0: República Mexicana. Y bueno, obviamente también la altura, ¿no? La altitud es un factor importante que podría jugar a favor del equipo mexicano. Pero bueno, vamos a arrancar el programa y vamos a platicar de todo ello a nombre de Eduardo Cortés en la producción, de mi querido Paco, bueno, el Gumi, ¿no? Ya está bien, Gumi, ¿para qué me ves feo? Ya el Gumi, así lo dijo Memo García. ¿Cómo estás, Memo? Te saludo con gusto, muy buena tarde.
1: ¿Cómo estás, Alex? Te saludo con mucho gusto, buenas tardes. La verdad es que satisfechos del juego de ayer de México. Creo que estaba tratando de hacer memoria desde cuándo no veíamos un primer tiempo tan completo. El triunfo contra Alemania en Rusia fue una buena victoria, pero no jugaron tan bien como en esta ocasión. Y yo creo que habría que remontarnos hasta la Copa América del 93, ¿no? Cuando le ganan en semifinales precisamente Ecuador con un gol de Ramón Ramírez. Pero sí, yo no había visto un primer tiempo tan completo de una selección mexicana, todos jugando un gran nivel, pudieron y debieron de haber sido más goles. Ecuador me decepcionó de cierta forma, yo esperaba un poquito más de ellos, sobre todo de sus jugadores que están en clubes de Europa. Pero una gran victoria, creo que ya México cumplió, lo que venga a partir de ahora es ganancia. Yo veo nivelado de cierta manera el juego del domingo porque pues México tendrá a favor el estadio, ya Thomas Tuchel, el técnico de Inglaterra, habla de la altura, que creo que sí es factor. Y a Inglaterra no lo he visto sólido, ¿eh? Hoy le costó trabajo con Congo, de no ser por dos grandes jugadas de Harry Kane, que es un jugadorazo de los mejores delanteros que hay actualmente. Pero sí, digo, entiendo lo de las apuestas por tradición, por historia, por plantel, Inglaterra es favorito. Pero si México muestra el nivel que mostró en el primer tiempo, puede dar pelea y pues puede hacerle un gran juego a Inglaterra, ¿no? Habrá que ver el domingo qué tal el juego. Y ese es el problema, ¿no? Con México a lo largo de su historia, te da un gran juego y luego no mantiene ese nivel, ¿no? Aunque aquí en este torneo, después de cada juego, ha estado elevando su nivel. Vamos a ver si lo puede mantener el próximo domingo. Pero para mí, bueno, pues ya cumplieron, ¿no? El real nivel de México es este. Estar entre los 16, y de hecho, aún perdiendo, si no gana Argentina, terminaría como, si gana Argentina, perdón, terminaría como noveno de la tabla general si pierde contra Inglaterra, eso ya está asegurado, ¿eh?
0: El partido próximo domingo en la cancha del Estadio Azteca, 6:00 p.m, estoy de acuerdo contigo, no ha sido tampoco la mejor exhibición de los ingleses en esta Copa, pero tienen jugadores que en cualquier jugada pueden ser desequilibrantes, el mismo Harry Kane, que en dos jugadas te define, es letal, ellos lo tienen, nosotros no lo tenemos, aunque de este lado también hay que destacar, Memo, amigos de Espacio 2026, la verdad, por mucho me parece, en lo que va de este torneo, el mejor jugador del equipo que dirige el Vasco Javier Aguirre, Julián Quiñones, desequilibrante, marcando goles, ayer me parece extraordinaria la primera mitad que da Gilberto Mora, también destacar lo que hace Raúl Alonso Jiménez, en términos generales todos, Memo, porque incluso en la defensa, el comportamiento de Johan, de Montes, la verdad, muy completo el cuadro del Vasco Javier Aguirre, lo único, Memo, y tú lo platicabas la semana pasada, lo único que yo le sigo detectando al equipo del Vasco Javier Aguirre, seguramente lo va a seguir trabajando ahora en estos días, es que hay por momentos que el equipo se le cae, porque si vas ganando, el caso de ayer, el primer tiempo 2-0, ¿por qué no vas, buscas el tercero, liquidas el encuentro, ya no sufres? Entiendo que también los cambios que realiza el técnico ecuatoriano hacen que el partido se cierre más, se trabe en el medio campo, y ellos incluso hubo un 15, 20 minutos del segundo tiempo que tuvieron la pelota, que insistieron, quizá no tan con llegadas tan peligrosas, pero sí cerró el medio campo y ya fue un partido más equilibrado. Es lo único que yo reprocharía al Vasco, no sé tú, Memo, esos momentos que hay que aprovechar para matar y liquidar al rival, porque sucedió con Sudáfrica, lo hiciste con Corea, con Chequia no tuviese problema, pero ayer me parece que lo vuelve a
1: pues habría que ver si fue por estrategia o fue porque el rival te obligó a eso. Sí, me parece que en el segundo tiempo se dieron demasiado terreno, ¿no? O sea, Ecuador llegaba tranquilamente hasta el medio campo y era cuando apretaban, cuando me parece que desde el bloque bajo debiste haber apretado, presionarlos y no darles tanta libertad, ¿no? También queda claro que hay jugadores que pues no están a nivel, como Santiago Jiménez, creo que ya es momento de darle más tiempo a Armando La Hormiga González, ayer gran juego de Jorge Sánchez, y el tal Arangel, ¿no? Ha elevado su nivel con el transcurrir del torneo, ayer dos grandes atajadas, Yeboah fue el mejor jugador de Ecuador por mucho, los demás desaparecieron, una gran actuación, un gran juego del equipo mexicano, ojalá que puedan mantener este nivel, porque de mantenerlo le van a dar pelea y le van a dar juego a Inglaterra, y a ver qué sucede, ¿no? Ahí sí ya sería un paso histórico llegar a cuartos de final, y en el Azteca, bueno, pues ya dábamos ayer el dato, no ha perdido México nunca en Copas del Verano, solo ha sido dos empates con Unión Soviética en el 70, con Paraguay en el 86 y lo demás son victorias. Pero bueno, ya estaremos platicando a lo largo de la semana qué podríamos esperar del juego y qué tendría que hacer el Vasco Aguirre, ¿no?
0: Y fueron, ayer lo platicaban aquí tú y Ricardo, 40 años después, México vuelve a ganar en un torneo de esta calidad, en una Copa del Mundo, vuelve a ganar un partido de eliminación directa, fue precisamente en México 1986, 2-0 derrotando a Bulgaria. Y han sido 40 años de fracasos, de historias tristes, derrotas, decepciones, y bueno, por fin ayer ya también platicaremos sobre la afición, muy contenta, en las calles festejando.
1: Lamentable lo que pasó en algunos lados, de que hayan fallecido 4 personas. Me parece que hay gente que no sabe cómo festejar. Qué bueno que se ganó. Yo espero que cuando se pierda no hagan lo que eras, aunque hay gente y desadaptados y tontos que lo hacen. Porque también lamentable me parece lo que se ve en el Azteca, que algunos aficionados le avientan un vaso de cerveza a colegas de Ecuador. Yo creo que eso no se vale. En fin, ya eso debe de quedar a un lado, pero sí lamentable, ¿no? La poca actividad de las autoridades y que desgraciadamente 4 personas hayan fallecido por asfixia, ¿no? Por haber estado estrujados. Digo, es un juego nada más. Ya mañana se acaba el torneo y todos regresamos a nuestra vida diaria. Bueno, nosotros seguimos en deportes, pero la demás gente no. Entonces, pues no se lo tomen tan en serio, ¿no? Qué bueno que ganó México. Ojalá que siga ganando, porque de cierta forma te hace olvidar a lo mejor por un momento si la estás pasando mal o si tienes, claro, alguna otra ocupación, claro, o preocupación, pero habrá que tener calma y ser moderados, ¿no? ¿Qué culpa tienen los negocios también? ¿O qué culpa tiene también todo el basurero que deja, ¿no?
0: Pero de acuerdo, Memo, totalmente de acuerdo, todo con mesura, pero bueno, ya veremos entonces qué es lo que ocurre el próximo fin de semana. Ya está listo Arturo Sanguino, ayer presente en la cobertura en la cancha del Estadio Ciudad de México, en esta victoria del equipo tricolor. Arturo, bienvenido a Espacio 2026 para que nos platiques todo lo ocurrido después de los 90 minutos.
2: ¿Qué tal, Alex? Memo, amigos de Espacio 2026, un placer saludarlos. Así es, ayer la selección mexicana hace historia con esta victoria, no se lograba desde hace 40 años, evidentemente un resultado que quedará en la anécdota, quedará escrito justamente en los libros de la historia. Y Javier Aguirre, justamente lo que hablaba Memo, mencionaba que fue un partido histórico, se consigue un resultado anecdótico, pero hay que seguir trabajando, porque evidentemente todavía hay aspectos que al Vasco le siguen sin convencer a su equipo, y uno de esos puntos que mencionaba Memo, el contraataque, y escuchemos justamente al Vasco Aguirre hablando del partido de ayer.
3: Se nos dieron las cosas en la primera parte, jugamos bien al fútbol, hicimos 2 goles y la segunda parte ya esto, por razones obvias, Ecuador tenía que buscar el partido, nos quitó la pelota, nos metió atrás. Donde estoy un poquito insatisfecho es en esas contras, esa que podíamos matar el partido y no lo hicimos. Es parte del fútbol y sobre todo la gente, la afición, el pueblo mexicano merecía una noche como esta.
2: Si bien fue hasta el día de hoy cuando se dio a conocer que México enfrentaría a Inglaterra, ayer ya se le cuestionó sobre los posibles rivales y habló evidentemente de los ingleses, y el Vasco señaló que evidentemente no va a ser nada sencillo enfrentar a un técnico con la categoría y con la experiencia de Thomas Tuchel. Escuchemos al Vasco.
3: Inglaterra, ¿qué puedo agregar yo de Inglaterra, no? La Premier es una, para mí, la mejor liga del mundo y tiene muy buenos jugadores y bueno, buen técnico, muy buen técnico. Entonces estaremos alertas de aquí al domingo para tratar de recuperar a los jugadores, tratar de seguir con este ánimo, con este entusiasmo en casa y a ver si somos capaces de, bueno, pues de hacer un partido completo por fin.
2: Ahí está, compañeros, justamente el día de hoy entrenó la selección mexicana en el centro de alto rendimiento. En estos momentos los jugadores tienen tarde libre, tienen que reportar entre 7:30 y 8 de la noche en el centro de alto rendimiento, regresando a la fórmula que le funcionó las primeras jornadas en este campeonato.
0: Pues sí, la verdad es que incluso ayer que estábamos ahí en el estadio, Memo, Javier Aguirre con un semblante tranquilo, con el deber cumplido, porque además, como decías, se juega bien, se gana. De alguna manera, aunque a muchos no les gusta, se sigue haciendo historia. Obviamente un Vasco, además, hasta como lo sabemos, ¿no? Cotorreando y muy ameno con los medios.
1: ¿Sabes qué? A mí lo que más me ha gustado de los 4 juegos, que ha sido coherente en sus alineaciones, ¿no? Nosotros decíamos, debe de mantener a Romo porque ha jugado bien, debe de dejar a Mora, debe de regresar Lira. Y la verdad es que lo dejó, ¿no? Lo hizo casi, hasta parece que le pasamos la alineación. Y ha sido coherente, ¿no? Digo, olvidándose de jerarquías, porque todo el mundo, no, es que debe estar Edson por liderazgo, jugó bien contra Chequia, pero para el partido de ayer necesitabas gente con dinámica, gente que te aportara algo distinto, y eso lo han hecho bien Romo, Mora, que sigue respondiendo a pesar de ser menor de edad, y el caso de Lira, que bueno, pues aporta dinamismo, aunque ayer a Lira no lo vi tan efectivo, pero dio un buen juego, y eso me ha gustado a mí del Vasco Aguirre, ¿no? Tal parece que ya aprendió la lección, de hecho ya nos platicaban en un anterior reporte, Arturo, que él ya, pues él mismo lo reconoce, ¿no? Que ya aprendió de los dos torneos anteriores, y ahora es un Vasco más maduro y más coherente en cuanto a sus decisiones.
0: Vamos a lanzar de una vez la pregunta a través del Tollback de iHeartRadio, por favor, para que se reporten con nosotros. Los queremos escuchar aquí a través de Asir Deportes. ¿Qué les pareció la victoria de México sobre Ecuador? Y sobre todo, ¿qué opinan contra Inglaterra? ¿Cómo dicen? ¿Sí, o qué? ¿Y sí? Entonces, para que por favor se reporten a través del Tollback de iHeartRadio, los queremos escuchar. Por favor, repórtense. Estamos Guillermo García, Alejandro Cervantes, a través de 889 Noticias, Información que sirve. Regresamos para seguir platicando con Arturo Sanguino. Todavía tiene reacciones de la victoria de anoche del equipo mexicano. Y sobre todo, también vamos a escuchar el color, todo lo que sucedió en el Ángel de la Independencia y también en el FanFest, en el Zócalo, aquí en la Ciudad de México.

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1: Hola, ¿qué tal? Para mí es un gusto acompañarte. Toma nota porque tras la presencia de manifestantes se reabre la circulación Avenida Juárez, a la altura de Doctor Mora en la Colonia Centro, Alcaldía Cuauhtémoc. Toma nota porque el avance ya se complica en Primero de Mayo, desde Periférico hasta Gustavo Vaz. Avenida Río San Joaquín a vuelta de rueda, desde Calzada Mariano Escobedo hasta Periférico. Zaragoza con avance a vuelta de rueda desde Javier Rojo Gómez hasta Amador Salazar. Si circulas por Avenida del Trabajo, tenemos avance lento desde Rivero hasta Eje 1 Norte. Avenida Sonora también avanza lento desde Avenida México hasta Chapultepec. Y en Rivera de San Cosme tenemos algunos asentamientos en los semáforos entre Circuito Interior e Insurgentes. Toma nota, tenemos una temperatura de 17 grados y llueve en varios puntos de la ciudad. Soy Mariela Coria y estás en compañía del programa especial Espacio 2026. 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
5: Los jugadores de Inglaterra y sus hinchas entonaron juntos el Wonderwall de Oasis y Harry Kane lo celebra una vez terminado. @ataquefutbolero.
6: Regresamos, amigos, Espacio 2026 y seguimos platicando con Arturo Sanguino, reportero de Asir Deportes, y que ha estado al lado de la selección pues ya para 2 meses, ya lleva un buen rato, Arturo. Arturo, nos platicabas y tienes más reacciones de lo que fue ayer el triunfo de México sobre Ecuador de 2-0.
7: Correcto, Memo, amigos de Espacio 2026. Sin duda, uno de los jugadores que está haciendo también un gran papel es Julián Quiñones. 3 anotaciones en 4 partidos disputados. Está a un gol de igualar la marca de Javier Hernández y del propio Luis el Matador Hernández como los máximos goleadores mexicanos en las copas de FIFA. Y él habla que no le importa sobre la estadística individual. Al final, él dice que lo importante siempre ha sido el trabajo en colectivo. Y descarta que esto sea un mensaje para quienes dudaban de su convocatoria. Esto es lo que dijo Julián Quiñones.
8: Contento por el resultado que hemos sacado hoy y eso es lo que verdaderamente importa. Yo no callo boca. Si cuando me criticaban nunca dije nada, ahora menos voy a decirlo. Creo que en los momentos felices, creo que lo que menos se piensa en eso, ¿no? Lo que se piensa en disfrutar, y siempre lo voy a hacer.
7: Sin duda, no sé qué opinan ustedes, compañeros. Para mí ya es el naturalizado que más resultados le ha dado a México dentro de los certámenes futbolísticos. Evidentemente, sus anotaciones valen y es lo que tiene hoy por hoy a México ya en octavos de final como tal. No sé qué opinan ustedes.
6: Sí, totalmente de acuerdo. Creo que Quiñones, para los que tenían dudas, ya cayó bocas. Porque hay que decirlo, la verdad es que él, bueno, llegó muy jovencito, llegó 17 años, se formó aquí en México, esa es una realidad, algo muy distinto a lo que fue, o lo que es Álvaro Fidalgo, el Guille Franco, Ciña también se formó aquí de cierta manera, y creo que ahí no había duda, ¿no? Yo más bien preguntaría si en Colombia no estarán dándose de topes de que por qué no juega con ellos, ¿no? Pero lo de Julián, extraordinario, llegó a ritmo, luego de ser campeón de goleo en la Liga de Arabia, y ha funcionado de maravillas, y es un jugador distinto que no tenemos con los nacidos en México, un jugador que tiene velocidad, que tiene desborde, que es explosivo al frente, sí te aporta algo distinto y lo está mostrando.
9: Fíjate, sí lo buscaron, lo buscó la Federación Colombiana, pero él ya había tomado la decisión, dijo, no, yo quiero jugar para México, y qué bueno, ¿no? Porque lo que tú hablas, no hay un jugador con esas condiciones aquí.
6: Sí, no lo tenemos, muy distinto a lo de Álvaro Fidalgo, que ha recibido pocas oportunidades, y es un buen jugador, no cabe duda, aunque creo que sus mejores años los vivió con el América hace una temporada, dos, pero ahorita ya no es lo mismo, pero sí, Quiñones sin duda ha sido el mejor jugador de México en estos cuatro juegos.
7: Correcto, correcto, y no sé si recuerdan ustedes, en las fechas FIFA de septiembre, octubre, se le cuestionaba a Javier Aguirre de por qué no llamaba a Julián Quiñones, por si no lo quería, que si tenía problemas con Quiñones. Bueno, al parecer nunca hubo eso, siempre lo dijo Aguirre, lo tengo en el radar, y ya le está dando resultados a Aguirre, entonces realmente Quiñones está marcando diferencia, y comentábamos, ya tiene México a su rival para los octavos de final, será Inglaterra, los ingleses ya están hablando de México, y Harry Kane, tras conseguir también su clasificación a octavos de final, habló de lo que espera de México.
10: México es tan grande como se debe ser en la Copa del Mundo. El ambiente será increíble, por muchas razones diferentes, pero en la última instancia, esto es lo que debes enfrentarte si quieres ser campeón del mundo. Tienes que pasar por juegos difíciles y muy buenos equipos.
7: De momento hay respeto de Inglaterra hacia México y de México hacia Inglaterra. Ya veremos cómo se calientan los ánimos, porque evidentemente estoy seguro que otra vez les van a llevar serenata a los ingleses a su hotel de concentración. Ellos tienen que llegar el sábado para ya ofrecer conferencia de prensa, entonces seguramente otra vez no los dejarán dormir al rival. Ya veremos cómo toma medidas tanto FIFA como el comité organizador, porque Ecuador sí metió quejas y ya veremos si le respetan o no, compañeros.
9: Pues sí, efectivamente, digo, sabemos que en la guerra y en el amor todo se vale, los ecuatorianos se quejaron y los ingleses van a repetir sin duda alguna, Arturo.
7: Correcto, sí, no tengo duda que la afición va a ser otra vez esa parte de llevarle serenata al rival. Ya veremos cómo le va, y la selección mexicana el día de mañana y pasado entrenará puerta cerrada, el sábado ofrecerán conferencia de prensa, hablarán zona mixta, y aquí tendremos todo el reporte.
9: Perfecto, gracias Arturo, un abrazo.
7: Fuerte abrazo para todos, buena tarde.
6: Nada más señalar que les dieron la tarde libre a los jugadores, tienen que regresar en la noche para convivir con sus familias, ¿no?
9: Muy bien, y ahora sí, vámonos con lo prometido, porque esa conexión que ya hay en este momento entre afición y selección es impresionante. Vamos con el reporte de todo lo que ocurrió anoche en el Ángel de la Independencia.
11: Así el grito de redención que más de 900,000 asistentes a los pies de la victoria alada le dedicaron al tricolor, boleto octavos esperado por algunos.
12: Se esperaba completamente, traen una dedicación, equipo, estrategia, todo traen para ganar.
11: Aunque en otros no tanto.
13: Felicidades, la verdad es que, incluyéndome, nos han cerrado la boca, pero bonito. Así es como se tiene que cerrar la boca a alguien. Digo, yo era de los que lo criticaba por la convocatoria, por ciertos jugadores que para mí no merecían, pero no queda más que felicitarlo y reconocerle hasta ahorita el trabajo que se ha hecho.
11: Porque si bien la decepción empezaba a ser costumbre...
14: La verdad, mis respetos, hermano, van jugando muy bien, mantengan el ritmo.
11: El rival, dicho por un ecuatoriano, también dejó mucho que desear.
15: México entró con intensidad, Ecuador no, y el resultado es justo, de casarse a la calle.
11: Pero al mismo tiempo, generó un reconocimiento especial para los nuestros.
14: Híjole, pues ahorita por la emoción yo creo que los besaría a los cabrones esos.
11: Y, en resumidas cuentas...
16: ¡Cabrones! ¡TQM! ¡Ah! ¡Venga! ¡Puro México, cabrones!
11: Asir Deportes, Edgar Flores.
6: Gracias, Edgar Flores. Y les recordamos la pregunta para que interactúen con nosotros. ¿Qué les pareció la actuación de ayer de México? Y si creen que puede o hay posibilidades de ganarle a Inglaterra el domingo? Esa es la pregunta, para que estén en contacto con nosotros a través del Tollback de iHeartRadio, para que nos manden su comentario y más adelante los estaremos escuchando. Yo creo que hay optimismo, pero queremos escucharlos a ustedes para que nos den su opinión sobre el juego de ayer de México y qué esperan del domingo. Si creen que México le va a ganar o no a Inglaterra, no está fácil el juego. Hay que ser ubicados, hay que ser mesurados. Sí, un gran triunfo, un gran torneo, pero Inglaterra es otra cosa, ¿eh?
9: Vamos a hacer una pausa, Memo, amigos de Espacio 2026. Regresamos para escuchar lo que ocurrió en el Zócalo, ahí en la plancha del Zócalo, en el Fan Fest. También estaba atiborrado y la afición, a pesar de la lluvia, muy contenta. Y bueno, eso vamos a escuchar después de la pausa. Por lo pronto, en el otro partido de 16avos, Estados Unidos y Bosnia 0-0.
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1: Que tengas un excelente camino. Vamos con más información. Te comparto que por manifestantes está cerrada la circulación en Bucareli entre Atenas y General Prim. Para evitar el punto, te recomiendo Avenida Valderas. También considera que el avance ya se complica en Avenida Chapultepec, desde Sevilla hasta Insurgentes. Circuito interior a vuelta de rueda desde Reforma hasta Avenida Jardín. Marina Nacional es un punto que tiene intensa carga. Esto si vas desde Lago Pátzcuaro hasta Felipe Carrillo Puerto. Con un poco de carga, Avenida Ricardo Flores Magón, desde Circuito Interior hasta Insurgentes. Rivera de San Cosme con asentamientos, entre Circuito Interior e Insurgentes. Y si estás en busca de buen avance, te recomiendo Eje Central. Aquí nada te detiene desde Ajusco hasta Independencia. Nos mantenemos en 17 grados y llueve en varios puntos de la ciudad. Soy Mariela Coria. Quédate en compañía del programa especial Espacio 2026 en 88.9 Noticias, información que sirve. Tráfico y clima cada 15 minutos.
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5: Un amigo de esos, Gianni Infantino, sorprendió a Jorge Campos con un lujoso regalo durante el México-Ecuador. El presidente de la FIFA le obsequió unas chanclas Louis Vuitton, arroba la afición.
18: Una vez más, el Fan Fest en el Zócalo capitalino se vistió de verde. Miles de aficionados se dieron cita para ver en pantallas gigantes el juego entre México y Ecuador, aguantando la lluvia que se presentó antes y durante casi todo el primer tiempo. Además, también aguantaron la hora de retraso del partido. Al final, la afición salió contenta por ese triunfo del tricolor y el pase a los octavos de final, como Raúl.
23: Emocionante, cardíaco, un partido lleno de emociones. Y si sí, vamos a la siguiente ronda, que nos traigan al que sea. Menos a Cristiano, porque es hasta la final. Muy buena, todos cooperaron, creo que es el ejemplo del resultado que se dio y pues para adelante. Nos vemos el domingo y a seguir triunfando.
18: El cielito lindo no podía faltar en estos festejos.

0: ni tampoco un mensaje a la selección de Ecuador. Asir Deportes, Gabriel Ayala.
1: Bueno, pues la verdad es que todo es felicidad. Ojalá perdure la realidad, Memo, es que el próximo domingo viene una selección de mayor jerarquía, de mayor nivel, que le puede hacer juego, sí, sí le va a pelear y le va a hacer juego. ¿Quién vaya a ganar? La verdad, yo lo veo muy parejo otra vez el partido, pero sí, obviamente los ingleses representan una mayor dificultad que el cuadro ecuatoriano.
2: Y hoy hablaba, ¿no?, Thomas Tuchel, el técnico de Inglaterra, la cuestión de la altura. Dice, son pocos días para adaptarnos, es una preocupación que tienen, creo que es un punto a favor de México, además, pues del clima, del apoyo del público, eso va a nivelar. México depende del conjunto, no tenemos grandes individualidades como ellos. Es una realidad que Inglaterra no se había visto bien, ¿eh? Con Panamá le costó trabajo, batalló, hoy con Congo también le costó trabajo, y yo creo, como lo decía al inicio, ¿no?, si México juega como lo hizo en el primer tiempo, y en términos generales todo el partido de ayer, le puede dar pelea y le puede dar juego a Inglaterra. Ojalá que así sea, no va a ser fácil, pero como yo decía, ¿no?, ya México cumplió, porque esta es su realidad. Yo creo que cada Copa del Verano está obligado a llegar a 16avos. Creo que está obligado de aquí en adelante. Y ya lo del famoso quinto partido, pues era cuartos, ¿no? O sea, no nos hagamos patos. Ahora es el sexto. Y ojalá que se pueda hacer, ¿no? Ojalá y que la gente tenga otra alegría más.
1: Vamos con la siguiente información, la nota que ha preparado Arturo Sanguino en torno a antecedentes, estos enfrentamientos que han existido en copas y en partidos amistosos internacionales entre México e Inglaterra.
3: La décima ocasión que la selección mexicana se enfrenta a Inglaterra será este domingo en los octavos de final de la fiesta futbolística de 2026. A lo largo de la historia, mexicanos e ingleses se han enfrentado en 9 ocasiones, donde los tres tigres tienen dominio con 6 victorias por solo 2 triunfos para el tricolor y un empate. De dichos cruces, solo uno ha sido dentro de los máximos certámenes de fútbol. Fue en 1966, donde los dirigidos por Nacho Treyes cayeron 2-0, pese a tener jugadores como Gustavo Peña, Salvador Reyes y Enrique Borja. Las victorias del tricolor se dieron en 1959 con marcador 2-1 en partido disputado en Ciudad Universitaria y en

0: Bueno, pues ya lo saben, México-Inglaterra, próximo domingo, 6:00 p.m, octavos de final en la cancha del Estadio Ciudad de México. Ahora platiquemos, Memo, amigos de Espacio 2026, de la jornada de hoy, que arrancó con una dramática victoria de Inglaterra sobre el cuadro de República Democrática del Congo. Sufrieron, bueno, era el segundo tiempo y la gran sorpresa era, esta será la mayor sorpresa hasta el momento, precisamente en la Copa 2026, hasta que llegó, ¿no?, Harry Kane con su doblete para darle el pase a la siguiente ronda a los ingleses, pero la verdad es que el equipo africano, muy temprano en el partido, minuto 7, ya estaba ganando. Oye, la figura del encuentro, Pasi, el guardameta, sacó todo, ¿eh?
1: Fíjate que en el gol de Congo, me parece que colabora Pickford. Yo creo que si Penga saca un buen disparo, pero creo que pudo haber hecho más el portero. Y lo de Kane, ¿no? Hoy Bellingham no jugó bien, pero Harry Kane espectacular.
0: Bueno, y antes de escuchar la crónica, la victoria de los ingleses sobre el equipo de República Democrática del Congo, vamos a saludar con muchísimo gusto a Raúl Sarmiento. Raúl, ¿cómo estás? Bienvenido a Espacio 2026. Seguramente muy contento, como todos los mexicanos, después de esta victoria ante Ecuador. Pero bueno, ahora viene la calma, la serenidad, porque ya se conoce que Inglaterra será el siguiente rival. ¿Cómo estás, mi querido Raúl?
2: ¿Qué pasó, Alex? Queremos saludarte, igual que a Memo y a todos los amigos de Grupo Asir, en este programa especializado sobre el torneo, sobre la fiesta veraniega. Sí, ya empieza a llegar la calma, tan es así que, bueno, le dieron tarde libre a los jugadores y todo tranquilo, todo bien. Contentos, muy contentos. Yo creo que no hay una sola persona que pueda reprochar en este momento la actuación del equipo de Javier Aguirre, ¿no? Sobre todo que pues convenció, habían venido las victorias, perdón, a lo mejor algunos no quedaban tan contentos, pero finalmente creo que ha quedado claro que el equipo juega bien y que es sobre todo eso, un equipo, ¿no? Que sobre las grandes individualidades que puede tener otros, México tiene conjunto, tiene equipo, tiene armonía y jugadores que pasan por un muy buen momento.
1: Raúl, te saludo con gusto. Hay una frase que se utiliza mucho en el fútbol y en deportes de conjunto: equipo que gana debe de repetir. ¿Tú serías de la idea que, de acuerdo ahora al rival, que es Inglaterra, se debería de repetir el 11 titular de ayer o debería de haber cambios?
2: Mira, en principio yo creo que sí debería de mantenerse, ¿no? Jugaron muy bien el primer tiempo como para pensarle en ajustar algo. Pero a lo mejor en la estudiada del rival hay algunos detalles. Ahorita te alcanzaba a escuchar, efectivamente hoy Bellingham no fue su mejor partido, pero a lo mejor hay que ajustar quién lo toma para que siga sin poder aparecer, o cómo va a ser la marca sobre Harry Kane, o dónde ellos son donde son más poderosos, ¿no? Entonces, neutralizarlos para hacer crecer al equipo. Que es lo que ha venido haciendo Javier, ¿no? Ajustando ciertos detalles de acuerdo al rival, pero con una base. O sea que no espero muchos movimientos. Mínimo sería, te digo, pensando en esto, en ajustar para controlar al rival y hacerle daño al controlarlo. Creo que a lo mejor uno o dos cambios podrían venir, porque ese es el estilo que nos estamos dando Javier en el torneo.
0: Oye, Raúl, y con la experiencia que te ha dado la cobertura de tantas copas, ¿sí esperamos que México gane el próximo domingo?
2: Yo, francamente, sí. Te lo juro que sí, porque esto que estamos viviendo con esta selección, yo no recuerdo un primer tiempo mejor jugado por un equipo mexicano en años. O sea, rápidamente, así que yo me acuerde, jugaron mejor ese primer tiempo, no, a lo mejor algún segundo con Manolo Lafuente, aquella primera etapa contra Italia, también fue muy buena con Javier Aguirre, pero la verdad es que fue extraordinaria, una velocidad, una precisión, llegada, metieron dos goles, fallaron cuando menos otros dos, o sea, fue impresionante, y creo que tienen todo para poder hacerle daño a una Inglaterra que va a sufrir con la Ciudad de México. Me refiero al smog, me refiero a la altura, me refiero al ambiente, porque

0: A mí ahora me da un poquito de risa eso de que el Estadio Azteca no pesa. No pesa cuando no estamos contentos con nuestra selección, pero cuando el equipo está en comunión, como en estos momentos con el tricolor, ustedes se dieron cuenta de lo que es ese maravilloso estadio. Realmente con esa afición se le puede ganar a cualquiera. Sí somos 12 en ese momento en la Copa.
1: Raúl, es una realidad que antes de iniciar el torneo había muchas dudas, ¿no? Sobre la selección mexicana. Cierto es que no se había perdido en el semestre, pero a lo mejor el rendimiento no había sido el ideal. ¿Qué hizo de diferente o qué ha hecho de diferente Javier Aguirre para tener tan buen torneo al momento?
0: Yo creo que es un conjunto de cosas, o sea, lo fue preparando. A lo mejor criticamos las formas porque no nos estábamos dando cuenta de lo que estaba haciendo, ¿no? Criticamos la concentración tan amplia, sin embargo vemos que hay jugadores que le sirvió mucho. Criticamos la falta de ofensiva, pero nos damos cuenta que fue encontrando un cuadro bajo solvente. Criticamos que esperaran algunos lesionados, pero que mira lo que está haciendo Raúl, lo que está haciendo Montes. Entonces creo que eso fue lo que realmente no nos dimos cuenta, que había un plan, que había un trabajo de fondo y que los equipos tienen que ir de menos a más, y a lo mejor queríamos mucho más cuando no era el momento. Yo creo que va dentro de esa progresión de ir encontrando el desarrollo de su equipo y el desarrollo de su plan de campeonato, que va de menos a más, de menos a más. Y eso fue eso es lo diferente, que los jugadores no estaban concentrados tanto tiempo, que no tenían esa comunicación como la tienen ahora, y que se han convertido en una verdadera familia, se han convertido en equipo. Los 20 minutos que estuvieron ayer después del partido cantando y bailando con la gente en la tribuna, se habla de la unión que hay, afición con equipo, y ellos entre todos se llevan bien, cosa que en otros mundiales a lo mejor fue lo que nos faltó, que hubiera ese detallito de armonía entre todo el equipo.
2: Perfecto, Raúl, pues agradable platicar contigo, otro panorama, ¿verdad?, de este partido de anoche, la victoria del equipo mexicano, y gracias por estar con nosotros aquí en Espacio 2026, y más tarde te escuchamos en Espacio Deportivo de la Noche.
0: Gracias, y claro que sí, ya saben que conmigo cuentan cuando ustedes quieran, estoy a su orden.
1: Gracias a Raúl Sarmiento. Pues sí, es cierto lo que dice Raúl, esto último, sí se nota una química, ¿no? Se nota un buen grupo, se ha hecho una buena familia, lo ha recalcado en varias ocasiones Javier Aguirre, y eso está dando resultados. Y hablábamos del juego de Inglaterra, que tuvo que venir de atrás para ganarle a Congo 2-1, y tenemos el reporte.
3: Doblete de Harry Kane, con tantos al 75 y 86, sellaron remontada, victoria y boleto octavos de final de la Copa 2026 para Inglaterra tras derrotar 2-1 a República Democrática del Congo, cuadro que sorprendió apenas al minuto 7 con anotación de Brian Tsipenga. Habla Thomas Tuchel, técnico de Three Lions.
4: Este equipo hoy no aceptó la derrota como resultado, simplemente no lo aceptaron, y me llena de orgullo porque hicieron lo que era necesario. Hoy las cosas se pusieron difíciles, pero ellos dieron la talla y conseguimos una merecida victoria, aunque haya sido tardía. Fue el mismo mensaje, seguir golpeando esa roca, hay que seguir llegando, creyendo y seguir haciendo lo que estamos haciendo, sin rendirnos. De eso se trata este equipo, jugamos con determinación y luego simplemente lo aceptamos. Sabíamos que estos partidos eliminatorios en esta parte del torneo pueden ser así, entonces era absolutamente necesario seguir creyendo, seguir haciendo, seguir golpeando esa roca hasta que se rompió, y me alegro de que lo hayan hecho.
3: Inglaterra será el rival del tricolor el próximo domingo en el Azteca. Asir Deportes, Edgar Flores.
2: Gracias a Edgar Flores. Y nada más para no dejar, mi querido Memo, amigos de Espacio 2026, platiquemos de la victoria de Bélgica sobre Senegal 3-2. Al minuto 51 el equipo senegalés ya estaba ganando 2-0, pero la reacción de los belgas vino ya muy tarde en el partido. De hecho, muchos ya dábamos por descontada la victoria del equipo africano, pero llegó Romelu Lukaku, ¿no?, al minuto 86, y bueno, al 89 Youri Tielemans, que además en la prórroga es quien marca ya el gol de la victoria, una victoria muy sufrida.
1: No, increíble lo de Senegal, ¿eh? El portero tuvo un error, imperdonable. El segundo gol él se lo come, una mala salida, deja pasar el balón y remata Tielemans. Imperdonable lo de Senegal, estaban a 5 minutos, ya todos dábamos por hecho que estaban en octavos, y qué manera de perder, decepcionante, y el portero sí se convirtió en el villano del juego.
2: Y en el tiempo agregado, ¿no? El tiempo extra, viene la falta dentro del área, que incluso tuvieron que ir a la asistencia del VAR cuando llaman al árbitro central, pero me parece que la falta, bueno, es clara, el árbitro no la alcanza a ver de primera intención, o a la primera, pero creo que sí hay un contacto suficiente para marcar la pena.
1: Y sabes que Bélgica, a pesar de que gana, no convence, ¿eh? Uh-huh. Se sigue viendo flojo, Lukaku pues entra de cambio y ayuda, pero no se ve bien este equipo, y es más, yo pensaba que si se iban a los penales, iba a ganar Bélgica, teniendo a Courtois ahí, y con la poca confianza hacia el portero de Senegal, creo que había una ventaja, pero no tuvieron que llegar a los penales, y terminan decidiendo el juego.
2: De acuerdo, el equipo de Senegal termina regalando el partido, termina. Ajá.
1: Y el resultado al momento, Estados Unidos ya está ganando 1-0 a Boston.
2: Muy bien. Y después de la pausa, regresamos ya a la recta final para escuchar precisamente después de la pausa la España contra Austria. Mañana regresa la Furia Roja, que también ha dejado muchas dudas en el camino.
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1: Hola, ¿qué tal? Es un gusto acompañarte. Toma nota porque el día de hoy no circulan los autos con holograma 1 y 2 de verificación, con engomado rojo, terminación de placas 3 y 4. También te comparto que está complicado periférico, esto desde Paseo de la Reforma hasta San Antonio. Viaducto Río Becerra con intensa carga desde Viaducto Miguel Alemán hasta Distribuidor Vial San Antonio. Lento Avenida Central desde Avenida 412 hasta Boulevard de los Aztecas. Si circulas por Amores, vamos a encontrar carga que avanza desde Colonia del Valle hasta Miguel Laurent. Calzada Vallejo es un punto que tiene asentamientos. Esto desde Otón de Mendizábal hasta Calzada Coltongo. Y libra Avenida Ceilán desde Poniente 152 hasta Norte 45. Nos mantenemos en 17 grados y llueve en varios puntos de la ciudad. 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
6: Sube a 4 la cifra de fallecidos tras los festejos en el Ángel de la Independencia. Se atendieron fracturas, heridas, intoxicaciones y crisis de ansiedad. Lamentablemente ocurrieron 4 defunciones. Arroba PressportMX.
7: Un estudio, la confirmación oficial y el reporte que proviene directamente de la marca de las tres franjas reportan que la playera verde de la selección mexicana superó el millón de unidades vendidas, posicionándose como la camiseta más vendida de su portafolio a nivel global, por encima de potencias como Argentina, Alemania y España. ¿Y tú ya tienes la tuya?
8: ¿Ya tienes la tuya? Soy Mariana
7: Santiago. Soy Mariana Santiago y esta es la notita futbolera. Esta es
8: la notita futbolera.
9: Gracias a Mariana Santiago, siempre escucharla es agradable y con este tipo de información diferente, ¿no? A lo que ocurre dentro de la cancha. Para mañana, Memo, destaca España contra Austria, el equipo de la Furia Roja obligada a la victoria. Me parece un dominio sin pegada, porque sí domina la pelota, el partido, pero pues también de repente, salvo que sea una selección muy débil, no tiene mucho punch.
10: Con dos bajas importantes, ¿no? Nico Williams y Pino, que se lesionaron en el último juego. Creo que España debe de ganar y luego a las 5. Portugal, Croacia, un gran juego donde marcará la despedida de una de las dos figuras, ¿no? O Luka Modric o Cristiano Ronaldo, creo que es favorito Portugal. Croacia sí, le ganó bien a Ghana, pero le ha faltado, ¿no? Y Portugal tiene que dar más, ¿eh? Tiene talento mucho para más. Dar mucho más, ¿no?
6: La selección española ya se encuentra en Los Ángeles para disputar el partido de 16avos de final contra Austria. Los dirigidos por Luis de la Fuente cerraron su preparación con varios lesionados. Nico Williams, lesión muscular en el aductor, y Jeremy Pino, esguince en el hombro, están descartados. Mientras que Víctor Muñoz sigue siendo duda. La Roja terminó líder de grupo y sin recibir goles, mientras que los austriacos se colaron como segundos de grupo recibiendo 6 anotaciones. Escuchemos al técnico. Luis de la Fuente.
11: Me encanta que se nos exija, porque eso es que se espera mucho de nosotros. Ahora no hay margen de error, es ganando el próximo partido. Confío más ciegamente en este equipo. Dar la mejor versión, cometer pocos errores, estar en tu mejor día para que el rival no aproveche la oportunidad que va a tener seguro y te pueda hacer daño.
6: El último juego oficial fue en noviembre del 2009, un amistoso en Viena donde España goleó 5-1. El único enfrentamiento directo en la Copa fue en Argentina 78 con triunfo 2-1 para los austriacos. Los españoles son amplios favoritos para avanzar. No pierden ante Austria desde 1990, 4 victorias y un empate. Rodrigo Herrera, Asir Deportes.
4: Duelo inédito en cita de Copa será el escenario que viva la cancha del Estadio Toronto para el choque entre Portugal y Croacia. CR7 frente a Luka Modric, en el que será el último baile para uno de los dos. Sobre este compromiso, programado a las 5 de la tarde, tiempo del Centro de México, habló Roberto Martínez, técnico del combinado luso.
12: Un equipo que conocemos muy bien.
13: Croacia es un equipo que conocemos muy bien. También ellos conocen nuestras fortalezas y nuestro talento. Entonces es un juego competitivo con la importancia de ser en Copa del Mundo y queremos ganarlo para poder continuar el camino.
12: Y querer ganar para continuar el camino.
4: Ambas selecciones contarán con plantel completo. Asir Deportes, Edgar Flores.
14: Perfecto, muchas gracias. Y justamente Portugal y Croacia se enfrentan este jueves 2 de julio en la ciudad de Toronto, en un duelo correspondiente a los 16avos de final de la Copa Mundial de la FIFA 2026. El conjunto luso está llegando como segundo de su grupo, pero destacando su talento ofensivo y variantes al ataque. Por su parte, Croacia vuelve a demostrar su experiencia en torneos grandes con un medio campo de calidad encabezado por Luka Modric, que es capaz de controlar el ritmo de juego perfectamente bien. Se espera un duelo equilibrado donde Portugal buscará imponer su calidad, mientras que Croacia apostará por orden, posesión y eficacia. 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
9: Vámonos entonces rápidamente a escuchar a ustedes que han participado con nosotros esta tarde y la opinión del equipo mexicano. Adelante, Lalo.
15: Muy buenas tardes, equipo de Espacio Deportivo. Mi nombre es Amando, de la Ciudad de México. Alejandro Cervantes, ¿cómo estás? Mi pronóstico para el partido de México es serie de penales. Esperemos que no lleguemos a ese pronóstico y que México haga un buen partido y elimine a Inglaterra en los 90 minutos. Y no lleguemos a los penales porque ya sabes que tenemos muy mala suerte. Adiós, Espacio.
16: Buenas tardes, les saluda Rogelio Jiménez desde Coatzacoalcos, Veracruz. Me gusta mucho la selección, me está gustando mucho la dinámica. Lo que no me gusta para nada es cómo tratan de salir con el balón controlado desde abajo. Yo creo que se arriesgan demasiado, se dejan llegar mucho al jugador contrario. Contra Inglaterra yo creo que es el momento. Tiene que ser ahora. No hay más. Tienen que salir con todo para ganar.
17: Habla Javier. Buenas tardes. Sí, soy honesto. Me gustó el primer tiempo. Jugó bien. Pero si el segundo, la verdad, no jugó bien. Si el domingo juega así nomás el primero, no va a pasar. Así que el domingo debe de jugar los dos tiempos a morir para que pueda pasar a la siguiente fase. Gracias, Cervantes. Buenas tardes. Bye.
18: Hola, buenas tardes. La verdad es que la victoria de México contra Ecuador, bastante bien el equipo, bastante trabajo en conjunto, frontales, jugadas de atracción con el tal Rangel desde la portería. Si juegan así, defienden fuerte, yo creo que contra Inglaterra sí se puede ganar y adelante. Vamos con México hasta la semifinal. Buena tarde, habla Héctor Giovanni.
19: ¿Cómo están, señores de Espacio 2026? Saludándolos Mario Lozano desde la bella Querétaro. Hombre, feliz de la vida. ¿Saben cuál ha sido realmente la fórmula para estar donde está ahorita México? La unión y la concentración que tienen. Esa es la que nos ha dado resultados y esa es la que nos va a dar el resultado el próximo domingo.
14: Ahí está la voz de nuestros radioescuchas, muy valiosa, muy buenas opiniones. Muchas gracias por estar con nosotros aquí en Espacio 2026. Señores, pues rapidísimo se nos acabó el tiempo. Mi querido Alex, ya fue un mes completo, ¿no? Estamos arrancando ya el segundo mes, primero de julio. Y hasta el 19 de julio, todos los días a las 6 de la tarde, incluyendo sábados y domingos.
9: Así es, 19 ahí en Nueva York, cuando conozcamos al campeón. Buenas noches.
10: Gracias, buenas noches.
14: Gracias, Memo García. Gracias, Alex Cervantes.
20: Y a nombre de todo ese gran equipo, Francisco Javier Caballero en los controles, Lalo Cortés en la producción, Ricardo Blancas, Rodrigo Herrera en redacción. Y no se vayan porque regresamos con Espacio Deportivo de la Noche.
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23: 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Te comparto que el avance está complicado en Periférico, entre Paseo de la Reforma y San Antonio. La autopista México-Pachuca con avance lento desde Periférico Río de los Remedios hasta Vía Morelos. Barranca del Muerto también avanza lento, esto desde Río Mixcoac hasta Insurgentes. Insurgentes con carga en los semáforos entre Ribera de San Cosme y Niza. Nos mantenemos en 17 grados y llueve en varios puntos de la ciudad. 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
8: Estos son los encabezados en las páginas de internet.
25: TUDN.com al quinto partido. La selección mexicana hizo historia en el Estadio Azteca al vencer a Ecuador y avanzar a octavos de final. Record.com.mx, temporada de huracanes. Kane rescata a Inglaterra ante el Congo y ahora enfrentará a México. El delantero del Bayern Múnich marcó un doblete para comandar la remontada de los Tres Leones. Mediotiempo.com, no volvían desde la mano de Dios. Se confirmó el partido de octavos de final donde el Tri se medirá a los Leones ingleses, quienes lograron remontar al Congo. Cancha.com, tienen tarde libre seleccionados mexicanos. A partir de las 13:30 horas, los jugadores salieron del centro de alto rendimiento, sede de concentración, para pasar unas horas con sus familias. Esto.com.mx quiere otro título de Wimbledon. Novak Djokovic supera los calambres y problemas físicos para debutar con victoria. El serbio completa un debut exitoso y junto con el resto de favoritos se instala en la segunda ronda.

0: ¿Qué tal, amigos? ¿Cómo están? Bienvenidos a Espacio Deportivo de la Noche. Son exactamente las 7 de la noche con 2 minutos en la Ciudad de México y estamos llegando a toda la República Mexicana a través de las estaciones de Grupo ASIR y a través de iHeartRadio, donde usted puede escuchar este y muchos programas más, pero no solamente los programas, sino también los podcasts, porque hay verdaderamente una gran cantidad de podcasts muy interesantes que usted puede escuchar y además es gratis. O sea, lo único que tiene que hacer es descargar la aplicación, registrarse y disfrutar de una excelente calidad de sonido. Bueno, pues a nombre de Toño de Valdés, Raúl Sarmiento, Anselmo Alonso, todo este gran equipo de ASIR Deportes, les saludamos con muchísimo gusto. Está Francisco Javier Caballero en los controles, Lalo Cortés en la producción, Ricardo Blancas y Rodrigo Herrera en redacción, Jackie Rodríguez Aguilar y también Claudia Nateras en la coordinación telefónica, su servidor Jorge de Valdés Franco y desde luego acompañado pues ni más ni menos que por don Jorge Pineda, experto en estas lides de deportes y toda la información deportiva. Mi querido Tocayo, bienvenido, ¿cómo estás?
1: Bien, Tocayo, qué gusto saludarte, buenas tardes, noches a todo el público de Espacio Deportivo, experto en esquivar el tráfico y demás, porque luego con estas lluvias hay inundaciones y la verdad es que hay que buscarle, pero
0: oye,
1: con muchísimo gusto.
0: Ahora, ¿qué dices del tráfico? Ayer, cuando terminó el programa, 8 de la noche, ya se atrasó el partido de México.
1: Ahora inició, correcto.
0: Arrancó a las 8 de la noche. Entonces, bueno, pues yo cuando salí de aquí de la estación, la verdad es que era impresionante, no había un solo carro.
1: Sí, sí, vacía.
0: O sea, iba yo por Paseo de la Reforma, en Lomas, donde siempre está lleno de carros, era el único automóvil que iba circulando.
1: Sí, sí, todo el mundo estaba.
0: O sea, no había nadie, todo el mundo estaba metido de lleno en las transmisiones, ya sea a través de la radio, a través de la televisión, de alguna aplicación. Pero la verdad, yo hasta iba impactado porque...
1: Pues, no te la
0: de
1: creías.
0: De repente caminas un poquito y estás medio vacío, por el rato ya ves algunos carros,
1: claro.
0: ¿No? No, no, aquí me fui solo, le dije, bueno, aquí se me pone una llanta.
1: Y ¿qué hago? Pero...
0: ¿Quién podrá defenderme, no?
1: Sí, no, y yo cuando salí, yo me quedé a ver el partido aquí en Grupo ASIR, y en cuanto silbaron el final, vámonos, salí huyendo, y en periférico ya empezaba a ver más tráfico, pero vamos, avancé bastante bien.
0: Sí.
1: Y muchos carros tocando el claxon, en fin, ¿no? La algarabía que despertó el triunfo de ayer de la selección mexicana. Y además del triunfo, lo que pues mucha gente desea, ¿no? Ver que la selección juegue de una manera que nos agrade a todos, ¿no? Y que ese buen fútbol los lleve a obtener una victoria que fue importantísima sobre un muy buen equipo, que la verdad ya lo platicaremos, ya está con nosotros, de hecho, y vamos a saludar a Raúl Sarmiento, que estuvo presente ahí en el estadio. Raúl, buenas tardes. Aquí el señor productor y Jorge Pineda. Ayer platicábamos, Raúl, que esperábamos un partido rocoso, un partido difícil, en fin, pero creo que fue todo lo contrario. Así lo planteó Javier Aguirre y afortunadamente así le salió. Qué sorpresa tan agradable. Yo hacía mucho tiempo que no veía a una selección mexicana con un nivel de juego así. Yo recuerdo algún partido, aquella famosa Copa América del 93, Raúl, cuando se le gana a Perú 4-2, una gran exhibición, goles de Zague, de García Aspe, en fin. Pero ayer México, la selección nacional, le dio una gran satisfacción a los amantes del fútbol y a los que no les gusta también, ¿no? ¿Cómo estás, Raúl?
2: Muy bien, qué gusto saludarte, Jorge, a ti, a Jorge de Valdés, a Lalo, a Paco, a los compañeros en la mesa de redacción y, por supuesto, al público de Espacio Deportivo en el 88.9. Sí, mira, la verdad que fue una actuación inolvidable, de las mejores que yo le he visto a la selección, sin duda. Recuerdas un partido extraordinario contra Perú. Yo recuerdo, por ejemplo, el primer tiempo contra Italia, el partido completo cuando la dirigía precisamente Javier, en que los italianos, cuando logran el empate, se acercaron a los mexicanos y les decían, ya párenle, ya calificamos los dos, ustedes van de primer lugar, ya paren, ya está, ahí vamos a pararla, porque no podían. Y también por ahí hay otros, o sea, partidos como en la Copa aquella Confederaciones con Ricardo La Volpe, donde también logran partidos extraordinarios, ¿no? Entonces, yo creo que sí está entre los mejores que ha jugado la selección, al menos desde que yo tengo recuerdo. Y tienes razón, no fue como lo esperábamos, y sobre todo creo que porque Javier lo plantea de una manera en que no lo esperaba nadie, y también ellos habíamos visto que salían y apretaban los primeros minutos al rival y trataban de ahogarlo en la salida, y no fue así. He leído y he escuchado ahora a través de redes algunos periodistas ecuatorianos que critican muchísimo al técnico argentino de ellos, porque dicen que salió con miedo a México y que no fue a la selección y que perdieron por miedosos. Y la verdad es que al echarse, bueno, al no ir a presionar tanto a la selección, y el movimiento estratégico de poner a Mora adelante de los dos, de la doble contención, y hacer que los movimientos del Piojo para que él entrara por ese costado derecho, simple y sencillamente no tuvieron defensa y la selección tomó un ritmo, una velocidad que los despedazó y empezó a verse muy bonito. Muy bonito el juego de la selección mexicana, y creo que nos ha dejado muy contentos a todos, ¿no? Y ahora contra Inglaterra, y se vale soñar, y no es soñar, es confiar en un equipo que está bien unido.
1: Sí, de acuerdo, ¿no? Y además, reconociendo la calidad, obviamente, de la selección inglesa, la calidad de los futbolistas que tiene, hoy la verdad es que batalló, sufrió muchísimo ante una selección de Congo que se puso muy muy rápido al frente en el marcador, ya lo platicaremos a detalle, y después la gran actuación de su guardameta, ¿no? Que hace unas grandes atajadas, sobre todo en la primera mitad. Ya en el segundo tiempo ya Inglaterra sí dominaba, no llegaba tanto, pero bueno, tienen a un jugador que se llama Harry Kane, del cual hay que cuidarse, y que es, me parece, el mejor centro delantero que hay hoy mismo en el mundo. No sé qué piensa Raúl, ya platicaremos de eso. También Estados Unidos, que está derrotando 1-0 a la selección de Bosnia y Herzegovina. Este resultado le da al conjunto, otro de los anfitriones, le estaría dando el pase a la siguiente ronda, y por ende pues estaría enfrentando ya a Bélgica, que hoy saca una victoria, yo no sé si merecida, Raúl, pero la verdad es que no se rindieron y finalmente se lleva la victoria el equipo de Bélgica sobre una Senegal que, la verdad, qué manera de dejar ir el triunfo.
2: Sí, parecía que con ese 2-0 Senegal se convertiría en la sorpresa, ¿no? En el equipo que no se esperaba en la siguiente zona, pero mira, en el fútbol hay que jugar bien hasta el último momento. Yo veo que hay dos equipos que no han sufrido en esta fase. Inclusive estoy viendo Estados Unidos y va ganando 1-0. Pero creo que vamos a hacer una pausa y regresamos para seguir platicando, Jorge de Valdés, aquí en Espacio Deportivo.
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10: Hola, ¿qué tal? Ya de regreso con más información. Te comparto que está cerrada la circulación de Avenida Niños Héroes y Doctor La Vista por manifestantes. Por ello, se implementa un corte a partir de Doctor Río de la Loza. Su alternativa, Doctor Río de la Loza y Avenida Insurgentes. También les comparto que está complicado Avenida 608, desde Río Consulado hasta Avenida 412. Avenida Chapultepec, complicado desde Sevilla hasta Insurgentes. Si circulas por Calzada de Tlalpan, el avance es lento desde Eje 6 Sur hasta División del Norte. Lento también Monterrey desde Insurgentes hasta Chapultepec. Ricardo Flores Magón con carga que avanza desde Circuito Interior hasta Insurgentes. Y con buen avance, Avenida de las Granjas, desde Eje 4 Norte hasta Poniente 150. Toma nota, tenemos una temperatura de 17 grados. Además llueve en varios puntos de la ciudad. Yo soy Mariela Coria y estás en compañía de 88.9 Noticias, información que sirve. Tráfico y clima cada 15 minutos.
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14: El seleccionador del Congo estaba dando su rueda de prensa tras haber sido eliminado por Inglaterra y un periodista le hace saber de una manera cruda que su padre murió. @mercado_inglés.
15: La selección mexicana hizo historia. Después de 40 años, ganó un partido de eliminación directa en los máximos torneos de fútbol. Con goles de Julián Quiñones y Raúl Jiménez, el tricolor venció 2-0 a Ecuador para así clasificar a los octavos de final de esta fiesta futbolística de 2026, donde enfrentará a Inglaterra. Javier Aguirre señaló que es una victoria de suma importancia para todo el equipo, pero evidentemente hay cosas que no le gustaron y que deben pulir para medirse a los ingleses.
16: Se nos dieron las cosas en la primera parte, jugamos bien al fútbol, hicimos dos goles y la segunda parte ya esto, por razones obvias, Ecuador tenía que buscar el partido, nos quitó la pelota, nos metió atrás, donde estoy poquito insatisfecho en esas contras, esa que podíamos matar el partido y no lo hicimos. Es parte del fútbol y sobre todo la gente, la afición, el pueblo mexicano merecía una noche como esta.
15: Para Asir Deportes, Arturo Sanguino.
1: Muchas gracias, Arturo Sanguino. Raúl, comentábamos la gran actuación de México, sobre todo en el primer tiempo. A mí me sorprendieron gratamente el equipo en general, la verdad es que tuvo una gran actuación, ¿no? Un par de atajadas ahí del tal Arrangel, excelentes. ¿Qué calidad, qué desparpajo, qué nivel de este jovencito Mora que parecía que ya había jugado 200 partidos en primera división y dos mundiales, en fin, impresionante lo del Piojo Alvarado también ayer, Julián Quiñones y Raúl Jiménez, esta dupla, caray, qué bien se ve, en fin. Me parece que sí fue una actuación redonda. En el segundo tiempo México, no sé, tú nos dirás, Raúl, si México se echó para atrás y le cedió la iniciativa a Ecuador o ellos en su afán de ir hacia el frente lo fueron cercando el equipo mexicano, pero aún así realmente no se sintió tanto peligro, ¿no?, de los ecuatorianos.
2: Mira, mi querido Jorge, yo creo que la selección juega un gran primer tiempo, ¿no? Y en la parte complementaria, parte juega un poquito con el marcador, un poquito para tener el espacio, y parte también lo que hacen ellos, ¿no? Que van a acomodarse un poquito en defensa para contragolpear. Y en el audio que escuchábamos lo decía perfectamente Javier Aguirre, ¿no? También ellos tenían esa obligación y no se aprovecharon bien dos o tres contraataques que hubieran hecho el marcador muy completo y muy claro. Pero fueron las dos cosas, un poquito lo que planeó Javier y un poquito lo que hizo también Ecuador, que es un buen equipo, que no tiene ponche es otra cosa, pero es un buen equipo. Lo de Mora, pues, ¿qué te digo? Ya suena hasta de más, es un muchacho que nació en unas condiciones extraordinarias y que está jugando una barbaridad. Esa es la verdad, parece que nada le da miedo, parece que ha nacido con experiencia. Lo hace muy bien, pero además es que le acomodaron el partido para que él luciera más, ¿no? Con lo que te digo, el trabajo que hizo desde atrás Jorge Sánchez, acompañado por el Piojo, para abrirle el carril y que él por ahí se viera. Entonces, de repente se cambiaba, y los movimientos que le hacía Quiñones lo dejaban libre por el lado izquierdo. En fin, realmente parecía que el partido se lo habían planeado para el lucimiento de Mora, y eso la verdad fue extraordinario. Pero me parecería injusto, digo, hay que darle su sitio, no señalar que el máximo logro de esta selección es su conjunto, es el juego de conjunto, porque lo dices bien, el Tala muy bien, Jorge Sánchez muy bien, los dos centrales, Gallardo haciendo su trabajo, Lira y Romo realmente de llamar la atención lo bien que están jugando, y bueno, ya señalaste a los demás. Entonces, ayer me resulta difícil decir que alguien estuvo bajo de nivel. A lo mejor le sigue costando un poquito a Brian entrar al ritmo de los partidos, porque hasta ayer quizás no guste lo de Santiago, pero se convirtió en el tipo que entró a acabar de fastidiar a los centrales. Y tómame la palabra fastidiar con todo su sentido, porque los desesperó de tal manera que Izquierdo, este gran jugador que vale más de 60 millones de euros que acaba de pagar el Arsenal, perdiera la cabeza de la manera en que la perdió, porque hay un momento que se ponen frente a frente y aguantan los insultos y todo, hasta que el otro pierde la cabeza y se tapa la boca, y con tal concentración Jiménez que inmediatamente lo acusa al árbitro. El árbitro dice, ¿qué está pasando? A ver el video, quiero ver el video. Y viene la expulsión, donde ya de plano el partido ya no tenía forma de cambiar. Entonces te digo, creo que todos están muy enchufados. Si me creo que le está faltando un poquito a Brian, a lo mejor los próximos partidos vemos a otro jugador para suplir a Mora, que me parece va a ser titular contra Inglaterra.
1: Perfecto, pues sí, de acuerdo, Raúl. Vamos a saludar, ya también está con nosotros y para darnos su opinión de lo que vio ayer en cuanto al equipo mexicano, su rendimiento, los cambios, lo que decía Raúl de Santi Jiménez, que entró a eso precisamente, ¿no? A molestar y a pelear todos los balones ahí al frente. Anselmo Alonso, te saludamos con mucho gusto, contentos porque ganó México, ¿no? Y ganó además gustando.
17: ¿Qué pasó, George? ¿Cómo estás? Me da mucho gusto saludarte, al señor productor, Raúl, un abrazo muy grande. Pues la verdad, fue una noche redonda, ¿no? Fue una noche en donde se juega bien al fútbol, en donde se marcan los tiempos del juego, es decir, no siempre puedes estar ataque y ataque y ataque, de repente ellos pues también tienen su nivel y van a buscar contrarrestarte. México lo sorprende el primer tiempo y les pasa por encima, porque les hizo los goles, pero pudo haber hecho mucho más. México dominó de pe a pa, y de estar certero, México termina 5-0 el primer tiempo, ¿no? La de Raúl de cabeza, la de una de Quiñones, el tiro de Mora, el tiro del Piojo Alvarado, en fin. Yo creo que México hizo un gran primer tiempo. Y el segundo, pues trabaja el partido, Jorge, de repente como que ese trabajar el partido, la gente lo interpreta como para echarse para atrás, o retener el esférico, o cambiar de ritmo. Son todas esas cosas, porque el objetivo estaba conseguido, hay que ganar, y son partidos a 120 minutos, en caso sea necesario, penales, y hay que ganar, punto, como sea. O hace ratito veíamos el partido de Bélgica, ¿no? Lo tienen 2-0 abajo, Jorge, y le dieron la vuelta con un error, y en 5 minutos les empataron, y luego con un penal, con otro error del equipo de Senegal, pierden. Te das cuenta cómo esa concentración tiene que estar al 100% para evitar cometer errores y regalar, porque son partidos que te sacan del mundial y bye bye. Pero yo la verdad quedé muy contento, Jorge, grité mucho, lo disfruté mucho, y pues ahora adelante, ¿no? Viene esta misión tan complicada que es Inglaterra, pero viendo la historia, ellos desde luego tienen hegemonía, ¿no? Pero se les ha ganado aquí en el Ciudad Universitaria y en el Azteca se les ha ganado, así que no hay que perder la esperanza, Jorge, hay que trabajar muy fuerte el partido y no hay que ver imposibles, ¿eh? Yo creo que se puede competir y muy bien.
1: Sí, totalmente de acuerdo. Ese duelo ante Inglaterra, ya escucharemos una nota sobre los antecedentes de los enfrentamientos entre estos dos equipos, que en este tipo de torneos, en esta justa veraniega, solamente se ha dado una vez, ¿no? En el 66, ya sabemos, Inglaterra nos derrotó 2-0. Y si no mal recuerdo, Raúl, la más reciente victoria de México sobre Inglaterra ocurrió en aquel, fue un cuadrangular, si no mal recuerdo, a un año antes del Mundial del 85, cuando se trajeron a selecciones, creo que fue Alemania, Italia, Inglaterra y México, y México con gol de Luis Flores derrota a esa Inglaterra que pues siempre será un contendiente, ¿no? El nivel de sus jugadores, la verdad es que está fuera de toda duda.
2: Ah, bueno, nomás compara nóminas, o sea, es una diferencia multimillonaria, y en euros, no, ni siquiera en dólares. La verdad, impresionante la diferencia que hay en ese aspecto, pero te repito, hay momentos en que es más importante, hay algo que muchas veces he repetido, no siempre gana la cartera, ¿no? La billetera no siempre gana, y aquí el juego de conjunto puede ser muy, muy importante. El equipo de Ecuador te valía más en nómina que el de México, y México le pasó por arriba, esa es la verdad, con todo respeto para mis grandes amigos ecuatorianos, que tanto hablaron, pues ahí está la demostración de que pues sin tanto dinero también se puede, y yo creo que eso es una base para México. De los recuerdos que tengo, pues son varios, fíjate. Sí me acuerdo del 2-0 con el que nos ganan en el Mundial del 66, que jugamos en la primera ronda, y don Nacho Trelles inventó la línea de 6. Sí, ese día don Nacho Trelles puso 6 defensas para tratar de controlar aquel equipo que a la final fue campeón del mundo, ¿no? Nos ganaron 2-0, hay quien dice que fue culpa de Nacho Calderón, que por eso pusieron a Carvajal en el último partido contra Uruguay. Yo he platicado con gente como el Gallo Jauregui, que estuvo en ese mundial, y me dice que no fue así, que fue una cosa planeada lo de Carvajal para que jugara la quinta copa, que lo habían hablado inclusive con don Guillermo Cañedo. Pero bueno, ese me acuerdo bien. Y antes del mundial aquel en 66, hay una visita de México allá a Inglaterra y nos metieron 8. Fue histórico, y esa vez antes del partido, Carvajal dice que se siente lesionado y no juega, y meten al portero suplente, que era Toño Mota, y fue una de las golizas más horribles que ha recibido el fútbol mexicano a nivel de selección nacional. Y cuando llegó el mundial y nos toca, Nacho Trelles dijo, no me vuelven a golear, y puso 6 defensas, no 5, 6 defensas.
1: Sí, lo recuerdo perfectamente, Anselmo, y esa anécdota yo recuerdo también haberlo escuchado a don Fernando Marcos hablando de ese partido Inglaterra 8-0 sobre México, y don Fernando decía, quería explicar por qué le habían metido 8 goles a México, y cuando le preguntan por qué, don Fernando, y él dijo, porque se acabó el partido, si no nos hubieran metido otros 5, y eran las épocas en que pues Inglaterra también tenía un gran equipo, siempre lo ha tenido, por supuesto, ¿no? Hoy son otras circunstancias, hoy ese partido le costó bastante a Inglaterra. Anselmo, la primera mitad el arquero sacó por lo menos 2 cabezazos de Bellingham, Kane que no deja de luchar, y al final la calidad se impone, ¿no? Un delantero como Harry Kane lo demostró, y en 2 jugadas definió el partido, pero me parece que va a ser un encuentro bastante, bastante interesante, y a eso se tiene que enfrentar México si quiere llegar lo más lejos posible en este torneo, ¿no?
17: Por un momento pensamos que iba a ser Congo, ¿no? Nuestro rival, porque se puso adelante en el marcador y manejó muy bien su partido. Sí se salvó, pero también hay que reconocer que Pickford sacó una, Jorge, que era el 2-0. Y quién sabe cómo se hubieran puesto las cosas. Y como dice Raúl, el peso específico de estos personajes es muy grande, ¿no? El centro delantero del Bayern Múnich, lo que vale Kane. La cantidad de goles que hace es impresionante, ¿no? El peso específico de Bellingham, que hoy no jugó su mejor partido, pero que en cualquier momento tiene un regate y te gana el juego. Entonces, y tiene muchos de esos, pero yo te digo, el valor de la localía, el valor del trabajo en equipo, el valor del momento futbolístico que se vive. Yo creo que hay que apelar a eso, y desde luego el valor de salir con todo, Jorge, como salieron ayer. Peleaban hasta los saques de manos. Así hay que jugar contra este tipo de equipos, porque solo así les puedes ganar.
1: Sí, y hoy lo decía Harry Kane al finalizar este partido, ya sabiendo que enfrentarían a México en el estadio de la capital de nuestro país, él decía, nos espera un lindo partido, ¿no? Y son las situaciones que hay que enfrentar en este torneo, y sí, lo saben, la altura, ya lo escucharemos a Thomas Tuchel, el técnico de Inglaterra, él pone como principal problema la altura de la Ciudad de México. Vamos a una pausa, no se vaya, 7:27, esto es Espacio Deportivo.
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10: 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Toma nota porque ya se complica Avenida Chapultepec desde Sevilla hasta Insurgentes. Circuito interior a vuelta de rueda desde Insurgentes hasta Calzada de Tlalpan. Si circulas por Calzada de Tlalpan, tenemos avance lento desde Eje 6 Sur hasta División del Norte. Parque Lira es un punto que presenta asentamientos desde Viaducto Miguel Alemán hasta Constituyentes. Y Libre Eje 3 Norte desde Gran Canal hasta Calzada de Guadalupe. Toma nota, nos mantenemos en 16 grados y llueve en varios puntos del Valle de México. 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
14: El festejo por la victoria de México llegó a un nuevo nivel. Un grupo de aficionados fueron captados surfeando en el techo de un metrobús en la estación Nuevo León de la línea 1, arroba Reforma.
15: Tres goles en cuatro partidos es el registro de Julián Quiñones con la selección mexicana en la fiesta futbolística de 2026. Y aunque se cuestionó su naturalización, el atacante está dando resultados, pero aseguró que su rendimiento no es para mostrar nada a nadie, es para ayudar al tricolor en sus objetivos.
21: Contento por el resultado que hemos sacado hoy y eso lo que verdaderamente importa. No, yo no callo boca. Si cuando me criticaban nunca dije nada, ahora menos voy a decirlo. Creo que en los momentos felices, creo que lo que menos se piensa en eso, ¿no? Lo que se piensa en disfrutar y siempre lo voy a hacer.
15: A Quiñones le falta un gol para igualar al Chicharito Hernández y al Matador Hernández como los máximos anotadores mexicanos en los certámenes de FIFA, a lo que Julián indicó que la estadística individual no le preocupa.
21: No pienso en eso, pienso más que todo en lo colectivo, que eso es lo que realmente ve la gente, lo que la gente quiere y lo que queremos todo, ¿no? Lo individual viene aparte.
15: Eric Lira compartió su emoción por eliminar a Ecuador, una escuadra que tiene jugadores en grandes equipos de Europa, solo que la ambición mexicana fue la clave para la victoria.
22: Si bien no por pasar en tercero iba a ser fácil, es una selección de bastante jerarquía, con jugadores de muchísima jerarquía a nivel mundial, y sabíamos que iba a ser muy complicado, y me voy a dar mis respetos para Ecuador, son unos jugadorazos, pero... Nada, nosotros sabemos dentro de la cancha y demostramos lo que queremos y como repito, no nos vamos a conformar con nada.
15: Lira reconoció que es un resultado histórico, sin embargo, esto todavía no termina y la selección mexicana buscará alargar esta hazaña.
22: Estamos viviendo el momento y lo que queremos es seguir partido a partido porque no hemos ganado nada. Así que como familia lo que somos, seguir y el techo es muy alto hasta donde nosotros queramos.
15: Para Asir Deportes, Arturo Sanguino.
0: Muchas gracias, Arturo Sanguino. Y bueno, para redondear todo esto, ¿qué les parece si saludamos también aquí a Toño de Valdés? Adelante, Toño.
23: Saludos ahí en la mesa y a todos nuestros amigos de Espacio Deportivo, aquí con Aldiño, con Aldo Farías. Aldo, bueno, primero lo de México y luego cómo viste Inglaterra el día de hoy, porque vaya que que le costó ese boleto. Ya estábamos pensando que a lo mejor era Congo, sí, el rival. Pero bueno, primero lo de México, ¿qué te pareció ayer México?
3: Hola, Toño, gusto saludarlos a todos de nueva cuenta. Primero te voy a cambiar la jugada con una pequeña pregunta.
23: A ver.
3: Cuando estaba ganándole Congo a Inglaterra, ¿cuál era tu sentir y tu pensar?
23: Que... ¿y si sí?
3: Sí, pero al mismo tiempo, ¿no crees como que el escenario es con Inglaterra?
23: Sí, sí, sí, sí. De hecho, vamos, yo... Nunca tuve en el horizonte a Congo, sinceramente.
3: Exacto, y cuando hicimos todos estos planes y veíamos que si México quedaba primer lugar de grupo, tenía sus dos siguientes partidos en el Azteca, imaginábamos estar aquí. Y ¿sabes qué? Ya estamos aquí. Y no nada más estamos aquí, porque el otro día me discutía a uno de estos, pues hay varios compañeros, colegas, mexicanos en general, que lo viven con cierta amargura. Yo respeto y sé que a veces esa es la manera de disfrutar. Es como, por ejemplo, en las reuniones familiares siempre está un tío, una tía, un primito medio amargoso,
23: un Grinch.
3: Siempre hay un Grinch, tiene que haber. Y entonces es normal que existan varios Grinch con todo y la fiesta del equipo mexicano. Entonces, uno de estos Grinch me decía, es que han hecho lo normal. Ok, entiendo en cuanto al avance de las rondas, pero ¿es normal que no nos hayan hecho gol?
23: No, es normal. Ni ganar cuatro partidos seguidos.
3: Exactamente, vamos perfecto. Hemos ganado cuatro partidos seguidos y no nos han hecho gol. Este equipo está jugando por encima de lo normal. Y específicamente lo que hace en esos... No, en el primer tiempo contra Ecuador, pues es el pico más alto de rendimiento que le hemos visto a esta selección. No fue todo volcado hacia el frente. O sea, en ofensiva esos primeros 15-20 minutos son tremendos, la conjunción que se logra. Pero también es un equipo muy descarado y muy frío, que sabe que cuando hay que cerrar, hay que cerrar. Y ellos entendieron que quedaban 15-10 minutos de ese primer tiempo y que era fundamental mantener el cero. Se tiraron atrás y también lo hicieron. Entonces, las dos facetas del juego las manejan muy bien. Me toca tener una, lo que pues petulantemente se le llama la toma táctica, ¿no? Uh-huh. Que es la toma ajedrecista, que es con elevación detrás de una portería, y me toca ver a lo lejos detrás de una portería en toma táctica

0: realidad. Y el segundo gol, Aldo, es cuando aprovechas un error del contrario. Robas una pelota en salida y ¿cuántas veces robas pelotas en salida? Muchas.
1: Muchas.
0: Pero terminarla en gol es lo más importante. Y fíjate lo que son las cosas. Cuando pasa la jugada, yo vi lo que estaba preparando Quiñones y dije, la voy a dejar pasar.
1: Sí.
0: Porque atrás venía Mora.
1: Exacto.
0: La va a dejar pasar y Mora se va a meter solo. No, la controló y se le devolvió a Jiménez y todo salió perfecto.
1: Y la definición es increíble, ¿verdad? Sí. Detalla. Y otra vez en eso que dices de la presión, que me parece importantísimo, como sentir los momentos del juego. Cuando tú sabes que tu oponente está medio drogui, dices, es ahora, es aquí, hueles el peligro, sientes el miedo, vas, aprietas, ganas y lo fulminas con el 2-0. Quiero también dar crédito, ayer tuve la oportunidad de estar en la tribuna, quiero dar crédito a lo que se vivió ayer, qué ambientazo.
0: Qué ambientazo, qué valor.
1: Y digo, perdón por irme a lo mejor ahí en el tema, pero vale madre, ¿quién está en la tribuna? Somos mexicanos. O sea, si es gente de carro o es de transporte público, si tiene dinero, si no tiene dinero, si pagó derecho, si se endeudó, no importa.
0: Bueno, se da una unión muy especial.
1: Hay una unión aquí increíble, sí, hermano. O sea, sí. Y estamos todos peleando. Y sabes una cosa, el que está en el estadio tiene ganas de estar en el Zócalo y el del Zócalo tiene ganas de estar en el estadio. Uh-huh. Y entre mexicanos nos estamos viendo con buenos ojos. Qué privilegio que estás aquí. A mí me toca hacer esta parte, a mí me toca la otra. Uh-huh. Y estamos teniendo un resurgimiento, o no sé si un surgimiento de un orgullo mexicano que a mí en mis 37 años de vida no me había tocado experimentar.
0: Y que la verdad emociona. Emociona, contagia. O sea, y contagia, pero emociona. O sea, qué bueno que se esté dando. Qué bueno que se están dando esto, porque además había mucha polarización en México,
1: ¿cierto?
0: ¿No? Y por otras razones que ya no las conocemos, que no tienen nada que ver con el deporte, pero ya, había mucha polarización y ahora hay una unión muy especial y qué bueno que se ha disfrutado y ojalá que siga.
1: Así va a ser.
0: Ojalá que siga el domingo el partido de Bravo en contra de Inglaterra. ¿Cómo viste a los ingleses?
1: Muy similar a lo que he visto de este equipo, o sea, lo he visto ya batallar en otros capítulos como batalló hoy ante Congo, pero al mismo tiempo tiene una extensión de herramientas para ganarte pues casi inagotable. Sí. A mí me parece que aquí la reflexión para México tiene que venir por lo siguiente. Va perdiendo 1-0 el partido, segundo tiempo, te saca a sus dos extremos titulares y te entra Bukayo Saka y Gordon, el del Newcastle, más Harry Kane moviéndose.
0: Que va ahora al Barcelona.
1: Entonces, es como una pequeña muestra del músculo que tiene este equipo. Y seamos bien honestos, claramente las pruebas van en incremento de dificultad. O sea, uh-huh. Ecuador es mejor equipo que lo que enfrentamos en la ronda de grupos. Pero no nos hemos enfrentado a alguien que nos saque tanta ventaja en la cantidad. O sea, a la hora de que el partido se haga largo y podamos usar esos 5 cambios o más cambios, a la hora de mover el tablero, si es que el juego no viene definido, sí hay una ventaja importante para Inglaterra en eso. Y eso creo que es algo a considerar por el equipo mexicano. En otros detalles, por ejemplo, Harry Kane es el centro delantero más completo que yo he visto, la verdad. O sea, porque recuerdo, mejores rematadores, sí, mejores de área, sí, mejores en juego aéreo, claro. Recuerdo mejores asociándose, no sé, un Benzema, por ejemplo. Pero no recuerdo a alguien que hiciera tan bien todo junto como es Harry Kane. Entonces yo creo que va a haber un tema con qué tanto los dos centrales de México, Johan y Montes, deben como perseguirlo. Porque Kane se mueve demasiado.
0: Sí.
1: Es muy bueno. Entonces, si se tira entre líneas, ¿debo de ir o no debo de ir? ¿Qué tanto lo debo de seguir? ¿Qué tanto debe de mandar mi juego, los movimientos que haga él? Creo que ahí es mucho del partido. Y la otra, Aguirre en cada juego, Toño, está preparando algo especial. O sea, es el mismo cascarón, la misma base, obvio, pero chécate que en todos los juegos como que hay un cambio. Dos cambios, cambia un lateral, cambia el tercer volante, te mete un segundo volante de recuperación, en todos los cambios, y estoy muy ansioso de conocer qué es lo que pueda estar pensando Javier Aguirre. Y para mí mucho va a tener que ver con Bellingham. O sea, Bellingham juega por delante de dos contenciones en Inglaterra, y lo que yo he visto de Jude Bellingham, en serio que desde el Borussia Dortmund, es que cuando a él lo logras hacer que trabaje en defensa, se empieza a volver loco. Cuando el juego a él no lo obliga a hacer ese tercer volante, él hace cuenta que agarra una soltura y te empieza a picar al área. ¡Pah! pa, pa, y es lo que a él le gusta, llegar al área, rematar, llevarse la gloria.

0: Entonces, ¿cómo hacer que Bellingham trabaje? Pues creo que va a ser fundamental de ese medio campo ahí en el equipo mexicano.
1: Va a ser un gran partido.
0: Morita, ¿no? ¿O tú qué dices? ¿Repetirías a Mora?
1: No, sí. Yo también lo repito. Sí, pero creo que vamos a ver a Edson.
0: También.
1: Creo que vamos a ver a Edson, porque vas a necesitar
0: esa talla.
1: Esa talla y esa solidez, inclusive la experiencia europea.
0: Y de Premier específicamente.
1: Y de Premier, sí. ¿Eh? Pero bueno, gracias al niño.
0: No, como gracias, siempre. Toño. Saludos a todos.
1: Un placer. Y bueno, ya lo saben, estamos en la jugada, 9 de la noche. Hoy terminando el fútbol. Hoy es terminando el fútbol. Terminando Estados Unidos.
0: A las 8 de la noche.
1: Contra Bosnia, 8 de la noche. Arrancamos la jugada del verano. Uy. Por Canal 5. Así que los esperamos y regresamos a la mesa.
2: Perfecto. Muchas gracias, Toño de Valdés. Así están las cosas. Y bueno, Tocayo, pues estamos ya llegando casi al final, pero todavía hay mucha información más.
3: Todavía. Vamos a escuchar lo que opinan Anselmo, Thomas Tuchel, el técnico alemán de la selección de Inglaterra, y Harry Kane, la gran estrella de este conjunto, acerca del partido contra México.
4: Inglaterra, en la voz de su técnico Thomas Tuchel, ya habló del factor altura en la Ciudad de México, pensando en el tricolor.
5: Es quizá uno de los partidos más bonitos, uno de los más emocionantes, poder jugar contra México en el Azteca, y nos esperan muchísimos obstáculos, sin mencionar que la altitud será por supuesto una gran desventaja, ya que no podemos adaptarnos físicamente a ella, porque en 4 días ahora es simplemente imposible. Surgirán más obstáculos, pero estamos preparados para ello. Creemos genuinamente que estamos preparados, y cuando las cosas se pongan difíciles, encontraremos las respuestas.
4: 18 horas del próximo domingo será la cita. Asir Deportes, Edgar Flores.
6: Inglaterra será la escuadra a la que se enfrente México el próximo domingo en los octavos de final de la fiesta futbolística de 2026. Tras su victoria frente al Congo, Harry Kane habló del partido ante la selección mexicana, reconociendo el gran equipo que es el tricolor y el nivel que ha mostrado siendo locales y anfitriones. Aunque Kane sabe que para cumplir el objetivo de llegar a la final deben superar a quien sea.
7: México
6: es tan grande como se debe ser en la Copa del Mundo. El ambiente será increíble por muchas razones diferentes, pero en la última instancia, esto es lo que debes enfrentarte si quieres ser campeón del mundo. Tienes que pasar por juegos difíciles y muy buenos equipos. Para Asir Deportes, Arturo Sanguino.
3: Y además de el nivel futbolístico que está mostrando México, Anselmo, ayer se vio una vez más, y yo me imagino que el domingo no será la excepción, el público apoyando con todo a la selección. Ese parece que mucha gente no lo termina de entender hasta que lo vives, hasta que lo ves, ¿no? Pero realmente termina empujando al equipo mexicano a hacer todavía más en la cancha.
8: Indudablemente, Jorge, y ojalá y así sigan las cosas. Más de 1 millón de personas en todo el corredor aquí de Reforma te hablan acerca de la comunión que hay hoy por hoy entre el público y la selección y en el estadio, ¿no? El único que le pido a la gente que vaya al estadio, que omita el grito homofóbico. Nos van a castigar un día de estos y lo vamos a sufrir. Ayer se escuchó hasta en 4 ocasiones y todavía íbamos ganando y se escuchó el grito. Así que tomen las cosas con calma, váyanse a divertir al estadio, alienten al equipo mexicano y respeten al rival, ¿no? Pero bueno, eso es un llamado simplemente. Yo espero, Jorge, ya lo platicaremos en estos días. Un partido bien duro. Hay que jugar perfectos. Vamos a ver qué movimientos tiene Javier Aguirre. Pero reconocer enfrente a un rival duro, pero no imposible, George, la verdad no es imposible. No son marcianos, son seres humanos que juegan bien al fútbol y haciéndoles un buen partido se les puede ganar. ¿Por qué no? ¿Por qué no pensar en que podemos ganar?
3: Sí, de acuerdo, ¿no? Estás ya en una instancia en la que tu confianza está en lo más alto, el nivel futbolístico que estás mostrando también ha venido a más, e independientemente del público, que es un factor extra también, eso te puede permitir pensar en que le puedes plantar cara y hacerle un buen partido a una selección de altísimo nivel, que hoy lo demostró, tiene sus carencias. Con Panamá también le costó un poquito, por ahí en la primera fase también tuvo un empate ahí medio cerrado, en fin. Entonces nos han mostrado el camino, cómo jugarle a Inglaterra, ¿no? Un partido perfecto prácticamente es lo que se necesita. Entonces ya lo estaremos platicando. Como bien dices, Estados Unidos acaba de anotar, no le anularon el gol, 1-0 está ganando con un jugador expulsado y le acaban de anular un gol a Christian Pulisic por fuera de juego, así es que Estados Unidos sigue ganando 1-0. Vamos a hacer una pausa más aquí en Espacio Deportivo, son las 7:45, regresaremos con más todo lo referente a la jornada de mañana, el España contra Austria, Portugal, Croacia, que debe ser un gran agarrón, y todo lo que resta de este evento. No se vaya, volvemos con más en Espacio Deportivo.
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10: Hola, ¿qué tal? Ya de regreso con más información. Se reabre la vialidad tras la presencia de manifestantes en Avenida Niños Héroes y Doctor La Vista. También tome nota porque el avance ya se complica en Avenida Central, desde Avenida 412 hasta Metro Musquis. Avenida Revolución a vuelta de rueda desde Viaducto hasta San Antonio. Ejército Nacional con intensa carga desde Río San Joaquín hasta Circuito Bicentenario. Lento Florencia desde Chapultepec hasta Reforma. Observatorio con carga que avanza desde Sur 122 hasta Constituyentes. Parque Lira con asentamientos entre Viaducto Miguel Alemán y Constituyentes. Y Libre Industria Militar desde Boulevard Pípila hasta Periférico. Toma nota, tenemos una temperatura de 16 grados y llueve en varios puntos del Valle de México. Soy Mariela Coria y es un gusto acompañar tu camino a través de 88.9 Noticias. 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
22: Lamentable, aficionados mexicanos y ecuatorianos se vieron envueltos en una bronca tras finalizar el encuentro, @TVCDeportes.
4: Duelo inédito en cita de Copa será el escenario que viva la cancha del Estadio Toronto para el choque entre Portugal y Croacia. CR7 frente a Luka Modric, en el que será el último baile para uno de los dos. Sobre este compromiso, programado a las 5 de la tarde, tiempo del Centro de México, habló Roberto Martínez, técnico del combinado luso.
23: Una equipa que conocemos muy bien.
24: Croacia es un equipo que conocemos muy bien. También ellos conocen nuestras fortalezas y nuestro talento. Entonces es un juego competitivo con la importancia de ser en Copa del Mundo. Y queremos ganarlo para poder continuar el camino.
4: Ambas selecciones contarán con plantel completo. Así, Deportes, Edgar Flores.
2: Muchas gracias, Edgar. Bueno, pues Portugal y Croacia se enfrentan este jueves 2 de julio en la ciudad de Toronto, en un duelo correspondiente a los 16avos de final de la Copa Mundial de la FIFA 2026. El conjunto luso llega como segundo de su grupo, pero destacando su talento ofensivo y variantes de ataque. Por su parte, Croacia vuelve a demostrar su experiencia en torneos grandes. Ese medio campo de calidad encabezado por Luka Modric, que es capaz de controlar el ritmo del juego. Se espera un duelo equilibrado, donde Portugal buscará imponer su calidad, mientras que Croacia apostará por orden, posesión y eficacia. 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
3: Bien, informarles que Estados Unidos ya está ganando 2-0. Balogun al 45 y Tillman al 82 tienen al conjunto estadounidense con la victoria y con un pie en la siguiente ronda. Así es que estamos llevándoles este resultado.
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1: El delantero marroquí Ismael Saibari se convertirá en nuevo jugador del Bayern Múnich en una transacción que rondaría los 55 millones de euros con el PSV Eindhoven. Tras caer 2-0 ante México, Sebastián Becachese dejó de ser entrenador de la selección de Ecuador, con quien finalizó contrato. El delantero uruguayo Federico Viñas tendría futuro en el fútbol de los Países Bajos con el Ajax, después de descender en España con el Real Oviedo. Joan Laporta, presidente del Barcelona, aseguró que la oferta por Julián Álvarez se mantiene firme, a pesar de que los colchoneros anunciaron que el argentino no está a la venta. La FIFA identificó 89 mil publicaciones racistas en redes sociales, esto durante la fase de grupos, e iniciarán una investigación para cerrar las cuentas de los responsables. Espacio Deportivo, Ernesto de Valdés.
2: Perfecto, muchísimas gracias. Recuerden que Grupo ASIR se suma al apoyo para los damnificados de los sismos del 24 de junio pasado en Venezuela. Y bueno, nuestras unidades móviles recogerán algunos puntos de la Ciudad de México para llevar al acopio de ayuda. Si estás en posibilidades, si puedes llevar medicamentos e insumos, insumos médicos, productos de emergencia, como lámparas de mano, pilas, frazadas, productos de aseo e higiene personal como jabón, papel higiénico, pasta y cepillo de dentales, pañales desechables y toallas femeninas, así como alimentos no perecederos como arroz, atún, frijoles, etcétera, también aceite. Bueno, pues por cuestiones de almacenaje y espacio no se está aceptando agua embotellada, pero sumemos esfuerzos y apoyemos al pueblo hermano de Venezuela. Mañana jueves 2 de julio, de 10 a 12 horas, la unidad móvil estará ubicada en Avenida Canal de Miramontes y Calzada de las Bombas. Esto es en la colonia Alianza Popular Revolucionaria, en la alcaldía Coyoacán. Y de 1 a 3 de la tarde nos encontraremos en Avenida Aztecas y Avenida Pedro Enríquez Ureña, colonia Pedregal de Santo Domingo, en la alcaldía de Coyoacán. Ojalá que nos puedan ayudar para poder llevar estos productos que podemos aportar en ayuda a nuestros hermanos venezolanos. Grupo ASIR, ayudando también a nuestros amigos y hermanos venezolanos. Señores, algunos mensajes que me está mandando aquí Jackie a través de WhatsApp. Rápidamente les digo, fíjate, Joaquín Rodríguez dice, buenas noches, a esta selección mexicana la veo con garra, con ganas de seguir avanzando. Espero que también le ganen a Inglaterra. Saludos, diario los escucho.
3: Nosotros también lo esperamos. ¿Cómo cambian las cosas, no, Anselmo? Hace un mes todavía, mes y medio, estos comentarios no los escuchábamos para nada de la afición, ¿no?
5: Todo tiene que ver con ganar o perder, Jorge. De repente el análisis pasa a un segundo término y la victoria la acompaña siempre de sonrisas, ¿no?
2: Totalmente. Yo lo que le veo a estas selecciones es que han adquirido una gran confianza Totalmente. En sí mismos. Esa gran confianza que los hace jugar bien. Felicidades, qué bueno. Ojalá que así sigan. Iván Pérez, sin lugar a dudas, me impresionan las ganas de querer jugar y ganar de Quiñones. Y sí, sí.
3: Y sí, sí. Y otro que ayer lo decía él, no está para callar bocas, pero ¿cuántos detractores hoy deben estar diciendo, bueno, pues parece que sí valía la pena llamar a Julián, que por su condición de naturalizado muchos lo objetaron, pero su calidad futbolística también ahí está presente, Anselmo?
5: Ah, es un jugador muy bueno, 33 goles, campeón en México. Él llegó muy chavito a nuestro país y él decidió cambiar, naturalizarse. Tiene hijos mexicanos, se casó en nuestro país, en Guadalajara. O sea, él toma sus decisiones, hay que respetarlas. Y lo ha hecho muy bien, Jorge, lo ha hecho muy, pero muy bien.
3: De acuerdo, totalmente. Nada más recordarle a nuestro amable auditorio, mañana a la 1:00 p.m, tiempo del Centro de México, allá en Los Ángeles, España estará enfrentando a Austria, y a las 5:00 p.m, en Toronto, Portugal contra Croacia. Los ganadores de estos partidos, Anselmo Valle Agarrón, se enfrentarán en la siguiente ronda. Muchos esperan el duelo España contra Portugal, pero vamos a ver qué dice Croacia, ¿no? Y a las 9:00 p.m, en Vancouver, Suiza estará enfrentando a Argelia. Así es que Estados Unidos también ya está ganando, está prácticamente terminando el partido, 2-0 el marcador, y su siguiente rival en la fase de octavos será la selección de Bélgica.
2: Bélgica, exactamente. Bélgica. Así es. Pero bueno, por lo pronto, pues Estados Unidos sí logró este 2-0 y logró mantener ese marcador, ¿no?
3: De acuerdo. Porque
2: en el caso de Senegal estaba ganando 2-0 al minuto 86, le se meten llamaba. El 2-1 y al 89 el 2-2. Y después, para afuera.
3: Se llamaba. Nada más recordarle al público también, Anselmo, una vez más fue designada Katia Itzel García, nos da mucho gusto, la árbitra mexicana, va a ser la cuarta oficial en el partido del viernes entre Argentina y Cabo Verde, y tendrá como asistente de reserva a Sandra Ramírez, es decir, nuevamente es considerada Katia Itzel, y César Ramos, de momento lo tiene ahí en stand-by la FIFA, no es que se hayan olvidado de él, ni que ya no vaya a trabajar, pero simplemente lo están guardando, por decirlo así, ya que cuando la selección o el país del árbitro, de la nacionalidad del árbitro, sigue en activo, los van guardando. Es decir, él todavía seguramente tendrá participación y esperemos que llegue. Además, es uno de los árbitros más experimentados que hay en el panel que está trabajando ahora allá en este evento. Y señalar nada más y reiterar que los tres anfitriones, Estados Unidos, Canadá y México, están en la siguiente ronda. Vamos a ver quién llega más lejos.
2: En octavos.
3: Ojalá que sea México.
2: Sí, bueno, señor. Sí, el caso es que lo van a guardar mientras México esté en activo, pues por mí que lo guarden un ratito.
3: Pues con la pena por César Ramos, pero entonces que ya no actúe, ¿no? En fin, no, esto es fútbol y vamos a ver hasta dónde llega uno y otro, ¿no? Pero por lo pronto, Katia Itzel, una vez más, está ahí.
2: Correcto, pues señor Anselmo Alonso, muy buenas noches, muchas gracias, mañana.
5: Hasta mañana, gracias, buenas noches.
3: Adiós.
2: Gracias, Anselmo Alonso, muchas gracias a Jorge Pineda también por apoyarnos siempre aquí en Espacio Deportivo, gracias, tocayo.
3: Gracias a ustedes, buenas noches, pásenla bien.
2: Muchas gracias a Francisco Javier Caballero en los controles, Lalo Cortés en la producción, Ricardo Blancas y Rodrigo Herrera en redacción, desde luego también a Jackie Rodríguez Aguilar en la coordinación de los WhatsApps, Claudia Nateras en la coordinación telefónica. Y todo, a nombre de todo este equipo, su servidor Jorge de Valdés Franco les da las gracias y las buenas noches.
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17: Hola, soy Liliana Baranda, te comparto la información más relevante del día. La jefa de gobierno de la Ciudad de México, Clara Brugada, anunció que investigará la agresión policíaca en contra de madres buscadoras que protestaban en Calzada de Tlalpan a la altura de la estación Ermita de la línea 2 del metro. La jefa de gobierno aseguró que su administración no permitirá actos que vulneren el derecho a la libre manifestación. El Servicio Meteorológico Nacional informó que la depresión tropical 4E se intensificó hasta convertirse en la tormenta tropical Douglas, el cuarto ciclón de la temporada en el Océano Pacífico. Su centro se localiza a 1.960 kilómetros al oeste-suroeste de Cabo San Lucas, Baja California Sur. Debido a su distancia y trayectoria, no representa peligro para territorio mexicano. La Secretaría de Marina aseguró aproximadamente 1.2 toneladas de presunta cocaína y detuvo a 8 personas durante 2 operativos realizados frente a las costas de Chiapas. La Comisión Permanente del Congreso de la Unión ratificó con 28 votos a favor y 8 en contra a Esteban Moctezuma Barragán como embajador de México ante la Unión Europea, Bélgica y Luxemburgo. Soy Liliana Baranda, ya comienza Eddie Warman de Noche.
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11: Hola, ¿qué tal? Ya de regreso con más información. Toma nota porque el horario de servicio del tren insurgente es de lunes a viernes de 5 horas a 12 de la noche, sábados de 6 de la mañana a 12 de la noche y domingos y días festivos de 7 horas a 12 de la noche. También les comparto que el avance está complicado en Avenida Revolución desde Viaducto hasta San Antonio. Eje 3 Poniente con intensa carga desde Gutenberg hasta Avenida Chapultepec. Lento Primero de Mayo desde Periférico hasta Gustavo Vaz. Observatorio con carga que avanza desde Sur 122 hasta Constituyentes. Nada nos detiene en Calzada Chivatito desde Constituyentes hasta Reforma. Nos mantenemos en 16 grados y llueve en varios puntos de la ciudad. Yo soy Mariela Coria y estás en compañía de 88.9 Noticias. 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
19: Soy Eddie Warman y estamos en 88.9 Noticias, información que sirve en este miércoles de jungla de asfalto. Primer miércoles de julio. Llevamos a la mitad del año. Hoy tengo el gusto de recibir a una magnífica sommelier, aqualier y todo lo que termine en IE, que es Joana Vallejo. Ayer les comentaba, al despedir el programa, que Joana se dio a conocer y lo hizo muy bien catando aguas. Entonces vino al programa y presentó 6, 8 aguas y cada una tenía un pH diferente, una mineralidad distinta. A mí me gustó mucho esa cata. Una mujer que estudia mucho, movidísima y hoy realmente no deja de sorprenderme. Nos va a traer un vino que se llama La Crema, que es de Sonoma Coast, que es de la región de Sonoma allá en California, a donde está Russian River, donde hay muy buenas bodegas, y La Crema, que ya lo conozco, va a venir. Y me da mucho gusto que Joana lo haga. Ella tiene su página que se llama Sommelier y sus redes que se llama Sommelier a la Carta. Toño Durán, un reconocidísimo periodista de la industria automotriz, director de Car News, va a estar con nosotros hablándonos de esta posible expansión y apertura de fábricas armadoras o ensambladoras de automóviles chinos en México. Se supone que hay 3 plantas por abrir, que de aquí a fin de año van a dar la noticia. No olvidemos que hay más de 3 millones de coches parados en los estacionamientos y bodegas de las marcas chinas allá en China. Han hecho una sobreproducción. Y mi pregunta es, ¿vale la pena? Y creo que Toño lo va a preguntar, ¿vale la pena que abran otra fábrica? ¿Tú abrirías otra fábrica teniendo 3 millones de coches allá? Pues Toño Durán estará con nosotros y platicaremos de eso. Ustedes acordarán, les voy a hacer primero la referencia, la primera vez que vino Joana Vallejo, vino a hacer una cata de agua, probamos diversas aguas, como lo comentaba ayer cuando anunciaba el programa, agua bendita, agua tlacuache, tlacote, o como era el tlacote, luego San Pellegrino, Perrier y las otras, de la de Cataluña.
13: Fuensanta.
19: Exacto, y una otra italiana, no me acuerdo cuál, y de Portugal creo que había una, no me acuerdo, de alguna otra parte de Europa. Y también había dos o tres aguas mexicanas y fue muy interesante esa cata. Bueno, a partir de ahí, Joana se convirtió en una de las invitadas predilectas de este programa y hoy nos hace favor de acompañarnos. ¿Con qué? Pues con vino. ¿Y qué vino? Pues de la crema del Valle de Sonoma, al lado de Russian River, que ya conozco, que ya hemos presentado y que hoy nos cae muy bien porque tenemos sed, ¿verdad?
13: Tenemos sed de la mala. De la buena también.
19: Bueno, pues bienvenida con la crema. Hablemos de la historia de la crema.
13: La crema está increíble. La verdad es que es una bodega que, como dijiste hace rato, muy taquillera, porque fueron de los pioneros que empezaron a producir uva en las zonas frías de California. Antes todo era en las zonas más cálidas. Ellos apostaron por una viticultura más apegada a la viticultura de Borgoña, si queremos ponerle. Sé que esto suena de pronto muy extremo para los amantes de Borgoña. Yo soy, ya saben que soy una sommelier sin uniforme, entonces digo muchas.
19: ¿Cómo no? Sí, vienes vestida de la selección.
13: De la Cele. Vengo de la Cele. Calor me da con esta playera, pero los amo. Y la verdad es que apostaron por estas regiones más frías y lo hicieron increíble. Además, desde el principio, como muy coherentes en su viticultura, dijeron, solo vamos a sembrar en tintas Pinot Noir y en blanca Chardonnay. Y eso ha sido un gran éxito en su filosofía, desde 1979 sembrando uva en Sonoma. También tienen en otras regiones, pero los que te traje Sonoma son como su línea top, porque de pronto mucha gente me dice, oye, encontré la crema súper barato en City Market o no sé qué, les digo, sí, pero no era el de Sonoma. Era el de Monterrey, seguramente.
19: Ah,
13: o de otra región. Importante saber
19: Monterrey
13: eso.
19: Monterrey en California.
13: Sí, claro.
19: No en Nuevo León.
13: No, Monterrey.
19: Oh, Monterrey. Ok.
13: Entonces, importante de notar que si tú ves un La Crema Sonoma, estás hablando de los vinos top de la línea.
19: Ok, eso es muy buen punto. Ahora, en las dos regiones han manejado este proyecto de sustentabilidad, de cuidar el medio ambiente, de cuidar la tierra, de que no sean parcelas que han sido contaminadas con fertilizantes y todo eso. Y de ser así, y que Monterrey y en Sonoma lo tienen, te quiero platicar que estuve con Tony Viramontes. Tony Viramontes fue el que se encargaba de desarrollar los viñedos de Gallo y luego de Kendall Jackson.
13: Así es.
19: Y bueno, hasta hace unos años trabajaba solo para ellos, ya tiene sus viñedos, pero sigue asesorando a algunos como Verité, que son muy parecidos a estos vinos, son los vinos con gran toque francés de Sonoma, ahí por el Russian River, y lo que él hace es tener viñedos súper ecológicos, con borreguitos, pero con gallos, pero con todo, con conejos, en fin, ¿no? Que eso es muy interesante.
13: Es un respeto a la biodiversidad, que al final ya está muy comprobado, que eso, lejos de traer errores en el vino, genera muchísimo más terroir, el famoso terruño que tanto se malinterpreta y que en realidad habla de la expresión de la región. O sea, si tú quieres tener una verdadera expresión de la región, tienes que también tener respeto por su biodiversidad, ¿no? Todos estos aromas y sabores que sabemos perfectamente que otorga el mono varietal o la uva, pero también la barrica, pero también el enólogo y muchísimo, muchísimo el ambiente del que provienen. Si tú dejas un lugar súper árido, perfecto, así impoluto, lo que sucede es que se vuelven vinos sin mucho terroir. Y eso es cada vez más sabido y es una, no solo se dice mucho que es una tendencia, pero en realidad no es que sea una tendencia, es algo, es un regreso a basics y ya no va a dejar de suceder, yo te lo apuesto, vamos a ver más y más y más proyectos así.
15: Subrayando que terroir no es nada más la tierra, es el clima, la posición, el sol, el tipo de tierra, la forma de cultivo, la ingeniería de viñedo, etcétera, etcétera.
13: Tal cual, todo lo que dices, la altura, todo le da un toque muy especial que hace que sea distintivo. Por eso las bodegas, como la crema, o sea, tú dices, pero ¿para qué hacen bodega la crema, Monterrey bodega la crema Sonoma? Bueno, porque tienen la certeza de que saben totalmente distinto, ¿no? Están bajo un mismo liderazgo, una misma bodega, pero están en terroirs totalmente distintos. Entonces, me encanta, siempre el terruño es un tema que sale y sale y sigue siendo malinterpretado, fíjate, qué curioso. Sigue siendo porque suena justo a que fuera solo el suelo y son muchísimas cosas de exposición solar, lluvia, irrigación, altura, todo lo que ya mencionamos.
15: Muy bien, pues a ver, ¿con qué vamos a empezar?
13: Venga, pues primero vamos a empezar con el blanco. Este es un Oak Chardonnay. Muchas gracias.
15: Oak Chardonnay es un vino para uva Chardonnay que no tiene vástago, que es un vino plano abajo. Este es de Riedel.
13: Sí, tenemos una copa. A ti siempre te consiento con... Mira, me sirvió un montón, traigo sed.
15: Ya somos dos. Es más, pim, pum, pam y volvemos.
13: Bueno, ahorita continuamos, chicos. No, ¿sabes qué? Que ando emocionada. Y amo este Chardonnay. Oak Chardonnay significa que tiene barrica. Algo muy también que deben saber es que los vinos blancos normalmente poca proporción de los vinos blancos en el mundo llevan barrica y lías. Lías son las levaduras muertas, las finas, las que quedan y se sedimentan hasta abajo, producen una arenita que hace aromas y sabores lácticos, da cremosidad, da estructura, da un poquito más de densidad en boca y los hace vinos muy sabrosos al maridarse. Hay gente que le encantan, hay gente que no. Hay como dos versiones. La Chardonnay es una de esas uvas que son el lienzo de un enólogo. Es la belleza de un enólogo, porque a diferencia de la Sauvignon, si queremos comparar, la Sauvignon es muy expresiva, la Sauvignon es muy intensa, y la Chardonnay es más neutrona. Es una cepa que depende lo que el enólogo haga, va a adquirir aromas, sabores y características. Este Oak Chardonnay, si llevamos a nariz, nos damos cuenta de justo lo que te decía, es muy láctico.
15: Mineral,
13: totalmente mineral.
15: Y no lo siento tan, o sea, lo siento sedoso, lo siento como si fuera mantequilla, pero no tengo aromas a lácteo, no tengo aromas a ácido láctico.
13: Tiene un aroma, a mí siempre me recuerda un poquito como yogur de piña, muy ligero.
15: Que nunca he tomado un yogur de piña.
13: Ay, caramba, es que no tienes niños chiquitos.
15: No, yo tengo kefir, yo hago kefir en mi casa.
13: Ah, pues entonces, ¿no te recuerda un kefir, poquito?
15: No. No, pero sí me ponle recuerda, piña. Sí me da piña, es correcto, piña sí.
13: O sea, es un vino aromático, es un vino expresivo, huele a cera, huele un poquito a almendra. Estas notas que le dan las lías y en boca vamos a sentir mucho más cuerpo. ¿Es mejor o peor? No. Es una técnica de viticultura de la crema y además muy común en California. California puso en super moda los Oak Chardonnay. Estos Chardonnay más densos, estos Chardonnay un poquito más estructurados, estos Chardonnay con más color.
15: Y que tienen barrica y que han sido criados en lías.
13: Tal cual, lías lo que te decía, o sea, las dos. Barrica por un lado para microoxigenar, para dar a lo mejor un poquito más de complejidad, no es barrica nueva. Si no sería muy hostigoso. Seguramente te ha pasado tomar chardonnays americanos.
15: Con mucha acidez.
13: Y que saben a madera, pero así como que si estuvieras mordiendo forzada la mesa. A mí. O sea,
15: bueno, hay quienes le agregan trocitos de madera, de barrica. Yo hice una entrevista con los de las barricas de Portugal y barricas de otra parte de Europa. Y me regalaron unas cajitas.
13: Sí, duelas.
15: Unas duelas que uso, pero cortaditas, ¿no?
13: Chips, eso, chips. Los chips o sea, le pueden meternos. Hay uno, he visto unos que son hasta como bolsas de té gigantes. Haz de cuenta que una bolsa de té gigante, y entonces se la ponen literal al tonel de acero, esto acelera el proceso de dar notas que asemejarían el paso por madera. igual, siempre te digo, yo soy una sommelier sin uniforme, o sea, no está bien ni está mal. Tú lo que logras es sacar un vino en muchísimo menos tiempo que tenga más complejidad aromática. Cuando ya estás muy picky como tú y yo, obviamente sí lo notas y dices, oh, no sé, como que está rico, pero como que no, pero como que sí huele a madera, pero como que está muy hostigosa, muy intensa. Este vino no, este vino pasa por madera realmente, y algo que lo hace muy especial es que las lías finas, que son las levaduras que se murieron, que se asentaron en la barrica, o en el, más bien en el tonel de acero, retiran las gruesas, dejan la arena delgadita y hacen batonage, el famoso movimiento para que esas lías, esas levaduras muertas
15: suban y bajen.
13: Suban, bajen. Y literal se ve como cuando agregas crema al café y tu taza es transparente, cómo se empieza a pintar el vino y se empieza a ver como, como cremoso.
15: O pónganle limón a una taza con leche y vas a ver cómo va a empezar a bajar.
13: Así, así se ve, y obviamente después también se retiran, pero le da una densidad, un cuerpo y una estructura bien bonita. Hace a los vinos blancos bastante... bastante más interesantes.
15: Estructurados, sí. Interesantes, que te permite entonces maridarlos mejor con un pescado bien grasoso, con un corte de carne magro. Yo no lo metería con un corte de carne tipo un ribeye o un sirloin, no lo haría.
13: No, pero justo lo que dices, te da chance de hacer más cosas.
15: Pero con cerdo sí.
13: Uf, con pavo. Con cerdo, o sea, con unos tacos, los vuelve vinos. Y también llegamos a otro tema bien interesante. Todo mundo piensa que la densidad o el cuerpo del vino, o mucha gente creemos que solo es el alcohol, y aquí no tiene nada que ver con el alcohol. Esa densidad, ese cuerpo que sientes, es meras lías.
15: ¿Y sabes qué ejercicio hice en mi casa? Tú sabes que me gusta mucho la cocina y que tuve restaurantes. Bueno, con la receta que teníamos en los girasoles y en su momento en la Valentina, hice unos escamoles hace tiempo, que ahorita es época, además. Hice unos escamoles a la mantequilla con salsa verde y de maridaje vino blanco.
13: Por
15: vino
13: supuesto.
15: Con estructurado.
13: Por supuesto, qué delicia.
15: No sabes qué platillazo.
13: Qué delicia.
15: Oye, a ver, ¿cuánto tiempo pasa en barrica? ¿Y cómo es la zona el terreno donde están plantados estos viñedos?
13: Mira, el tiempo en barrica no me acuerdo, no te quiero mentir. No debe ser mucho, y no sé, no debe pasar de 8 meses, y debe ser una barrica no de uso nuevo, que lo que les decía mucho, normalmente una barrica normalmente se usa 3 veces, ¿no? Una barrica es esta medida estándar de 225 litros, y...
15: 3 veces cuando quieres hacer un vino muy estructurado y con madera.
13: Sí, exacto.
15: Pero los puedes seguir haciendo ahí porque finalmente la porosidad de la madera le va a dejar envejecer diferente a que en un tanque.
13: Tal cual lo dijiste, o sea, ya cuando tiene muchos usos la madera, la barrica, ya no va a aportar notas de madera, pero sí va a dar esa microoxigenación que te va a ayudar a que tu vino evolucione precioso. También está muy de moda no usar barrica, es literal el sello de la bodega, y la crema siempre ha dicho muy claramente que ese es su estilo.
15: Déjame interrumpirte para hacer una pausa en 88.9 y en AG Radio, y continuamos en un momento con Joana Vallejo y los vinos de la crema para probar el tinto de Pinot Noir.
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22: Liverpool Food Fest, del 11 de junio al 19 de julio en Perisur, presenta el informe vial. Toma nota porque el avance ya se complica en Avenida Central, desde Avenida 412 hasta Metro Musquis. Avenida Revolución a vuelta de rueda, desde Viaducto hasta San Antonio. Ejército Nacional con intensa carga desde Río San Joaquín hasta Circuito Bicentenario. En Río Mixcoac también tenemos avance lento desde Insurgentes hasta Revolución. Vas a encontrar un poco de carga en Constituyentes entre Circuito Interior y Parque Lira. Y libre Eje 3 Norte desde Gran Canal hasta Calzada de Guadalupe. Nos mantenemos en 16 grados. Liverpool Food Fest, del 11 de junio al 19 de julio en Perisur, presentó el informe vial. Soy Mariela Coria y estás en compañía de 88.9 Noticias, información que sirve. Tráfico y clima cada 15 minutos.
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19: Soy Eddie Warman y estamos de regreso en 88.9 Noticias, información que sirve en iHeartRadio y en todas las redes. Fíjate, Joan, antes de entrar en el tema del vino, que los amigos de Quaker State te mandaron
25: el globito
19: esta preciosa playera de Anwar Layún, el que hizo México. Es de Chile, pero ve el movimiento de como los, el movimiento de las tintas.
25: Wow, me hubiera puesto pantalón negro, me hubieras dicho, Eddie.
19: Ahí tengo pintura, si quieres. además, ya sabes, tu copiloto.
25: Está padrísima.
19: Pero, este es de manga larga, qué padre está. Y
25: ya no te la puedo regresar.
19: No, ya no.
25: Lo dado.
19: Como te la mandaron. Póntela, bueno. Te la mandaron. Quiero decirles que estamos hoy grabando el programa de Joana por el tema del fútbol y porque tengo que salir en estos días a Londres a hacer unos reportajes. Tristemente.
25: Qué triste.
19: Entonces, ve qué bonita playera y cómo se mueve. Así que le das las gracias a los de Quaker
25: State. Gracias, Quaker State. Qué belleza. Padrísima. Bueno, gracias.
19: Ahí les regalo el papelito a ustedes. Muy bien, continuamos, Joana Vallejo. Vámonos al tinto. Sí está padre, ¿verdad?
25: Está padrísima, me encantó. Oye, pues te voy a servir el tinto. Este es un mono varietal de Pinot Noir. Vean este color tenue, este típico color de una uva que tiene...
19: cristalina.
25: De una uva, exacto, que tiene un hollejo bastante delgadito. Una uva que nunca se va a dar en cualquier lugar. Una uva bien caprichosa. Una uva que necesita ciertas regiones, cierto clima, cierta altura. Y que la crema, te digo que apostó muy bien en 1979 y dijo, como que me late que esta zona va a ser un excelente Pinot Noir. Y lo han atinado porque es uno de los vinos más vendidos de Sonoma.
19: Que se siente en el paladar inmediatamente la tierra, el suelo arcilloso, pero el suelo arenoso porque va cambiando de la posición del cielo. Digo, de la posición del suelo, en cómo va subiendo, el origen marino, la brisa fría.
25: Totalmente.
19: ¿No? Se siente en la formación de la estructura del vino, en el cuerpo que tiene, aunque es una uva que yo le llamo una uva cristalina, porque es de capa muy baja, pero tiene buen cuerpo, no pinta. La densidad es delicada, pero el sabor, la densidad va con, fíjate, en este caso, la densidad del color, la densidad del vino, la frescura que tiene, porque tiene toda esta parte vegetal muy bonita de balsámicos, va muy acorde a toda la estructura del vino.
25: Sí, fíjate, Eddie, como se nota que te gusta la Pinot Noir, Y no quiero generalizar la Pinot Noir, ¿no? Porque, aunque sí es una uva muy delicada, es una uva caprichosa, delicada, no le gusta a cualquier lugar, madura en diferente momento que otras uvas. Hay que tener mucho cuidado cuando eres un viticultor de Pinot Noir, y no quiere decir que seas mejor viticultor. De hecho, hay muchos argumentos que dicen, please, o sea, si no estás en una zona para Pinot Noir, ni te estreses. Don't do it, porque vas a perder muchísimo dinero haciéndolo. Sonoma sí es una región perfecta para Pinot Noir. Esa brisa marina del Pacífico le llega perfecto, y en nariz esta aquí sí notamos más las notas de la barrica francesa y americana, y se nota como tabaco. Tabaco, yo siento un tabaco como fresco. No sé si alguna vez has ido a una fábrica, estabas diciendo que tu papá fumaba bastante puro, entonces tienes mucha familia. Pipa, entonces tienes mucha familiaridad con estos aromas de combustión, de hoja, que son muy distintos al aroma de un cigarro, ¿no? Y que son deliciosos, a mí, por ejemplo, me encanta. Luego la ciruela negra, complejísimos los Pinot Noirs bien hechos, complejísimos. Los que juzgamos demasiado por el color, porque bueno, los mexicanos nos gusta todo súper intenso. Pero los juzgamos mucho por el color.
15: Las esposas y las novias.
25: No, esas más intensas todavía, ¿qué te pasa?
15: Por eso no tengo novia ni tengo esposa.
25: Porque no me gustan las mexicanas.
15: No, sí, hombre, me encantan las mexicanas. No, me encantan las mujeres mexicanas. Pero no las mujeres intensas.
25: Entonces no te gustan las mexicanas.
15: Intensas, conflictuadas, conflictivas y chismosas. No.
25: ¿Cómo les dicen los chavitos hoy? Tóxicas.
15: Tóxicas. Sí. Oye, me gustan mucho las mujeres mexicanas, claro.
25: Que quede claro, está soltero, escucharon todo el mundo, todo México escuchó.
15: Le promuevo aquí en el programa, hay que aprovechar, ¿no?
25: Le gusta el Pinot Noir, tiene una cava padrísima y le gustan las mexicanas.
15: Las mexicanas.
25: Yo te ayudo.
15: Muy bien. Ok, ahora, fíjate, ¿qué más vamos a encontrar aquí? Vámonos a la fruta.
25: La fruta justo siempre es hacia frutos rojos, es cereza, es el famoso regaliz, que nosotros no lo tenemos tanto, pero que se parece un poco.
15: No conocemos el regaliz en México.
25: No, es como un anís, tenemos ciruela, tenemos cereza.
15: Déjame decir que siempre el regaliz, se los explico, como estas pastillas negras Altoid.
25: Uh-huh.
15: Y como estas pastillas, estos licorice, estos como espaguetis negros, como de plástico, uh-huh. Ese es el regaliz, que no es el regaliz, es el sabor regaliz.
25: Sí, exacto. Sí pueden encontrar cosas de sabor regaliz aquí, pero claro, si lo explicamos, sí no es algo muy común aquí, y por uh-huh. eso a veces también yo les digo, a ver, ¿a qué huele? Huele a zarzamora. Algo que entendamos muy mexicano, huele a una paleta de zarzamora o a un gelato super nice de zarzamora. Así como entre terrocito, uh-huh. ves que la zarzamora es entre uh-huh. terrocita, pero al mismo tiempo muy.
15: A mí me gusta hacer mermelada de frutos rojos, pero de cada fruta. De zarzamora, de frambuesa, de fresa, de frambuesa, de ciruela. No, ¿qué? ¿Cuáles son los berries? Fresas.
25: Blueberries.
15: Arándanos. Fresas, zarzamora.
25: Uh-huh. Arándanos es el blueberry.
15: Ajá.
25: Zarzamora,
15: no,
25: frambuesa.
15: No, es el blueberry el arándano.
25: ¿No?
15: No.
25: ¿En serio? ¿Has vivido engañada toda mi vida?
15: Has vivido engañada toda tu vida. El arándano son las bayas. El blueberry es baya, no es una. Que yo sepa. A ver,
25: por favor.
15: Descubrir si es cierto. ¿Quién está bien en esta mesa? Muy bien. Nos queda un minuto. ¿Dónde conseguimos estos vinos? ¿Dónde te localizamos para que. ¿Estás dando clases?
25: ¿Yo?
15: ¿Talleres?
25: Sí, doy experiencias privadas. Si me quieren contratar para una experiencia privada, hago muchos para empresas.
15: ¿De cuánta gente?
25: Pueden ser desde 10 personas hasta hecho para 300, 500.
15: ¿Ah, esa es privada? No, sí. Pues si fuera pública, estás en el Zócalo. Oye,
25: no, los conseguimos en Brew Wines, que es una distribuidora e importadora para mí de las mejores carteras de México. Su selección la amo, no solamente sus vinos californianos, también tienen muchos otros. Freemark Abbey, que ganó, es el del famoso Juicio de París, luego te lo traigo. Pero brewwines.com y obviamente. Con Malena, que es súper amiga tuya, Ferretti, te mando saludos.
15: Está en España con su hija, que fue la graduación.
25: Te mando muchos saludos.
15: Ya, sí, como no, ya se graduó por fin, ya.
25: La chamaca, ay, chamaca.
15: Sí, ya, Andrea.
25: Qué bueno, enhorabuena.
15: Muy bien. Ok, tus redes y tu correo.
25: Gracias, me pueden encontrar en cualquier lugar, Instagram, Facebook, Sommelier a la Carta con doble M de mamá, solo en TikTok soy Joana, Sommelier a la Carta, lo que necesiten con mucho gusto.
15: Te felicito, eres muy buena haciendo lo que haces. Muchas gracias.
25: Y tú también.
15: Gracias. Gracias. Pero bueno, te llevo unos cuantos años de más haciéndolo.
25: No, pues así voy a estar.
15: Como 5.
25: Sería un honor llegar a donde has llegado.
15: No,
25: con tu talento.
15: Por favor, ni me digas eso. Ni me digas eso. Muy bien, pues muchas. A ver, ¿quién hace? Fíjate, ¿quién disfruta tanto su trabajo y se divierte con su trabajo como me divierto yo?
25: La verdad,
15: muy pocos.
25: La verdad, casi nadie. Uh-huh. Así te lo digo.
15: Muy pocos. Y tomando vino. ¡Salud!
25: ¡Salud!
15: Las vamos a una pausa y volvemos. 88.9. Ah, no, todavía tengo unos minutitos de más, ¿verdad? Qué bueno que ya me regaló. Dale las gracias a Diego, que nos regaló unos minutitos.
25: Diego, gracias.
15: Vamos a una pausa y volvemos.
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1: Sí, loca, yo me muevo, por favor.
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26: Muy buenas noches, es un gusto acompañarte. Toma nota porque está afectada la circulación de Eje 4 Norte a la altura de Avenida 503. Está en la Alcaldía Gustavo Amadero por manifestantes. Tu alternativa, Calzada San Juan de Aragón. También les comparto que está complicado Avenida Revolución desde Viaducto hasta San Antonio. Constituyentes con intensa carga desde Avenida Bosques hasta Prolongación Paseo de la Reforma. Lento la autopista México-Pachuca desde Periférico Río de los Remedios hasta Vía Morelos. Florencia lento desde Chapultepec hasta Reforma. Insurgentes tiene carga en los semáforos entre Rivera de San Cosme y Niza. Avenida Patriotismo es una excelente opción desde Río Mixcoac hasta San Antonio. Y libre también Industria Militar desde Boulevard Pípila hasta Periférico. Nos mantenemos en 16 grados. Soy Mariela Coria y es un gusto acompañar tu camino a través de 88.9 Noticias, información que sirve. Tráfico y clima cada 15 minutos.
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15: Soy Eddie Warman, estamos de regreso y estamos de regreso en 88.9 Noticias, información que sirve en iHeartRadio y en todas las redes. Bueno, le pedí a Joana Vallejo que se quedara un ratito más porque muy probablemente ustedes quieren saber los precios, y si no ustedes, el doctor Bonilla, porque él sí quiere, ya quiere irse ahorita aquí a la tienda de aquí al lado a comprarlas. Yo me iría a la europea, ahí lo tienen, la europea, ¿no?
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15: Ah, yo tengo una amiga, Verónica Bru, que me encontré otro día, que es B-R-U, Verónica. ¿Verdad, Vero? Te mando un abrazo, Vero.
25: Ah.
15: Está enamorada de ella de chavito, fíjate.
25: ¿Es mexicana?
15: Mexicana.
25: ¿Es tóxica?
15: No, no,
25: vuélvela
15: no, no.
25: A buscar,
15: bueno,
25: vuélvela a buscar.
15: Y tiene hijos, todo.
25: Pero esta es una señal. Ah,
15: ella,
25: está
15: ella
25: casada
15: nunca me
25: con
15: peló.
25: Hijos,
15: no, entonces, somos de la misma camada, pues. Pero un poco más chica ella. Pero me encantaba de chavo, no sabes, Nunca me peló. Pero yo creo que por eso me encantaba.
25: Por eso más me gustaba.
15: Más me gustaba. Ya luego se casó, pues más me gustaba. Pero nunca me peló, ni casada, ni soltera,
25: no,
15: ni nada.
25: Me vero,
15: no,
25: muy...
15: pero le mando un saludo por eso de Brew Wines.
25: Ah, qué padre. Así nos vamos
15: Verónica
25: a acordar.
15: Brew Wines, ¿no?
25: Nos vamos a acordar de Brew.
15: De Brew Wines. Brew. Oye, a ver, ¿cuánto dices que valen estos vinos?

0: no pasa.
1: ¿Sabes qué? Afortunadamente nunca he chocado. Nunca.
0: No manches.
1: Y, o sea, coches prestados. Y míos, bueno, sí. No, mío, cuando tenía como, era yo reportero, iba yo con López Portillo en la gira presidencial. En el último año de López Portillo había trabajado con Joaquín López Dóriga y entonces era yo reportero entonces de Canal 13. Y fui al Quetzal, que era muy de moda, una discoteca en la Zona Rosa. Me salí a las 11 de la noche porque tenía que estar a las 6 de la mañana en Hangares, en Hangar Presidencial. Y en eso volteo y de puro reojo veo un coche que viene cruzándose donde está la estatua de Colosio en Anatole France. Ajá. Y Reforma. Se cruza a todo lo que da y de puro reojo algo me llamó la atención, frené y en lugar de que me pegaran ellos y me centraran, porque no te estaría contando aquí nada, les pegué yo. Venían a exceso de velocidad, 100, 120 kilómetros, se cruzaron Reforma sin ver. Y bueno, nos volteamos los dos, yo iba, te juro que a 40 o 50 kilómetros. Siempre he usado cinturón de seguridad, ya desde entonces, desde 1975
0: ya. Si dicen que no se usaban, yo como que no entiendo eso de que no se usaba el cinturón. Yo creo que había coches que no tenían cinturón de seguridad.
1: Yo tuve un Volkswagen que no tenía cinturón de seguridad y le puse un cinturón de seguridad de carreras que me había regalado mi hermano, que tenía un switch así, rápido display, y te cubría aquí todo. No, eran de tres puntos en aquel entonces. Bueno. Afortunadamente los dos volteamos, nadie se murió, pero traían un apuñalado. Entonces, imagínate el oso, ¿no? ¿Y por qué por qué iban tan rápido? Porque iban a salvar a este apuñalado. Pero se cruzaron.
0: Pero a ese apuñalado ya le tocaba, o se salvó dos veces.
1: Se salvó.
0: Qué bárbaro.
1: Se salvó.
0: ¿Cómo te llamas apuñalado?
1: No, pues, ni me acuerdo.
0: ¿Da señales de qué?
1: Lo que ya no me acuerdo es por qué lo conté.
0: De la historia.
1: ¿Por qué te conté esta historia?
0: Por no sé, porque antes daban mucho descuento a los coches.
1: Ah, porque daban.
0: Y yo doy poquito en los vinos.
1: Acababa yo de comprar mi Volkswagen Atlantic 77. ¿No sabes cuánto dinero me costó? O sea, ¿cómo me costó comprarlo? Y un cuate Crespo, que era el director de Relaciones Públicas de Volkswagen en aquel entonces, me dio el 20-25%. Así de esa manera. Y luego así ya con el tiempo vendí uno, compré otro, hasta que me compré mi Marquis como con 20-25% de descuento. Hoy ya no hay.
0: Wow. No, sí, ya no hay. Ni en el vino, ni en nada. Ah, no, ah. A ver, ya por acá me están diciendo que los precios están bastante mejor y de verdad búsquenlos. Uruguay tiene una cartera hermosa.
1: Sí, tiene
0: unos vinos. Habla, ¿te acuerdas de la bodega Habla? Que te la presentó Malena
1: Ferretti. Malena los vende.
0: Es
1: pues.
0: De Brew Wines. Es la importadora, uh-huh. Brew Wines. Uh-huh. Tiene unas joyas.
1: De Juan
0: joyas.
1: Tirado.
0: Sí, y también tiene estos vinos de pan puerco.
1: No, que son de
0: Gómez Cruzado.
1: De Gómez Cruzado.
0: Pero ¿cómo
1: de
0: se llama?
1: Rioja.
0: ¿Cómo se llama uno?
1: Pan crudo. Buenísimo. Pan puerco. Así tienes la mente tú, fíjate, tú solo es que se delató.
0: Hay
1: ¿verdad?
0: Una crema que se llama pan puerco, señoras, díganme si no es verdad. Díganme si no es verdad que existe una crema que se llama pan puerco y es con la que te hacen cuando te curan de empacho.
1: Ya
0: ay,
1: no
0: Dios.
1: Te quito el tiempo, ya no me da tiempo de mí. Ya ves cómo eres, Diego, de veras, ay, Diego. Así vas a estar. Bueno, pues ya no puedo contar lo que iba a contar, ni modo. Oye, gracias por venir.
0: Gracias a ti siempre.
1: No, al contrario. Piensen que restaurante. Vamos a hablar de restaurantes la próxima vez, ¿te parece? Restaurantes y vinos. ¿Qué restaurantes tienen buena carta de vinos?
0: Pocos, hablemos de ellos.
1: Y qué caros. ¿Has visto en qué precio los tienen?
0: Sí, sí.
1: Es que ¿por qué le ponen costo por 3, costo por 4, costo por 5, costo por 6?
0: Bueno, algunos tienen una justificación, otros no.
1: No, ninguno tiene una justificación de ponerle costo por 4. O sea, si te cuesta uno, vas a venderlo en 4. Si te cuesta 100, lo vas a vender en 400. Si te cuesta 1,000, lo vas a vender en 4,000. No.
0: Discutámoslo.
1: Dóblelo. Ponle 2.5. Bueno, ya no te quito el tiempo. Ah, ya llegó Toño Durán. Ah, ya llegó el gran Toño Durán, director de Car News. Está conmigo. Él es un destacadísimo y muy reconocido periodista de la industria automotriz, conocedor además de muchos temas, estudioso también de temas de negocios, de empresas. Y me planteó un tema que me parece muy interesante. ¿Será posible, se realizará el proyecto de edificar plantas constructoras, armadoras de vehículos chinos en México? Bueno, Toño se ha convertido en un periodista que está investigando constantemente a ese tema y también recordemos que este es un punto estratégico para las armadoras chinas.

0: Dado la cercanía y la plataforma que implica estar cerca de Estados Unidos, pero también por las restricciones que Estados Unidos, por lo menos ahora en la administración de Donald Trump, ha marcado. Toño, bienvenido como siempre.
1: Gracias, una vez más gracias por la invitación. Fíjate que este tema de las automotrices chinas va a dar mucho de qué hablar. Ya lo ha hecho en los últimos 5 años, cuando llegaron las primeras marcas. Las marcas automotrices chinas están registrando una reestructuración en su propio país de origen. Hace 3 años, 3 años y medio, había 300 marcas de vehículos chinos. Imagínate qué locura. Actualmente hay 150, que siguen siendo demasiadas, y se espera que la depuración llegue a 50 marcas. Entonces, ese es en el mercado interno de China, lo cual se va a tener que ver reflejado en los mercados internacionales. Ya hemos visto que aquí en México algunas nunca terminaron de arrancar. Va a haber más depuración, sí, claro. Entonces, bueno, pues ya tenemos actualmente más de 30 marcas automotrices en México. Se espera que para el cierre de este año lleguen 2 más. La más reciente fue XPeng, que son vehículos eléctricos y que son camionetas SUV, crossover.
0: Sí, nos vimos ahí en el en la pista de Resort, ¿no?
1: De Resort, Mexico Resort. Y bueno, hay 3 marcas que están con la presión encima para poner una fábrica en México, aunque hay un tema ahí que les está pegando con demasía, porque China tiene un excedente de producción de 3 millones de vehículos al año. Entonces no tiene necesidad de poner otras fábricas en otras partes del mundo. De tal manera que hemos recibido muchos vehículos de importación de ese país. Sin embargo, por los acuerdos comerciales que tiene México con Europa, con Norteamérica, con Centro y Sudamérica, pues hay una presión, hay un requisito de producir de manera local para que puedas comercializar. Entonces ya son 3 marcas las que han alzado la mano para instalar fábricas en México. Una de ellas es BYD, la otra es GAC, o GAC, como quiera usted decirle, la otra es la Gran Muralla, Great Wall Motor, que ellos me han notificado a mí en lo personal que a partir de agosto van a dar más detalles de qué van a hacer con esas fábricas, si van a ser realmente fábricas o van a ser plantas armadoras nada más de vehículos, es decir, si van a tener piezas, componentes simplemente para armar o no. Como sea el caso,
0: O sea, sería ensambladora, como es el grupo JAG.
1: Exactamente. Entonces, cualquiera que sea de esos dos casos, les va a contar como producción local. Entonces, BYD creo que es la más presionada. Y como ya ha sucedido en otras partes del mundo, algunas marcas chinas ya compraron fábricas abandonadas u obsoletas en Brasil. Se espera que en México suceda lo mismo, porque hay 2 fábricas que dejaron de funcionar ya, la de Nissan en Cuernavaca, que por cierto fue la primera fábrica de Nissan fuera de Japón. Llegó en aquel entonces como Datsun. Y bueno, está a la venta, se presume, por ahí ya lo publicó el periódico Milenio, que hubo una farmacéutica de nombre Camber Amarux, que ya la compró. No hemos sabido más al respecto, pero hay otra planta de Nissan, la de Aguascalientes, que se llama Compass, que es una fábrica que se instaló de manera conjunta con Mercedes-Benz, donde producían vehículos Infiniti y autos de la marca de la estrella. Entonces, esta fábrica está a la venta. Si realmente estas chinas nada más quieren usar esas instalaciones para armar, pues esta sería una muy buena opción. Entonces, insisto, a partir de agosto vamos a ver más detalles de qué va a pasar con estos temas. Mientras tanto, bueno, pues las marcas chinas siguen sumando una gran ofensiva, de tal manera que actualmente en el mercado mexicano hay 3,000 distribuidoras de vehículos nuevos. Es una cifra nunca antes alcanzada, Eddie. Y de esas 3,000, 760 son de marcas chinas.
0: Qué locura. A ver, ¿no? Con esta lluvia de marcas chinas, unas muy buenas, otras no tanto, algunas con muy buen servicio postventa, otras no. Una cosa es ensamblar en México, que no te exime de todas las exigencias del Tratado de Libre Comercio por firmarse y las restricciones de Estados Unidos en especial. Y otra cosa es producir en México, tener un número de componentes de los productores mexicanos de industria automotriz que son muy buenos. Tenemos fábricas sensacionales que durante años han abastecido a las grandes empresas americanas y europeas. Y entonces ahí equilibras más, si no el 50-50, pues un 30 o 40 o lo que sea de porcentaje de producción hecha en México para poder exportar. Sí. Pero si no, no van a exportar.
1: Si no, no lo van a hacer. No, hay un requisito mínimo de 75% de las piezas hechas en la región de Norteamérica, ¿no? ¿Qué pasa con los vehículos eléctricos que ahora tienen mucho menos componentes que un vehículo a gasolina o diésel? Entonces, ¿qué han dicho los americanos? Bueno, pues por lo menos que las pilas, que es el componente mayor en cualquier vehículo eléctrico, sea fabricado en la región de Norteamérica, lo cual no va a ser nada fácil.
0: México hasta Canadá, esa es la región de Norteamérica.
1: Así es, así es.
0: Ahora, ¿ya hay fábricas de baterías en México, por lo menos?
1: Fíjate que todavía no, ¿eh? Entonces, sí hay un interés, tanto de marcas alemanas, de producir baterías. Digo, tenemos cierta materia prima, ciertos minerales, litio, materiales, sí, sí, pero dicen que el proceso para llevarlas a una batería es muy lento y es muy costoso.
0: Sí, habría que tener ya el químico correspondiente, que ya van a otra cosa, además del litio, ya las baterías de litio van a ser obsoletas en un tiempo no muy lejano, por otros materiales más modernos, más fáciles de producir o extraer. Ahora, lo ideal sería que si no lo puedes producir, bueno, pues a ver, ¿quién vende? Así como compras gasolina o compras petróleo, claro. ¿Quién vende el químico que sea necesario? Y ahora sí, arma toda la caja, toda la estructura, los componentes electrónicos de diferentes partes del mundo, porque esto es ahora universal. Yo voy a una pausa y volvemos. 88.9 Noticias, información que sirve a Hair Radio y todas las redes de Eddie Warman.
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5: Hola, ¿qué tal? Ya de regreso con más información. Toma nota porque tenemos un accidente en viaducto pasando Insurgentes con dirección a Tlalpan. También considera que tenemos un choque en calzada de Tlalpan, cerca de División del Norte, con dirección a Río Churubusco. Insurgentes a vuelta de rueda desde Eje 4 Norte hasta Río de los Remedios. Lento calzada tasqueña desde calzada de Tlalpan hasta Canal de Miramontes. Eje 6 Sur con avance lento desde Javier Rojo Gómez hasta Periférico. Avenida Central con carga que avanza desde Avenida 412 hasta Metro Musquis. Avenida Chapultepec con carga en los semáforos entre Sevilla y Bucareli. Y con buena circulación Avenida Patriotismo desde Río Mixcoac hasta San Antonio. Nos mantenemos en 16 grados. Soy Mariela Coria y estás en compañía de Eddie Warman aquí en 88.9 Noticias. 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
0: Soy Eddie Warman y estamos de regreso en 88.9 Noticias, en iHeartRadio, en todas las redes de Eddie Warman. Y tenemos ya a Toño Durán aquí sentado con su chamarrota.
1: Así es. Pues mira, Eddie, ya tenemos dos marcas que podrían ser un gran ejemplo de lo que es armar componentes, como es el caso de Jack, como es el caso de Bike. Bueno, ¿cuántos años ya lleva Jack? Y no produce al 100% como el resto de las marcas. Entonces, ya lleva varios años en México, imagínate qué les depara a las que están por llegar. Y que conste que en Jack, que tiene una fuerte alianza con Inbursa, con Carlos Slim, pues no la han hecho tan fácil, ¿no? Entonces, imagínate qué esperas de las demás, ¿no?
0: Claro, claro. Será importante saber cómo vendrá el apoyo, el financiamiento, el crédito de China, del gobierno de China principalmente y de los bancos de China, para apoyar estos proyectos de producción, de poder armar los coches. O sea, si hay 6 millones o 3 millones, ¿cuántos dijiste? De
1: 3 millones.
0: 3 millones parados en China, pues como dices, ¿por qué vamos a hacer otra planta, no?
1: Claro. Claro, sí. Bueno, la verdad es que sí va a estar muy interesante todo este tema porque, insisto, va a haber una depuración. Si en la propia China lo habrá, imagínate en el mercado mexicano. Y además no hay que olvidar la ofensiva de las marcas tradicionales, que son las tres americanas, las japonesas,
0: bueno,
1: las coreanas.
0: Bueno, las mismas marcas, estas que dices, han fabricado coches en China. Muchos de sus vehículos.
1: De volumen.
0: De su inventario. Y de no volumen. De
1: Así
0: lujo
1: es.
0: También. Han fabricado en China.
1: Sí, bueno, ¿por qué lo hacen? Pues porque obviamente sale mucho más barato. Fíjate, traerte un vehículo completo de China que armarlo en Toluca. Ese es un tema de competencia muy importante. Ya hablábamos, Eddie, hace un momento de la importancia de cumplir con el grado de integración regional mínimo, con cumplir con otros requisitos del T-MEC, pero acuérdate también que hay un tema político, ¿no? Hay una competencia internacional muy fuerte entre Estados Unidos y China, y yo creo que aunque los chinos en este momento o en 5 años lleguen a cumplir con los mínimos requisitos, no va a ser nada fácil que entren en el mercado de Estados Unidos por el tema comercial.
0: ¿Y qué es cierto de que las fábricas europeas o las marcas europeas han apretado el cuello del gobierno para no autorizar o no impulsar la
1: venta.
0: Edificación, la venta, sí, y la edificación de plantas.
1: Sí, sobre todo de marcas chinas. Estamos
0: Exacto,
1: hablando.
0: Plantas chinas, claro.
1: Sí, volvemos a lo mismo, porque es un tema de competencia.
0: Uh-huh.
1: O sea, los alemanes, sobre todo los alemanes en Europa, un tanto los franceses, pues no van a dejar que lleguen los chinos con esa relación precio-valor, que es muy competitivo en el mundo, les robe mercado.
0: Bueno, es que los franceses son Chrysler, Stellantis, Ram, Jeep, todo esto bajo el tema Stellantis, ¿no?
1: Así
0: y
1: es.
0: Y han metido Peugeot, nuevos Peugeot, muy
1: Está
0: bonitos
1: Renault.
0: Además. Está Renault, pero eso es de Nissan.
1: Sí, ¿no? Una alianza ahí.
0: Tiene una alianza con Nissan, no sé si con Mitsu todavía.
1: ¿Todavía?
0: Todavía. Pero bueno, finalmente es Nissan, que es un gigante, ¿no? Entonces, ¿estas marcas van a apretar el cuello de la corbata para que se ahorque un poco o crees que se van a voltear a los...
1: No, yo creo que sí van a limitar un tanto la producción y comercialización de los vehículos chinos en Europa. Ya es un hecho, esto no es que va a pasar a fines de este año.
0: Y en México,
1: ya están,
0: digo.
1: Ya están. ¿Qué están haciendo los chinos? Ahora están mirando hacia Canadá para producir y comercializar ahí, dado que la relación comercial Estados Unidos y Canadá se ha visto muy ríspida, mucho más que con México. Entonces, los canadienses ya alzaron la mano para producir y vender más autos chinos.
0: Yo creo, Toño, que no está tan fácil ni tan rápido que lo hagan, porque además el Trump va a estar 2 años y medio más, ¿no?
1: Sí, o sea, 2 años más de infierno, ¿no?
0: Pero, o sea, meterse a construir plantas chinas y generar esa fricción, no estoy tan seguro, por lo menos una sí, pero más no creo que lo haga.
1: No, yo creo que tienes toda la razón, Eddie. Por lo que yo veo, yo creo que difícilmente van a llegar dos o tres fábricas a Canadá. No va a ser posible.
0: Que más queda lejos de todo.
1: Sí, además es que es muy tardado, Eddie, porque no se trata de comprar una fábrica, un terreno, aunque ya está la fábrica lista, como es el caso que hablábamos hace un momento. Tienes que buscar, pues, toda una logística de importación y exportación de productos, toda una red de abastecimiento de refacciones, crear tus distribuidores. O sea, eso te toma años, Eddie, años, y eso mínimo 3 años, ¿eh?
0: Bueno, pensemos, ya tienen la red de distribuidores. Lo que no tienen es la proveeduría.
1: Así es, las refacciones, ¿no?
0: Exacto, exacto. Muchos no tienen ni refacciones originales. Las grandes, como dices, BYD y las otras marcas, sí tienen refacciones y sus grupos.
1: Pues ya vimos el tema de Shirei, ya ves que fue de las primeras marcas en llegar. Lo mismo que MG, empezaron a sufrir con las refacciones. Y,
0: pero ya bueno, no nivelaron,
1: ¿en qué,
0: ¿no?
1: ¿En qué se reflejó? En una caída en sus ventas, y ahí van recuperándolas, ¿no? Acuérdate que en su momento también le pasó lo mismo a los franceses, a Peugeot.
0: Con Peugeot, que llegaron coches terribles, además fueron... venían de Brasil y de Colombia.
1: Sí, y hubo 2-3 años así de que el mensaje de boca a boca fue terrible para las francesas, porque todo el consumidor se
0: quejaba, fue mejor, ¿no? Irse y regresar, ¿no?
1: Así es.
0: Toño, ¿dónde te localizan?
1: Me pueden localizar en mi página carnews.com.mx, también escribo para el periódico Milenio, y bueno, pues ahora estoy contigo, Eddie.
0: Ah, pues aquí es tu casa.
1: Muchas
0: ya
1: gracias,
0: lo sabes,
1: Eddie.
0: Querido
1: gracias.
0: Toño. Ya nos vamos, se nos acaba el tiempo, y mañana... Dolores Montilla, psicoanalista, que fue presidente de la Asociación Psicoanalítica Mexicana, ¿dónde nace el amor y la euforia por el fútbol? Pues sí, ¿de dónde? No sé, yo me ando bien emocionado, la verdad. Pues he tratado de ver varios partidos, y además vi uno en el Sophie Stadium, padrísimo, que me invitaron los amigos de Kia, partidazo, yo estaba bien emocionado. Y también vi, pero en el Dome, que es un teatro con unas pantallas gigantes que te envuelven como el observatorio de estrellas, que parece que puedes agarrar a los jugadores. Fue algo, una experiencia increíble también de Kia. Y en estas pantallas maravillosas vi el partido de Inglaterra Ghana. Pues si juegan bien los ingleses, y los de Ghana no se dejaban, le echaban todas las ganas. Pero bueno, que nos explique Dolores Montilla dónde nace el amor y la euforia por el fútbol. Bueno, luego Dalia de Paz, la latosa de Dalia de Paz, viene a quererme quitar el micrófono, no sé si me dejaré, yo creo que no, para hablar del verano en esta temporada de fútbol. ¿Qué gadgets? ¿Qué es lo nuevo?
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9: ¿Qué tal? Te saluda Liliana Baranda. Te comparto la información que se ha generado hasta el momento. A partir de este 1 de julio, las personas que realicen retiros o depósitos en efectivo en ventanilla por montos superiores a 140 mil pesos deben presentar una identificación oficial vigente. El objetivo es fortalecer los mecanismos de prevención contra el lavado de dinero, el fraude financiero y otras actividades ilícitas relacionadas con el uso de efectivo. La Secretaría de Educación Pública cerró las jornadas de salud de la Estrategia Nacional Vive Saludable, Vive Feliz, en las que atendió a 10.8 millones de estudiantes en el ciclo escolar 2025-2026. Esta cifra equivale a una cobertura de 90%, ya que la meta era atender a 12 millones de estudiantes de las 90.832 primarias públicas del país. El gobierno de la Ciudad de México informó que durante la ley seca por el partido entre México y Ecuador, se retiraron 6.528 latas de cerveza y 151 botellas de alcohol, además de que 216 personas fueron remitidas al juzgado cívico y 6 establecimientos fueron suspendidos por incumplir la disposición. Informó que la medida será revisada para fortalecerla el próximo domingo. Chin Chin, la panda gigante que habita en el Centro de Conservación de Vida Silvestre Chapultepec, está de fiesta. Y es que hoy Chin Chin cumplió 36 años, con lo que se convirtió en una de las pandas gigantes más longevas bajo cuidado profesional en el mundo. Soy Liliana Baranda, continúa con nosotros.
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5: Hola, ¿qué tal? Ya de regreso con más información. Toma nota porque tenemos obras que están afectando el avance de Calzada San Antonio Abad, antes del metro Chabacano con dirección a Viaducto. También les comparto que tenemos un accidente en Periférico después de Viaducto Tlalpan con dirección a la Glorieta de Vaqueritos. El avance está complicado si circulas por Avenida 8 Francisco Morazán, desde calle 47 hasta Viaducto Río Piedad. Calzada Tasqueña lento desde Calzado de Tlalpan hasta Canal de Miramontes. Viaducto Miguel Alemán lento desde Insurgentes hasta Eje Central. Boulevard Picacho Ajusco con ligera carga, esto desde Periférico hasta Tizimín. Calzada Legaria con ligera carga desde Periférico hasta Río San Joaquín. Y con buen avance Industria Militar desde Boulevard Pípila hasta Periférico. Nos mantenemos en 16 grados. Soy Mariela Coria y escuchas 88.9 Noticias. Información que sirve. Tráfico y clima cada 15 minutos.
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1: Hola, ¿qué tal? Ya de regreso con más información. Toma nota porque tenemos un accidente en Periférico después de Viaducto Tlalpan con dirección a la Glorieta de Vaqueritos. También les comparto que tenemos un accidente en Insurgentes, esto antes del Eje 2 Norte con dirección a La Raza. Mientras tanto, ya se complica Insurgentes entre Eje 4 Norte y Río de los Remedios. Eje 1 Norte con intensa carga desde Boulevard Puerto Aéreo hasta Metro Pantitlán. Lento circuito interior entre Marina Nacional y Eje 1 Norte. Avenida Central con carga que avanza desde Avenida 412 hasta Metro Musquis. Y libre Congreso de la Unión desde Río Consulado hasta Eje 3 Norte. Además, tenemos buena circulación en Calzada México-Tacuba desde los puentes de Tacuba hasta Mariano Escobedo. Nos mantenemos en 16 grados y esperamos una mínima de 13 grados. Soy Mariela Coria y estás en compañía de 88.9 Noticias, información que sirve. Tráfico y clima cada 15 minutos.
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1: Hola, ¿qué tal? Ya de regreso con más información. Te comparto que por manifestantes está cerrada la circulación en Bucareli entre Atenas y General Prim. Tu alternativa, Avenida Valderas. También les comparto que está complicado Insurgentes entre Eje 4 Norte y Río de los Remedios. Calzada Ignacio Zaragoza con avance lento desde Telecomunicaciones hasta República Federal. Eje 6 Sur con avance lento desde Javier Rojo Gómez hasta Periférico. Avenida Central presenta carga que avanza desde Avenida 412 hasta Metro Musquis. Boulevard Picacho Ajusco también con ligera carga desde Periférico hasta Tizimín. Río Churubusco con carga que avanza desde Universidad hasta Calzada de Tlalpan. Y con buen avance, Calzada Ignacio Zaragoza. Esto desde La Concordia hasta Avenida Guelatao. Nos mantenemos en 16 grados y esperamos una mínima de 13 grados. Yo soy Mariela Coria y estás en compañía de 88.9 Noticias, información que sirve. Tráfico y clima cada 15 minutos.
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2: Hola, ¿qué tal? Ya de regreso con más información. Se restablece la circulación de Atenas entre Abraham González y Bucareli. Esto después de la presencia de manifestantes. También te comparto que tenemos un choque en periférico a la altura de Circuito Estadio Azteca con dirección a Calzada de Tlalpan. Insurgentes a vuelta de rueda desde Eje 4 Norte hasta Río de los Remedios. Lento Calzada Tasqueña desde Calzada de Tlalpan hasta Canal de Miramontes. Prolongación División del Norte también avanza lento. Esto si vas desde Glorieta de Vaqueritos hasta Avenida Guadalupe y Ramírez. Boulevard Picacho Ajusco con ligera carga desde Periférico hasta Tizimín. Y Marina Nacional con ligera carga desde Circuito Interior hasta Mariano Escobedo. Toma nota, tenemos una temperatura de 16 grados. Soy Mariela Coria y es un gusto acompañar tu camino a través de 88.9 Noticias, información que sirve. Tráfico y clima cada 15 minutos.
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1: Hola, soy Liliana Baranda, te comparto la información que se ha generado hasta el momento. México cerró el primer semestre del año con 11.956 casos confirmados de sarampión y 16 decesos. Con 6.548 contagios, Jalisco es el estado con más infecciones a nivel nacional, seguido de la Ciudad de México con 996 casos y Chiapas con 841. El Instituto Nacional Electoral entregó la certificación oficial del registro como nuevo partido político nacional a Somos México, así como las oficinas que ocuparán en las instalaciones del órgano electoral. En el Congreso de la Ciudad de México se presentó una iniciativa denominada Ley Merlín para reformar la Ley de Protección y Bienestar de los Animales de la Ciudad de México. El objetivo es que los animales que participen en actividades que generen valor económico reciban mejores condiciones de alimentación, atención veterinaria, rehabilitación y cuidados durante toda su vida. El gobierno de Estados Unidos designó al grupo criminal Chone Killers, originario de Ecuador, como organización terrorista extranjera y terrorista global especialmente designado. Destacó que mantiene vínculos con cárteles mexicanos dedicados al tráfico de drogas. Soy Liliana Baranda. Continúa con la programación de 88.9 Noticias.
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2: Hola, ¿qué tal? Ya de regreso con más información. Toma nota porque obras están afectando el avance de Calzada San Antonio Abad, antes del metro Chabacano con dirección a viaducto. También les comparto que está complicado Insurgentes entre Eje 4 Norte y Río de los Remedios. Calzada Ermita Iztapalapa con avance lento desde Eje 3 Oriente hasta Avenida Tláhuac. Eje 6 Sur con avance lento desde Javier Rojo Gómez hasta Periférico. Viaducto Miguel Alemán tiene avance lento, esto desde Insurgentes hasta Eje Central. Boulevard Picacho Ajusco con ligera carga desde Periférico hasta Tizimín. Marina Nacional con ligera carga también desde Circuito Interior hasta Mariano Escobedo. Y Libre Periférico desde Insurgentes hasta San Jerónimo. Toma nota, tenemos una temperatura de 16 grados. Soy Mariela Coria y ya regreso con más información. 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
1: Hola, ¿qué tal? Ya de regreso con más información. Toma nota porque vamos a encontrar un choque en periférico a la altura de Circuito Estadio Azteca con dirección a Calzada de Tlalpan. También les comparto que está complicado Insurgentes. Esto desde Montevideo hasta Río de los Remedios. Zaragoza lento desde Telecomunicaciones hasta República Federal. Prolongación División del Norte también avanza lento. Esto si vas desde Glorieta de Vaqueritos hasta Guadalupe y Ramírez. Avenida Chapultepec con carga desde Sevilla hasta Bucareli. Calzada Ermita Iztapalapa con un poco de carga desde Eje 3 Oriente hasta Avenida Tláhuac. Y Río Churubusco con carga que avanza. Esto desde Universidad hasta Calzada de Tlalpan. Nos mantenemos en 15 grados y esperamos una temperatura mínima de 13 grados. Soy Mariela Coria y estás en 88.9 Noticias, información que sirve. Tráfico y clima cada 15 minutos.
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2: Hola, ¿qué tal? Es un gusto acompañarte. Toma nota porque mañana no circulan los autos con holograma 1 y 2 de verificación. Con engomado verde, terminación de placas 1 y 2. También les comparto que está complicado Insurgentes. Esto si vas desde Montevideo hasta Río de los Remedios. Zaragoza con avance lento desde Avenida Guelatao hasta República Federal. Circuito interior lento entre Marina Nacional y Eje 1 Norte. Avenida Central con carga que avanza desde Avenida 412 hasta Metro Musquis. Calzada Ermita Iztapalapa tiene ligera carga. Esto desde Eje 3 Oriente hasta Avenida Tláhuac. Florencia con carga en los semáforos entre Chapultepec y Reforma. Y con buena circulación San Fernando desde Insurgentes hasta Calzada de Tlalpan. Toma nota, tenemos una temperatura de 15 grados. Soy Mariela Coria y estás en compañía de 88.9 Noticias, información que sirve. Tráfico y clima cada 15 minutos.

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0: Un precio promedio.
1: Otra opción es ofrecer fruta fresca y saludable. El melón, la sandía, la piña son las frutas de temporada. También puedes utilizar jícama, pepino y zanahoria con chile y limón, ya que son opciones nutritivas que no requieren una preparación compleja. Tomando en cuenta la fruta, el chile en polvo, el limón y la salsa picante, gastarías aproximadamente 395 pesos.
0: ¿Y por qué no unos tacos placeros? Esta opción es muy práctica y deliciosa. Decide qué ingredientes comprar, colócalos en la tortilla y listo. Si incluyes chicharrón seco, queso doble crema, tortillas, queso de puerco, aguacate, cebolla cambray, pápalo, nopales preparados y los ingredientes para el pico de gallo, podrías estar gastando aproximadamente 625 pesos para 12 personas.
1: Y que no falte la bebida. Con unos 92 pesos aproximadamente, puedes preparar 5 litros de agua fresca. Tienes tres opciones: usar un cuarto de kilo de jamaica, 600 gramos de tamarindo o un kilo de limón. Eso sí, si le vas a poner azúcar, calcula unos 20 pesos más por kilo. Si decides incluir todas las opciones, el gasto total estimado será de poco más de 1,400 pesos. Recuerda que este monto es una referencia que varía según la marca y el lugar de compra. Y si piensas renovar tu pantalla por una mejor o de más pulgadas, consulta nuestro estudio de calidad de pantallas LED en la revista del consumidor de junio. 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
1: 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Incluye opciones variadas de alimentos y bebidas.
0: No olvides la garantía. Si compras una pantalla, compara precios, sella la garantía y guarda el comprobante de compra.
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0: En este mundial, sé una persona consumidora informada y responsable.
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1: Hola, ¿qué tal? Ya de regreso con más información. Toma nota, se reporta un choque en viaducto a la altura del eje central Lázaro Cárdenas con dirección a Tlalpan. También te comparto que tenemos un accidente en la autopista México-Pachuca a la altura del kilómetro 20 con dirección a la Ciudad de México. Mientras tanto, se complica Insurgentes entre Montevideo y Río de los Remedios. Viaducto Miguel Alemán con avance lento desde Medellín hasta Eje Central. Avenida 8 Francisco Morazán con carga que avanza. Esto desde calle 47 hasta Viaducto Río Piedad. Congreso de la Unión con carga que avanza desde Río Consulado hasta Eje 3 Norte. Y con buena circulación ISA desde Reforma hasta Insurgentes. Tenemos una temperatura de 15 grados. Para mañana se espera una temperatura máxima de 21 grados y una mínima de 13 grados. Soy Mariela Coria y escuchas 88.9 Noticias, información que sirve. Tráfico y clima cada 15 minutos.
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1: Hola, ¿qué tal? Ya de regreso con más información. Toma nota porque vamos a encontrar que mañana no circulan los autos con holograma 1 y 2 de verificación. Con engomado verde, terminación de placas 1 y 2. También les comparto que está complicado Zaragoza desde Avenida Guelatao hasta República Federal. Avenida 8 Francisco Morazán con carga que avanza. Esto desde calle 47 hasta viaducto Río Piedad. Boulevard Picacho Ajusco con ligera carga desde Periférico hasta Tizimín. Calzada Tasqueña con asentamientos. Esto desde Calzada de Tlalpan hasta Canal de Miramontes. Buen avance en Avenida Canal de Tezontle desde Circuito Interior hasta Javier Rojo Gómez. Libre Gutenberg desde Mariano Escobedo hasta Ejército Nacional. Y libre viaducto Río de la Piedad entre Río Churbusco y Calzada de Tlalpan. Nos mantenemos en 15 grados. Soy Mariela Coria y escuchas 88.9 Noticias. Información que sirve. Tráfico y clima cada 15 minutos.

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1: Hola, ¿qué tal? Ya de regreso con más información. Toma nota y recuerda que hoy aplica el horario nocturno de parquímetros de 8 de la noche hasta la 1 de la mañana en las colonias Roma, Hipódromo y Polanco. También te comparto que tenemos avance lento en Zaragoza desde Avenida Galatao hasta República Federal. Avenida 8 Francisco Morazán con carga que avanza desde calle 47 hasta viaducto Río Piedad. Calzada Tasqueña tiene algunos asentamientos, toma nota, desde Calzada de Tlalpan hasta Canal de Miramontes. Buen avance en Avenida Patriotismo desde Río Mixcoac hasta San Antonio. Avenida Canal de Tezontle sin nada que te detenga desde Circuito Interior hasta Javier Rojo Gómez. Nos mantenemos en 14 grados y esperamos una temperatura mínima de 13 grados. Soy Mariela Coria y así arrancamos la última hora de información vial aquí en 88.9 Noticias, información que sirve. Tráfico y clima cada 15 minutos.
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1: Hola, ¿qué tal? Vamos con más información. Te comparto que el horario de servicio del tren insurgente es de lunes a viernes de 5 horas a 12 de la noche, sábados de 6 de la mañana a 12 de la noche y domingos y días festivos de 7 horas a 12 de la noche. El avance está un poco complicado en Zaragoza desde Avenida Guelatao hasta República Federal. Considera también que en Eje 1 Norte tenemos ligera carga, esto desde Boulevard Puerto Aéreo hasta Metro Pantitlán. Prolongación División del Norte con ligera carga desde Glorieta de Vaqueritos hasta Guadalupe y Ramírez. Buen avance en la autopista Naucalpan-Ecatepec, desde Adolfo López Mateos hasta Avenida 100 Metros. Y Valderas Libre desde Avenida Juárez hasta Chapultepec. Nos mantenemos en 14 grados. Para mañana esperamos una temperatura máxima de 21 grados y una mínima de 13 grados con un 40% de probabilidad de lluvia. Soy Mariela Coria y estás en 88.9 Noticias. Información que sirve. Tráfico y clima cada 15 minutos.
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1: Hola, ¿qué tal? Ya de regreso con más información. Recuerda que hoy aplica el horario nocturno de parquímetros de 8 de la noche hasta la 1 de la mañana en las colonias Roma, Hipódromo y Polanco. También te comparto que tenemos ligera carga en Calzada Ermita Iztapalapa, desde Eje 3 Oriente hasta Avenida Tláhuac. Eje 1 Norte con ligera carga desde Boulevard Puerto Aéreo hasta Metro Pantitlán. La autopista Naucalpan-Ecatepec con excelente avance. Esto desde Adolfo López Mateos hasta Avenida 100 Metros. Gustavo Vaz Libre desde Periférico hasta Puente de Vigas. Insurgentes es un punto que avanza muy bien desde Avenida Chapultepec hasta Eje 4 Sur. Y libre también Gutenberg desde Mariano Escobedo hasta Ejército Nacional. Nos mantenemos en 14 grados. Para mañana se espera una temperatura máxima de 21 grados y una mínima de 13 grados con 40% de probabilidad de lluvia. Yo soy Mariela Coria y ya regreso con la última información vial aquí en 88.9 Noticias, información que sirve. Tráfico y clima cada 15 minutos.
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1: Hola, ¿qué tal? Para mí fue un gusto acompañarte. Toma nota porque mañana no circulan los autos con holograma 1 y 2 de verificación, con engomado verde, terminación de placas 1 y 2. También te comparto que tenemos buena circulación en Avenida 608 desde Río Consulado hasta Avenida 412. Calzada Vallejo Libre desde Circuito Interior hasta Eje 4 Norte. Francisco del Paso y Troncoso también es una excelente opción desde Avenida del Taller hasta Zaragoza. Insurgentes Libre desde Avenida Chapultepec hasta Eje 4 Sur. Y con buen avance José María Isasaga desde 20 de noviembre hasta Eje Central. Nos mantenemos en 14 grados. Para mañana se espera una temperatura máxima de 21 grados y una mínima de 13 grados con 40% de probabilidad de lluvia. Soy Mariela Coria y fue un gusto acompañar tu camino a través de 88.9 Noticias. Información que sirve. Tráfico y clima cada 15 minutos.
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1: Perfecto. Soy Eddie Warman y estamos en 88.9 Noticias, información que sirve en este miércoles de jungla de asfalto. Primer miércoles de julio. Ya vamos a la mitad del año. Hoy tengo el gusto de recibir a una magnífica sommelier, aqualier y todo lo que termine en IE, que es Joana Vallejo. Ayer les comentaba, al despedir el programa, que Joana se dio a conocer y lo hizo muy bien catando aguas. Entonces vino al programa y presentó 6, 8 aguas y cada una tenía un pH diferente, una mineralidad distinta. A mí me gustó mucho esa cata. Una mujer que estudia mucho, movidísima y hoy realmente no deja de sorprenderme. Nos va a traer un vino que se llama La Crema, que es de Sonoma Coast, que es de la región de Sonoma, allá en California, a donde está Russian River, donde hay muy buenas bodegas, y La Crema, que ya lo conozco, va a venir. Y me da mucho gusto que Joana lo haga. Ella tiene su página que se llama Sommelier y sus redes que se llama Sommelier a la Carta. Toño Durán, un reconocidísimo periodista de la industria automotriz, director de Car News, va a estar con nosotros hablándonos de esta posible expansión y apertura de fábricas armadoras o ensambladoras de automóviles chinos en México. Se supone que hay 3 plantas por abrir, que de aquí a fin de año van a dar la noticia. No olvidemos que hay más de 3 millones de coches parados en los estacionamientos y bodegas de las marcas chinas allá en China. Han hecho una sobreproducción. Y mi pregunta es, ¿vale la pena? Y creo que Toño lo va a preguntar, ¿vale la pena que abran otra fábrica? ¿Tú abrirías otra fábrica teniendo 3 millones de coches allá? Pues Toño Durán estará con nosotros y platicaremos de eso. Ustedes acordarán, les voy a hacer primero la referencia, la primera vez que vino Joana Vallejo, vino a hacer una cata de agua, probamos diversas aguas, como lo comentaba ayer cuando anunciaba el programa, agua bendita, agua tlacuache, tlacote, o como era de tlacote, luego San Pellegrino, Perrier y las otras de la de Cataluña.
4: Fuensanta.
1: Exacto, y una otra italiana, no me acuerdo cuál, y de Portugal creo que había, ahora no me acuerdo, de alguna otra parte de Europa. Y también había 2 o 3 aguas mexicanas y fue muy interesante esa cata. Bueno, a partir de ahí, Joana se convirtió en una de las invitadas predilectas de este programa y hoy nos hace favor de acompañarnos. ¿Con qué? Pues con vino. ¿Y qué vino? Pues de La Crema, del Valle de Sonoma, al lado de Russian River, que ya conozco, que ya hemos presentado y que hoy nos cae muy bien porque tenemos sed, ¿verdad?
4: Tenemos sed de la mala. De la buena también.
1: Bueno, pues bienvenida con La Crema. Hablemos de la historia de La Crema.
4: La Crema está increíble. La verdad es que es una bodega que, como dijiste hace rato, muy taquillera, porque fueron de los pioneros que empezaron a producir uva en las zonas frías de California. Antes todo era en las zonas más cálidas. Ellos apostaron por una viticultura más apegada a la viticultura de Borgoña, si queremos ponerle. Sé que esto suena de pronto muy extremo para los amantes de Borgoña. Yo soy, ya saben que soy una sommelier sin uniforme, entonces digo muchas...
1: ¿Cómo no? Sí, vienes vestida de la selección.
4: De la Cele. Vengo de la Cele. Calor me da con esta playera, pero los amo. Y la verdad es que apostaron por estas regiones más frías y lo hicieron increíble. Además, desde el principio, como muy coherentes en su viticultura, dijeron, solo vamos a sembrar en tintas Pinot Noir y en blanca Chardonnay. Y eso ha sido un gran éxito en su filosofía, desde 1979 sembrando uva en Sonoma. También tienen en otras regiones, pero los que te traje Sonoma son como su línea top, porque de pronto mucha gente me dice, oye, encontré la crema súper barato en City Market o no sé qué. Les digo, sí, pero no era el de Sonoma. Era el de Monterrey, seguramente. Ah, o de otra región. Importante saber
1: Monterrey
4: eso.
1: Monterrey en California.
4: Sí, claro.
1: No en Nuevo León.
4: No, Monterrey.
1: Oh, Monterrey. Ok. Muy
4: entonces, bien. Importante de notar que si tú ves un La Crema Sonoma, estás hablando de los vinos top de la línea.
1: Ok, eso es muy buen punto. Ahora, ¿en las dos regiones han manejado este proyecto de sustentabilidad, de cuidar el medio ambiente, de cuidar la tierra, de que no sean parcelas que han sido contaminadas con fertilizantes y todo eso? Y de ser así, y que en Monterrey y en Sonoma lo tienen, te quiero platicar que estuve con Tony Viramontes. Tony Viramontes fue el que se encargaba de desarrollar los viñedos de Gallo y luego de Kendall Jackson.
4: Así es.
1: Y bueno, hasta hace unos años trabajaba solo para ellos, ya tiene sus viñedos, pero sigue asesorando a algunos como Verité, que son muy parecidos a estos vinos, son los vinos con gran toque francés de Sonoma, por el Russian River, y lo que él hace es tener viñedos súper ecológicos, con borreguitos, pero con gallos, pero con todo, con conejos, en fin, ¿no? Que eso es muy interesante.
4: Es un respeto a la biodiversidad, que al final ya está muy comprobado que eso, lejos de traer errores en el vino, genera muchísimo más terroir, el famoso terruño que tanto se malinterpreta y que en realidad habla de la expresión de la región. O sea, si tú quieres tener una verdadera expresión de la región, tienes que también tener respeto por su biodiversidad, ¿no? Todos estos aromas y sabores que sabemos perfectamente que otorga el mono varietal o la uva, pero también la barrica, pero también el enólogo y muchísimo, muchísimo el ambiente del que provienen. Si tú dejas un lugar súper árido, perfecto, así impoluto, lo que sucede es que se vuelven vinos sin mucho terroir. Y eso es cada vez más sabido y es una, no solo se dice mucho que es una tendencia, pero en realidad no es que sea una tendencia, es algo, es un regreso a basics y ya no va a dejar de suceder, yo te lo apuesto, vamos a ver más y más y más proyectos así.
1: Subrayando que terroir no es nada más la tierra, es el clima, la posición, el sol, el tipo de tierra, la forma de cultivo, la ingeniería de viñedo, etcétera, etcétera.
4: Tal cual, todo lo que dices, la altura, todo le da un toque muy especial que hace que sea distintivo. Por eso las bodegas, como La Crema, o sea, tú dices, pero ¿para qué hacen Bodega La Crema, Monterrey, Bodega La Crema, Sonoma? Bueno, porque tienen la certeza de que saben totalmente distinto, ¿no? Están bajo un mismo liderazgo, una misma bodega, pero están en terroirs totalmente distintos. Entonces, me encanta, siempre el terruño es un tema que sale y sale y sigue siendo malinterpretado, fíjate, qué curioso. Sigue siendo porque suena justo a que fuera solo el suelo y son muchísimas cosas de exposición solar, lluvia, irrigación, altura, todo lo que ya mencionamos.
1: Muy bien, pues a ver, ¿con qué vamos a empezar?
4: Venga, pues primero vamos a empezar con el blanco. Este es un Oak Chardonnay. Muchas gracias.
1: Oak Chardonnay es un vino para uva Chardonnay que no tiene vástago, que es un vino plano abajo. Este es de Riedel.
4: Sí, tenemos una copa. A ti siempre te consiento con... Mira, me serví un montón, traigo sed.
1: Ya somos dos. Es más, pim, pum, pam y volvemos.
4: Y bueno, ahorita continuamos, chicos. No, ¿sabes qué? Que ando emocionada. Y amo este Chardonnay. Oak Chardonnay significa que tiene barrica. Algo muy también que deben saber es que los vinos blancos normalmente poca proporción de los vinos blancos en el mundo llevan barrica y lías. Lías son las levaduras muertas, las finas, las que quedan y se sedimentan hasta abajo, producen una arenita que hace aromas y sabores lácticos, da cremosidad, da estructura, da un poquito más de densidad en boca y los hace vinos muy sabrosos al maridarse. Hay gente que le encantan, hay gente que no. Hay como dos versiones. La Chardonnay es una de esas uvas que son el lienzo de un enólogo. Es la belleza de un enólogo, porque a diferencia de la Sauvignon, si queremos comparar, la Sauvignon es muy expresiva, la Sauvignon es muy intensa, y la Chardonnay es más neutrona. Es una cepa que depende lo que el enólogo haga, va a adquirir aromas, sabores y características. Este Oak Chardonnay, si llevamos a nariz, nos damos cuenta de justo lo que te decías, muy láctico.
1: Qué mineral,
4: muy mineral, totalmente mineral.
1: Y no le siento, no lo siento tan, o sea, lo siento sedoso, lo siento como si fuera mantequilla, pero no tengo aromas a lácteo, no tengo aromas a ácido láctico.
4: Tiene un aroma, a mí siempre me recuerda un poquito como yogur de piña, muy ligero.
1: Es que nunca he tomado un yogur de piña.
4: Ay, carambas, es que no tienes niños chiquitos.
1: No, yo tengo kefir, yo hago kefir en mi casa.
4: Ah, pues entonces, ¿no te recuerda un kefir, poquito?
1: No. No, pero sí me ponle recuerda, piña, sí me da piña, es correcto, piña sí.
4: O sea, es un vino aromático, es un vino expresivo, huele a cera, huele un poquito a almendra. Estas notas que le dan las lías y en boca vamos a sentir mucho más cuerpo. ¿Es mejor o peor? No. Es una técnica de viticultura de la crema y además muy común en California. California puso súper moda los Oak Chardonnay. Estos Chardonnay más densos, estos Chardonnay un poquito más estructurados, estos Chardonnay con más color.
1: Y que tienen barrica y que han sido criados en lías.
4: Tal cual, lías lo que te decía, o sea, las dos. Uh-huh. Barrica por un lado para microoxigenar, para dar a lo mejor un poquito más de complejidad. No es barrica nueva, sino sería muy hostigoso. Seguramente te ha pasado tomar Chardonnays americanos.
1: Con mucha acidez.
4: Y que saben a madera, pero así como que si estuvieras mordiendo forzada la mesa. Uh-huh. A mí, o sea,
1: bueno, hay quienes le agregan trocitos de madera, de barrica. Yo hice una entrevista con los de las barricas de Portugal y barricas de otra parte de Europa y me regalaron unas cajitas.
4: Sí, duelas.
1: Unas duelas que uso, pero cortaditas, ¿no?
4: Chips, chips o... O sea, le pueden meternos... he visto unos que son hasta como bolsas de té gigantes. Haz de cuenta que una bolsa de té gigante, y entonces se la ponen literal al tonel de acero. Esto acelera el proceso de dar notas que asemejarían el paso por madera. Igual, siempre te digo, yo soy una sommelier sin uniforme, o sea, no está bien ni está mal. Tú lo que logras es sacar un vino en muchísimo menos tiempo que tenga más complejidad aromática. Cuando ya estás muy picky como tú y yo, obviamente sí lo notas y dices, oh, no sé, como que está rico, pero como que no, pero como que sí huele a madera, pero como que está muy hostigosa, muy intensa. Este vino no, este vino pasa por madera realmente, y algo que lo hace muy especial es que las lías finas, que son las levaduras que se murieron, que se asentaron en la barrica, o en el, más bien en tonel de acero, retiran las gruesas, dejan la arena delgadita y hacen batonage, el famoso movimiento para que esas lías, esas levaduras muertas
1: suban y bajen.
4: Suban, bajen. Y literal se ve como cuando agregas crema al café y tu taza es transparente, cómo se empieza a pintar el vino y se empieza a ver como cremoso.
1: O pónganle limón a una taza con leche y vas a ver cómo va a empezar a bajar.
4: Así se ve, y obviamente después también se retiran, pero le da una densidad, un cuerpo y una estructura bien bonita. Hace a los vinos blancos bastante más interesantes.
1: Estructurados, sí. Interesantes, que te permite entonces maridarlos mejor con un pescado bien grasoso, con un corte de carne magro. Yo no lo metería con un corte de carne tipo un ribeye o un sirloin, no lo haría.
4: No, pero justo lo que dices, te da chance de hacer más cosas.
1: Pero con cerdo sí.
4: Uf, con pavo, con cerdo, o sea, con unos tacos, los vuelve vinos. Y también llegamos a otro tema bien interesante. Todo el mundo piensa que la densidad o el cuerpo del vino, o mucha gente creemos que solo es el alcohol, y aquí no tiene nada que ver con el alcohol. Esa densidad, ese cuerpo que sientes, es meras lías.
1: ¿Y sabes qué ejercicio hice en mi casa? Tú sabes que me gusta mucho la cocina y que tuve restaurantes. Bueno, con la receta que teníamos en Los Girasoles y en su momento en La Valentina, Hice unos escamoles hace tiempo, que ahorita es época, además. Hice unos escamoles a la mantequilla con salsa verde y de maridaje vino blanco.
4: Por
1: vino
4: supuesto.
1: Con ese estructurado.
4: Por supuesto, qué delicia.
1: No sabes qué platillazo.
4: Qué delicia.
1: Oye, a ver, ¿cuánto tiempo pasa en barrica? ¿Y cómo es la zona el terreno donde están plantados estos viñedos?
4: Mira, el tiempo en barrica no me acuerdo, no te quiero mentir. No debe ser mucho, no debe pasar de 8 meses, y debe ser una barrica no de uso nuevo, que lo que les decía mucho, normalmente una barrica normalmente se usa 3 veces, ¿no? Una barrica es esta medida estándar de 225 litros, y
1: 3 veces cuando quieres hacer un vino muy estructurado y con madera.
4: Sí, exacto.
1: Pero los puedes seguir haciendo ahí porque finalmente la porosidad de la madera le va a dejar envejecer diferente a que en un tanque.
4: Tal cual lo dijiste, o sea, ya cuando tiene muchos usos la madera, la barrica, ya no va a aportar notas de madera, pero sí va a dar esa microoxigenación que te va a ayudar a que tu vino evolucione precioso. También está muy de moda no usar barrica, es literal el sello de la bodega, y la crema siempre ha dicho muy claramente que ese es su estilo.
1: Déjame interrumpirte para hacer una pausa en 88.9 y en AG Radio, y continuamos en un momento con Joana Vallejo y los vinos de la crema para probar el tinto de Pinot Noir.
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1: Soy Eddie Warman y estamos de regreso en 88.9 Noticias, información que sirve en iHeartRadio y en todas las redes. Fíjate, Joan, antes de entrar en el tema del vino, que los amigos de Quaker State te mandaron
4: el globito
1: esta preciosa playera de Anwar Layún, que hizo México. Es decir, probé el movimiento el movimiento de las tintas.
4: Wow, me hubiera puesto pantalón negro, me hubieras dicho, Eddie.
1: Ahí tengo pintura, si quieres. además, ya sabes, tu copiloto.
4: Está padrísima.
1: Pero, este es de manga larga, qué padre está. Y
4: ya no te la puedo regresar.
1: No, ya no.
4: Lo dado.
1: Póntela, bueno. Te la mandaron. Quiero decirles que estamos hoy grabando el programa de Joana por el tema del fútbol y porque tengo que salir en estos días a Londres a hacer unos reportajes. Tristemente.
4: Qué triste.
1: Entonces, ve qué bonita playera y cómo se mueve. Así que le das las gracias a los de Quaker
4: State. Gracias, Quaker State. Qué belleza. Padrísima. Bueno, gracias.
1: Ahí les regalo el papelito a ustedes. Muy bien, continuamos, Joana Vallejo. Vámonos al tinto. Sí está padre, ¿verdad?
4: Está padrísima, me encantó. Oye, pues te voy a servir el tinto. Este es un mono varietal de Pinot Noir. Vean este color tenue, este típico color de una uva que tiene...
1: cristalina.
4: De una uva, exacto, que tiene un ollejo bastante delgadito. Una uva que nunca se va a dar en cualquier lugar. Una uva bien caprichosa. Una uva que necesita ciertas regiones, cierto clima, cierta altura, y que la crema, te digo que apostó muy bien en 1979 y dijo, como que me late que esta zona va a ser un excelente Pinot Noir, y lo han atinado porque es uno de los vinos más vendidos de Sonoma.
1: Que se siente en el paladar inmediatamente la tierra, el suelo arcilloso, pero el suelo arenoso porque va cambiando de la posición del cielo. Digo, de la posición del suelo, en cómo va subiendo, el origen marino, la brisa fría.
4: Totalmente.
1: No, se siente en la formación de la estructura del vino, en el cuerpo que tiene, aunque es una uva que yo le llamo una uva cristalina, porque es de capa muy baja, pero tiene buen cuerpo, no pinta, la densidad es delicada, pero el sabor, la densidad va con, fíjate, en este caso, la densidad del color, la densidad del vino, la frescura que tiene, porque tiene toda esta parte vegetal muy bonita de balsámicos, va muy acorde a toda la estructura del vino.
4: Sí, fíjate, Eddie, como se nota que te gusta la Pinot Noir, y no quiero generalizar la Pinot Noir, ¿no? Porque, aunque sí es una uva muy delicada, es una uva caprichosa, delicada, no le gusta cualquier lugar, madura en diferente momento que otras uvas. Hay que tener mucho cuidado cuando eres un viticultor de Pinot Noir, y no quiere decir que seas mejor viticultor. De hecho, hay muchos argumentos que dicen, please, o sea, si no estás en una zona para Pinot Noir, ni te estreses. Don't do it, porque vas a perder muchísimo dinero haciéndolo. Sonoma sí es una región perfecta para el Pinot Noir. Esa brisa marina del Pacífico le llega perfecto, y en nariz está... aquí sí notamos más las notas de la barrica francesa y americana, y se nota como tabaco. Yo siento un tabaco como fresco. No sé si alguna vez has ido a una fábrica, estabas diciendo que tu papá fumaba bastante puro, entonces tienes mucha familiaridad con estos aromas de combustión, de hoja, que son muy distintos al aroma de un cigarro, ¿no? Y que son deliciosos, a mí, por ejemplo, me encanta. Luego la ciruela negra, complejísimos los Pinot Noirs bien hechos, complejísimos, los que juzgamos demasiado por el color, porque bueno, los mexicanos nos gusta todo súper intenso, pero los juzgamos mucho por el color. Y
1: menos las esposas y las novias.
4: No, esas más intensas todavía, ¿qué te pasa?
1: Por eso no tengo novia ni tengo esposa.
4: Porque no me gustan las mexicanas.
1: Ya no, me encantan las mexicanas. No, me encantan las mujeres mexicanas, pero no las mujeres intensas.
4: Entonces no te gustan las mexicanas.
1: Intensas, conflictuadas, conflictivas y chismosas, no.
4: ¿Cómo les dicen los chavitos hoy? Tóxicas.
1: Tóxicas, sí. Oye, me gustan mucho las mujeres mexicanas, claro.
4: Que quede claro, está soltero, escucharon todo el mundo, todo México escuchó.
1: Me promuevo aquí en el programa, hay que aprovechar, ¿no?
4: Le gusta Pinot Noir, tiene una cava padrísima y le gustan las mexicanas.
1: Las mexicanas.
4: Yo te ayudo.
1: Muy bien. Ok, ahora, fíjate, ¿qué más vamos a encontrar aquí? Vámonos a la fruta.
4: La fruta justo siempre es hacia frutos rojos, es cereza, es el famoso regaliz, que nosotros no lo tenemos tanto, pero que se parece un poco.
1: No conocemos el regaliz en México.
4: No, es como un anís, tenemos ciruela, tenemos cereza. Yo,
1: déjame decir que siempre el regaliz, se los explico, como estas pastillas negras Altoid. Y como estas pastillas, estos licorice, estos como espaguetis negros, como de plástico, ese es el regaliz, que no es el regaliz, es el sabor regaliz.
4: Sí, exacto. Sí pueden encontrar cosas de sabor regaliz aquí, pero claro, si lo explicamos, sí no es algo muy común aquí, y por eso a veces también yo les digo, a ver, ¿a qué huele? Huele a zarzamora. Algo que entendamos muy mexicano, huele a una paleta de zarzamora o a un gelato super nice de zarzamora. Así como entre terrocito, porque ves que la zarzamora es entre terrocita, pero al mismo tiempo muy...
1: A mí me gusta hacer mermelada de frutos rojos, pero de cada fruta. De zarzamora, separado. De frambuesa, de frambuesa, de fresa, de frambuesa, de ciruela. No, ¿qué? ¿Cuáles son los berries? ¿Fresas?
4: Blueberries,
1: arándanos, fresas, zarzamora.
4: Arándanos es el blueberry. Zarzamora,
1: no,
4: frambuesa.
1: No, es el blueberry, el arándano.
4: ¿No?
1: No.
4: ¿En serio? ¿Has vivido engañada toda mi vida?
1: Has vivido engañada toda tu vida. El arándano es son las bayas. El blueberry es baya, no es una... Que yo sepa,
4: por favor.
1: Descubrir si es cierto. ¿Quién está bien en esta mesa? Muy bien. Nos queda un minuto. ¿Dónde conseguimos estos vinos? ¿Dónde te localizamos para que... ¿estás dando clases?
4: Yo...
1: ¿Talleres?
4: Sí doy experiencias privadas, si me quieren contratar para una experiencia privada, hago muchos para empresas.
1: ¿De cuánta gente?
4: Pueden ser desde 10 personas hasta hecho para 300, 500.
1: ¿Ah, esa es privada? No, sí. Pues, si fuera pública, estás en el Zócalo.
4: 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Su selección la amo, no solamente sus vinos californianos, también tienen muchos otros. Freemark Abbey, que ganó, es el del famoso Juicio de París, luego te lo traigo. Pero brewwines.com y obviamente... con Malena, que es súper amiga tuya, Fernández, te mando saludos.
1: Está en España con su hija, que fue la graduación.
4: Te mando muchos saludos.
1: Ya, sí, como no, ya se graduó, por fin, ya.
4: La chamaca, ay, chamaca.
1: Sí, ya, Andrea.
4: Qué bueno, enhorabuena.
1: Muy bien. Ok, tus redes y tu correo.
4: Gracias, me pueden encontrar en cualquier lugar, Instagram, Facebook, Sommelier a la Carta con doble M de mamá, solo en TikTok soy Joana Sommelier a la Carta, lo que necesiten con mucho gusto.
1: Te felicito, eres muy buena haciendo lo que haces. Muchas gracias.
4: Y tú también.
1: Gracias. Pero buena suerte y llevo unos cuantos años de más haciéndolo.
4: No, pues así voy a estar.
1: Como 5.
4: Sería un honor llegar a donde has llegado con tu talento.
1: Por favor, ni me digas eso. Muy bien, pues muchas. A ver, ¿quién hace? Fíjate, ¿quién disfruta tanto su trabajo y se divierte con su trabajo como me divierto yo?
4: La verdad, muy pocos. La verdad, casi nadie. Uh-huh. Así te lo digo.
1: Muy pocos. Y tomando vino. ¡Salud!
4: ¡Salud!
1: Las vamos a una pausa y volvemos. 88.9. Ah, no, todavía tengo unos minutitos de más, ¿verdad? Qué bueno que ya me regaló. Dale las gracias a Diego, que nos regaló unos minutitos.
4: Diego, gracias.
1: Vamos a una pausa y volvemos.
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1: Soy Eddie Warman, estamos de regreso y estamos de regreso en 88.9 Noticias, información que sirve en iHeartRadio y en todas las redes. Bueno, le pedí a Joana Vallejo que se quedara un ratito más porque muy probablemente ustedes quieren saber los precios y si no ustedes el doctor Bonilla, porque él sí quiere, ya quiere irse ahorita aquí a la tienda de aquí al lado a comprarlas. Yo me iría a la europea, ahí lo tienen en la europea, ¿no?
4: No creo, justo esta versión, el Sonoma, yo creo que solo la encuentras en brewwines.com pero sí les podemos conseguir un descuento si dan el código Brew a la Carta.
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1: Ah, yo tenía una amiga Verónica Brew que me encontré otro día que es B-R-U, Verónica. ¿Verdad, Vero? Te mando un abrazo, Vero.
4: Ah.
1: Estaba enamorado de ella de chavito, fíjate.
4: ¿Es mexicana?
1: Mexicana.
4: ¿Es tóxica?
1: No.
4: Vuélvela a buscar.
1: Bueno, está casada y tiene hijos, dos.
4: Pero esta es una señal. Ella está casada
1: nunca me
4: con
1: peló. Hijo, no, entonces ya. Somos de la misma camada, pues. Pero un poco más chica ella. Pero me encantaba de chavo, no sabes, Nunca me peló. Pero yo creo que por eso me encantaba.
4: Por eso más me gustaba.
1: Más me gustaba. Ya luego se casó, pues más me gustaba. Pero nunca me peló, ni casada, ni soltera,
4: no,
1: ni nada.
4: Pero
1: le mando un saludo por eso de Brew Wines.
4: Ah, qué padre. Así nos vamos a acordar.
1: Brew Wines, ¿no?
4: Nos vamos a acordar de Brew.
1: De Brew Wines. Oye, a ver, ¿cuánto dices que valen estos vinos?
4: 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Chardonnay.
1: Ok. 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
1: ¿Cómo de cuánto?
4: Como 100%. De 10. Quizás más, vamos a convencerlos. Oigan, denles un descuento más.
1: Ni en la industria automotriz a los periodistas te dan tampoco, man.
4: A la industria automotriz.
1: Sí, cuando quieres comprar un coche como periodista. Pero ¿sabes qué? Cada día hay más tráfico en la ciudad. Y de veras no puedo con el tráfico que hay. Entonces no puedo correr los coches ni puedo hacer travesuras. Lo más que puedo hacer es subirme a la banqueta y cruzar grietas, pero nada más.
4: Y pegarle a un poste y ya. De ahí no pasa.
1: ¿Sabes qué? Afortunadamente nunca he chocado. Nunca.
4: No manches.
1: Y, o sea, coches prestados. Y míos, bueno, sí, mío, no, mío cuando tenía como, era yo reportero, iba yo con López Portillo en la gira presidencial. En el último año de López Portillo había yo trabajado con Joaquín López Dóriga y entonces era yo reportero entonces de Canal 13. Y fui al Quetzal, que era muy de moda, una discoteca en la Zona Rosa. Me salí a las 11 de la noche porque tenía que estar a las 6 de la mañana en Hangares, en Hangar Presidencial. Y en eso volteo y de puro reojo veo un coche que viene cruzándose donde está la estatua de Colosio en Anatole France. Ajá. Y Reforma. Se cruza a todo lo que da y de puro reojo algo me llamó la atención, frené y en lugar de que me pegaran ellos y me centraran, porque no te estaría contando aquí nada, les pegué yo. Venían a exceso de velocidad, 100, 120 kilómetros, se cruzaron Reforma sin ver. Y bueno, nos volteamos los dos, yo iba, te juro que a 40 o 50 kilómetros. Siempre he usado cinturón de seguridad. Ya desde entonces, desde 1975
4: ya. Si dicen que no se usaba, yo como que no entiendo eso de que no se usaba el cinturón. Yo creo que había coches que no tenían cinturón de seguridad.
1: Yo tuve un Volkswagen que no tenía cinturón de seguridad y le puse un cinturón de seguridad de carreras que me había regalado mi hermano, que tenía un switch así, rápido display, y te cubría aquí todo. No, eran de tres puntos en aquel entonces. Bueno, afortunadamente los dos nos volteamos, nadie se murió, pero traían un apuñalado. Entonces, imagínate el oso, ¿no? ¿Y por qué una puña? ¿Por qué iban tan rápido? Porque iban a salvar a este apuñalado. Pero se cruzaron.
4: Pero a ese apuñalado ya le tocaba, o se salvó dos veces.
1: Se salvó.
4: Qué bárbaro.
1: Se salvó.
4: ¿Cómo te llamas apuñalado?
1: No, pues, ni me acuerdo.
4: Entonces, ¿da señales de qué?
1: Lo que ya no me acuerdo es por qué lo conté.
4: De la historia.
1: ¿Por qué te conté esta historia?
4: Por no sé, porque antes daban mucho descuento a los coches.
1: Ah, porque daban.
4: Y bueno, yo doy poquito en los vinos.
1: Acababa yo de comprar mi Volkswagen Atlantic 77. No sabes cuánto dinero me costó, o sea, ¿cómo me costó comprarlo? Y un cuate Crespo, que era el director de Relaciones Públicas de Volkswagen en aquel entonces, me dio el 20-25%. Así de esa manera. Y luego así ya con el tiempo vendí uno, compré otro, hasta que me compré mi Marquis como con 20-25% de descuento. Hoy ya no hay.
4: Wow. No, sí, ya no hay. Ni en el vino, ni en nada. A ver, ya por acá me están diciendo que los precios están bastante mejor. Y de verdad, búsquenlos. Brewines tiene una cartera hermosa.
1: Sí, tiene
4: unos vinos. Habla, ¿te acuerdas de la bodega Habla? Que te la presentó Malena
1: Ferretti.
4: Malena
1: los vende.
4: Es
1: pues.
4: De Brewines. Es la importadora, uh-huh. Brewines. Uh-huh. Tiene unas joyas.
1: De Juan Tirado.
4: Sí, y también tiene estos vinos de pan puerco.
1: No, que son de
4: Gómez Cruzado.
1: De Gómez Cruzado.
4: Pero
1: de Rioja.
4: ¿Cómo se llama uno?
1: Pan crudo. Buenísimo. Pan puerco. Así tienes la mente tú, fíjate. Tú sueles que se delató,
4: hay
1: ¿verdad?
4: Una crema que se llama pan puerco. Señoras, díganme si no es verdad. Díganme si no es verdad que existe una crema que se llama pan puerco y es con la que te hacen cuando te curan de empacho.
1: Ya
4: ay,
1: no
4: Dios.
1: Te quito el tiempo. Ya no me da tiempo de mí. Ya ves cómo eres, Diego, de veras. Ay, Diego. Así vas a estar. Bueno, pues ya no puedo contar lo que iba a contar. Ni modo. Oye, gracias por venir.
4: Gracias a ti siempre.
1: No, al contrario. Piensen qué restaurante. Vamos a hablar de restaurantes la próxima vez, ¿te parece? Uf. Restaurantes y vinos. ¿Qué restaurantes tienen buena carta de vinos?
4: Pocos, pero pocos, sí. Hablemos pocos. De ellos.
1: Y de caros. ¿Has visto en qué precio los tienen?
4: Sí, sí.
1: Es que ¿por qué le ponen costo por 3, costo por 4, costo por 5, costo por 6?
4: Bueno, algunos tienen una justificación, otros no.
1: No, ninguno tiene una justificación.

0: eléctricos y que son camionetas SUV, crossover.
1: Sí, nos vimos ahí en el en la pista de Resort, ¿no?
0: De Resort, Mexico Resort. Uh-huh. Y bueno, hay tres marcas que están con la presión encima para poner una fábrica en México, aunque hay un tema ahí que les está pegando con demasía, porque China tiene un excedente de producción de 3 millones de vehículos al año. Entonces, no tiene necesidad de poner otras fábricas en otras partes del mundo. De tal manera que hemos recibido muchos vehículos de importación de ese país. Sin embargo, por los acuerdos comerciales que tiene México con Europa, con Norteamérica, con Centro y Sudamérica, pues hay una presión, hay un requisito de producir de manera local para que puedas comercializar. Entonces, ya son tres marcas las que han alzado la mano para instalar fábricas en México. Una de ellas es BYD, la otra es GAC o GAC, como quiera usted decirle, la otra es la Gran Muralla, Great Wall Motor, que ellos me han notificado a mí en lo personal que a partir de agosto van a dar más detalles de qué van a hacer con esas fábricas, si van a ser realmente fábricas o van a ser plantas armadoras nada más de vehículos, es decir, si van a tener piezas, componentes simplemente para armar o no. Como sea el caso,
1: o sea, sería ensambladora como es el grupo Jag.
0: Exactamente. Uh-huh. Entonces, cualquiera que sea de esos dos casos les va a contar como producción local. Entonces, BYD creo que es la más presionada. Y como ya ha sucedido en otras partes del mundo, algunas marcas chinas ya compraron fábricas abandonadas u obsoletas en Brasil. Se espera que en México suceda lo mismo, porque hay dos fábricas que dejaron de funcionar ya, la de Nissan en Cuernavaca, que por cierto fue la primera fábrica de Nissan fuera de Japón. Uh-huh. Llegó en aquel entonces como Datsun. Uh-huh. Y bueno, está a la venta, se presume, por ahí ya lo publicó el periódico Milenio, que hubo una farmacéutica de nombre Camber Amarux, que ya la compró. No hemos sabido más al respecto. Uh-huh. Pero hay otra planta de Nissan, la de Aguascalientes, que se llama Compass, que es una fábrica que se instaló de manera conjunta con Mercedes-Benz, donde producían vehículos Infiniti y autos de la marca de la estrella. Entonces, esta fábrica está a la venta. Si realmente estas chinas nada más quieren usar esas instalaciones para armar, pues esta sería una muy buena opción. Entonces, insisto, a partir de agosto vamos a ver más detalles de qué va a pasar con estos temas. Mientras tanto, bueno, pues las marcas chinas siguen sumando una gran ofensiva, de tal manera que actualmente en el mercado mexicano hay 3,000 distribuidoras de vehículos nuevos. Es una cifra nunca antes alcanzada, Eddie. Y de esas 3,760 son de marcas chinas.
1: Qué locura. A ver, ¿no? Con esta lluvia de marcas chinas, unas muy buenas, otras no tanto, algunas con muy buen servicio postventa, otras no. Una cosa es ensamblar en México, que no te exime de todas las exigencias del Tratado de Libre Comercio por firmarse y las restricciones de Estados Unidos en especial. Y otra cosa es producir en México, tener un número de componentes de los productores mexicanos de industria automotriz que son muy buenos. Uh-huh. Tenemos fábricas sensacionales que durante años han abastecido a las grandes empresas americanas y europeas. Y entonces ahí equilibras más, si no el 50-50, pues un 30 o 40 o lo que sea de porcentaje de producción hecha en México para poder exportar. Sí. Pero si no, no van a exportar.
0: Si no, no lo van a hacer. No, hay un requisito mínimo de 75% de las piezas hechas en la región de Norteamérica, ¿no? ¿Qué pasa con los vehículos eléctricos que ahora tienen mucho menos componentes que un vehículo a gasolina o diésel? Uh-huh. Entonces, ¿qué han dicho los americanos? Bueno, pues por lo menos que las pilas, que es el componente mayor en cualquier vehículo eléctrico, sea fabricado en la región de Norteamérica, lo cual no va a ser nada fácil.
1: México hasta Canadá, esa es la región de Norteamérica.
0: Así es.
1: Ahora, ¿ya hay fábricas de baterías en México, por lo menos?
0: Fíjate que todavía no, ¿eh? Entonces, sí hay un interés, tanto de marcas alemanas, de producir baterías. Digo, tenemos cierta materia prima, ciertos minerales, litio, materiales, sí, pero dicen que el proceso para llevarlo hasta una batería es muy lento y es muy costoso.
1: Sí, habría que tener ya el químico correspondiente, que ya van a otra cosa, además de litio, ya las baterías de litio van a ser

0: obsoletas en un tiempo no muy lejano por otros materiales más modernos, más fáciles de producir o extraer. Ahora, lo ideal sería que si no lo puedes producir, bueno, pues a ver, ¿quién vende? Así como compras gasolina o compras petróleo, claro. ¿Quién vende el químico que sea necesario? Y ahora sí, arma toda la caja, toda la estructura, los componentes electrónicos de diferentes partes del mundo, porque esto es ahora universal. Yo voy a una pausa y volvemos. 88.9 Noticias, información que sirve a Head Radio y todas las redes de Eddie Warman.
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0: Soy Eddie Warman y estamos de regreso en 88.9 Noticias, en iHeartRadio, en todas las redes de Eddie Warman. Y tenemos ya a Toño Durán aquí sentado con su chamarrota.
7: Así es. Pues mira, Eddie, ya tenemos dos marcas que podrían ser un gran ejemplo de lo que es armar componentes, como es el caso de Jack, como es el caso de Bike. Bueno, ¿cuántos años ya lleva Jack? Y no produce al 100% como el resto de las marcas. Entonces, ya lleva varios años en México, imagínate qué les depara a las que están por llegar. Y que conste que en Jack, que tiene una fuerte alianza con Inbursa, con Carlos Slim, pues no la han hecho tan fácil, ¿no? Entonces, imagínate qué esperas de las demás, ¿no?
0: Claro, claro. Será importante saber cómo vendrá el apoyo, el financiamiento, el crédito de China, del gobierno de China principalmente y de los bancos de China, para apoyar estos proyectos de producción, de poder armar los coches. O sea, si hay 6 millones o 3 millones, ¿cuántos dijiste? De
7: 3 millones.
0: 3 millones parados en China, pues como dices, ¿por qué vamos a hacer otra planta, no?
7: Claro. Claro, sí. Bueno, la verdad es que sí va a estar muy interesante todo este tema porque, insisto, va a haber una depuración. Si en la propia China lo habrá, imagínate en el mercado mexicano. Y además no hay que olvidar la ofensiva de las marcas tradicionales, que son las tres americanas, las japonesas,
0: bueno,
7: las coreanas.
0: Bueno, las mismas marcas, estas que dices, han fabricado coches en China. Muchos de sus vehículos.
7: De volumen.
0: De su inventario. Y de no volumen, de
7: Así
0: lujo
7: es.
0: También. Han fabricado en China.
7: Sí, bueno, ¿por qué lo hacen? Pues porque obviamente sale mucho más barato. Fíjate, traerte un vehículo completo de China que armarlo en Toluca. Ese es un tema de competencia muy importante. Ya hablábamos, Eddie, hace un momento de la importancia de cumplir con el grado de integración regional mínimo, con cumplir con otros requisitos del T-MEC, Pero acuérdate también que hay un tema político, ¿no? Hay una competencia internacional muy fuerte entre Estados Unidos y China. Y yo creo que aunque los chinos en este momento o en 5 años lleguen a cumplir con los mínimos requisitos, no va a ser nada fácil que entren en el mercado de Estados Unidos por el tema comercial.
0: ¿Y qué es de cierto de que las fábricas europeas o las marcas europeas han apretado el cuello del gobierno para no autorizar o no impulsar la
7: venta.
0: La venta, sí, y la edificación de plantas.
7: Sí, sobre todo de marcas chinas.
0: Estamos hablando. Plantas chinas, claro.
7: Sí, volvemos a lo mismo, porque es un tema de competencia.
0: Uh-huh.
7: O sea, los alemanes, sobre todo los alemanes en Europa, un tanto los franceses, pues no van a dejar que lleguen los chinos con esa relación precio-valor, que es muy competitivo en el mundo, les robe mercado.
0: Bueno, es que los franceses son Chrysler, Stellantis, Ram, Jeep, todo esto bajo el tema Stellantis, ¿no?
7: Así
0: es. Y han metido Peugeot, nuevos Peugeot, muy
7: está
0: bonitos
7: Renault.
0: Además. Está Renault, pero eso es de Nissan.
7: Sí, ¿no? Una alianza ahí.
0: Tiene una alianza con Nissan, no sé si con Mitsu todavía.
7: ¿Todavía?
0: Todavía. Pero bueno, finalmente es Nissan, que es un gigante, ¿no? Entonces, ¿estas marcas van a apretar el cuello de la corbata para que se ahorque un poco? ¿O crees que se van a voltear a los...?
7: No, yo creo que sí van a limitar un tanto la producción y comercialización de los vehículos chinos en Europa. Ya es un hecho, esto no es que va a pasar a fines de este año.
0: Y en México,
7: ya están. ¿Qué están haciendo los chinos? Ahora están mirando hacia Canadá para producir y comercializar ahí, dado que la relación comercial Estados Unidos y Canadá se ha visto muy ríspida, mucho más que con México. Entonces, los canadienses ya alzaron la mano para producir y vender más autos chinos.
0: Yo creo, Toño, que no está tan fácil ni tan rápido que lo hagan, porque además Trump va a estar 2 años y medio más, ¿no?
7: Sí, o sea, 2 años más de infierno, ¿no?
0: Pero, o sea, meterse a construir plantas chinas y generar esa fricción, no estoy tan seguro, por lo menos una sí. Pero más no creo que lo haga.
7: No, yo creo que tienes toda la razón, Eddie. Por lo que yo veo, yo creo que difícilmente van a llegar 2 o 3 fábricas a Canadá. No va a ser posible.
0: Que más queda lejos de todo.
7: Sí, además es que es muy tardado, Eddie, porque no se trata de comprar una fábrica, un terreno, aunque ya está la fábrica lista, como es el caso que hablábamos hace un momento. Tienes que buscar pues toda una logística de importación y exportación de productos, toda una red de abastecimiento de refacciones, crear tus distribuidores. O sea, eso te toma años, Eddie,
0: uh-huh.
7: Años, y eso mínimo 3 años, ¿eh?
0: Bueno, pensemos, ya tienen la red de distribuidores. Lo que no tienen es la proveeduría.
7: Así es, las refacciones, ¿no?
0: Exacto, exacto. Muchos no tienen ni refacciones originales. Las grandes, como dices, BYD y las otras marcas, sí tienen refacciones y pues, sus grupos.
7: Pues ya vimos el tema de Chery, ya ves que fue de las primeras marcas en llegar. Lo mismo que MG, empezaron a sufrir con las refacciones. Y,
0: pero ya bueno, no nivelaron,
7: ¿en qué,
0: ¿no?
7: ¿En qué se reflejó en una caída en sus ventas? Y ahí van recuperándolas, ¿no?
0: Mm.
7: Acuérdate que en su momento también le pasó lo mismo a los franceses, a Peugeot.
0: Con Peugeot, que llegaron coches terribles, además venían de Brasil y de Colombia.
7: Sí, y hubo 2, 3 años así de que el mensaje de boca a boca fue terrible para las francesas, porque todo el consumidor se
0: quejaba, fue mejor, ¿no? Irse y regresar, ¿no?
7: Así es.
0: Toño, ¿dónde te localizan?
7: Me pueden localizar en mi página carnews.com.mx, también escribo para el periódico Milenio, y bueno, pues ahora estoy contigo, Eddie.
0: Ah, pues aquí es tu casa.
7: Muchas
0: ya
7: gracias,
0: lo sabes,
7: Eddie.
0: Querido
7: gracias.
0: Toño. Ya nos vamos, se nos acaba el tiempo, y mañana Dolores Montilla, psicoanalista, que fue presidente de la Asociación Psicoanalítica Mexicana, ¿dónde nace el amor y la euforia por el fútbol? Pues sí, ¿de dónde? No sé, yo me ando bien emocionado, la verdad. Pues he tratado de ver varios partidos, y además vi uno en el SoFi Stadium, padrísimo, que me invitaron los amigos de Kia, partidazo, yo estaba bien emocionado. Y también vi, pero en el Dome, que es un teatro con unas pantallas gigantes que te envuelven como el observatorio de estrellas, que parece que puedes agarrar a los jugadores. Fue algo, una experiencia increíble también de Kia. Y en estas pantallas maravillosas vi el partido de Inglaterra-Ghana. pues si juegan bien los ingleses, y los de Ghana no se dejaban, le echaban todas las ganas. Pero bueno, que nos explique Dolores Montilla dónde nace el amor y la euforia por el fútbol. Bueno, luego Dalia de Paz, la latosa de Dalia de Paz, viene a quererme quitar el micrófono, no sé si me dejaré, yo creo que no, para hablar del verano en esta temporada de fútbol. ¿Qué gadgets? ¿Qué es lo nuevo?
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1: Hola, ¿qué tal? Muy buenos días. Tenemos lista toda la información vial. Conduce con cuidado. Aún encontrarás buen avance en Avenida Chimalhuacán de Periférico Adolfo López Mateos. Hay buen avance Patriotismo de Remixcoac a San Antonio. Con buen desplazamiento al momento Valderas entre Avenida Juárez y Chapultepec. Para ti que tú camines Fernando Lencastre, encontrarás buena circulación entre Bosgos y Ferrocarril de Cuernavaca. Tenemos en Gutenberg buen desplazamiento entre Mariano Escobedo y Ejército Nacional. Hay obras en Periférico Oriente entre Bordo de Xochiaca y la autopista Peñón Texcoco. También obras en Minas de Arena de la Tacubaya a Sur 122. Hoy no circulan autos con holograma 1 y 2 de verificación en gomado verde, terminación de placas 1 y 2. Soy Mónica Villalobos. 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

0: Punto Panorama Informativo 88.9, información que sirve. Yo soy Alejandro Villalbazo en X, en TikTok, arroba Villalbazo 13. Es jueves 2 de julio, Iñaki Manero. ¿Cómo te va, Iñaki?
1: ¿Cómo estás, Alex Villalbazo, Alex Cervantes? A todos los amigos de la República Mexicana de todas partes por iHeartRadio, gracias por despertar en Panorama.
0: 12 graditos esta mañana, así empezamos el día. Otra vez la constante, días nublados, pues así va a estar nublado. Tal vez por ahí se llegue a soplar. Por ahí del mediodía, Iñaki.
1: Sí, de hecho, también el pronóstico. Ayer nos perdonó tantito la meteorología, fíjate, en algunos puntos del Valle de México. También estaba programado por ahí un 60% de posibilidad de lluvia y no cayó, o sea, se vio bien decente la tarde. Pero hoy sí vamos a tener una probabilidad importante. Estaba revisando también alrededor del 65% de posibilidad de lluvia hoy.
0: Sí, las lluvias muy fuertes para hoy, y ahorita que hagamos el recorrido por el país estaremos detallando, pero nos dice el meteorológico: Chihuahua, Durango, Sinaloa, Querétaro, Puebla, Tlaxcala, Guerrero, Oaxaca, Chiapas, Campeche y Yucatán serán las lluvias muy fuertes que estarán afectando en la República Mexicana. En el WhatsApp, no les dije, 5582-5588-9. Ahí nos escribimos lo que gusten y manden. Tráfico y clima cada 15 minutos. Mónica Villalobos.
2: Alejandro, gracias. Hoy nos circulan autos con holograma 1 y 2 de verificación engomado verde. Terminación de placas 1 y 2. En unos minutos, más información.
1: Muchas gracias, Moni. Vámonos con el panorama. Dice el gobierno de Ciudad de México confirmó ya la identidad de la cuarta persona fallecida durante los festejos en las inmediaciones del Ángel de la Independencia. Se trata de un hombre de alrededor de 30 años, originario de Huixquilucan, Estado de México. Él fue trasladado a un hospital tras sufrir una crisis convulsiva y posteriormente falleció a causa de un paro cardiorrespiratorio. Las autoridades informaron que brindarán apoyo a la familia. Y tras estas tragedias, el gobierno de Ciudad de México hizo una petición a los aficionados. Joana Flores.
3: Ante el lamentable deceso de cuatro personas en inmediaciones del Ángel de la Independencia, la jefa de gobierno Clara Brugada hizo un llamado a la ciudadanía para celebrar con responsabilidad.
4: Hago un llamado a vivir esta fiesta cuidándonos colectivamente. Mirar a quien está a nuestro lado, festejar con civismo, respetar las indicaciones de las autoridades y actuar siempre con responsabilidad y solidaridad.
3: Brugada Molina rechazó impedir las celebraciones en el Ángel o cerrar accesos, aunque reconoció que congregaciones masivas siempre generan riesgos. Por ello mantuvo su llamado a descentralizar los festejos y se evaluarán los protocolos para el próximo encuentro del domingo. Para 88.9 Noticias, Joana Flores.
1: El panorama nacional, el gobierno de Tlaxcala informó que un tractocamión que transportaba una pipa se incendió sobre la carretera Calpulalpan-Apizaco a la altura de Hueyotlipan, luego de que el contenedor se desprendiera y explotara, alcanzando a una segunda unidad. El accidente dejó una persona fallecida, dos lesionadas. Las autoridades informaron que el conductor del tráiler ya fue identificado y siguen las investigaciones para esclarecer los hechos. Periodistas de Chiapas se manifestaron ayer miércoles frente al Congreso local, esto en la capital, en Tuxtla Gutiérrez, para exigir justicia por el ataque a tiros contra el reportero Marco Ramos, director del medio Real Cintalapa, quien permanece hospitalizado y es reportado como grave. Los comunicadores condenaron la agresión, demandaron garantías para la seguridad del gremio y advirtieron que la violencia no debe utilizarse para intimidar ni silenciar el ejercicio periodístico. El gobierno de México se pronunció sobre el futuro del tratado entre México, Estados Unidos y Canadá. Moni Barrera.
5: Continúa el T-MEC, tratado entre Estados Unidos, Canadá y México.
6: Conversación que tendremos el 20 de julio es la revisión, porque se establece que la revisión se inicia pues a partir del día de hoy. Se inicia ya el proceso. Conclusión, el tratado sigue vigente hasta 2036. Nos vamos a un proceso de revisión anual. El día 20 de julio recibimos a nuestra contraparte de Estados Unidos. Les daremos un resultado.
5: Así lo dijo el secretario de Economía, Marcelo Ebrard.
6: ¿Qué les preocupa? Es que sienten que han perdido empleos, particularmente en algunas manufacturas. Perciben perciben que hay dependencia muy grande respecto a otros países y hay déficits. Esas son sus preocupaciones.
5: En 889 Noticias, Mónica Barrera.
1: 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Y la oposición acusó al gobierno federal de afectar la relación comercial con los Estados Unidos. Isaac Castañeda.
7: Luego de la decisión de Estados Unidos de no renovar el T-MEC y realizar revisiones anuales sobre el tratado comercial, desde la oposición acusaron que es una consecuencia de la mala relación entre México y Estados Unidos, así como la protección de presuntos narcopolíticos. La diputada por el PAN, Paulina Rubio, detalló que el país está ante la destrucción de un aparato comercial que permitía el progreso de ambas naciones.
8: Lo que hoy vemos es el desinterés de Morena y el interés de privilegiar a sus narcogobiernos, de privilegiar a sus delincuentes por encima de la estabilidad.
7: Por su parte, el diputado local de Acción Nacional, Raúl Torres, indicó que el gobierno federal antepuso la ideología y sus intereses sobre la situación comercial y económica.
9: Pusieron primero a los narcos y a sus corruptos de Morena antes que el futuro comercial.
7: 88.9 Noticias, Isaac Castañeda.
1: 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Vámonos a los deportes. Don Alex Cervantes, muy buenos días.
10: ¿Qué tal, Iñaki? Amigos, muy buen día para todos. Arrancamos con los resultados de este miércoles de 16avos de final en la justa futbolera. Inglaterra vino de atrás y en los últimos minutos dio la remontada para derrotar 2-1 a República Democrática del Congo. Mientras que Bélgica y Senegal empataron a 2 en el tiempo reglamentario y en el tiempo extra se impone la selección europea. Y Estados Unidos, sin ningún problema, vence 2-0 a Bosnia. La actividad continúa este jueves con los siguientes encuentros. A la 1 de la tarde en Los Ángeles, España contra Austria. A las 5 de la tarde en Toronto, Portugal se mide a Croacia. Y por la noche a las 21 horas en Vancouver, Suiza se mide a Argelia. Hasta aquí la información deportiva.
1: Muchas gracias, Alex. Alex Villalbazo, Alex Cervantes, Iñaki Manero, en Panorama Informativo en 88.9 Noticias. Información que sirve. Y por iHeartRadio, Moni Villalobos, tráfico y clima, cada 15 minutos, Moni.
2: Hola, Iñaki, gracias. Les comento que la línea 2 del Mexicable tiene horario de servicio de lunes a viernes de 5 a 23 horas, sábado de 6 a 23 horas y domingo de 7 horas hasta las 11 de la noche. El costo del viaje es de 10 pesos. En unos minutos más información.
11: Buenos días, alegría.
1: 6 de la mañana con 9 minutos, panorama informativo en 88.9 Noticias. Información que sirve y por iHeartRadio, Alex Villalbazo, Alex Cervantes, Iñaki Manero, contigo hasta las 10 de la mañana aquí en Panorama. ¿Qué nos dice el Servicio Meteorológico Nacional? Pues bueno, inestabilidad atmosférica, hay una onda tropical que es la número 14, que va del sur, el sur de México, pues ¿qué trae? Ya lo que hemos estado platicando en los últimos días, lluvias muy fuertes en Chihuahua, en Durango, en Sinaloa, en Hidalgo, en Puebla, en Tlaxcala, en Guerrero, en Oaxaca, además de chubascos y lluvias fuertes con descargas eléctricas, mucha atención también, y posible caída de granizo en el resto del territorio nacional, incluido el Valle de México, así para acabar pronto, con excepción, eso sí, de la península de Baja California y de Sonora, que se ven despejados si ves la imagen de satélite. También va a prevalecer el ambiente muy, muy caluroso en el noroeste de México. Va a usted temperaturas máximas de 40, 45 en la zona de Baja California, en Baja California Sur, en Sonora y en el norte y en el centro de Sinaloa. Empezamos nuestro recorrido por Guadalajara, Jalisco, con 16 grados. Martín Beltrán, ¿cómo estás, Martín? Muy buenos días.
12: Iñaki, buenos días. Efectivamente, una mañana con 16 grados y algo de humedad. La máxima será de 28 y con pronóstico de lluvia por la tarde y noche en Atenguillo y Teocaltiche se registra la mínima con 12. La máxima será en Casimiro, Castillo y Puerto Vallarta con 38. Este es el panorama.
1: La de 8 en Jalisco, Martín.
12: los actos vandálicos del martes en el centro de Guadalajara luego del triunfo de México frente a Ecuador no se habían presentado durante actividades del Mundial, por lo que autoridades anuncian el reforzamiento de operativos el próximo domingo para el encuentro México-Inglaterra en el FanFest, en la Glorieta Minerva y en Zapopan, donde se registraron algunos disturbios. Este es el panorama.
1: Gracias, Martín Beltrán, desde Guadalajara, Jalisco, 6:11.
13: Sí, las lluvias muy fuertes para hoy, ya decíamos, Iñaki, Chihuahua, Durango, Sinaloa, Hidalgo, Tlaxcala, Puebla, Guerrero. Y vámonos al bello y devastado puerto de Acapulco. Adriana Covarrubias, 26 grados. Adriana, buenos días.
14: ¿Qué tal, Alejandro? Buenos días. Buenos días a la auditoría. La máxima será de 34 grados. Se tendrá sido parcialmente nublado. Lluvias en municipios de la región de la montaña y zona centro de Guerrero.
13: La de 8, Adriana.
14: Te comento que el robo de miles de litros de agua potable en Acapulco sigue registrándose en cientos de colonias populares que se ubican en la parte alta de la ciudad. De acuerdo al mismo director de la paramunicipal, Antonio Rojas Martel, el robo de agua por las tomas clandestinas que se operan a través de grandes metros de manguera que se conectan a la red de distribución y en los tanques de almacenamiento representan para la Capama poco más de 800 litros del vital líquido por segundo. La Capama produce casi 4,000 litros de agua por segundo en los tres sistemas de captación de agua que tiene el puerto, que es Papagayo 1, Lomas de Chapultepec y Papagayo 2, y de estos 800 se pierden por el robo que se hace por parte de miles de familias que viven en asentamientos irregulares. Es el reporte.
13: Un problema en el país, este del robo de agua, un problema en la República Mexicana. Gracias, Adriana Covarrubias, desde el bello y devastado puerto de Acapulco. 21 grados en Tuxtla Gutiérrez, en Chiapas, Fernando Cantón. Hola, Fer.
15: ¿Qué tal, Alex? Muy buenos días. Hoy en Chiapas habrá lluvias fuertes y temperaturas de hasta 40 grados. En Tuxtla Gutiérrez, cielo nublado con probabilidad de lluvia por la tarde y una temperatura máxima de 32 grados. Así es que en Chiapas.
13: La de 8, Fer.
15: Petróleos Mexicanos, en coordinación con el gobierno del estado de Chiapas, pusieron en marcha las actividades de una unidad médica móvil con una inversión de 19.2 millones de pesos que tiene como objetivo acercar servicios médicos preventivos de calidad y diagnóstico oportuno a una población estimada de 342.610 personas distribuidas en los municipios de Chalchihuitán, Chenaló, Mitontic, Oxchuc, Pantelos, San Juan Cancún, Chanal, Aldana, Andrés Duraznal, El Bosque, Tila, Capitán Luis García Vidal y La Reina, es decir, los municipios que se encuentran en mayor rezago en el estado y van a llevar servicios médicos de primer contacto y otros pues servicios más como laboratorio y rayos X. Así el panorama es de Chiapas.
13: Bien, pues que sirva de algo. Gracias, Fer Cantón, desde Tuxtla Gutiérrez, en Chiapas. Jalapa, Veracruz, amanece con 17 grados. Verónica Huerta, hola, Vero.
16: Sí, Alejandro, amanecemos con 17 grados. Tendremos una máxima de 24. Será un día nublado con probabilidad de lluvias. Es el tiempo, Alejandro.
13: Y la de 8, Vero.
16: Productores de limón esperaban un repunte en el precio de limón persa que se produce acá en Veracruz, en Coatepec y toda esta zona. Bueno, pues ellos esperaban que el precio subiera durante la temporada de encuentros futbolísticos internacionales, pero uno de los principales compradores, Estados Unidos, se rehusó a hacer pedidos. Y bueno, pues aunque el mercado nacional creció, el consumo con turistas extranjeros y celebraciones de establecimientos comerciales, lo cierto es que hay una sobreproducción de limón persa y esto ha sido un obstáculo para que los productores recuperen su inversión. Y la situación es que el precio del limón se desplomó a 3 pesos.
13: Bien, gracias, Vero Huerta. Son 6:04.
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2: Hola, ¿qué tal? Muy buenos días. Tenemos lista toda la información vial. Conduce con cuidado. Aún encontrarás buen avance en Avenida Chimalhuacán de Periférico Adolfo López Mateos. Hay buen avance Patriotismo de Remezcoac a San Antonio. Con buen desplazamiento al momento Valderas entre Avenida Juárez y Chapultepec. Para ti que tú camines Fernando Lencastre, encontrarás buena circulación entre Bosbos y Ferrocarril de Cuernavaca. Tenemos en Gutenberg buen desplazamiento entre Mariano Escobedo y Ejército Nacional. Hay obras en Periférico Oriente entre Bordo de Xochiaca y la autopista Peñón Texcoco. También obras en Minas de Arena de la Tacubaya a Sur 122. Hoy no circulan autos con holograma 1 y 2 de verificación engomado verde. Terminación de placas 1 y 2. Soy Mónica Villalobos. 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
19: En México 70, Brasil fue el campeón del torneo con un equipo que tenía figuras del nivel de Pelé, Tostão, Rivelino, Jairzinho y Gerson. El equipo fue dirigido por Mario Lobo Zagallo. Brasil venció en la final a Italia en el Estadio Azteca.
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0: Primer traguito de café que nos tomamos con calor lluvia en la República Mexicana, porque ya hablamos mucho de las lluvias, sobre todo en el norte, con lluvias muy fuertes, pero las lluvias entre muy fuertes y fuertes estarán afectando a medio país. Pues también tenemos el calorón, el infierno de los 45 grados en algunas regiones de Baja California Sur, Sonora, Sinaloa, hasta los 40 grados también en la franja del norte, Chihuahua, Durango, Coahuila, Nuevo León y Tamaulipas. Vamos a la Ciudad de México, 12 grados en este momento en la Ciudad de México. René Ponce, ¿cómo te va, René?
1: ¿Qué tal, Alejandro? Pues mañana bastante fría, 12 grados. Para la tarde se espera una temperatura máxima que vaya entre los 24 y los 26 grados centígrados. No hay que dejar el paraguas, va a seguir lloviendo, Alejandro.
0: La de 8, René.
1: Pues la Fiscalía Capitalina informa que pues ya tiene 4 carpetas de investigación abiertas derivado del fallecimiento de igual número de personas que pues perdieron la vida después y durante los festejos del 30 de junio y la madrugada del 1 de julio en 3 ubicaciones cercanas al Ángel de la Independencia. El primer evento, una mujer pierde la vida en el cruce de Río Neva y Avenida Paseo de la Reforma. En otro, ocurrido en el cruce de las calles Lancaster y Hamburgo en la colonia Juárez, 2 personas mueren presuntamente tras quedar atrapadas por la multitud. Finalmente, un tercer evento se registra en Río Lerma y Río Tíber. Un hombre que fue identificado ya en las últimas horas, pero no se dio a conocer su nombre, fue atendido por servicios de emergencia tras presentar una emergencia médica relacionada con una posible intoxicación. Personal ministerial, pericial y de investigación llevan a cabo el levantamiento de indicios. Ayer estuvieron por esa zona analizando videograbaciones, también llevando a cabo lo que son entrevistas y demás diligencias para esclarecer estos hechos, Alejandro.
0: Sí, y de este hombre, es que estaba sin identificar, de hecho se había pedido ayuda, ¿no?, a la gente para que fuera identificado este hombre, el reconocido como la cuarta víctima de los festejos del partido México contra Ecuador. Gracias, René Ponce, desde la Ciudad de México. 10 grados en Toluca, en el Estado de México. Sonia Vilchis, 8 graditos. Ah, perdóname, 10 grados en Pachuca, en Hidalgo. Jackie Servín, primero estamos contigo, Jackie, buenos días.
2: Hola, hola, Alejandro, buenos días para ti, para todo el auditorio. Esta mañana despertamos con una temperatura de 10 grados, esperamos una máxima de 19, con ambiente nublado y lluvia por la tarde, el panorama.
0: ¿Y la de 8, Jackie?
2: Alejandro, pues luego de que el pasado martes 30 de junio, un automovilista en presunto estado etílico embistió a varias personas que celebraban el triunfo de la selección mexicana en la glorieta del fraccionamiento Viñedos, dejando a una persona lesionada, el gobernador Julio Menchaca hizo un llamado a realizar festejos en orden y con respeto y se reforzará la seguridad en plazas públicas para el próximo domingo. Este panorama, Alejandro, excelente día.
0: Es que sea eso, ¿no? Festejo, algo festivo, algo de fiesta y no la tragedia en medio de ese festejo. Gracias, Jackie Servín, desde Pachuca, ya en Hidalgo. 13 grados para Querétaro. Karina Buitrón, hola, Karina.
3: Hola, Alejandro, buenos días. Sí, presentamos una mínima de 13 y se espera una máxima de 23. El día estará nublado y se presentarán lluvias, sobre todo en la tarde.
0: La de 8, Karina.
3: Te platico que elementos de la policía estatal fueron separados de su cargo luego de que van a ser sometidos y juzgados por supuestamente estar involucrados en el homicidio de un joven en San Juan del Río durante un operativo de seguridad. Se dice que estos elementos, a raíz de que le dieron una golpiza al muchacho mientras lo detenían, momentos después de haber sido ingresado a la cárcel municipal, murió. Por eso están siendo investigados y se dará a conocer una vez que se reanude la audiencia inicial. Así el panorama desde Querétaro.
0: Gracias, Karina Buitrón, allá en Querétaro. En el norte del país, 23 grados para Monterrey, Nuevo León. Jorge Maldonado, ¿qué cuentas, Jorge?
4: Buenos días, Alejandro, con un cielo completamente nublado. Sin embargo, ya sabemos que conforme vaya avanzando el día, el cielo se va a despejar para llegar a una temperatura máxima para el día de hoy de 35 grados centígrados, Alejandro.
0: ¿Y la de 8, Jorge?
4: De nada cuenta, la imprudencia al volante ocasionó una terrible tragedia que deja como saldo, Alejandro, a 4 personas muertas. Esto ocurre en el kilómetro 50 de la carretera 57, esta que conecta los estados de San Luis Potosí, Nuevo León y Coahuila. Ahí los integrantes de una camioneta intentan incorporarse en la carretera. Lo hacen sin precaución, Alejandro, y en ese momento ponen vestidos por un trailer que se los lleva arrastrando varios metros. Para cuando llegan los paramédicos de las diferentes cuerpos de auxilio, desafortunadamente tres personas ya habían muerto en el lugar, una es trasladada al hospital, pero lamentablemente pierde la vida en el nosocomio, Alejandro. Eso ocurrió en el municipio de Doctor Arroyo, Nuevo León.
0: Ay, Dios mío. Ay, Dios mío, es que te estaba escuchando y me estaba imaginando, ¿no? Porque cuando uno va en carretera, cuando uno va en camino, pues se encomienda uno, ¿no? Y precisamente piensas en que, bueno, tú puedes llevar tu responsabilidad, llevas tu responsabilidad, pero pues también el que va al lado lleva su responsabilidad y no sabes el que va al lado cómo va, ¿no? Y de pronto ese que va al lado puede provocar una tragedia, en este caso un vehículo contra un tráiler. Todavía no se sabe quién tuvo la culpa, Jorge.
4: Aparentemente los conductores del vehículo, Alejandro, porque intentaron incorporarse a la carretera, pero lo hicieron sin precaución.
0: Sí, ahí está, ¿no? Y entonces, en este caso, los de un vehículo involucran a un trailero en un accidente con esto que ya estamos platicando, con la tragedia que ya estamos platicando. Gracias, Jorge Maldonado, desde Monterrey, Monterrey, Nuevo León. Así el recorrido por la República Mexicana, el clima y la de 8 para este jueves 2 de julio, donde están los contrastes de la lluvia, lluvias muy fuertes, Chihuahua, Durango, Sinaloa, Hidalgo, Tlaxcala, Puebla, Guerrero, Oaxaca. Y para el calorcito, el infierno de los 45 grados, la península de Baja California, Sonora y Sinaloa, y hasta 40 grados, Chihuahua, Durango, Coahuila, Nuevo León, Tamaulipas, y toda la franja del Pacífico, Nayarit, Jalisco, Colima, Michoacán, Guerrero, Oaxaca y Chiapas. En cuanto al oleaje por mar de fondo, olas de hasta 2 metros, igual en ese Pacífico, Chiapas, Oaxaca, Guerrero, Michoacán, Colima, Jalisco, Nayarit, Sinaloa, afectados con olas de hasta 2 metros. Son las 6:25.
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3: Respirar profundamente puede mejorar la salud general y la circulación. Especialistas en salud aseguran que inhalar y exhalar profundamente en algunos momentos del día tiene muchos beneficios sorprendentes para la salud. Si pones en práctica la respiración profunda, tendrás grandes beneficios, ya que esta respiración ayuda a aliviar la ansiedad y el dolor. También aumenta la energía a lo largo de todo el día.
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6: La risa es contagiosa. De hecho, cuando estamos cerca de alguna persona que ríe, no es raro que nos contagiemos, y más si esa persona es conocida. Pero, ¿a qué se debe? Sophie Scott, neurocientífica del University College London, explica que ya desde ese tiempo se sabe que cuando estamos con alguien es común que imitemos sus acciones. Pero, además hay todo un proceso químico en nuestro cerebro porque se liberan endorfinas que ayudan al alivio del dolor físico.
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8: Hola, ¿qué tal? Nuevamente continuamos con más información. Conduce con muchísimo cuidado. Y te comento que vas a encontrarte que sigue la reducción de carriles. Esto es en ambos sentidos. De Calzada San Antonio Abad, entre Fray Servando y Calzada Chabacano, debido a obras. La alternativa es Congreso de la Unión, el Eje Central, Isabela Católica y Francisco del Paso y Troncoso. Cuidado porque por socavón hay reducción de carriles en Avenida José Loreto Favela, a la altura del eje 4 Norte, avenida 510, con dirección avenida 608. Esto es Alcaldía Gustavo Madero. La alternativa es avenida Gran Canal. Recuerda que hoy no circulan autos con holograma 1 y 2 de verificación engomado verde. Terminación de placas 1 y 2. Soy Mónica Villalobos. 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

0: 6:30, panorama informativo 88.9, información que sirve. Yo soy Alejandro Villalbazo en X, en TikTok, arroba Villalbazo 13. Los buenos días son especiales para ustedes que se despiertan a las 6:30 de la mañana con nuestra dulce y tierna voz, para ustedes que está sonando en este momento la alarma de su teléfono y que lo que están escuchando es nuestro saludo. Así es que muy buenos días. A ponerse de pie, a darle. La mañana está nublada, ya sabemos cómo están estos días, con probabilidad de lluvia, sí, que se asome por ahí el solecito al mediodía, también hay chance, pero pues el día nubladón de estos días de calor lluvia que tenemos en este verano. Así es que muy buenos días y a darle con todo, que sea un excelente jueves 2 de julio. Tráfico y clima cada 15 minutos, Mónica Villalobos.
1: Alejandro, gracias. Hoy no circulan autos con holograma 1 y 2 de verificación engomado verde. Terminación de placas 1 y 2. En unos minutos, más información.
2: Gracias, Moni. Vámonos con el panorama. México sufre por los ataques de los ciberdelincuentes. Es el segundo país más atacado a nivel mundial. Isaac Castañeda.
3: Durante el primer semestre de 2026, México se convirtió en el segundo país a nivel mundial que sufre más ataques cibernéticos. Ante un panorama de mayor digitalización, alza del comercio electrónico y nuevas instituciones financieras. Así lo revelan los resultados del estudio Cibercrimen 2026, la nueva industria que no para de crecer, de BTR Consulting, en el que resaltan ciberataques como fraudes digitales, robo de identidad, extorsión online y phishing. Habla Gabriel Zurdo, director de la institución.
4: No hay más fronteras. Los delincuentes pueden estar en cualquier lado. México es el segundo país en ranking por una cuestión lógica, el volumen de la población, de la economía y de la digitalidad que está experimentando.
3: 88.9 Noticias, Isaac Castañeda.
2: Y proponen la ley Merlín, le suena el nombre, para garantizar el bienestar de animales que están generando ingresos. Joana Flores.
5: La diputada local de Movimiento Ciudadano, Luisa Fernanda Ledesma, presentó una iniciativa denominada Ley Merlín para reformar la Ley de Protección y Bienestar de los Animales de la Ciudad de México. La propuesta busca que los animales que participen en actividades que generen valor económico como publicidad, redes sociales, turismo o entretenimiento, reciban mejores condiciones de alimentación, atención veterinaria, rehabilitación y cuidados durante toda la vida. La iniciativa toma como referencia el caso del pato Merlín, que alcanzó gran popularidad durante el campeonato de fútbol 2026. La propuesta fue turnada a la Comisión de Bienestar Animal para su análisis. Para 88.9 Noticias, Joana Flores.
2: Y el maltrato de amarrarle una camiseta a un pato, ¿eso no cuenta? Bueno. Fer Olvera de Maná, Liam Gallagher de Oasis tienen sus pronósticos sobre el partido entre México e Inglaterra. Lalo González.
6: Con un ubícate, güey, fue como Fer Olvera de Maná respondió al músico Liam Gallagher sobre el pronóstico que dio para el próximo encuentro entre las selecciones de México e Inglaterra en la máxima fiesta del fútbol. Después de que el equipo inglés obtuvo su pase a octavos de final, el integrante de Oasis escribió en su cuenta de X que la selección de su país le ganará a México 5-0. La respuesta de Fer fue esta.
7: El cantante de Oasis dijo que México va a perder contra Inglaterra 5-0. A ver, no manches, ubícate, güey. 5-0. Cálmate, ahí nos vemos el domingo para ver cómo nos va, güey.
6: Para 88.9 Noticias, Lalo González.
2: 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Y Grupo Asir se suma al apoyo para los damnificados de los sismos en Venezuela. Y hoy jueves, mañana viernes, nuestras unidades móviles van a recorrer algunos puntos de Ciudad de México para el acopio de ayuda. Hoy 2 de julio. Nos podrás encontrar a partir de las 10 de la mañana y hasta las 12, de 10 a 12, en Canal de Miramontes y Calzada de las Bombas, en la colonia Alianza Popular Revolucionaria, en la Alcaldía Coyoacán. Luego de 1 a 3 de la tarde, Avenida Aztecas y Avenida Pedro Enrique Sureña, en Pedregal de Santo Domingo. el viernes 3 de julio a partir de las 10 de la mañana y hasta las 12 en Avenida Horacio, calle Alfred Muset, ¿no? En la tercera sección de Polanco, en la alcaldía Miguel Hidalgo. Y de 1 a 3 de la tarde nos vas a encontrar en Avenida Montes Pirineos y Avenida Monte Blanco en Lomas de Chapultepec, aquí donde estamos nosotros en Grupo ASIR. ¿Qué puedes llevar? Medicamentos, insumos médicos, productos de emergencia, lámparas de mano, pilas, frazadas, todo que está en buen estado y nuevo, por favor. Productos de aseo, higiene personal, jabón, papel higiénico, pasta, cepillos de dientes, pañales desechables. Para adulto y para niño, por cierto, toallas femeninas, alimentos no perecederos, arroz, atún, frijoles, aceite, alimento para animales de compañía que esté cerrado también, desde luego. No se está aceptando agua embotellada por cuestiones de almacenaje y de espacio. Por favor, sumemos fuerzas, apoyemos a los amigos de Venezuela. Vamos a los deportes. Alex Cervantes.
8: Muchas gracias, Iñaki. México enfrentará a Inglaterra el próximo domingo en el Estadio Ciudad de México en los octavos de final de la justa futbolera. Roberto El Piojo Alvarado acudió al hospital por molestias físicas tras el juego ante Ecuador. Por cierto, los boletos para este partido alcanzan los 2 millones de pesos en sitios de reventa. Gianni Infantino, presidente de la FIFA, lamentó los fallecimientos en la Ciudad de México tras los festejos por el pase a la selección a los octavos de final. La Cancillería del Reino Unido emitió una alerta para los aficionados ingleses que viajarán a nuestro país, advirtiendo sobre el aumento de robo de celulares y bebidas adulteradas. Hasta aquí los deportes. Volvemos con más en media hora.
2: Muchas gracias. Gracias, Alex. Alex Villalbazo, Alex Cervantes, Iñaki Manero, en Panorama Informativo en 88.9 Noticias. Información que sirve y por iHeartRadio. Moni Villalobos, tráfico y clima cada 15 minutos. Moni.
1: Hola, Iñaki, gracias. Por socavón hay reducción de carriles en Avenida José Loreto Favela, a la altura del Eje 4 Norte, Avenida 510, hacia Avenida 608, Alcaldía Gustavo Amadero. La alternativa Gran Canal. En unos minutos, más información.
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2: Vámonos, Alex, si me permiten, con mucho gusto, la trivia de ayer. Una forma de mostrar que una familia está cargada de dinero, de una forma muy sutil, por lo general se presenta una sola vez en la vida, pero está a la vista de mucha gente de que estamos hablando. Pues bueno, habría que fijarse en la cola del vestido de la novia. Desde la Edad Media existía la costumbre de medir la riqueza por la extensión de la tela en los vestidos de la aristocracia, no solamente de las novias, sino de la aristocracia. Esto se reflejó en el siglo XIX con las novias. Y hay un dato extra, de ahí viene el término acaudalado, por la cauda del vestido. Habrá que identificar a la persona con mucho dinero. Cuanto más largo sea la cauda del vestido de la novia, más dinero tiene la familia para proveer un vestido de ese tamaño. Sobre todo, pues, debe ser un vestido de mucha calidad. Y vamos con la trivia de hoy. Y ya entrados en gastos con este tema del bodorrio, hay una parte dentro de este proceso de contraer nupcias que nos sigue hablando. Hoy es jueves de palabras, de expresiones, de dónde vienen, que nos dice todavía la sumisión que en nuestra sociedad sigue teniendo la mujer con el hombre, ¿no? Esta sumisión que, pues, es histórica, desde luego, sin duda alguna, es cultural y es histórica. Hay una expresión que se utiliza mucho dentro de este proceso de la boda, que nos habla dentro de su etimología y de su origen sobre la sumisión de la mujer hacia el hombre. Ayúdanos con la trivia en www.889noticias.mx, 5580-255-889 y el talkback a través de iHeartRadio. La respuesta en 2 horas.
0: ¿Esta palabra o expresión?
2: Es una expresión.
0: Expresión, uh-huh. Ok. ¿Esta expresión se escucha, se dice, se escucha sobre todo en las ceremonias?
2: En la ceremonia no.
0: En la ceremonia no.
2: En la ceremonia no se escucha. Es parte de un proceso.
0: Parte de un proceso. Sí. ¿Ese proceso es el previo a la boda?
2: Ese proceso tiene que ver en las preparaciones de la boda. Sí.
0: Preparación de la boda. Sí. Hay que buscar qué ocurre en la preparación de la boda.
2: Ajá.
0: Que nos deja ver en claro que, pues, sigue existiendo esto que no debería de existir.
2: Así es.
0: La sumisión de la mujer hacia el
2: hombre. Hacia el hombre. Y ya lo hemos normalizado. Algo bien normalizado por la etimología que al rato le...
0: Y se sigue dando eso.
2: Se sigue dando todo eso. A veces ya con menos frecuencia, pero se sigue dando.
0: ¿Estás hablando de la preparación de la boda religiosa?
2: ¿De la boda?
0: De la boda.
2: ¿Religiosa, civil?
0: Okay. La boda.
2: Por las tres leyes, como dicen en mi pueblo.
0: Okay.
2: Por el civil, por lo religioso y por güey. Pero bueno.
0: Exacto.
2: ¿No? Pero ya en término cómico. Pero sí, en la preparación de la boda, ya sea en la modalidad que quiera.
0: Ok. Está bien.
2: ¿En una hora le damos? Sí. ¿Con pistitas? Venga, en 6 con 5580-255-889, el Talk Back a través de iHeartRadio. Y recuerdo, ahorita ya ponemos la pregunta en la @Iñaki Manero, 6 con 41.

0: congestión vehicular, el avance, por supuesto, del Mexibus en esta zona, en la colonia Villa de las Flores. Varias calles quedaron anegadas, vecinos documentaron en video el ingreso del agua a viviendas y comercios, mientras que en Tultitlán, en la vía José López Portillo, volvió a ser otro punto crítico en este municipio. Importantes encharcamientos ocasionaron largas filas de vehículos y retrasos en el transporte público. También se reportaron afectaciones en las colonias cercanas a la zona de Cartagena y San Pablo de las Salinas, donde el nivel del agua pues complicó la movilidad, alcanzó más de 40 centímetros de altura. En Tultepec, la intensa lluvia estuvo acompañada de granizo, redujo la visibilidad, provocó encharcamientos en vialidades principales que superaron también los 40 centímetros de altura. Autoridades y automovilistas reportaron tránsito lento en los accesos al municipio, mientras que diversas calles presentaron acumulación de agua que dificultó el paso de vehículos y peatones. Finalmente, Ecatepec, otro municipio afectado en el Estado de México, esto en las inmediaciones del Metro Ciudad Azteca, se registraron importantes acumulaciones de lluvia, hicieron imposible el avance de los vehículos en el lugar, principalmente en Boulevard de los Guerreros. Policías municipales tuvieron que apoyar con sus patrullas tipo pick-up para pues movilizar a los ciudadanos y que pudieran atravesar esta zona. Esta mañana amaneció todavía lloviendo en gran parte del Valle de México, por lo que hay que circular con precaución. Por otra parte, ya en otros temas, desde la tarde noche de ayer se formó un enorme socavón en calle 10 y lo que es la avenida Chimalhuacán. Estamos hablando de la colonia El Barco en Nezahualcóyotl, Estado de México. El hueco que se ubica a media calle, pues se mide al menos 3 metros de profundidad por unos 4 de diámetro. Según reportan los vecinos, el hoyo en la tierra se sigue desgajando. Al momento no se ha atendido por el municipio, únicamente se ha colocado cinta peligro, esta cinta amarilla en los alrededores para evitar que los autos circulen por esta calle. Por otra parte, también esta mañana un auto color gris se estrella de frente contra un poste en el cruce de Tacuba y Monte de Piedad, es ahí a un costado del Zócalo. A decir del conductor, pierde el control luego de que las llantas de su auto perdieran adherencia con el pavimento, no obstante, también se habla de que se habría quedado dormido. También esta mañana se registra un choque en la esquina de Doctor Olvera y Doctor Bertis. Los involucrados, un auto color blanco y una camioneta, el saldo, 2 conductores que resultan solo con golpes menores, afortunadamente no son trasladados a un hospital. Finalmente, esta mañana, vecinos reportaron a un hombre vestido con traje oscuro y camisa blanca, se encontraba acostado y dormido a un lado de la banqueta en la esquina de las calles Albeniz y Felipe Villanueva en la colonia Peralvillo en Cuauhtémoc. Este hombre de unos 45 a 50 años presenta una herida con sangre en la mano derecha. Al lugar arribaron policías del sector Tlatelolco, paramédicos del ERUM, ya lo están revisando. Esta persona se encuentra en completo estado de ebriedad, al parecer, y esto según versiones de vecinos, habría sido arrojado desde un auto por otras personas con las que viajaba. Otras personas dicen que lo habrían golpeado. No lo robaron porque pues prácticamente tenía todo, su celular, su cartera y sus pertenencias, Alejandro.
1: Bueno, pues además el milagro, ¿no?, de que estuviera con todo, con todas sus cosas, ¿no?, ahí dormido, borracho, lastimado de una mano, pero que traiga todo, pues ese fue el milagro, René. Oye, nada más para regresar al tema de las lluvias en Coacalco, Tultitlán, Tultepec, Ecatepec, allá en el Estado de México. ¿Sabes si hubo inundaciones, si algunas casas, negocios resultaron afectados, René?
0: Principalmente sí, en la zona de Villa de las Flores, Coacalco, fue de las más afectadas. Ahí sí el agua entró en viviendas y comercios, Alejandro.
1: Bien, gracias, René Ponce, con lo que pasó en la madrugada. Son 7:15, una pausa. 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
4: Hola, ¿qué tal? Muy buenos días. Tenemos lista toda la información vial. Sal a tiempo. Te comento que hay intensa carga en la autopista México.

0: Pachuca, entre San Pedro Jalostoc y Periférico Río de los Remedios. Lento avance en Avenida 608, desde Avenida 412 a Río Consulado. Considera que encontrarás carga que avanza en Convento de Santa Mónica, entre Avenida de los Maestros y hasta el Periférico. También hay carga sobre el Eje 3 Norte, de Instituto Politécnico Nacional y hasta llegar a Montevideo. Les recuerdo que se implementan carriles reversibles en Doctor Río de la Loza y su continuación Fray Servando Teresa de Mier de Topacia Doctor Vértiz, así como en circuito interior de la raza a Leibniz y de Alfonso Reyes a Benjamín Franklin hasta las 9 de la mañana. La temperatura sigue en 13 grados. Soy Mónica Villalobos. 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

0: Es para las 7, programa informativo 88.9, información que sirve. Yo soy Alejandro Villalbazo en X, en TikTok, arroba Villalbazo 13. Los mensajitos en el WhatsApp 5580-255-889. ¿Han hecho cuentas? ¿Han hecho cuentas de cuánto se han gastado por los partidos de México en el campeonato? Pues la reunión en la casa, o la salidita al bar o a un restaurante para ver el juego. ¿Cuánto se han gastado, incluyendo todo el transporte, la cooperacha, o ustedes invitaron? Porque hay que hacer cuentas. Está por ahí el meme de: ya me está gustando esto de que cada partido de la selección sea como 15 de septiembre. Pues sí, pero cada 15 de septiembre se gasta en el pozolito y, no, y en los adornos. Y sí, aquí también.
1: Sale caro.
0: En la playera, en la bandera, la matraca, la trompeta. Y claro, en lo que vas a comer o lo que vas a beber. Y les pregunto porque, de acuerdo con la Confederación de Cámaras Nacionales de Comercio, Servicios y Turismo, la Concanaco, de acuerdo con el presidente de la Concanaco, Octavio de la Torre, a 20 días de que arrancó el campeonato, estamos prácticamente en cuanto días a la mitad del campeonato, porque termina el 19 de julio, la derrama económica en México ya supera los 40 mil millones de pesos.
2: Considerando del 11 al 30 de junio, la derrama económica que estamos estimando ya está llegando a los 45 mil millones de pesos. Obviamente la distribución de la derrama es proporcional también a las sedes, como es Ciudad de México, Monterrey y Jalisco, pues son las sedes que tienen una mayor proporción de derrama.
0: ¿Y esto es mucho o es poco? Estos 45 mil millones de pesos, sobre todo distribuidos entre Ciudad de México, Monterrey y Guadalajara, que fueron las sedes del campeonato, pues está bien, ¿no? Porque es prácticamente el camino planteado hacia el objetivo, lo que se había pensado que dejaría como derrama económica el campeonato.
2: Nosotros estamos anticipando que vamos a estar cercano a la derrama que se anticipó hace tiempo de 65 mil millones de pesos, porque ha habido una muy importante movilización, principalmente en el consumo de restaurantes, también de hoteles, de comercio, sobre todo en productos vinculados con los festejos que se han llevado a cabo en todas y cada una de las ciudades, también en transporte y en servicios turísticos. Es en donde se ha focalizado mayormente la derrama.
0: Ahora, pues es que el ambiente ha estado bueno, ¿no? Y eso también te lleva, cuando hay buenos resultados, pues también te lleva, vámonos al Ángel. Y ahí que si otra cervecita, y cada cerveza es de 200 pesos. Cada cerveza de 200 pesos. Entonces, eso te lleva, por supuesto, ese buen ánimo, ¿no?, que hemos tenido como aficionados, pues te lleva a gastar más. Sí, en la calle también, no solo gastas en los restaurantes, no solo gastas cuando preparas algo en casa, sin duda alguna gastas al salir de casa.
2: Principalmente en los lugares de entretenimiento o de consumo de alimentos y bebidas que contrataron la señal, superó la expectativa que tenían en todos los partidos, ¿eh? Todos los partidos, sean de México o no, hay un buen ánimo, hay un buen consumo en los negocios, pero también en los que se encuentran en la periferia. Agradecerles de verdad a los que están festejando, ya no saben la ayuda que nos han sido a nosotros como comerciantes.
0: Dice, y por eso agradece, Octavio de la Torre, presidente de la Confederación de Cámaras Nacionales de Comercio, Servicios y Turismo de la Concanaco Servitur, agradece a los mexicanos, pues porque pues hemos consumido en estos días del campeonato. Estaba leyendo algunos datos para compartirlos con ustedes. Por ejemplo, ¿cuánto es el gasto de una persona en un partido de la selección? Así bajito, 300 pesos. ¿Cuánto es el gasto para aquellos que se han animado a ir a un estadio? Dependiendo, claro, la ubicación de los boletos, para dónde hayas comprado, incluso qué fase. Se habla de así bajito 7,000 pesos. Y ya caro, dependiendo de dónde te sientes, hasta 60,000 pesos por persona, ¿eh? por persona. Oye, por cierto, ahora los boletos para el domingo, ya en la reventa, estaba viendo que parten de los 80,000 pesos.
1: Qué va.
0: Y hay quien está ofreciendo boletos de 500,000 pesos.
1: Sí.
0: Para el partido del domingo contra Inglaterra.
1: Y habrá quien los compre.
0: Habrá quien los compre.
1: Pero eso es un delito, ¿no? Debería ser considerado un delito. Es
0: una locura.
1: Sí.
0: Pagar un boleto de 500,000 pesos, pues es una locura. Eso nada más podría hacerlo un Oroña o alguno de esos.
1: Pero a ver, ¿quién compra tantos boletos?
0: Y no han ido.
1: A esos precios para la...
0: No han ido.
1: Sí, no los ha presentado. Nadie. Desde más arriba hasta más abajo.
0: Ajá.
1: Pero ¿quién puede dar, quién puede comprar tantos boletos para poderlos hacer negocio en la reventa?
0: Esa es buena pregunta, ¿no? ¿Quién tiene esa lana para invertir? Porque al final se vuelve una inversión, ¿no?
1: Sí, claro. Claro. Para hacer negociazo.
0: Uh-huh.
1: Así que está 500,000 pesos un boleto es demencial, ¿no? Pero habrá quien lo compre.
0: Y ahora también, si volteas a ver, ¿no? Las experiencias compartidas y la gente dice, no me arrepiento, ¿no? No me arrepiento de lo gastado, ya sea para ir a una plaza pública, ya sea para reunirte con los amigos en la casa de alguien, ya sea que tú organices en tu casa, o que hayas ido a un restaurante, a un bar, o que hayas tenido la gran suerte, fortuna y dinero de ir al estadio. La gente dice, no me arrepiento, porque ha sido tal el ánimo y con los triunfos de la selección que dices, pues ya lo vivido y lo gozado y lo experimentado, ni quien me lo quite. Y la verdad, único y esperemos que no irrepetible, porque esperemos que esto se convierta ahora ya en una buena tendencia a nivel deportivo y que la selección nos regale este tipo de actuaciones y de triunfos. Pero... y si no, sí, aquí no aplica el sí, aquí sería, si no? Y si no, pues ya la gozamos, y ya la disfrutamos, y ya la vimos.
1: Pero además tienes el evento en casa, ¿no? Y esto es generacional, entonces, por supuesto que hay gente que lo quiere vivir.
0: De acuerdo.
1: Sí, a fuerza.
0: Y por eso cuando se sale del estadio, y la pregunta para las encuestas es, oye, ¿lo volverías a hacer? Pues si tuviera la lana, por supuesto que lo volvería a hacer. Son 5 para las 7.

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6: Dinko Dirmenye fue el seleccionado búlgaro encargado de marcar el primer gol de la cita México 1970, partido que Perú terminó ganando 3-2. Recordar que el cotejo inaugural entre México y Unión Soviética fue empate a cero.
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10: Conformado por 206 huesos, el sistema óseo o esqueleto humano tiene la función de proporcionar consistencia al cuerpo, ayudar a los músculos a generar movimiento y a servir como centro de madurez de la sangre a través de los glóbulos rojos. Los huesos largos son el húmero y fémur, huesos cortos falange y hueso liso el cráneo. Los huesos se unen en las articulaciones por medio de ligamentos.
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11: Continuamos con más información. Para mí es un gusto acompañarte. Hay avance lento en Insurgentes de Río de los Remedios a la calzada Ticomán. Hay tráfico en Periférico de Torres de Satélite a la calzada San Esteban. Considera que encontrarás carga sobre Instituto Politécnico Nacional entre Montevideo y Poniente 112. Toma en cuenta, además, que vas a encontrarte que por socavón hay reducción de carriles en José Loreto Favela, a la altura del Eje 4 Norte, Avenida 510 hacia Avenida 608, Alcaldía Gustavo Amadero. La alternativa es Gran Canal. Recuerda que hoy no circulan autos con holograma 1 y 2 de verificación engomado verde. Terminación de placas 1 y 2. La temperatura 13 grados. Se espera una máxima entre 24 y 26 grados con 70% de probabilidad de lluvia. Soy Mónica Villalobos. 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
0: 7:00, Panorama Informativo 88.9, información que sirve. Yo soy Alejandro Villalbazo, en X, en TikTok, @Villalbazo13. Es jueves 2 de julio, Iñaki Manero. ¿Cómo estás, Iñaki?
5: ¿Cómo estás, Alex Villalbazo, Alex Cervantes, amigos de la República Mexicana, de todas partes, por IG Radio? Gracias por seguir en Panorama.
0: Los mensajitos ya saben que son en el WhatsApp 5580-255-889 y que a esta hora tenemos las mañanitas para ustedes. Maggie, autofelicitación, cumple 30 y siempre, Maggie. Como el tocayo, Maggie.
5: Exacto.
0: Como el tocayo Cervantes. Todos los días nos escucha desde la capital zapatera, allá en León, Guanajuato. Pues un abrazote allá donde la vida no vale nada.
5: Abrazote allá, León, Guanajuato.
0: Ahí qué en padre, mi tierra dorada, ¿no?
5: Qué bonito es todo León, ¿eh? Muy, muy bonito.
0: Sí.
5: Está creciendo muy bien.
0: Óscar Otón Fernández. Mira ya del gran, de la gran tierra, ciudad satélite. Sí. Autofelicitación, mañanitas, cumple 63. Dice, ¿y los que me faltan? Claro que sí. No, hombre, apenas empezando a molestar en la vida, Óscar Otón Fernández Uribe, 63,
5: no,
0: dice.
5: No, hombre, no, estás polluelo, hombre.
0: Sí, sí, agradecido con la vida, trabajando, porque así tiene que ser, sí, a darle, sí, a producir. Bueno. José Luis García, también autofelicitación, cumple 62 y nos escucha desde hace casi 20 años. Lourdes Cerna en Acapulco, felicitando a su esposo Melesio Ponce, cumple 55. Mensaje de amor para ti, Melesio, y que hoy esté igual que tu nombre, ¿no? Para el festejo.
5: Habla Melesio.
0: ¿Qué? Carlos Enríquez, mañanitas para su hijo Alejandro, cumple 16 añitos, el tocayo. El mensaje para ti, tocayo Enríquez, de tu papá, de tu mamá, de tu hermana, es que siempre sigas adelante y que van a estar apoyándote en todos tus proyectos. Y Jorge Dorantes, felicitación para su nieto Leonardo, cumple un añito Leo y nos escucha en Toluca desde los 3 meses. Hombre, mira, nuestro radio escucha más chiquillo sin duda alguna. Leo, tu abuelito Jorge te manda decir que te ama con todo, con todo su corazón.
5: ¿Y cómo no?
0: Son las 7:03, tráfico, clima cada 15 minutos. Mónica Villalobos.
6: Alejandro, gracias. Les comento que sigue la reducción de carriles en ambos sentidos de calzada San Antonio Abad, entre Fray Servando y calzada Chabacano. Debido a obras, la alternativa es Congreso de la Unión, el eje central Isabela Católica y Francisco del Paso y Troncoso. En unos minutos, más información.
5: Muchas gracias, Moni. Vámonos con el panorama nacional. El gobierno de Ciudad de México confirmó la identidad de la cuarta persona fallecida durante las celebraciones en las inmediaciones del Ángel de la Independencia por la victoria de la selección nacional. Se trata de un hombre de alrededor de 30 años, originario de Huixquilucan, Estado de México. Él fue trasladado a un hospital tras sufrir una crisis convulsiva y posteriormente falleció a causa de un paro cardiorrespiratorio. Las autoridades informaron que le van a brindar apoyo a la familia. Periodistas de Chiapas se manifestaron ayer miércoles frente al Congreso local en la capital, en Tuxtla Gutiérrez, para exigir justicia por el ataque a tiros contra el reportero Marco Ramos, director del medio Real Cintalapa, quien permanece hospitalizado y es reportado grave. Los comunicadores condenaron la agresión, demandaron garantías para la seguridad del gremio y advirtieron que la violencia no debe utilizarse para intimidar ni silenciar el ejercicio periodístico. La Fiscalía de Jalisco investiga el hallazgo de 3 hombres sin vida y 2 más lesionados en un camino rural del municipio de Zapotiltic, un hecho que estaría relacionado con un presunto secuestro múltiple en la región sur del estado. Las indagatorias continúan luego de que 2 mujeres y una menor escaparan de sus presuntos captores y denunciaran que varias personas también habían sido privadas de la libertad. La Suprema Corte de Justicia de la Nación fijó nuevos criterios para atender los casos de violencia vicaria. Pepe Toño Morales.
7: Los jueces deben considerar cómo se ejerce la violencia vicaria.
8: Resulta indispensable identificar y reconocer qué tipo de violencia enfrenta cada persona a fin de que se ordenen las medidas adecuadas para protegerlas.
7: Se trata de la ministra Loretta Ortiz, quien presentó ante el Pleno de la Suprema Corte de Justicia de la Nación el proyecto en el que se fijan parámetros para que los jueces decidan cuando aborden un tema de violencia vicaria. Un punto a destacar en la propuesta, que fue respaldada por el Pleno, es que se debe recabar la opinión de los menores de edad o adolescentes y que estos deberán contar con un representante independiente que evite que siga involucrado en una dinámica de violencia. Para 88.9 Noticias, José Antonio Morales Díaz.
5: La polémica entre Rusia y Ucrania alcanzó a México tras una serie de acusaciones sobre el crimen organizado. Gibran Casas.
9: La embajada de Ucrania en México rechazó las acusaciones del gobierno ruso que aseguraban supuestos vínculos con los cárteles mexicanos. La sede diplomática aseguró que se trata de una campaña de desinformación y recordó que, según las recientes investigaciones de la prensa mexicana, existe una red rusa para proveer de armas a los grupos del crimen organizado que operan en Jalisco y Sinaloa. El Servicio de Espionaje Exterior de Rusia había acusado a las fuerzas de seguridad ucranianas de facilitar deliberadamente el tráfico de drogas hacia Europa. La inteligencia rusa aseguró que los cárteles mexicanos buscaban ampliar su influencia en el viejo continente debido a la intensa presión antidrogas en los Estados Unidos. Para Asir Noticias, Gibran Casas.
5: Vamos al panorama internacional. Estados Unidos rechazó renovar de forma automática por 16 años el tratado entre México, Estados Unidos y Canadá, por lo que el acuerdo mantendrá su vigencia hasta 2036 y entrará a un esquema de revisiones anuales. El secretario de Economía, Marcelo Ebrard, asegura que el tratado seguirá operando sin cambios y descartó que exista riesgo de que alguno de los tres países abandone el acuerdo. Por su parte, la administración de Donald Trump planteó endurecer las reglas de origen del T-MEC para exigir un mayor contenido estadounidense, no solo en la industria automotriz, sino también en otros bienes industriales, y de concretarse esta propuesta, podría impactar exportaciones mexicanas como computadoras, dispositivos médicos y equipos electrónicos como parte del proceso de revisión del tratado comercial entre los tres países. El gobierno de Reino Unido actualizó su alerta de viaje para México con motivo del partido entre Inglaterra y la selección mexicana, además de recomendar no viajar salvo por motivos esenciales a 11 estados del país. Advirtió a sus ciudadanos sobre el aumento en el robo de teléfonos móviles y la adulteración de bebidas, así como sobre los riesgos registrados tras las recientes celebraciones en Ciudad de México. Y el saldo de los dos terremotos registrados hace una semana en Venezuela, en la actualización, aumentó a 2.295 personas fallecidas, más de 11.000 heridos y 12.841 damnificados, informan las autoridades del gobierno, que decretó 7 días de duelo nacional, mientras especialistas alertan sobre el riesgo de infecciones entre los sobrevivientes debido a las precarias condiciones sanitarias y los daños en los hospitales. Vamos a los deportes, Alex Cervantes.
10: Gracias, Iñaki. Llegó el momento de darle una vuelta a la copa. Harry Kane, delantero inglés, igualó con 12 anotaciones a Pelé. Mbappé suma 18 y Messi 19. El director técnico de República Democrática del Congo fue notificado en plena conferencia de prensa sobre la muerte de su padre. David Alaba, jugador austriaco, aseguró que España es favorito, pero pelearán con todo en Los Ángeles. Sebastián Becasese fue destituido como técnico de Ecuador. Se convirtió en el séptimo director técnico cesado en este torneo. Katy Itzel García fue designada como cuarta silbante. Este viernes estará en el Argentina contra Cabo Verde en Miami. 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
5: Muchas gracias, Alex. 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Moni Villalobos, regálanos el tráfico y el clima cada 15 minutos en el Avance Avance.
6: Hola Iñaki, gracias por socavona y reducción de carriles en Avenida José Loreto Favela, a la altura del Eje 4 Norte, Avenida 510, hacia Avenida 608, Alcaldía Gustavo Amadero, la alternativa Gran Canal. En unos minutos, más información.

0: 7:10 Panorama Informativo 88.9, información que sirve. Yo soy Alejandro Villalbazo en X, en TikTok, arroba Villalbazo 13. Los mensajitos en el WhatsApp 5582-558-89. Andamos tan distraídos ahorita que se nos han ido algunos detalles. ¿Cuáles, por ejemplo? Los precios. Los precios de esos productos que nos han traído durante meses con la economía rota. Por ejemplo, el aguacate. Hay que voltear a ver otra vez qué está ocurriendo con el aguacate. Y digo otra vez porque son ya crisis recurrentes con el precio del aguacate. Hay lugares en donde el kilo de aguacate se está vendiendo hasta en 120 pesos. Uh-huh. Hablamos de lugares donde la economía no es de lo mejor en el país. Y vamos a Chiapas, vamos a centrarnos en Chiapas, porque ahí es donde está ocurriendo. 120 pesos, hasta 120 pesos el kilo de aguacate. Fernando Cantón, desde Tuxtla Gutiérrez, buenos días, Fer.
1: ¿Qué tal, Alex? Muy buenos días. Así es, el aguacate ha llegado a precios tan altos aquí en Chiapas que consumir un guacamole o rebanadas de esta fruta llega a considerarse incluso un privilegio. Y es que en los mercados públicos el precio del kilo de este manjar, como ya lo decías, está entre los 95 y los 120 pesos. Vamos a escuchar a una ama de casa.
2: No, está carísimo, pero pues es un alimento pues que tenemos que consumirlo, el costo que sea. Más si eres antojadiza al aguacate, pues sí.
3: Es básico en la
2: claro, alimentación. Definitivamente. ¿Sí? Y el pepino también.
1: Comprar aguacate en Tuxtla Gutiérrez cuesta más que en cualquier otra ciudad del país. Y es que de acuerdo con el monitoreo más reciente del programa ¿Quién es quién? En los precios de la Procuraduría Federal del Consumidor, la capital chiapaneca registró el precio promedio más alto de México para este producto. Incluso, dentro de Tuxtla Gutiérrez, la Profeco identificó una diferencia de 25 pesos con 90 centavos entre el precio mínimo y el máximo registrado en establecimientos comerciales, por lo que recomendó a los consumidores comparar costos antes de realizar sus compras. Vamos a escuchar a una vendedora precisamente de aguacate.
4: Bueno, yo creo que es que llega una temporada en que se escasea un poco y por eso sube. Por eso el aguacate sube mucho. Y como hay unas cosas que bajan y el aguacate sube, el tomate baja de precio y por eso.
1: Pese al alto costo del aguacate, el consumo de este fruto verde todavía continúa. Vamos a escuchar a otro vendedor.
5: Porque cuando sube el precio del aguacate, es la gente que viene a comprar más, porque en todas partes no lo venden porque está caro, pues. Aquí en el mercado, lo que yo he visto.
0: Oye, Fer, ahorita nos platicas, ¿qué dice la Profeco, no? En cuanto a los precios del aguacate ya en general, ¿no? Saliendo de Chiapas y volteando a ver lo que está ocurriendo en otros puntos de la República Mexicana. Son las 7:15, hacemos una pausa. 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
7: Y continuamos con más información vial en este jueves. Conduce con cuidado. Hay avance lento en Primero de Mayo de Gustavo Vaz al Periférico. Tráfico en la autopista México-Querétaro, entre Avenida Huehuetoca y hasta llegar a Camino a Tepalcapa. Recuerda que en Ricardo Flores Magón hay ligera carga, entre Circuito Interior y Guerrero. También en Valderas ligera carga, de Avenida Juárez y hasta llegar a Avenida Chapultepec. Te comento que en el Cetram Indios Verdes te conectarás con las líneas 1, 3 y 7 del Metrobús, la línea 3 del Metro, línea 1 del Cablebús, línea 4 del Mexibús y línea 2 del Mexicable. Toma en cuenta además que vas a encontrar buen avance en Gutenberg. De Mariano Escobedo, Ejército Nacional, la temperatura al momento sigue en los 14 grados. Soy Mónica Villalobos, continúa en 88.9 Noticias, información que sirve, tráfico y clima cada 15 minutos.
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0: 7:20, panorama informativo 88.9, información que sirve. Yo soy Alejandro Villalbazo, en X, en TikTok, arroba Villalbazo 13. Los mensajitos en el WhatsApp 5580-255-889. Les digo que andamos distraídos entre gol y gol, ¿no? Pero vaya goleada que nos están dando con el precio, por ejemplo, de algunos productos como el aguacate. Caso particular, nos está platicando Fer Cantón desde Tuxtla Gutiérrez en Chiapas, donde se pagan hasta 120 pesos por kilo de aguacate, Fer. Y te decía, tienes por ahí un escenario más amplio de lo que la Profeco está marcando, Fer.
1: Sí, Alex, de acuerdo con la Profeco, después de Tuxtla Gutiérrez, las ciudades donde más caro está el kilogramo de aguacate son Hermosillo, Sonora, con un promedio de 100 pesos, 104.40 pesos. Campeche, con 102 pesos con 58 centavos. La Paz, Baja California Sur, con 101 pesos con 63 centavos. Y Mérida, con 100 pesos y 95 centavos por kilogramo. Pero Tuxtla Gutiérrez sigue con amplia ventaja con estos 120 pesos por kilo. Y los vendedores, según me comentaron, pues podría incrementarse todavía el costo en los siguientes días.
0: Sí, hay que estar ahí, ¿eh? Hay que estar ahí volteando a ver ese tema. Y ahorita que estás compartiendo este recorrido con precios por otros puntos de la República Mexicana y según la Profeco, en dónde está más caro el aguacate, también hay que ver otros puntos del país porque sigue estando en esos niveles de hasta los 100 pesos o para arriba, por ejemplo, en Ciudad Victoria, en Tamaulipas. Allá está hasta en 100 pesos el kilo de aguacate. En Chetumal, Quintana Roo, hasta en 98 pesos. Igual en Tijuana, Baja California, 98 pesos. Para Chihuahua, 95 pesos. En Sinaloa, en Culiacán, 92 pesos. Y en Cancún, 110 pesotes. En Cancún, 110 pesotes. ¿En dónde está en rango promedio el precio del kilo de aguacate? Rango promedio, vamos a hablar de los 60 a los 90 pesos. San Luis Potosí, que está en 69.90, igual que en Colima. Y de ahí nos brincamos a los 78 pesos en Baja California Sur, 79 para Zacatecas, 80 pesos en Villahermosa, 85 en Monterrey, igual que en Saltillo, sube todavía para Durango, 88 pesos. Así es como anda el precio del kilo de aguacate. ¿En cuánto le están pagando ustedes? ¿En cuánto están pagando el kilo de aguacate en su mercado, en la central? Porque de acuerdo con el Sistema Nacional de Precios, que es organismo dependiente de la Secretaría de Economía, precio promedio en México, 68 pesos, hablando de central de abasto. Ya sabemos que de ahí el rango entonces empieza a aumentar. Hay quien dice, no hombre, está en 36 pesos. No, a ver, no. Es que eso es a pie de huerta, es decir, cuando el aguacate está saliendo de del campo, el aguacate está saliendo del campo y cuando todavía no tiene el llegue de la extorsión, cuando todavía no tiene
2: Noches. El intermediario.
0: Todo eso que lo encarece. Bueno. ¿No? Entonces, sí, ahí a pie de...
2: A precio de agricultor.
0: De acuerdo. ¿No? Pero no, ese no es el precio que puede marcarse para la compra-venta. Para eso estamos hablando de los 60 y tantos hacia arriba, hasta llegar, como ya denunciaba Fer Cantón desde Tuxtla Gutiérrez en Chiapas, hasta llegar a los 120 pesos en la capital chiapaneca, donde en realidad dice el precio 124.90, casi los 125 pesos. Y si les decía que hay que estar pendientes, porque entre gol y gol, cuidado. Hace rato que nos platicaba Vero Huerta desde Jalapa, Veracruz, el tema de los limones y la crisis que se tiene ahorita con los productores de limón. ¿Por qué? Pues porque Estados Unidos, no es que no esté comprando Estados Unidos limón mexicano, no, lo que pasa es que hay una sobreoferta ahorita en México, y entonces Estados Unidos está comprando lo que nos compra siempre. Nada más que, pues hay un montón de producción de limón y ese se está quedando.
2: Sí, Estados Unidos nos compró mucho jitomate por las nevadas que les dieron la torre a toda la cosecha de California. Y por eso también el precio excesivo del jitomate en México. Una de las razones, no todas, pero es una de las razones. Y en con el aguacate también, el aguacate de California también pasó lo mismo, ¿no? Se tuvo que mandar buena parte del aguacate bueno a Estados Unidos para surtir la demanda, y aquí se encareció igual por la oferta.
0: Ahorita que hablabas de cuánto nos compran, el mercado estadounidense depende del limón mexicano. El 90% del limón que se consume en Estados Unidos llega de México.
2: Llega de México.
0: Pero, esto es interesante, pero ha estado volteando a otros países donde también tiene acuerdos comerciales, donde no hay aranceles. Uno de ellos es Colombia. Y este pequeño dato tiene todavía mayor relevancia por lo que ahorita se está discutiendo del T-MEC, del famoso tratado comercial entre México, los Estados Unidos y Canadá, porque Estados Unidos ya dijo que va a estar revisando cada año el acuerdo comercial durante los próximos 10 años. Dice México que eso no es tan malo. La realidad es que eso es pésimo, porque cada año vamos a tener el pie al cuello con la advertencia de una cancelación de un acuerdo comercial, que para México sería la muerte. 7:25.
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9: Hola, ¿qué tal? Seguimos con más información. Encontrarás avance lento en la Avenida Central Carlos Jan González, de Metro Musquis y hasta llegar a Avenida 412. Toma en cuenta que en Valderas hay ligera carga de Avenida Juárez a Chapultepec, con carga el Eje 3 Norte, de Instituto Politécnico Nacional a la Calzada Camarones. Gustavo Vaz, con carga que avanza de Avenida Ceilán a Mario Colín. Tenemos buena circulación en Francisco del Paso y Troncoso, entre Avenida del Taller y hasta llegar a Zaragoza. Toma en cuenta que hay buen avance en Canal de Tezontle, de Francisco del Paso y Troncoso y hasta llegar a Circuito Interior. Considera además que vas a encontrarte que hay obras en Minas de Arena de Tacubaya a Sur 122. La temperatura sigue en los 14 grados. Soy Mónica Villalobos. 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
9: Alejandro, gracias. Hay reducción de carriles debido a obras en Ejército Nacional entre Juan Vázquez de Mella y Ferrocarril de Cuernavaca hacia Calzada Mariano Escobedo. La alternativa es Miguel de Cervantes Saavedra, Avenida Homero y Horacio. En unos minutos, más información.
2: Muchas gracias, Moni, y como ya es costumbre, vámonos al Aeropuerto Internacional de Ciudad de México. ¿Cómo amanecieron sus majestades, el dólar y el euro? Moni Barrera, güerita, muy buenos días.
16: ¿Qué tal, Iñaki? Te saludo. Este día, casas de cambio del Aeropuerto Internacional de la Ciudad de México, el dólar se cotiza a la compra en 16 pesos con 87 centavos, y a la venta en 17 pesos pero con 77 centavos. El euro se cotiza a la compra en 19 pesos con 48 centavos, y a la venta en 20 pesos pero con 6 centavos. Los números esta mañana.
2: Muchas gracias, Moni. A las 9:30 de la mañana, ¿cómo abre la Bolsa Mexicana de Valores? Y el gasolinazo nuestro de cada día. 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Ya van 81 franeleros que entraron al proceso de credencialización allá en Guanajuato. Desde Celaya, Claudia Padilla. Clau, buenos días.
17: Hola, buenos días, Iñaki, buenos días a todo el auditorio. Sí, así como lo comentas, el director de fiscalización de Celaya, Eduardo Gris, informó que actualmente hay 81 franeleros credencializados dentro del programa de autoempleo, cuyo objetivo es ordenar esta actividad. Bueno, eso dijo, ¿no? Y dar certeza tanto a los trabajadores como a la ciudadanía. Y es que explicó que las personas autorizadas pueden identificarse fácilmente porque portan un gafet con la actividad que realizan, un decálogo de conducta y un chaleco reflejante amarillo con el logotipo de la administración municipal que les fue entregado, según dice él, sin costo. Y también, pues, hay que dar a conocer que este programa comenzó desde febrero pasado, pero actualmente en X se desconoce cuántos viene hay en el municipio. Estos son los credencializados. No se podría ejercer porque ya sabes que apartan sus lugares, pero bueno, se supone que están trabajando todas las direcciones para evitar este tipo de situaciones. Este es mi reporte, Iñaki.
2: Te agradezco mucho, Clau Padilla, desde Celaya, Guanajuato. Allá nos hace el favor de escuchar a través de iHeartRadio y en León, en la Nueva Amor 103.1 de tu frecuencia modulada. Vámonos a los caminos de Michoacán porque las intensas lluvias que afectan a Morelia obligaron a las autoridades a activar un plan de contención. Cristian Gutiérrez, desde la capital. ¿Cómo estás, Cristian? Muy buenos días.
18: Iñaki, muy buenos días. Pues fíjate que acá en Morelia no ha dejado de llover y esto comienza a preocupar ya a las autoridades de los tres niveles de gobierno. Ante esto, pues, y ante el pronóstico de que las precipitaciones continuarán durante toda la semana, el alcalde de Morelia, Alfonso Martínez, convocó una reunión intermunicipal y con otras autoridades para alinear acciones y para proteger a la gente. lo que se estaría haciendo, entre otras cosas, es pedirle de entrada al gobierno del estado que agilice obras importantes que están realizando aquí en la ciudad, pero generan mucho escombro y basura. Y también, bueno, ya están habilitados, están listos albergues municipales y han puesto en puntos estratégicos maquinaria para desasolvar. Además, bueno, pues están señalando las autoridades, están haciendo acciones importantes para el dragado y la limpia de basura. La gente al tirar su basura también tiene mucho que ver en las inundaciones que se están presentando acá en Morelia. Es el panorama, Iñaki.
2: Te agradezco mucho, Cristian Gutiérrez. En Morelia, Mix 101.7 de frecuencia modulada. Preocupa al gobierno federal la alta incidencia de inseguridad que se registra en Cuernavaca y en Cuautla. Desde Cuernavaca, Morelos, Pablo Rubén Villalobos. Pablo, muy buenos días.
19: Iñaki, saludo con gusto, buenos días. Fíjate que Cuautla y Cuernavaca son los dos municipios de Morelos que están acumulando la mayor cantidad de delitos. Esto lo está asegurando la secretaria de Gobernación, Rosa Isela Rodríguez, en su visita acá al estado de Morelos. Luego de iniciar los trabajos de lo que se denominó la Feria de la Paz, la secretaria de Gobernación, acompañada por la gobernadora Margarita González Arabia y del alcalde panista de Cuernavaca, José Luis Uriategui Salgado, aseguró que de acuerdo a datos de Seguridad Nacional, son precisamente Cuernavaca y Cuautla los dos municipios que están acumulando los delitos y que mantienen al gobierno en revisión constante de su dinámica criminal a nivel nacional. Les preguntaron los reporteros si habían fallado las estrategias de seguridad en Morelos y de inmediato respondió la gobernadora secundada por la secretaria que el índice delictivo está a la baja acá en Morelos y que no está fallando. Fueron cuestionados por los hechos del municipio de Yautepec, donde fueron asesinadas 3 personas y baleadas 9 más, entre ellas menores de edad, y se limitaron a decir que el tema estaría tratado por la Fiscalía General de Justicia. De cierta forma, el tema de seguridad lo focalizaron en los municipios gobernados por la oposición. Acá en Morelos es un escándalo que alcaldes panistas han perdido el control de sus administraciones que prácticamente las están manejando ya el crimen organizado. Es el panorama acá en Morelos, Iñaki. Buenos días.
2: Buenos días, te agradezco mucho allá en Cuernavaca, Morelos, Pablo Rubén Villalobos. 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Y si quieres apoyar a los amigos de Venezuela, te lo vamos a agradecer muchísimo, porque además aquí en nuestra casa Grupo Asir estamos haciendo un llamado a la solidaridad. Hoy jueves, mañana viernes, nuestras unidades móviles en algunos puntos de Ciudad de México para que lleves ayuda, alimentos no perecederos, por favor, insumos médicos que estén empaquetados, que sean nuevos, jeringas, guantes, cubrebocas, ya lo sabes, excepto agua embotellada, eso nos está recibiendo por cuestiones de movimiento del agua. Recuerda los puntos de encuentro, hoy jueves 2 de julio de 10 a 12, Canal de Miramontes, Calzada de las Bombas, Colonia Alianza Popular Revolucionaria de Coyoacán y de 1 a 15 horas en Aztecas y Pedro Enrique Sureña en el Pedregal de Santo Domingo. Mañana viernes 3 de julio de 10 a 12 en Avenida Horacio y Muset en Polanco, en la tercera sección en Miguel Hidalgo, y finalmente de 1 a 15 horas en Montes Pirineos y Monte Blanco, aquí en nuestra casa, en Grupo Asir, en las Lomas de Chapultepec. Muchísimas gracias por tu ayuda. Vámonos a los deportes, Alex Cervantes.
20: Muchas gracias, Iñaki. Amigos, continuamos con más información. En la Liga MX, Gerardo Casanova será el nuevo presidente de los rojinegros del Atlas. San Luis, en juego de pretemporada, venció 1-0 al Atlas. Víctor Guzmán es nuevo refuerzo del Toluca tras finalizar su etapa en Pachuca. River Plate no pagará la cláusula de Ángel Correa, pero ofrece a un futbolista y 10 millones a los Tigres. Las Chivas anunciaron a su nuevo patrocinador Nike, que vestirá al equipo tras terminar con Puma. Y en información del básquetbol de la NBA, los Celtics acordaron traspasar a Jaylen Brown a Filadelfia a cambio de Paul George, 2 selecciones de primera ronda y 2 más de la segunda. Hasta aquí los deportes. Volvemos con más en media hora.
2: Muchas gracias, Alex. Alex Villalbazo, Alex Cervantes, Iñaki Manero, en Panorama Informativo en 88.9 Noticias. Información que sirve por iHeartRadio, Moni Villalobos. Cuéntanos todo el chisme, el tráfico, el clima cada 15 minutos.
1: Hola Iñaki, gracias. En el Cetram Indios Verdes te conectarás con las líneas 1, 3 y 7 del Metrobús, la línea 3 del Metro, línea 1 del Cablebús, línea 4 del Mexibús y línea 2 del Mexicable. En unos minutos más información.
0: Pistas de la trivia, Iñaki.
2: Vámonos, Alex, si me permiten la trivia de ayer, porque usted lo pidió. Otra forma de mostrar que una familia trae lana. De una forma muy sutil, por lo general se presenta una sola vez en la vida, hay quien lo presenta varias, pero bueno. Habrá que fijarse en la cauda, en la cola del vestido de la novia, porque desde la Edad Media existía esta costumbre de medir la riqueza de una persona por la extensión de tela en los vestidos, de lo que sea, ¿no? Los príncipes, la gente de la aristocracia, entonces, ay mira, tiene mucha tela su vestido, esto quiere decir que trae lana. Esto se reflejó ya después en el siglo XIX, efectivamente con la reina Victoria, con el tema de las novias. Cuanto más larga la cauda, la cola del vestido de novia, quiere expresar más posibilidades económicas. Nada más que esto ya se perdió un poquito dentro de la tradición, ya nadie se da cuenta, ya nadie lo piensa ni lo intelectualiza cuando está pues, en una boda. Nada más dice, ay, qué larga está la cola de la novia. Bueno, y de ahí viene el término caudalado. Por la cauda del vestido. Ayer me estaba acordando que a la caja fuerte también se le llama caja de caudales, precisamente por la lana que debe estar metida. Eso es la trivia de ayer y la trivia de hoy, nuestra trivia de palabras, de frases, de expresiones. Fíjense, hablando de bodas, hay una expresión que se desprende de todo lo que rodea el preparar la unión de dos personas, la unión conyugal de dos personas. Por cierto, conyugal viene de el mismo yugo, ¿no? Cum yugum. Los dos están como bueyes en el mismo yugo. Pues bueno, cada quien se siente así. Pero esa es la etimología. Y por la etimología de esta expresión que estamos preguntando ahorita en la trivia, se sigue manteniendo la idea de que la mujer debe seguir siendo sometida al hombre. ¿Cuál es esta expresión? Esta expresión que denota una parte importante. Algunos ya lo están perdiendo, pero otros lo siguen así al pie de la letra y a pie juntillas. Una tradición importante dentro de la preparación de la unión de dos personas, de la unión conyugal. ¿Cuál es? www.889noticias.mx 5580-255-8089 y el talkback a través de iHeartRadio. La respuesta en una hora.
0: Quedamos que es en la preparación de la boda. Cuando hablas de la preparación de la boda es para preparar la boda buscas el traje.
2: Sí.
0: Para preparar la boda buscas el lugar.
2: Uh-huh.
0: Si es por lo religioso, pues la iglesia.
2: Uh-huh.
0: Si es por lo civil, ¿en qué juzgado?
2: Uh-huh. Hablas con el juez, le das una lana. Vas a la parroquia, corren las amonestaciones y es que lo haces. O depende de la religión que tú sigas, vas con el rabino, en fin, no sé. Pero es parte de la preparación. No tiene nada que ver con

0: ocurría.
1: Ocurría.
0: ¿Y lo hace en todas las parejas?
1: Depende. Hay parejas que no, pero sí es importante dentro de cómo se pueden llegar a conocer, ¿no? Porque no solamente te casas con tu pareja, te casas con toda la familia.
0: Sí, claro.
1: Hasta con la abuela.
0: Bueno.
1: Hasta con los perros también te casas.
0: Le seguimos pensando.
1: ¿En una hora?
0: No.
1: En una hora te damos la respuesta de esta trivia conyugal, 7:43 minutos.

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2: Hola, ¿qué tal? Seguimos con más información. Encontrarás avance lento en la Avenida Central Carlos Jan González, de Metro Musquis y hasta llegar a Avenida 412. Toma en cuenta que en Valderas hay ligera carga de Avenida Juárez a Chapultepec con carga el Eje 3 Norte de Instituto Politécnico Nacional a la Calzada Camarones. Gustavo Vaz con carga que avanza de Avenida Ceilán a Mario Colín. Tenemos buena circulación en Francisco del Paso y Troncoso, entre Avenida del Taller y hasta llegar a Zaragoza. Toma en cuenta que hay buen avance en Canal de Tezontle, de Francisco del Paso y Troncoso y hasta llegar a Circuito Interior. Considera además que vas a encontrarte que hay obras en Minas Arena de Tacubaya a Sur 122. La temperatura sigue en los 14 grados. Soy Mónica Villalobos. 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
3: Luego vino la victoria de Toronto, así que Osuna es el pitcher ganador.
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4: De las cosas buenas es que al final de cuentas no se recibió un gol.
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5: Este equipo no tiene gol.

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0: 10 para las 8, panorama informativo 88.9, información que sirve. Yo soy Alejandro Villalbazo en X, en TikTok, arroba Villalbazo 13. Los mensajitos en el WhatsApp 5580-255-889. 8 meses de impunidad. Son de esas impunidades increíbles por la relevancia del caso. Hace 8 meses que ejecutaron en Uruapan, Michoacán, a Carlos Manso, al alcalde Carlos Manso. Hace 8 meses que se está hablando en este país de un crimen de Estado. Por esa participación que representantes de instituciones del Estado tuvieron de manera directa o indirecta en la ejecución de Carlos Manso, del alcalde Carlos Manso. Han detenido quién sabe a cuántos, pero en lo mismo de cada una de estas investigaciones. No se sabe quién y por qué mandó matar a Carlos Manso, al alcalde de Uruapan. 8 meses de impunidad en una de las ejecuciones políticas más impactantes que ha tenido este país. Cristian Gutiérrez desde Morelia, Michoacán. Buenos días, Cristian.
1: Alejandro, muy buenos días, te saludo con mucho gusto. Pues fíjate que acá en Michoacán el plan de nombre similar, el plan Michoacán por la Paz y la Justicia, pues carece de resultados medibles y nació sin un presupuesto propio que le permitiera alcanzar objetivos concretos. En esto coincidieron los analistas con quienes platicamos, Antonio Plaza y la especialista en seguridad Lorena Cortés, quienes además consideraron que la estrategia federal no ha logrado impactar en el combate a la violencia. Fíjate que el abogado Antonio Plaza señaló que el programa anunciado por la presidenta Claudia Sheinbaum, pues tras el homicidio del alcalde Carlos Manso, no puede considerarse una política pública integral. Ahí está su falla. Si te parece bien, vamos a escuchar al abogado Antonio Plaza.
2: Desde el principio el Plan Michoacán tenía un grave problema para funcionar. No era una política pública con un presupuesto que fuera a alcanzar resultados definidos. Era una colección de buenas intenciones y la suma de muchos programas sociales y de infraestructura que ya existen, es decir, el gasto corriente del gobierno federal en el estado. Para sorpresa entonces de nadie, el Plan Michoacán no ha alcanzado un solo resultado concreto porque tampoco tiene ni siquiera una escala de medición.
1: Lorena Cortés, Alex, especialista en materia de seguridad, pues ella nos sostuvo que uno de los principales desafíos de este plan es que todavía no existen resultados que demuestren un avance real. Vamos a escuchar a Lorena Cortés.
3: Me parece que uno de los retos es que no se demuestra todavía, digamos, un resultados para desmantelar la gobernanza criminal en algunos territorios.
1: Lorena Cortés habla de gobernanza criminal acá en Michoacán. Y bueno, además de estas posturas que desencadenan pues también una crisis acá en Michoacán, Guillermo Valencia, el dirigente estatal del PRI, calificó el Plan Michoacán como una mentira y una estrategia de marketing político que aseguró únicamente sirvió para contener las protestas generadas después del asesinato, como bien lo dices, Alex, del alcalde de Uruapan, Carlos Manso. Vamos a escuchar a Guillermo Valencia, dirigente estatal del PRI.
4: El Nacional presumió el Plan Michoacán como, no sabes la estrategia del sexenio. Todavía siguen con esa cantaleta, entregan un costal de fertilizante y es parte del Plan Michoacán. Inauguran una carretera, un camino de 1 kilómetro en Chinicuila y es parte del Plan Michoacán. Tapan los baches en una carretera y son parte del Plan Michoacán, de la estrategia de seguridad.
1: Así es como ironizó el presidente del PRI acá en Michoacán, Alex. Y por último, bueno, pues lo único que hicieron las autoridades, por cierto, viene la presidenta viernes y sábado, estará en gira por Michoacán, fue de lo que ya tenían presupuestado, únicamente lo encuadraron en el nombre de Plan Michoacán por la Justicia y la Paz. En donde sí creció, y hay que decirlo, es en los programas sociales que se entregan en el estado. Es el panorama en Michoacán.
0: Recuérdame, ¿qué fueron? 12,000 elementos de las fuerzas federales los que llegaron a Michoacán.
1: En un principio, sí, Alex, 12,000, después llegaron 7,000 efectivos más. Ajá. El ejército y la marina, que estuvieron por todo Michoacán 2 meses y se retiraron.
0: ¿Y ahorita ya no están?
1: Hay rondines, pero muy chiquititos. No hay los 19,000 que estuvieron en un principio. Habrá no más efectivos de 2,000.
0: O sea, digamos que fue desplazamiento hormiga, así como que nadie se da cuenta y nos vamos, Cristian.
1: Sí, Alex, y te dabas cuenta, porque acá es muy frecuente cuando llegan y nos avisan que vienen efectivos militares o de la marina, se pasean por las avenidas principales en las ciudades importantes acá en Michoacán, en las ciudades sobre todo más grandes. Después ya no se les vuelve a ver, y la gente, ella misma te lo dice, dice, vienen, se toman la foto y se van.
0: Oye, y aun cuando estaban, acuérdate lo que pasó, que fue muy sonado por lo que ocurrió, pero también porque se da en medio de que estaban ahí metidos más de 10,000 agentes de las fuerzas federales. Lo que ocurrió en diciembre, fue diciembre, si no mal recuerdo y si no me corriges, Cristian, por favor, la explosión de esta camioneta bomba que dejaron estacionada allá en la región de la Coahuayana, Cristian.
1: Sí, es correcto. Murieron muchos civiles. Acá en Michoacán, lamentablemente, Alex, eso de los estallamientos ya es algo muy frecuente. Hace un par de días en Apatzingán, pero hace 2 semanas también en otras áreas de la Tierra Caliente. Sí, fue en diciembre cuando en Coahuayán explotó una camioneta. Murieron muchos civiles. Acá tiran bombas a través de drones o minas terrestres que explotan. Están matando muchos militares de esa manera acá en Michoacán.
0: Que eso es, finalmente, lo que más te habla de cómo fracasa el Plan Michoacán. Porque cuando ese Plan Michoacán tenía como principal bandera la llegada de miles de elementos de las fuerzas federales para restablecer el orden después de la ejecución de Carlos Manso, regresando al punto, 8 meses de impunidad. Y cuando la muerte, la ejecución ocurre en noviembre, y al siguiente mes, en diciembre, te ponen una camioneta bomba, pues te habla de que eso fracasó, de que eso no funciona, porque te metieron esa camioneta desde otro estado. Entonces pasó, transitó, estuvo circulando al lado tal vez de una de estas camionetas de las fuerzas federales, un vehículo cargado de explosivos. Entonces finalmente, pues eso fue un fracaso de inicio, de arranque, y hoy ya así visto por medio mundo, Cristian.
1: La gente lo dice, Alex, las autoridades que son opositores al gobierno de Morena también lo señalan. No hay una sensación de que haya beneficios tangibles. La verdad es que de las cosas es que mucho sigue igual y solamente, bueno, de hecho ya en realidad ya no comunican el Plan Michoacán, Alex. Eso también ya desapareció, ya está desapareciendo, ya ni siquiera el oficialismo o desde la parte oficial lo comunican así, con ese encuadre.
0: Es decir, lo dejaron morir y creyeron que nadie se iba a dar cuenta. Gracias, Cristian Gutiérrez, desde Morelia, allá en Michoacán. 5:55.
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12: Hola, ¿qué tal? Seguimos con más información. Encontrarás avance lento en la Avenida Central Carlos Jan González, de Metro Musquis y hasta llegar a Avenida 412. Toma en cuenta que en Valderas hay ligera carga de Avenida Juárez a Chapultepec, con carga el Eje 3 Norte de Instituto Politécnico Nacional a la Calzada Camarones. Gustavo Vaz con carga que avanza de Avenida Ceilán a Mario Colín. Tenemos buena circulación en Francisco del Paso y Troncoso, entre Avenida del Taller y hasta llegar a Zaragoza. Toma en cuenta que hay buen avance en Canal de Tezontle, de Francisco del Paso y Troncoso y hasta llegar a Circuito Interior. Considera además que vas a encontrarte que hay obras en Minas Arena de Tacubaya a Sur 122. La temperatura sigue en los 14 grados. Soy Mónica Villalobos. 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
0: 8 en punto, Panorama Informativo 88.9, información que sirve. Yo soy Alejandro Villalbazo en X, en TikTok, arroba Villalbazo 13, es jueves 2 de julio. Iñaki Manero, ¿cómo estás, Iñaki?
5: ¿Cómo estás, Alex Villalbazo? Alex Cervantes, a todos los amigos de la República Mexicana, de todas partes, por Eje Radio, en mitad del camino ya en Panorama.
0: Tráfico y clima cada 15 minutos, Mónica Villalobos.
6: Alejandro, gracias. Hay reducción de carriles debido a obras en Ejército Nacional entre Juan Vázquez de Mella y Ferrocarril de Cuernavaca hacia Calzada Mariano Escobedo. La alternativa es Miguel de Cervantes Saavedra, Avenida Homero y Horacio. En unos minutos más información.
5: Muchas gracias, Moni. Vámonos al panorama. El panorama nacional. Un tribunal federal emitió una suspensión provisional con efectos restitutorios a favor de más de 100 familias indígenas Tenec, que revierte el desalojo forzado ocurrido semanas atrás y garantiza que los pobladores recuperen sus viviendas y parcelas ubicadas en la comunidad de Agua Fría. Esto es en el municipio de Tampamolón, en San Luis Potosí. Mientras se resuelve de fondo el litigio por el cual fueron expulsados. Fuerzas navales aseguraron cerca de 1.2 toneladas de presunta cocaína y detuvieron a 8 personas durante labores de vigilancia en las costas de Chiapas. De acuerdo con las autoridades federales, este aseguramiento representa una afectación económica estimada de más de 229 millones de pesos para la delincuencia organizada. La Fiscalía de Chihuahua y autoridades de Bienestar Animal de Ciudad Juárez rescataron a 53 mascotas, animales de compañía en situación de maltrato, luego de 12 cateos a domicilio realizados durante el mes pasado. Se trata de 50 perros, hembras y machos de diversas razas, además de 3 gatos, los cuales quedaron bajo resguardo de la Dirección de Atención y Bienestar Animal Municipal. Autoridades de Guerrero peinaron el cerezo de Chilpancingo. ¿Qué encontraron, Adriana Covarrubias?
7: Elementos de la Policía Estatal, en coordinación con el Ejército Mexicano y la Guardia Nacional, realizaron una requisa al interior del penal de Chilpancingo, donde aseguraron diversas dosis de presuntas drogas, teléfonos celulares y otros objetos cuya posesión está prohibida dentro del penal. Como resultado del operativo, informó la Secretaría de Seguridad Pública del Estado, fueron localizados 108 gramos de una sustancia con características de heroína, 132 gramos de presunta marihuana, 4 gramos de probable cristal y 1 gramo de aparente cocaína. Además, fueron decomisados 21 teléfonos celulares y diversos artículos no permitidos dentro del cerezo. La Secretaría de Seguridad Pública del Estado destacó que la revisión se llevó a cabo como parte de las acciones permanentes para reforzar la seguridad y el control al interior de los centros penitenciarios de Guerrero. Panorama informativo desde Acapulco, Guerrero, Adriana Covarrubias.
5: En Acapulquito nos hace el favor de escuchar a través de iHeartRadio. Y nuevamente surge la duda, ¿quién escribe las cartas del Chapo Guzmán? Gibran Casas.
8: ¿Quién escribe las cartas del Chapo? En una nueva carta, presuntamente firmada por el Chapo Guzmán, se repite el mismo guión de siempre. Quiere que lo extraditen a México, que se repita un nuevo juicio, que su proceso no se llevó conforme a la ley y que el jurado fue amenazado. Sin embargo, la novedad ahora es que el sello postal corresponde a Jackson, Mississippi, cuando la cárcel de máxima seguridad ADX Florence, donde el Chapo cumple cadena perpetua, se encuentra en Colorado y el orden de sus apellidos aparece invertido, poniendo en duda la autoría de las cartas que sus mismos abogados han negado. Por otra parte, esta misma semana un juez federal desestimó la demanda civil que interpuso el Chapo por las condiciones de extremo aislamiento bajo las que se encuentra. Para ASIR Noticias, Gibran Casas.
5: En el panorama de los espectáculos, Luis Miguel habría estado de visita en Ciudad de México para grabar un comercial. Lalo González.
9: Una vez más, Luis Miguel es tendencia en las redes sociales, pero no, esta vez no por temas de salud, sino porque ahora se dice que el sol, que está en perfectas condiciones, por cierto, tuvo un viaje relámpago a la Ciudad de México, o bueno, al menos eso es lo que se asegura en el portal de YouTube Ernesto Buitrón News, donde se ofrecen supuestos videos de la llegada del cantante de 56 años al helipuerto de un hotel sobre Paseo de la Reforma frente al Castillo de Chapultepec. También se indica que Luis Miguel grabó un comercial en el centro histórico de la Ciudad de México, en la inmediaciones del claustro de Sor Juana. En todo momento habría estado acompañado por su novia Paloma Cuevas. Para 88.9 Noticias, Lalo González.
5: 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Y recuérdalo también, Grupo Asir se suma al apoyo para los amigos de Venezuela. Las unidades móviles recorriendo algunos puntos de Ciudad de México. Si está entre tus posibilidades, puedes llevar medicamentos e insumos médicos. Por favor, que sea nuevo y empaquetado. Productos de emergencia, lámparas de mano con pilas, productos de aseo, higiene personal, jabón, papel higiénico, pasta, cepillos, pañales desechables para niños y para adultos, toallas femeninas, alimentos no perecederos, arroz, atún, frijoles, aceite, alimento para animales de compañía, también sellados. Por cuestiones de almacenaje y espacio, no se está aceptando agua embotellada. Mañana jueves 2 de junio, de 10 a 12, la unidad móvil estará en Avenida... Hoy es jueves 2 de junio, perdónenme, de 10 a 12 horas, la unidad móvil está ubicada en Avenida Canal de Miramontes y Calzada de las Bombas, Colonia Alianza Popular Revolucionaria, en la Alcaldía Coyoacán, de 1 a 3 de la tarde. Ahí vamos a estar en Avenida Aztecas y Avenida Pedro Enrique Sureña, en la Colonia Pedregal de Santo Domingo, en la Alcaldía Coyoacán. Consulta nuestra página, que es www.889noticias.mx, para que tengas toda la información completa, donde caerle a la unidad móvil de 88.9 Noticias, Grupo Asir, con la ayuda para los amigos de Venezuela. Vamos a los deportes, Alex Cervantes.
2: Iñaki Mikel Arreola, comisionado de la Federación Mexicana de Fútbol, aseguró que la victoria de la selección no solo pertenece a los jugadores y al cuerpo técnico, también a los 18 clubes de la Liga MX, destacando que todos forman parte del proceso que hoy tiene unido al país. Inglaterra llegará este viernes por la noche a la Ciudad de México. Barcelona realizó una oferta al Atlético de Madrid por el delantero argentino Julián Álvarez, según declaraciones del presidente del club catalán, Joan Laporta. En Wimbledon, resultados de segunda ronda. El italiano Jannik Sinner, el serbio Novak Djokovic y la bielorrusa Arina Sabalenka avanzaron sin problemas. Y en dobles en primera ronda, lamentablemente el mexicano Santiago González y el argentino Máximo González quedaron eliminados. Por ahora es todo en los deportes.
5: Muchas gracias, Alex. Alex Villalbazo, Alex Cervantes, Iñaki Manero, en Panorama Informativo en 88.9 Noticias, información que sirve, y por iHeartRadio. Moni Villalobos, tráfico y clima cada 15 minutos. Moni.
6: Hola Iñaki, gracias. Les comento que el horario para realizar la verificación en el Estado de México es de lunes a viernes de 8 a 19 horas y sábados de 8 a 15 horas. En unos minutos, más información. Yo no me...

0: Sí, se llama Javier Tejado, donde comentario político deportivo. Javier, buenos días.
1: Híjole, Alejandro, queridísimo auditorio, pues buenos días. Sigue generando pues un interés tremendo el Mundial de Fútbol. Solo en las casas, ayer se revelaron los números, lo vieron 60 millones de personas este juego México-Ecuador. Es un número que no tenía ningún otro juego deportivo en la historia de la televisión mexicana. Y también como esa magnitud es la gente que salió a las calles a festejar en varios lugares, ¿no? En hecho de la ciudad sería de Guadalajara, en Monterrey, en México. Y ojo, ya empiezan a haber muchos eventos, digamos, de tropelías por la gente, de abusos, y las autoridades están reaccionando mal y tarde. Tenemos el caso concretamente primero de el Parque Fundidora, donde es el Fan Fest en Monterrey, donde los aficionados para, digamos, un lugar que ya estaba desbordado con 110,000 gentes, quisieron entrar más, la policía tuvo que intervenir en Monterrey, la policía estatal, y echaron gas lacrimógenos para, digamos, alejar a la gente para no causar una tragedia. Pero en el caso de la Ciudad de México, pues a pesar de que ya se venía viendo que había un aumento en el número de gente que iba a las calles y que se amplió el número de pantallas, que creo que eso fue una buena decisión, pues resulta que nadie cuidó primero que se aplicara la ley seca. Dieron decretos que hubiera ley seca para el cuadro, digamos, central de la Ciudad de México, el Zócalo, el Ángel, dentro de la Revolución, y el alcohol se vendía literalmente, yo pasé por ahí cada 40 metros, tenías carritos de supers con todo tipo de bebidas, casas que abrían y se convertían en bares, y nadie que aplicara la ley. Y obviamente con el hecho de que el juego se difirió una hora por las truenas y la lluvia, pues la gente, digamos, tomó, yo creo que más de lo que tenían pensado tomar, y tanto alcohol, tantas horas, tanta gente, pues sí, hubo cuando menos 4 muertos en la zona, digamos, de la zona rosa, en la calle de Hamburgo. Pero es un milagro que solo haya habido 4 muertos. La verdad es que los tumultos, la gente, los apachurrones, pues puede haber sido una tragedia. 4 muertos es una tragedia. A mí me parece que la Ciudad de México debería tomar mucho más precauciones, previsiones para este domingo. Si ya tuvimos 1,400,000 personas en las calles el pasado martes, pues este domingo podemos esperar número igual o incluso superior al ser domingo. Entonces ojalá que la autoridad haga eso, haga cumplir la ley, su ley. Primero, si hacen una ley seca, pues que la cumplan, Alejandro. Y segundo, pues también si ya la gente no cabe, que no digan, ah, pues pusimos más pantallas de televisión, no, digan, ya no pueden entrar, que haya un acceso controlado, pues si es dramático lo que pasó. Y yo estoy, digamos, muy optimista de que México pueda pasar a la siguiente ronda de fútbol, pero no podemos festejar un partido de fútbol triunfando con gente muriendo aplastada en las calles. Todo el mundo está registrando, sí, los festejos en México, qué padre, pero también ya se está haciendo nota el alcohol adulterado que alertó la embajada británica que hay, los aplastones en las calles. O sea, podemos festejar en paz, pero la autoridad necesita estar presente siempre, no irse de fiesta. Entonces, pues bueno, habrá que ver qué sucede este domingo deportivamente, que la gente sea muy responsable en lo que hace, pero que la autoridad, subrayo la autoridad, y en este caso hago todas, porque hemos visto actos de vandalismo contra patrullas desde Tijuana, golpes a policías en Monterrey, lo de la Ciudad de México, que sí trataron también de voltear patrullas, pero la policía también no intervino en la venta de alcohol adulterado, la venta, digamos, de alcohol con la ley seca. Ojalá de verdad las autoridades hagan su chamba y sepan cómo administrar a tanta gente. Porque si de plano saben que no van a poder, pues que no pongan pantallas y que la gente se quede en sus casas. Es una decisión que tiene que tomar el gobierno. Si quieren que haya fiesta en las calles, la autoridad tiene que guardar el orden en las mismas.
0: Sí, de acuerdo, totalmente de acuerdo, ¿no? Sin olvidar también, creo que tú ya hiciste todo el análisis, Javier, de lo no hecho por la autoridad, pero sin olvidar también la parte ya del ciudadano, ¿no? De la gente, la responsabilidad que también tenemos cada uno de nosotros de asistir o no, de ir o no a donde están las multitudes, de cómo comportarnos, Javier, porque también hay esa parte de responsabilidad personal.
1: Sí, es una parte, pero tú puedes estar, digamos, porque a mí, yo lo viví este marcha en la madrugada, puedes estar tú muy tranquilo caminando con la gente, incluso había mucha gente con bebés en brazos, niños chiquitos ahí viendo la emoción, de repente te rodea una turba de 100, 150 gentes totalmente alcoholizados, pues por más responsable que tú seas, si te rodean estas turbas y te aplastan, pues no hay mucho que puedas hacer. Entonces, sí subrayo, la autoridad tiene que ser su chamba. Como en cualquier recinto, digamos, el Estadio Ciudad de México cuida a los que están adentro, cualquier, digamos, los cines cuidan a los que están adentro, si la autoridad está haciendo, convirtiendo las calles públicas en un centro social, en un centro de diversión, tiene que responsabilizarse de la gente que está convocando a ver la tele en las calles o las pantallas que está poniendo.
0: Sí, o como lo dijiste con ese tajante de, si no puedes, pues no pongas esas pantallas, si no puedes, no organizes la fiesta, ¿no? O sea, si no puedes controlar, pues no organices la pachanga. Gracias, Javier Tejado, bueno, con tu comentario político. Son las 8:15, una pausa. 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
1: Hola, ¿qué tal? Nuevamente tenemos lista más información. Conduce con cuidado. Hay intensa carga todavía en la autopista México-Pachuca entre San Pedro Jalostoc y Periférico Río de los Remedios. Lenta la avenida 608 desde avenida 412 a Río Consulado. En Fernando Lencastre hay avance lento de ferrocarril de Cuernavaca a Bosgos. Considera además que encontrarás carga en Centenario de Río de los Remedios a la calzada San Juan de Aragón. Tenemos carga en Convento de Santa Mónica. Esto es entre Avenida de los Maestros y hasta llegar al periférico. Sigue la reducción de carriles por obras en Sur 122. Esto es de Poniente 85 hasta Avenida Río Tacubaya. En sentido opuesto, se habilita reversible. La temperatura al momento se mantiene en los 15 grados. Soy Mónica Villalobos. 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
2: Ocho y veinte, Panorama Informativo, 88.9, información que sirve. Yo soy Alejandro Villalbazo, en X, en TikTok, arroba Villalbazo 13. Los mensajitos en el WhatsApp 5580-255-889. Uno de los momentos más dramáticos que se han vivido con esto que ahorita hacía como análisis Javier Tejado de las situaciones que se han salido de control por los festejos de los triunfos de la selección mexicana. Sucedió el 24 de junio, la semana pasada, en Los Cabos, allá en Baja California. Y se acuerdan que fue un atropellamiento masivo, 17 personas que resultaron atropelladas. Todo indica, y lo que se ha dicho al momento, después de una semana, es que el conductor del coche, Roberto Arellano, entró en pánico porque de pronto se vio rodeado por gente que empezó a sacudir el coche, a mover el coche, a vandalizar su coche. Él iba acompañado de sus hijas y entonces arrancó, y en ese arrancar se llevó entre las ruedas del coche a 17 personas. A Roberto, el conductor del coche, lo bajaron, lo agarraron a golpes y prácticamente lo lincharon. Falleció hace 2 días. Y 17 personas quedaron con algún tipo de lesión, unas más, otras menos. Uno de los más graves es Joaquín Espinosa Rangel, un hombre de 53 años, arquitecto, que hace un año aceptó trabajar en San José del Cabo y en Baja California Sur. Fue el encargado, lo contrataron para dirigir y supervisar una obra, y de hecho ya estaba por terminar su contrato y volver a casa con su familia. Y él estaba en ese lugar, pero él no participó de esta sacudida al coche de Roberto. Él estaba ahí. Y en ese arrancar del coche viene la tragedia y Joaquín también se va entre las ruedas de ese vehículo. Un impacto contra el pavimento que le provoca un traumatismo cráneoencefálico severo, hematomas, hemorragias, fracturas, una inflamación cerebral tan delicada, tan grave, que tuvieron que hacerle una craneotomía, es decir, le destaparon el cráneo para permitir que el cerebro desinflamara. Pero está muy delicado Joaquín. Y su familia, que está ahí pendiente, está pendiente y preocupada por el tema de la salud, por supuesto, haciendo una denuncia por lo ocurrido, pero también por lo económico, porque no hay dinero que alcance. Me estuvo buscando Diego Espinosa, el hijo de Joaquín, y está con nosotros esta mañana para compartirnos pues esto que están viviendo, esta tragedia que están viviendo, una historia, Diego, que nunca pensaron vivir como familia. Buenos días, Diego.
3: Hola, buenos días.
2: Hice el resumen, Diego, de lo que han vivido en los últimos 8 días, pero sin duda, ¿quién más que tú para contarnos cómo está el ambiente, la situación, cómo está tu papá, qué les dicen los doctores, en el término médico, cómo está la condición, y en el término económico, cómo está el bolsillo, Diego?
3: Mira, nosotros somos de Toluca. Nosotros vinimos al primer vuelo que encontramos hacia Los Cabos. Y bueno, lo que le hicieron en el primer hospital en el que estuvimos fue justamente la craneotomía, lo estabilizaron y estuvo inducido a coma durante varios días. El día lunes lo trasladamos a La Paz y ahorita estamos acá. El martes de la mañana le quitaron la sedación y poco a poco tiene que ir despertando. Nos dijeron que por cada día que pasó sedado tiene que pasar un día para que despierte, pues bien, que reaccione. El golpe fue en el lado izquierdo de la cabeza. Es la parte que el cerebro que controla el tema del lenguaje, tema de movimientos, como él es diestro, es su lado dominante, lamentablemente. Y bueno, hay posibilidades de complicaciones.
2: Sí, de secuelas delicadas, Diego.
3: Sí.
2: Y todo esto involucra pues una situación económica, porque hay que estar pagando un hospital, porque nadie se ha hecho responsable de apoyarles en el sentido económico o en el sentido de los servicios de salud, Diego.
3: Sí, mira, al principio en Los Cabos fue llevado al hospital más cercano, al hospital más preparado y cercano, que es el Hospital St. Luke's. En un hospital particular, un hospital privado. En el hospital le salvaron la vida, solamente que, pues sí, es un hospital bastante caro. Tuvimos un pequeño acercamiento ya con las autoridades en Los Cabos, pero creo que no ha sido suficiente de parte de su ayuda. Desde el momento en el que dejamos el hospital y nos vinimos a La Paz, hemos tenido cero contacto con ellos y no nos han comunicado.
2: ¿Y quedó una deuda con ese hospital?
3: Sí. Todavía es grande la deuda, pero todavía no. Y además del hospital, creo que todavía van a hacer falta muchas terapias, todos los cuidados posteriores que va a haber. Y bueno, es la parte que nos está preocupando ahorita mismo.
2: Sí, y además pensando en lo que los médicos les han compartido de pues esperar también algún tipo de secuela, ¿no? Y tengo entendido, Joaquín, tu papá, el sostén de una familia, digo.
3: Claro.
2: Me regalas un minuto y seguimos platicando, por favor. Estamos platicando con Diego Espinosa, el hijo de Joaquín Espinosa Rangel, el hombre, 53 años, que resultó lesionado por el atropellamiento masivo en Los
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10: La participación de México en el Mundial de Alemania 2006 estuvo en riesgo porque Salvador Carmona y Aarón Galindo dieron positivo a una sustancia prohibida durante la Copa Confederaciones de 2005 y no terminaron el torneo. Con los resultados de las muestras A y B, el doctor Nicolás Arur asumió la responsabilidad al decir que informó tarde de la situación a Alberto de la Torre, entonces presidente de la Federación Mexicana de Fútbol, y solo hubo una multa económica de 75 mil francos suizos.
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12: Hola, ¿qué tal? Nuevamente tenemos lista más información. Conduce con cuidado. Hay intensa carga todavía en la autopista México-Pachuca, entre San Pedro Jalostoc y Periférico Río de los Remedios. Lenta la avenida 608 desde avenida 412 a Río Consulado. En Fernando Lencastre hay avance lento de ferrocarril de Cuernavaca a Bosgos. Considera además que encontrarás carga en Centenario de Río de los Remedios a la calzada San Juan de Aragón. Tenemos carga en Convento de Santa Mónica. Esto es entre Avenida de los Maestros y hasta llegar al periférico. Sigue la reducción de carriles por obras en Sur 122. Esto es de Poniente 85 hasta Avenida Río Tacubaya. En sentido opuesto, se habilita reversible. La temperatura al momento se mantiene en los 15 grados. Soy Mónica Villalobos. 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
2: Ocho y media, panorama informativo 88.9, información que sirve. Yo soy Alejandro Villalbazo, en X, en TikTok, arroba Villalbazo 13, los mensajitos en el WhatsApp 5582-55889. Estamos platicando esta mañana con Diego Espinosa. Diego Espinosa es un joven, es hijo de Joaquín Espinosa Rangel, el hombre de 53 años que estaba en los festejos del triunfo de México contra República Checa de la semana pasada, del 24 de junio, cuando otro hombre, Roberto, entró en pánico porque una multitud le estaba sacudiendo el coche, arrancó, atropelló a 17 personas. Entre las ruedas de ese coche se fue Joaquín, y Joaquín está muy grave hoy en un hospital con un tema de golpes en la cabeza que lo tiene en una situación muy delicada y esperando a que los médicos determinen cuáles podrían ser las secuelas y de qué magnitud podrían ser esas secuelas. Y hay una familia que es la familia de Joaquín, y hoy estamos platicando con Diego, su hijo. Hay una familia que dice, bueno, pues nos preocupa todo, ¿no? La salud de papá, por supuesto, y en lo económico, porque tenemos ya una deuda, tengo entendido, Diego, una deuda de 1.5 millones de pesos entre hospitales y doctores, Diego.
13: La deuda es, justamente ha superado el 1.5 millones.
14: Recording in progress.
13: Sabido, recaudar fondos de parte de la gente, familia, amigos, y bueno, creamos una campaña justamente para esto. Tenemos nuestra página de Instagram, tenemos un link donde pueden donar. Si me das permiso de compartirla.
2: Claro, adelante, por favor.
13: La página de Instagram se llama apoyo.joaquinespinosa. Es una página donde vamos informando ahorita a las personas, vamos actualizándolos y bueno, hemos hecho varias campañas con algunos amigos o dueños de cafeterías que nos han dado la oportunidad de que si muestran su comprobante de donación, le regalen una bebida o cosas así. Uh-huh. Cosas que la gente nos ha apoyado, la verdad.
2: Oye, Diego, y decías hace rato que hubo acercamiento por parte de las autoridades de Los Cabos, pero una vez que cambiaron de hospital, desaparecieron esas autoridades, Diego.
13: Así es, sí, ya no nos han contactado, hemos tenido poca atención, Y bueno, creo que es el proceso más difícil ahorita.
2: ¿Qué les habían prometido, Diego?
13: Nos habían prometido pagar una parte del hospital. Uh-huh. La verdad, ahorita estamos completamente desinformados, no nos han dicho nada. Y en el momento en el que nosotros nos vamos de Los Cabos hacia La Paz, empieza el proceso de despertar a mi papá. En el momento en el que tienen que estar más al pendiente, las secuelas. Y bueno, es algo que nos han dejado solos completamente. Pero pues.
2: Oye, Diego, y de parte de el responsable, porque pues finalmente hay un responsable que decía yo hace rato, falleció hace 2 días de la golpiza que le dieron, pero no hay tampoco un acercamiento por parte de nadie, de ningún familiar.
13: Mira, esta persona no, las personas que iban con él en su coche no eran ni sus hijas ni su esposa. Uh-huh. Es una noticia que, pues sí, difundió de mala manera.
2: Okay.
13: Nosotros tenemos esa confirmación de parte de autoridades, de policiales. Ajá. Básicamente. Y su coche no tenía seguro, él no tenía seguro de ningún tipo, ni de responsabilidad civil, nada. Y según lo que nos comentan, su familia vive en Estados Unidos y no ha querido comunicarse para nada.
2: Oye, entonces, nada más para el detalle, ¿de quién iba acompañado, si nos puedes compartir?
13: Según esto, él trabajaba de la parte turística de Los Cabos.
2: Ajá.
13: Y no sabemos si esa persona era o amiga suya y sus hijas, o alguna clienta y sus hijas, pero okay, no es familia de él.
2: Ok. ¿Se puede decir que entonces, luchando solos en esta situación que además, pues, en la vida imaginaban, porque lo compartía yo, tu papá estaba como parte del festejo del triunfo de México, pero no era parte de la gente que estaba moviendo el carro de un lado a otro?
13: Mira, ni siquiera tan así. Mi papá ese día salió a un restaurante a ver el partido. Uh-huh. Dejaron el coche estacionado a la siguiente calle, cruzaron la calle y fue donde pasó eso.
2: Dios.
13: Lo que nos decía mi papá ese día era justamente, nos marcó, dijo, miren, está pasando esto. Y ya mandó, no, le dijo a mi mamá que estaban moviendo los coches, entonces ya ellos iban a buscar la camioneta donde venían. Y justamente mi papá estaba con 2 compañeros. La primera persona se adelantó y pasó bien la calle. El otro se quedó atrás. Mi papá fue el que se quedó en medio y fue que el coche aceleró y pasó todo esto.
2: Oye, entonces hubo una última llamada para contarles lo que estaba ocurriendo como parte de los festejos y después ya irse a descansar, y en ese irse a descansar es cuando se da el atropellamiento y desafortunadamente se lleva a tu papá entre las ruedas también.
13: Sí, unos 20, 25 minutos antes de que nos enteráramos, y justamente mi mamá había hablado con él.
2: ¿Quién les avisa, Diego?
13: Uno de sus compañeros. Cuando mi papá estaba con 2 personas, otro que también es ingeniero arquitecto y otra persona de recursos humanos, pero son sus compañeros, son sus compañeros de casa, de trabajo y todo. Y en el momento en el que marcamos de nuevo, porque se nos había hecho raro que hubiera tardado tanto, normalmente siempre nos avisa cuando llega a la casa o algo así, pues en ese momento mi mamá decide marcarles y nos contesta su compañero y es cuando nos dicen toda la noticia.
2: Para concluir, Diego, ¿algún llamado extra aparte del apoyo a través de esta página de Instagram que nos estás compartiendo, apoyo.joaquinespinosa? Ahí es donde la gente puede aportar, puede ayudar. ¿Algo más, Diego?
13: Tenemos el GoFundMe. También está, todos los links están dentro de la página de Instagram, si gusta. Y también abrimos una página que se llama apoya.mx. Es también una página de recaudación también. Nada más queda que agradecer a las personas que nos han apoyado.
15: a agradecerte a ti por darnos esta difusión. Y pues gracias, creo que es algo que queremos, que tenemos que mejorar como sociedad, ¿no? Es ser empáticos, es ayudarnos entre nosotros y bueno, hay que seguir creciendo como mexicanos y como sociedad.
2: Bien, Diego, pendientes, cualquier cosa, estamos en contacto y si quieres irnos platicando y sobre todo, pues de la salud de tu papá, esperando que salga lo mejor librado posible de esta emergencia y ya estaremos platicando, Diego, cualquier cosa.
15: Claro que sí, muchas gracias.
2: Al contrario, Diego Espinosa, hijo de Joaquín Espinosa Rangel, el más grave de los atropellados en Los Cabos la semana pasada, después del triunfo de México ante la República Checa. Gracias, Diego. Son las 8:38, tráfico, clima cada 15 minutos. Mónica Villalobos.
16: Alejandro, gracias. Hoy las zonas Ecopark, Polanco, Roma, Hipódromo tiene horario habitual que comenzó a las 8 de la mañana a 8 de la noche y horario extendido de 8 de la noche a 1 de la mañana del día siguiente. En unos minutos más información.
17: Muchas gracias, Moni. Vamos al comentario deportivo con Toño de Valdés. Hola, Toño.
18: ¿Qué tal, amigos de Panorama? Un placer saludarles. Jornada sin sorpresas ayer en la actividad mundialista, con Inglaterra consiguiendo el boleto para enfrentar a México en los octavos de final. No fue un partido fácil para los ingleses, sobre todo porque se vieron abajo en el marcador muy rápido. El gol del Congo por parte de Sipenga les puso presión y luego sí, tuvieron mucha llegada, muchas oportunidades. El arquero del Congo realmente tuvo una participación muy destacada en Pasi. Logró detener prácticamente todo hasta que apareció Harry Kane al 75 y luego otra vez al 86. Y este gran goleador inglés, el histórico goleador inglés, logró darle la vuelta al marcador para la victoria de 2-1. Una victoria que le permite ahora a los ingleses pensar en el viaje a México y en enfrentar en el Estadio Ciudad de México a la selección de nuestro país. Después Bélgica, cómo sufrió Bélgica frente a Senegal, lo perdía 2-0, Diarra en la primera parte, después Sar al 51, estaba un cuesta arriba muy complicado, pero los Diablos Rojos consiguieron regresar en los últimos 5 minutos, primero Lukaku, después Tielemans, el 2-2 para enviar el partido al tiempo extra, y ya en el tiempo extra de penal, otra vez Tielemans logró marcar para dejar el 3-2. Y de esta manera Bélgica accede a los octavos de final y va contra Estados Unidos. Estados Unidos que ganó su partido en contra de Bosnia Herzegovina el día de ayer, un triunfo que se fue complicando allá en San Francisco, en el Estadio San Francisco, pero que finalmente logró resolver con las anotaciones de Balogun, que después fue expulsado en la segunda parte, y el tiro libre de Tillman cuando faltaban 8 minutos para concluir el tiempo regular. Así que los tres países anfitriones, Canadá, México y Estados Unidos, han conseguido su boleto para estar en los octavos de final. La actividad del día, sí, con algún momento de drama, pero finalmente sin sorpresas. Un saludo para todos ustedes, amigos de Panorama.
17: Gracias, Toño. 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

0: seguir siendo sometida al hombre. ¿Cuál es esta parte?
1: No, no le di, fíjate.
0: Algo que todavía las familias siguen haciendo, ya sé, vamos, ya es una tradición que se va perdiendo, pero se convierte en un encuentro social, sobre todo para que se conozcan las dos familias, que a veces no se conocen, ¿no? A veces el novio pues va a casa de la novia, conoce a la familia, pero los papás, los hermanos no se conocen entre ellos. Entonces se hace esa unión familiar con el pretexto de la petición de mano, ¿no? Vengo a pedir la mano de su hija, pues llévesela toda, ¿no? ¿Por qué nada más la mano? ¿No? ¿Por qué nada más se habla de la mano? Y es que en este caso la mano tiene una etimología interesante. Mano viene de manus, que tenía el sentido de patria, potestad o tutelar. Entonces salía de casa del papá, o sea, de la tutela del papá. O sea, la mujer siempre tenía que estar controlada por alguien, por un hombre. Primero el papá, y luego le dabas la manus al cuate que estaba aspirando por la chava, ¿no? Para que él tuviera el tutelaje o la patria potestad de la mujer. O sea, la mujer siempre estaría por debajo del hombre, ¿no? Supeditada a las intenciones y a lo que el hombre quisiera. Okay. Y esto viene de la época de los romanos, y hasta la fecha es una tradición que se sigue manteniendo, y la expresión y la etimología nos sigue todavía llevando a ese lugar, ¿no? Y a ese motivo. Cuando vas a pedir la mano, no estás pidiendo que salga de la casa familiar, sino estás pidiendo que yo la siga manteniendo y ella siga todavía sometida, pero ahora conmigo.
1: Okay.
0: El papá es el dueño de la chava. Y luego nos quejamos de los usos y costumbres, pero
1: y esto está normalizado, ¿no?
0: Está normalizado.
1: O sea, incluso si no ocurre, es así como, ¿cómo no hubo pedida?
0: Sí.
1: O sea,
0: sí. De ahí viene la palabra manutención, por ejemplo. De mantener manos, no solamente es la mano como la parte del cuerpo, sino el que yo te siga controlando a ti.
1: Okay.
0: Económicamente y socialmente y sentimentalmente, sexualmente. Curioso que no hemos avanzado mucho.
1: Sí, de acuerdo. Muy bien.
0: Interesante. Muy interesante.
1: Sí, sí, sí.
0: Hay cosas que ya deberíamos de cambiar, por lo menos en la forma de decirlo.
1: De acuerdo. Bien. Ya es un cuarto para las 9.
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1: Hola, seguimos con más información. Tome en cuenta que sigue cerrada la circulación en Chimalpopoca entre 5 de febrero y Calzada San Antonio Abad debido a obras. La alternativa es el eje 2 Sur. Además, toma en cuenta que vas a encontrarte lento avance todavía en la autopista México-Pachuca entre San Pedro Jalostoc y Periférico Río de los Remedios. El avance complicado en Periférico de Torres de Satélite a la Calzada San Esteban. Hay tráfico también sobre Primero de Mayo de Gustavo Vaz a Periférico. Lenta, la autopista México-Querétaro, entre Avenida Huehuetoca y hasta llegar al Camino Tepalcapa. La temperatura al momento sigue en 15 grados, esperamos una máxima de 21. Soy Mónica Villalobos, continúa en 88.9 Noticias, información que sirve. Tráfico y clima cada 15 minutos.
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4: Diez para las nueve, programa informativo 88.9, información que sirve. Yo soy Alejandro Villalbazo, en X, en TikTok, arroba Villalbazo 13. Es la plática, ¿no? Qué bien lo ha hecho la selección mexicana, qué bien ha jugado, qué buenas decisiones ha tomado, con qué trabajo en equipo, con orden, con disciplina, siempre guardando la calma en el partido. Lo mismo aplica para la inversión y me encanta cómo lo planteas, Fernando Guerrero, subdirector de Estrategia Digital de Finamex Casa de Bolsa. Fer, bienvenido.
5: Muchísimas gracias, como siempre, muchas gracias. Efectivamente, pues a ver, yo creo que hay muchas cosas, sin duda estamos todos muy emocionados por lo que ha pasado con la selección mexicana, pero también hay cosas que podemos sacar y tratar de relacionar con el tema de qué estamos haciendo con nuestro dinero.
4: Ok.
5: Con el ahorro y con la inversión, por supuesto. Y déjenme ponerles o tratar de ponérselos de esta manera. México, yo creo que algo que en lo que vamos a estar todos de acuerdo es que México en el partido tomó decisiones, no se congeló. Tomó decisiones, tomó el control del partido. Y eso mismo nosotros lo podemos aplicar con nuestro dinero, porque muchas veces lo que nos pasa es que nosotros nos congelamos en la toma de decisiones. Uh-huh. Y entonces decimos, ay, ahora sí, ya mañana voy a empezar a ahorrar, o mañana ahora sí voy a invertir, ¿no? 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Lo que tenemos que hacer es tomar el control de nuestro dinero, tomar esas decisiones y ponerlo realmente a trabajar y que se empiece a mover.
4: Okay.
5: México jugó con orden y con disciplina, eso también lo vimos, y eso sin duda se transforma en resultados siempre. En el dinero pasa lo mismo, en las inversiones pasa lo mismo. Primero, no hay que precipitarnos nunca, no hay que tomar decisiones desesperadas, pero también hay que ponerle orden. 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Hay que ponerle etiquetas, ¿para qué quiero ese dinero? Si lo quiero para irme de vacaciones, para lo que sea, ¿no? Pero ponerle una etiqueta y luego empezar a ahorrar poco a poco, ponerle estructura y orden. México no ganó por un solo jugador. México ganó por el juego de todo el equipo. Y pasa lo mismo en las inversiones. 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
6: parte
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6: Todos somos directores técnicos ahorita,
5: exacto,
6: ¿no?
5: Pero todos sabemos cómo se gana un partido de fútbol sin ser expertos en eso. Sí. 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
4: Ok. Gracias, Fer.
5: Al contrario, como siempre, muchas gracias.
4: Fernando Guerrero, subdirector de Estrategia Digital de Finamex, Casa de Bolsa. 5:05.
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14: 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Estos dispositivos permiten localizar tu auto en caso de robo. 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
2: Hola, seguimos con más información. Conduce con muchísimo cuidado. Y te comento que vas a encontrarte al momento que todavía hay avance lento, así que anticipa tu salida. Sobre la autopista México-Querétaro, entre Avenida Huehuetoca y Camino a Tepalcapa, lento avance en Aquiles Cerdán, entre Renacimiento y Calzada México-Tacuba. Tenemos tráfico en la Avenida Central Carlos Jan González, de Metro Musquis, Avenida 412. También hay avance complicado en Avenida de los Maestros, de Periférico y hasta llegar a Álamos. Con carga también el Eje 3 Norte, de Instituto Politécnico Nacional a la Calzada Camarones. Donde hay buen avance al momento es en el viaducto Río Becerra, de viaducto Miguel Alemán al distribuidor vial de San Antonio. La temperatura 16 grados. Soy Mónica Villalobos. 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

0: 9 en punto, panorama informativo 88.9, información que sirve. Yo soy Alejandro Villalbazo en X, en TikTok, arroba Villalbazo 13. Es jueves 2 de julio, Iñaki Manero. ¿Cómo estás, Iñaki?
1: ¿Cómo estás, Alex Villalbazo, Alex Cervantes, amigos de la República Mexicana, en todas partes, por Eje Radio? 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
0: Los mensajitos son en el WhatsApp 5580-255-889. Mensajitos, que tengo de el precio del kilo de aguacate. Hace ratito que platicábamos, porque en Tuxtla Gutiérrez, en Chiapas, anda ya casi en los 125 pesos, y les decíamos hace un momento, cuidado, ¿no? Porque entre gol y gol nos andamos distrayendo, y ahí va el aguacate otra vez, ¿no? A rompernos el esquema. Ana Uribe dice, uy, yo la última vez que lo compré, entiende, estaba en 135 en Querétaro. Dice, ahora lo ando cazando en los semáforos, a ver quién tiene una bolsita de aguacate en 50 pesos. Chava Ruiz dice, en Tecomán, Colima, anda en 50 el kilo de aguacate, el aguacate de Jalisco. Los de Michoacán, que son los de exportación, eso sí llegan a los 90 pesos, nos cuenta Chava Ruiz. Mari, también de Querétaro, dice, en el mercado 64 el kilo. Dice, a pie de carretera allá en Chichimequillas, 30 pesos. Digo, 30, sí, 30 el ¿30? Kilo. Pues está barato, quién sabe qué tipo de
1: aguacate
0: sea.
1: Se está viendo, por ejemplo, el aguacate Hass, en promedio en Ciudad de México está entre 55 y 65 pesos el kilo.
0: Ahí es donde anda, y de ahí parte hasta los 125 de Tuxtla Gutiérrez. Ajá. Gustavo Lira, no, Gus, ¿en serio? Nos damos una vuelta ahorita, Dice, en el mercado del Chorrito, en Avenida Parque Lira, esto es atrás de Los Pinos. Ajá. El kilo está en 190 pesos. Ay, ¿es en serio, Gus? Hay que darse una vuelta, a ver si alguien puede darse una vuelta, Leti.
1: Pues que le inyectaron.
0: Pues a lo mejor como está atrás de Los Pinos.
1: A lo mejor.
0: ¿No? Ah, pero es que ya no es...
1: No, ahorita ya es el Centro Cultural.
0: Centro Cultural, Los Pinos.
1: Casa del Pueblo.
0: ¿Cuánto están pagando allá por donde ustedes viven? ¿Cuánto están pagando por el kilo de aguacate? Son las 9:03, tráfico y clima cada 15 minutos. Mónica Villalobos.
2: Alejandro, gracias. Hay reducción de carriles en la autopista México-Cuernavaca, a la altura del kilómetro 36 hacia la Ciudad de México por un choque. En unos minutos más información.
1: Gracias, Moni. Nos vamos al panorama. Autoridades de Michoacán informaron que un policía municipal resultó herido tras una agresión a tiros por presuntos sicarios del cártel Jalisco Nueva Generación en Tinguindín, mientras realizaban recorridos preventivos sobre la carretera Jacona-Los Reyes, a la altura del acceso a la comunidad de Huáscaro, en la región occidente del estado, donde además se registraron múltiples narcobloqueos. En Jalisco, autoridades sanitarias detectaron un caso de malaria o paludismo en un hombre de aproximadamente 30 años procedente de Colombia, que llegó a México para la justa deportiva. De acuerdo con los reportes, este hombre presentó fiebre y dolor muscular durante su estancia en Ciudad de México, desde donde se trasladó a Guadalajara y fue atendido por personal médico, que confirmó la presencia de malaria, que solamente se contagia por la picadura de un mosquito. Una jueza fue denunciada por una mujer presunta víctima de abuso sexual por diferir en 17 ocasiones la audiencia inicial para imputar al supuesto responsable. La jueza de control con especialización en justicia penal para adolescentes, identificada como Marbella Duporto Orozco, fue señalada por la víctima, quien dijo tener en su poder todas las pruebas que demostrarían la culpabilidad del señalado, incluida una muestra de ADN, y aunque el delito se cometió en 2024, aún no se había podido celebrar la audiencia inicial sobre el proceso. Localizan más restos humanos en las fosas clandestinas halladas en Tlajomulco de Zúñiga, en Jalisco. Martín Beltrán.
3: Integrantes del colectivo Guerreros Buscadores de Jalisco informaron la localización de 3 bolsas más con restos humanos en la fosa clandestina ubicada en la colonia Balcones de Santa Anita, en Tlajomulco. De acuerdo con el colectivo, a casi 3 meses y medio del hallazgo de este sitio, suman 51 bolsas recuperadas en el predio. Los buscadores indicaron que 49 de ellas contenían restos humanos, mientras que 2 resguardaban prendas de vestir. Además, han sido localizados los restos de de 3 personas sin identificar, así como 7 segmentos humanos y 2 lotes óseos. Para Panorama Informativo desde Guadalajara, Martín Beltrán.
1: Bueno, recuerda que en Guadalajara, Jalisco, nos puede hacer el favor de escuchar a través de iHeartRadio. Más de 10 millones de estudiantes de primaria fueron atendidas durante las jornadas de salud Vive Saludable, Vive Feliz. Moni Barrera.
4: Autoridades de la Secretaría de Educación Pública realizaron el cierre nacional de las jornadas de salud de la estrategia Vive Saludable, Vive Feliz, con la que se atendió a 10.8 millones de niños durante el ciclo escolar 2025-2026. A través de un comunicado, la Secretaría de Educación Pública invita a madres, padres y tutores a consultar la hoja de resultados enviada a las familias, la cual incluye recomendaciones para dar seguimiento a la salud de los estudiantes. En 88.9 Noticias, Mónica Barrera.
1: Ayer fue la alfombra roja de la temporada 2026 de Disney on Ice en Ciudad de México. Ahí estuvo Lalo González.
5: ¡Soy alegría!
6: Nunca antes la ansiedad había sido tan divertida. Y es que Ansiedad, de la película Intensamente 2, fue uno de los personajes que apareció en el nuevo espectáculo de Disney sobre hielo llamado Vive la Magia. La temporada 2026 de este espectáculo ya arrancó en el Auditorio Nacional y también presenta al público a los personajes principales de Zootopia, Moana 2 y Toy Story, además de Mickey, Minnie, Donald, Goofy y Pluto. Sobre este espectáculo, Alan Brusolo, gerente de marketing de la productora Feld Entertainment, compartió más detalles en entrevista para 88.9 Noticias.
7: En este año el hilo conductor es una tablet. No es Lilypad, pero es una tablet. Se llama Mousepad. Es la tableta de Mickey. Es lo que nos va a ir llevando de historia a historia.
6: Para 88.9 Noticias, Lalo González.
1: Y hacemos un llamado a tu solidaridad, como siempre. Recuerda los sismos que se registraron la semana pasada en Venezuela. Pues hay mucha gente que necesita de nuestra ayuda. Si quieres, estás interesada, interesado en apoyar, puedes donar productos de higiene personal, todo nuevo, jabón, papel higiénico, pasta, cepillos dentales, pañales desechables para niños y adultos, toallas femeninas, además de medicamentos, insumos básicos, analgésicos, antiinflamatorios, jeringas, gasas, vendas, guantes, todo que esté cerrado en su bolsita, nuevo, así como productos de embarque y emergencia como lámparas de mano, pilas, lámparas solares, frazadas que estén en muy buen estado. Nuestras unidades móviles se ubican de la siguiente manera. Hoy jueves 2 de julio, de 10 de la mañana, terminando el programa, de 10 de la mañana a 12 en Canal de Miramontes y Calzada de las Bombas, Colonia Alianza Popular Revolucionaria en Coyoacán, a la 1 de la tarde, de 1 a 3 en Avenida Aztecas y Avenida Pedro Enrique Sureña en la Colonia Pedregal de Santo Domingo. Mañana viernes 3 de julio, de 10 de la mañana a 12 del día, Horacio y Muset en la Colonia Polanco, tercera sección en Miguel Hidalgo, y de 1 a 3 de la tarde aquí en Montes Pirineos y Monte Blanco en la Colonia Lomas de Chapultepec. Recuerda, toda esta información la vamos a poner en nuestra página, que es www.889noticias.mx. Todo esto va a ser llevado a la representación de Venezuela en México para que sea transportado a todos los amigos venezolanos. Muchas gracias por tu ayuda. Y nos vamos a los deportes. Alex Cervantes.
8: Muchas gracias, Iñaki Tocayo. La última y nos vamos. No sin antes platicar rápidamente los resultados de este miércoles de los 16avos de final en la justa futbolera 2026. Inglaterra remontó, le dio la vuelta a la tortilla y eliminó a la República Democrática del Congo 2-1. Par de anotaciones del capitán Harry Kane. Bélgica eliminó en tiempo extra 3-2 a Senegal y Estados Unidos se impone 2-0 a Bosnia. Para este jueves, España se mira a Austria a partir de la 1 de la tarde en Los Ángeles. En Toronto a las 5, Portugal contra Croacia. El último baile podría ser para CR7 o bien para Luka Modric. Y por la noche en Vancouver, 9 de la noche, Suiza contra Argelia. Por ahora es todo en los deportes. Que pasen un excelente jueves.
1: Muchas gracias, gracias Alex. 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Las 9:11, Alex Villalbazo, Alex Cervantes, Iñaki Manero en Panorama Informativo, en 88.9 Noticias, información que sirve y por iHeartRadio. Moni Villalobos, tráfico y clima cada 15 minutos. ¿Qué hay, Moni?
2: Iñaki, gracias. Sigue cerrada la circulación en Chimalpopoca, entre 5 de febrero y Calzada San Antonio Abad por obras. La alternativa, el eje 2 Sur. En unos minutos, más información.
0: Nueve con doce, panorama informativo 88.9, información que sirve. Yo soy Alejandro Villalbazo en X, en TikTok, arroba Villalbazo 13, mensajitos en el WhatsApp 5580-255-889. Se ha reclamado, la falta de trabajo por parte del gobierno de la Ciudad de México para contener tragedias por los festejos de los triunfos de la selección mexicana. Y sobre todo, pues hablamos de 4 muertos ya en los festejos recientes por el 2-0 ante Ecuador. Hace rato que Javier Tejado Ondea, hace una hora que Javier Tejado Ondea hacía su comentario político, creo que lo dejó, ¿no? De manera muy puntual, dejó el balón botando. A ver, si no pueden, pues entonces no organizan la pachanga. Si no pueden, pues ¿para qué poner más pantallas por aquí, por allá y por todos lados? Si después no vas a poder contener, porque sabes que la gente va a llegar, que la gente está yendo, que la gente está asistiendo. Porque hubo una ruta muy clara, ¿no? Primer partido, el inaugural contra Sudáfrica, ¿no? Pues se acercaron por allá 200,000 personas. Segundo partido contra Corea del Sur. Ya la reunión fue de 500,000. Tercer partido, República Checa, 800,000. Era una lógica que si se triunfaba contra Ecuador, la reunión sería de más de 1,000,000 de personas. Como es una lógica que si se le gana a Inglaterra, la reunión será de 1,500,000. Digo, sí, claro. Nada más por lógica,
1: Iñaki. Por la algarabía y por las esperanzas que sigue despertando todo esto, ¿no? Hasta donde llegue. Pero sí, es como una olla, ¿no? Como una bomba, llega a un punto crítico.
0: Sí.
1: Donde termina explotando como ya explotó.
0: Y si no tienes la estrategia para contener que las cosas no exploten, pues entonces... Y ya dijeron, que para el partido del domingo México-Inglaterra, la estrategia del gobierno de la Ciudad de México, esa no va a cambiar. Joana Flores, buenos días, Joana.
9: Alejandro, buenos días. Y sí, pues ayer se hablaba de la muerte de 4 personas durante estos festejos. Se dieron más de 1,600 atenciones leves, 28 graves. Hubo de todo, contusiones, fracturas, heridas, esguinces, Alejandro, y pues a pesar de esto, la jefa de gobierno argumentó que ellos han hecho de todo para evitar estas situaciones, Alejandro.
0: Ahorita escuchamos a Clara Brugada, vamos a la pausa y seguimos platicando, son las 9:15.
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2: Hola, seguimos con más información. Conduce con cuidado, para mí es un gusto acompañarte. Aún está cerrada la circulación en carriles laterales de Calzada Ignacio Zaragoza a partir de calle Santiago de la Vega hasta la Concordia, Alcaldía Iztapalapa, debido a obras a la altura de la estación del Metro Peñón Viejo. Usan alternativas Avenida Texcoco y Avenida de las Torres. Toma en cuenta que hay reducción de carriles en la autopista México-Cuernavaca. Cuernavaca, a la altura del kilómetro 36 con dirección a la Ciudad de México debido a un choque. Manifestantes cierran circulación de Bucareli entre Atenas y General Prim. La alternativa es Valderas. La temperatura al momento sigue en los 16 grados. Soy Mónica Villalobos. 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

0: 9:20, panorama informativo 88.9, información que sirve. Yo soy Alejandro Villalbazo en X, en TikTok, arroba Villalbazo 13, mensajitos en el WhatsApp 5580-255-889. ¿Qué dice la jefa de gobierno, Clara Brugada, de cómo evitar que ocurra lo que ya ocurrió después del partido México contra Ecuador?
1: Desde el gobierno de la ciudad realizamos llamados permanentes por todas las vías de comunicación posibles para que la población no se concentrara únicamente en el Ángel de la Independencia. Estos llamados tuvieron el propósito de evitar aglomeraciones, así lo logramos en buena medida, porque miles se distribuyeron en más puntos.
0: No, pero de todas maneras el resultado, Joana, no fue el que se distribuyeran. Hubo concentraciones en todos lados, mayor, menor medida, y ahí es donde se registró la tragedia, Joana.
2: Sí, efectivamente, Alejandro, se salió de control, y además la jefa de gobierno justificó y defendió los alcances de la ley seca que han aplicado. Vamos a escuchar.
1: Dispusimos distintos filtros para inhibir el consumo de alcohol en la vía pública y prevenir riesgos. Si esto no se hubiera hecho, hubiéramos tenido una situación mayor.
2: Bueno, cuando ha sido claro que todo el mundo bebe, Alejandro, enfrente de la policía. Y la jefa de gobierno expresó sus condolencias a los familiares de las víctimas y garantizó todo el apoyo y acompañamiento. Y aún así, Alejandro aseguró que la solución a estas tragedias no será prohibir las celebraciones o cerrar accesos. Vamos a escuchar.
1: Yo considero que prohibir el festejo del ángel no resolvería el caso, sería peor. Las vallas que pongas en todo Reforma se van a convertir en lugares donde se va a llegar y ya con enojo de la población. Entonces sí tenemos que seguir fortaleciendo la descentralización, el llamado. Yo creo que necesitamos mucho de los medios de comunicación.
2: Y la jefa de gobierno prefirió hacer un nuevo llamado, Alejandro, a los aficionados para celebrar con responsabilidad, dice, cuidándose los unos a los otros. Vamos a escucharla.
1: Hago un llamado a vivir esta fiesta cuidándonos colectivamente. Construyamos una cultura de cuidado en concentraciones multitudinarias. Mirar a quien está a nuestro lado, festejar con civismo, respetar las indicaciones de las autoridades y actuar siempre con responsabilidad y solidaridad.
0: Comparto ese punto. Yo sigo creyendo mucho en la responsabilidad también personal, ¿no? Si estás viendo que esto ya se está descontrolando, pues date la media vuelta y vete, ¿no? Si te empiezas a sentir mal porque te estás sofocando, pues jala al de al lado y dile, oye, échame la mano, que ya no puedo. O sea, sí creo que hay una parte de responsabilidad personal al saber que vas a ir a un lugar donde va a haber 1,000,000 de personas.
3: Que se va a poner peor cada partido,
0: ¿no? Y que algo puede pasar.
3: Es por sentido común. Lo que dicen algunas de las personas que estuvieron ahí es que pues había quien salía del metro y había quien quería entrar al metro, y las dos calles para poder salir de eso estaban entrampadas porque había una multitud de personas. Nadie podía moverse. Era una trampa de muerte.
0: Sí, llega un momento en el que ya estás tan atrapado que ya no tienes ni para adelante ni para atrás.
3: Sí. Y hay gente que se desespera. Uh-huh. Y hay gente muy sensible que termina sofocándose.
0: Sí. Van a seguir con las pantallas por todos lados, Joana.
2: Sí, Alejandro, seguramente pondrán más, y además dice la jefa de gobierno que van a reforzar los protocolos para el próximo domingo. Vamos a escuchar.
1: Estaremos descentralizando más y más espacios para que puedan tener, como siempre, festejar en las mejores condiciones. Vamos a tener diferentes espacios, lugares donde se pueda llevar a cabo. Antes del domingo daremos también la información de cómo vamos a organizarnos para el próximo domingo.
2: Y finalmente, Alejandro, informó que la Fiscalía Local investiga qué fue lo que provocó la muerte por asfixia de estas tres personas. Vamos a escuchar.
1: La Fiscalía General de Justicia ya inició carpetas de investigación en todos los casos. Hago un exhorto a que la investigación llegue a las últimas consecuencias y deslinde cualquier responsabilidad involucrada. Y hay que ver, por ejemplo, qué provocó esta oleada de gente. Eso es lo que se está investigando.
2: si esta investigación busca esclarecer si se trató de una estampida, como se ha dicho, de un aplastamiento, o si algo provocó esta ola humana. Alejandro, ayer se decía que alguien hablaba de que un vehículo de grandes dimensiones comenzó a movilizarse y esto habría provocado el desplazamiento de personas, lo que generaría saturación en una de estas calles. En fin, son pues muchas versiones. Entonces, pues de esto se tendrá que encargar la fiscalía local, Alejandro.
0: Sí, finalmente, bueno, pues tendrá que venir una investigación. Siempre que una persona muere en la calle, hay una investigación. Volver al llamado. O sea, yo quiero volver al llamado del cuidado personal. El cuidado personal empieza en el cómo planeas, ¿no? Hacia dónde voy a ir y qué quiero hacer y dónde quiero comportarme y cómo quiero comportarme. Porque incluso regresando al tema de la ley seca, ¿no? Pues mira, te ponen ley seca en la alcaldía Cuauhtémoc, no sé, estoy inventando. Sí, pero en la otra te venden, o llegas desde tu casa, o sea, porque la gente que se concentra ahí, pues no es solo de ahí, llegas de cualquier otro lado. ¿O de qué te sirve que te pongan ley seca en la tiendita de la esquina cuando alguien ya hizo negocio y en la cajuela de su coche está vendiendo chelas, Joana? Porque eso es lo que ha ocurrido.
2: Sí, exactamente. La gente ha llegado con las mochilas repletas de botellas de alcohol, de cerveza. El operativo contra esta venta prohibida, Alejandro, ha funcionado muy bien en la tarde. Nos dicen, no, pues es que decomisamos más de 6,000 latas. Sí, pero conforme va avanzando el tiempo, conforme oscurece, ya no ves a ese personal, porque ese personal de Secretaría de Gobierno queda rebasado, Alejandro. Ya no tienen la capacidad de estar revisando mochila por mochila, y es ahí cuando se aprovecha esta venta. Y llega un punto en la noche, madrugada, Alejandro, que aunque esté el servidor público y la policía presente, ya no intervienen, porque es demasiada la multitud. Entonces, es muy difícil controlar esto, Alejandro.
0: Y volvamos al punto, ¿no? Es una fiesta. El que gane tu equipo es una fiesta. Vamos a hacer que siga siendo una fiesta y no una tragedia. Son las 9:25.

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4: Hola, seguimos con más información. Para mí es un gusto acompañarte. Hay intensa carga en Avenida Chapultepec, de Bucareli y hasta llegar a Avenida Sonora. Tenemos tráfico en Avenida Jalisco, de Periférico a Parque Lira. También hay tráfico en Avenida Sonora de Insurgentes a Chapultepec. Para ti que tu camino es Vasco de Quiroga, encontrarás intensa carga de Antigua Vía a la Venta y hasta llegar a Valentín Gómez Farías. Presenta carga Gran Canal de Río de los Remedios al Eje 3 Norte. También hay carga sobre Avenida de los Bosques, de Lomas de Anáhuac y hasta llegar a Avenida de las Fuentes. Sigue cerrada la circulación en Chimalpopoca entre 5 de febrero y Calzada San Antonio Abad por obras, la alternativa al Eje 2 Sur. La temperatura 16 grados. Soy Mónica Villalobos. 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

0: Media, Panorama Informativo 88.9, información que sirve. Yo soy Alejandro Villalbazo en X, en TikTok, arroba Villalbazo 13. Los invito a que se suscriban. Ahí está mi canal de YouTube, Villalbazo 13. 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Son las 9:31, tráfico y clima cada 15 minutos. Mónica Villalobos.
1: Alejandro, gracias. Les recuerdo que hoy nos circulan autos con holograma 1 y 2 de verificación engomado verde. Terminación de placas 1 y 2. En unos minutos más información.
2: Gracias, Moni. Vámonos al chisme, a la Bolsa Mexicana de Valores, a ver cómo empezó el tema de hoy. Además, el dólar y el euro en las casas de cambio de Ciudad de México y el gasolinazo nuestro de cada día. ¿Cómo andan los precios de los carburantes en las estaciones de servicio en la República Mexicana? Moni Barrera, güerita, buenos días.
3: ¿Qué tal, Iñaki? Te saludo, te platico que en casas de cambio, la Bolsa Mexicana de Valores opera con una ganancia de 0.41%. Esto representa 273.15 puntos más respecto a su nivel previo, al ubicarse el índice de precios y cotizaciones en 67.520.94 unidades. En bancos, el dólar se cotiza a la compra en 16 pesos con 91 centavos, a la venta en 17 pesos con 91 centavos. El euro en banco se cotiza la compra en 19 pesos con 74 centavos y a la venta en 20 pesos pero con 32 centavos. Finalmente, ¿qué ocurre con el precio promedio de combustibles a nivel nacional? Por ejemplo, el litro de gasolina regular o magna se vende en 23 pesos con 69 centavos, el litro de gasolina premium en 28 pesos con 47 centavos y el litro de diésel en 27 pesos pero con 12 centavos. Los números esta mañana, Iñaki.
2: Gracias, muchísimas gracias, Moni Barrera. 2:30 de la tarde, el cierre de la Bolsa Mexicana de Valores, así quedan las cosas para el resto de la jornada. 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Las exigencias de justicia por el caso Ayotzinapa no se limitan únicamente a los estudiantes normalistas. ¿Quién dijo esto? Adriana Covarrubias.
4: Familiares de dos médicos que forman parte del grupo de exfuncionarios y trabajadores del sector salud detenidos por el caso Ayotzinapa se manifestaron la tarde del miércoles en Chilpancingo, luego de que el pasado martes 30 de junio un juez determinó vincular a proceso a las 7 personas. La marcha inició en las oficinas de la Secretaría de Salud Estatal hasta llegar al Boulevard René Juárez Cisneros, donde realizaron un pronunciamiento en defensa de los dos doctores. En la movilización participaron no solo familiares de los médicos, sino también trabajadores del sector salud que laboran en las instalaciones del Servicio Médico Forense de Acapulco y Gualechilpancingo, quienes expresaron su respaldo a los detenidos durante el pronunciamiento. Osiris Ramírez Salgado, esposa de Julio César N., aseguró que su familia vive una pesadilla y calificó como una injusticia la detención de un médico con más de 20 años de servicio. Panorama informativo desde Acapulco, Guerrero, Adriana Covarrubias.
2: En Acapulquito nos hace el favor de escuchar a través de iHeart Radio. Oficialmente, Esteban Moctezuma se queda en la Unión Europea. Pepe Toño Morales.
5: Ratifican nombramiento de Esteban Moctezuma.
6: En 4 pilares. Primero, el diálogo político. Segundo, la economía. Tercero, la cooperación. Cuarto, lo consular, cultural y humana.
5: La Comisión Permanente del Congreso de la Unión aprobó ratificar el nombramiento que hizo la presidenta Claudia Sheinbaum de Esteban Moctezuma como embajador de México ante la Unión Europea. Así, Moctezuma Barragán presentó su plan de trabajo, donde incluyó información en cuanto a la importancia de la Unión Europea para el país, porque los cambios que ha provocado el presidente Donald Trump han afectado a todo el mundo y es por ello que cobra relevancia tener más socios económicos como los países del viejo continente. Para 88.9 Noticias, José Antonio Morales Díaz.
2: El próximo partido de la selección nacional también se podrá ver por cine. Lalo González.
7: El quinto partido de la selección nacional en la máxima fiesta del fútbol también busca reunir a familias enteras y grupos de amigos en las salas de cine, ya que el duelo entre México e Inglaterra forma parte de la programación que se ofrecerá al público en los cines para este domingo 5 de julio. La cita es a las 6 de la tarde y los boletos ya están disponibles en preventa. Habrá diferentes formatos, es decir, salas tradicionales, VIP y atmósfera. Hasta el momento se han vendido cerca de 800,000 boletos para los partidos que ha disputado la selección nacional. El más concurrido fue el que tuvo lugar contra Corea del Sur, que fue visto en los cines por 210,000 personas. Para 88.9 Noticias, Lalo González.
2: 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Y para ti que nos ayudas a ayudar a la gente que está pasando por momentos muy difíciles, por ejemplo en este caso Venezuela, el Grupo Asir se suma al apoyo para los damnificados de los sismos. Hoy jueves, mañana viernes, nuestras unidades móviles recorriendo algunos puntos de Ciudad de México para el acopio de ayuda. Hoy jueves nos puedes encontrar de 10 de la mañana a 12 del día en Canal de Miramontes y Calzada de las Bombas, Colonia Alianza Popular Revolucionaria en Coyoacán. Más tarde de 1 a 3 de la tarde en Aztecas y Avenida Pedro Enrique Sureña en la Colonia Pedregal de Santo Domingo. Mañana viernes 3 de julio, las unidades móviles de 10 de la mañana a 12 de la tarde, a 12 del día, como prefieras, en Avenida Horacio y Muset, en la tercera sección de Polanco, en la Alcaldía Miguel Hidalgo, y de 1 a 3 de la tarde aquí en nuestra casa en Grupo Asir, Montes Pirineos y en Monte Blanco, Monte Everest, en las Lomas de Chapultepec. Si está en tus posibilidades, llevar medicamentos, insumos médicos, todo por favor nuevo, productos de emergencia, lámparas de mano, pilas, frazadas, productos de aseo y higiene personal, jabón, papel higiénico, pasta, cepillos dentales, pañales desechables, toallas femeninas, alimentos no perecederos, arroz, atún, frijoles, aceite. Todo nuevo, por favor, y en su empaque, cerrado. Alimento también para animales de compañía. No se está aceptando agua embotellada por cuestiones de almacenaje y espacio. Vamos a sumar fuerzas, vamos a ayudar a todos nuestros amigos de Venezuela. El comentario deportivo con Tony.
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10: ¿Qué tal, amigos de Panorama? Un placer saludarles. Otros tres partidos en la ronda de los 32, los 16avos de final del torneo mundialista. España en contra de Austria. Es momento para los españoles de mostrar que traen equipo para aspirar realmente al título. Esto será en Inglewood, California, en el estadio de Los Ángeles. España no ha sido un equipo que en la primera fase realmente demostrara grandes cosas, pero sabemos de su potencial y sabemos de la capacidad de sus futbolistas. Debe ser una victoria española en contra de Austria. Después vendrá el Portugal en contra de Croacia a las 5 de la tarde. Prueba durísima para Cristiano Ronaldo y compañía. Esto será en Toronto. Sí, Cristiano Ronaldo lleva ya un par de goles, pero en 2 de 3 partidos ha pesado muy poco. Y bueno, del otro lado está Luka Modric y está Perisic, están todos estos jugadores de enorme experiencia que le van a complicar las cosas a los portugueses. Y la jornada cierra a las 9 de la noche con un partido aparentemente cómodo, accesible para Suiza, enfrentando a Argelia. También será en Canadá, será en Vancouver este partido. Los suizos aspiran a meterse a la ronda de octavos y les toca un rival que, por lo menos en el papel, es inferior a ellos. Sin embargo, las cosas se pueden complicar. Ya veremos cómo se dan los resultados. El día de ayer no hubo sorpresas. El día de hoy me parece que en el partido de España, en el partido de Suiza, se darán las cosas normales, y donde sí realmente es muy complicado pronosticar es en el Portugal-Croacia. Evidentemente Portugal como favorito, pero insisto, los croatas, que hace 8 años llegaron hasta la gran final del torneo, bueno, pues ahora ya con gente de enorme experiencia van a tratar de dar este golpe en la mesa. Un saludo para todos ustedes, amigos de Panorama.
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2: Hasta mañana.
1: Hasta mañana, Iñaki, gracias. Les recuerdo que hoy la zona Seco Park, Polanco y Roma Hipódromo tienen horario habitual que comenzó a las 8 de la mañana a las 8 de la noche y horario extendido de 8 de la noche a 1 de la mañana del día siguiente. En unos minutos más información.

0: panorama informativo entrando a la recta final de este jueves 2 de julio y platicar de algo que ha llamado mucho la atención. Lo comentábamos en la semana aquí en las pláticas que tenemos cuando no estamos al aire, Iñaki. Uh-huh. Y te encontrabas con noticias relacionadas con la espuma que te avientan a la cara en los festejos de los partidos.
1: Sí, estaba leyendo un artículo, una investigación de la Universidad de Chile, Universidad uh-huh. Católica de Chile, en donde hicieron un análisis a esta espuma, sobre todo la espuma que se compra en las calles. Por lo visto, pues en todos lados es común que lo puedas encontrar en el comercio informal, sobre todo en países como los nuestros. Y en esta composición química, pues se vieron cualquier cantidad de cosas sucias que te pueden causar infecciones, encontraron microorganismos que pueden desatar infecciones en las vías respiratorias o en los ojos, uh-huh. además de la broncoaspiración, ¿no? Porque por lo general, cuando le echas esa espuma a alguien a más de guasa, pues se la está echando en la cara, y no faltará el que respire en eso, es como el pastelazo, ¿eh? Uh-huh. ¿No? Que es lo peor que

0: suelen arrojar a la cara y los ojos, lo que expone a problemas que van desde la conjuntivitis y dermatitis hasta la pérdida de la visión, de acuerdo con especialistas. Esta problemática la ejemplificó recientemente el popular influencer mexicano Yulay, quien acudió a los festejos en Paseo de la Reforma tras la victoria de México contra Chequia, pero terminó en el área de urgencias de un hospital por el daño visual que le causó la espuma. Escuchemos lo que sucedió en dicho momento.
1: Es por la espuma que andan aventando ahorita en las celebraciones, me cayó mucho en los ojos, de pronto vi borroso, ya no veía bien, por más que me enjuagaba los ojos, nada, entonces estuve muy muy cerca de perderla, así que niños, papás, tengan cuidado.
0: ¿Pero qué es lo que dicen los expertos, Alejandro? Pues en casos graves existe la posibilidad de la pérdida total de la visión, sobre todo en personas sensibles a los componentes de las espumas, que incluyen alcohol, gases incluso como butano, tensioactivos, colorantes y polímeros. Así lo explicó en entrevista con 88.9 Noticias la doctora Lorena Willock, especialista en oftalmología del Centro Médico ABC. Escuchemos lo que dijo.
2: La gente que es sensible y que hace una dermatitis importante o una conjuntivitis importante pudieran llegar a presentar una inflamación lo suficiente para que momentáneamente dejen de ver, ¿no? Incluso, otra vez, como esto lo tiran en manera de aerosol a chorro, o sea, podrían lacerar la córnea, o sea, hacer una abrasión en la córnea superficial.
0: Y añadió que también representan un riesgo mayor para las personas que utilizan lentes de contacto, pues el chorro de espuma puede provocar un desplazamiento y malestares como conjuntivitis y dermatitis que se agraven. Alejandro, escuchemos nuevamente.
2: Muchos de los químicos que pueden tener pueden causar en el ojo dermatitis alérgica, reacciones por contacto, conjuntivitis, y también algunos pacientes que tienen lentes de contacto, o sea, como se tiran en chorro, claro, pueden desplazar los lentes de contacto y causar malestar momentáneo.
3: ¿Cuál, ¿no?, es el llamado, Isaac? Ahorita lo platicamos, son 9:45, vamos a la pausa y regresamos para que nos nos cuentes.
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5: Hola, seguimos con más información. Para mí es un gusto acompañarte. Hay intensa carga en Avenida Chapultepec, de Bucareli y hasta llegar a Avenida Sonora. Tenemos tráfico en Avenida Jalisco, de Periférico a Parque Lira. También hay tráfico en Avenida Sonora de Insurgentes a Chapultepec. Para ti que tu camino es Vasco de Quiroga, encontrarás intensa carga de Antigua Vía a la Venta y hasta llegar a Valentín Gómez Farías. Presenta carga Gran Canal de Río de los Remedios al Eje 3 Norte. También hay carga sobre Avenida de los Bosques, de Lomas Anáhuac y hasta llegar a Avenida de las Fuentes. Sigue cerrada la circulación en Chimalpopoca entre 5 de febrero y Calzada San Antonio Abad por obras, la alternativa el Eje 2 Sur. La temperatura 16 grados. Soy Mónica Villalobos. 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
3: Diez para las 10, recta final, panorama informativo, 88.9, información que sirve. Yo soy Alejandro Villalbazo en X, en TikTok, @Villalbazo13, platicando del daño que te hace esta espuma que

0: compras para cotorrearla con los festejos y para aventársela al que está a un lado y generalmente le avientas el disparo en la cara, le puede hacer daño. Y ya estamos escuchando a los expertos, expertos que también nos dicen qué hacer, qué no hacer, Isaac Castañeda.
1: Así es, Alejandro, y la especialista Lorena Willock, especialista en oftalmología, exhortó a la población a no utilizar estas espumas para evitar este tipo de problemas oculares que se pueden complicar, sobre todo en personas sensibles o con comorbilidades, tal es el caso de diabetes, por ejemplo, y en caso de presentarse la caída de espuma en los ojos, que no podamos librarnos de la caída de espuma en estos festejos, la recomendación es limpiar con abundante agua de inmediato. Escuchemos lo que dijo.
2: Tratar de no consumirlo, o sea, porque si no lo consumimos no hay mercado, si no hay mercado se deja de vender. O si ya estás expuesto, o sea, ya vas a ir, no tienes otra, hay que tratar de usar lentes de protección. Ya una vez que está bien, ya no pudiste no exponerte, ya te cayó en el ojo, en la cara, limpiarlo de inmediato, traer contigo una botella de agua y echarte, enjuagarte de inmediato.
1: Pero si esto no es suficiente, Alejandro, si persiste la irritación tras el lavado, es fundamental acudir ante un especialista para recibir atención médica y evitar complicaciones en materia de salud visual. Escuchemos nuevamente.
2: Los datos de alarma es incluso después de haber hecho un lavado, que el lavado se recomienda, o sea, con agua limpia, después de 15 minutos, si persiste el ardor, la irritación, tenemos que buscar atención oftalmológica de inmediato.
1: Y muy importante, Alejandro, nos comentaba el especialista que estas espumas no tienen una fórmula homologada de ingredientes o de estos compuestos químicos. Algunas tienen pues diferentes, entonces depende la marca realmente, y pues evitar también el consumo de estas espumas que ahora están a la orden del día en estos festejos por la selección mexicana. Alejandro, el panorama.
0: Creo que el consejo, la verdad, el que yo seguiría es el que acaba de escuchar, de decirnos y acabamos de escuchar. Pues no uses esas cosas, ¿no? La verdad es que no uses esas cosas porque a alguien le puedes provocar un daño o a alguien a ti te puede provocar un daño. Y en esta recta final se da a conocer información urgente. La Fiscalía General de la República detiene a Gilda Susana N. ¿Quién es Gilda Susana N? La hermana de Emilio Lozoya, quien fuera director de Petróleos Mexicanos. Y la Fiscalía General de la República dice que cumplimenta orden de aprehensión en contra de Gilda Susana, quien probablemente habría fungido como prestanombres de una empresa con la finalidad de encubrir actos de corrupción y triangular recursos de procedencia ilícita. Fue aprehendida por agentes de la Fiscalía General de la República, la andaban buscando y en coordinación con los de la Secretaría de Seguridad y Protección Ciudadana, también con marinos, la detuvieron en las inmediaciones del Aeropuerto Internacional de la Ciudad de México. Esto que le estamos platicando se acaba de dar a conocer hace unos minutos. Esta detención de la hermana de Emilio Lozoya, de acuerdo con lo que ha estado investigando la Fiscalía General de la República, se advierte que los recursos recibidos y administrados por Gilda Susana posiblemente tienen procedencia ilícita, toda vez que derivan de un esquema de triangulación financiera sin justificación económica ni comercial que valga. Ahora la hermana de Emilio Lozoya quedó a disposición de la autoridad judicial que la requirió y va a determinar precisamente su situación jurídica. Y ya de hecho se empiezan a dar a conocer las fotografías de las fichas donde está detenida la hermana de Emilio Lozoya, a su lado derecho, a su lado izquierdo, dos mujeres del operativo donde la detuvieron. Dice la ficha, se le presume inocente, será tratada como tal en todas las etapas del procedimiento mientras no se declare su responsabilidad mediante sentencia emitida por el órgano jurisdiccional. Detuvieron entonces a la hermana de Emilio Lozoya. Y si ustedes se preguntan, ¿y el hermano? Bueno, pues el hermano está en su casa, está en libertad bajo medidas cautelares. Él obtuvo una suspensión definitiva que evita que esté en la cárcel. La Fiscalía General de la República ha solicitado hasta 46 años de prisión. Siguen los casos, aunque él siguiendo esos procesos en libertad. ¿Qué casos el de agronitrogenados y Odebrecht. De hecho, por uno de estos casos, acaba de perder una propiedad valuada en 51 millones de pesos que le aplicaron la extinción de dominio a Emilio Lozoya porque se consideró que esa propiedad en la alcaldía Miguel Hidalgo, ubicada en Loma de Besares, con valor de 51 millones de pesos, habría sido adquirida con sobornos que recibió del caso agronitrogenados. Entonces, así está la situación legal de Emilio Lozoya, él en libertad, siguiendo procesos en libertad, y hoy detenida su hermana Hilda Susana Iñaki.
3: Que también está relacionada con el tema de agronitrogenados, ¿no? Que fue vender instalaciones chatarra a precios monumentales y a ver qué pasó con el resto del dinero, porque también es parte de un fraude. Y lo de Odebrecht es esta empresa que empezó a soltar dinero a todos lados para evitar problemas con la ley en varios países a varios funcionarios públicos. Presuntamente también le llegó al entonces director de Pemex y a sus familiares.
0: Sí, y recordar que Emilio Lozoya fue expuesto durante prácticamente el sexenio pasado hasta su detención como el político más corrupto, ¿no? Así no lo vendieron, lo ponían, así lo exhibieron, y llama la atención que siendo visto de esa magnitud, pues sigue un proceso en libertad, pero bueno, sigue un proceso en libertad ahora con esta noticia de la detención de su hermana Hilda Susana, y a esperar a ver qué determina
3: el testigo de oro, ¿te acuerdas?
0: Claro.
3: ¿No? Y que se lo encontraron comiendo en un restaurante chino aquí en Reforma.
0: Sí, comiendo pato.
3: Pato, ajá. Pato laqueado.
0: Haciéndose al pato y entonces, pero bueno, pues esa es la situación legal de la familia Lozoya. Son 5:55, ya nos vamos, Iñaki.
3: Hasta mañana, si Dios quiere. Gracias, y a la una.
0: En un ratito también nos vemos a las 2 en Hechos Meridiano. Yo soy Alejandro Villalbazo. Pásenla bien, muy bien, donde quiera que estén.

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6: Hola, seguimos con más información. Para mí es un gusto acompañarte. Hay intensa carga en Avenida Chapultepec, de Bucareli y hasta llegar a Avenida Sonora. Tenemos tráfico en Avenida Jalisco, de Periférico a Parque Lira. También hay tráfico en Avenida Sonora de Insurgentes a Chapultepec. Para ti que tu camino es Vasco de Quiroga, encontrarás intensa carga de Antigua Vía a la Venta y hasta llegar a Valentín Gómez Farías. Presenta carga Gran Canal de Río de los Remedios al Eje 3 Norte. También hay carga sobre Avenida de los Bosques, de Lomas Anáhuac hasta llegar a Avenida de las Fuentes. Sigue cerrada la circulación en Chimalpopoca entre 5 de febrero y Calzada San Antonio Abad por obras, la alternativa el Eje 2 Sur. La temperatura 16 grados. Soy Mónica Villalobos. 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
1: Buen día, gente. Son las 10.

0: Así es, bienvenidos. Gracias, como siempre, por acompañarnos y por sintonizar. Un gusto poder abrir siempre este micrófono y andar de este lado compartiendo con ustedes un ratito, hasta la una de la tarde, nomás hasta la una, gente. Espero que puedan pasar por aquí en algún momento, que puedan compartir con nosotros. Y saludo, como siempre, y con mucho gusto a toda la gente que labora en el transporte público en la Ciudad de México, taxi de sitio, taxi de plataforma. Gracias por permitirme ser su compañía. Gracias por aguantarme, oiga, qué buena onda. Gracias, de verdad. Y a toda la gente que ya está aquí conectada en las redes sociales, también ya saludando, ya platicándonos algo, ya preguntando. Aquí andamos, Mariana en 88.9 FM, Twitter o X. Y en Instagram, Mariana WN-Santiago-. El Talkback de iHeartRadio, también abierto para ti durante todo el espacio, por si quieres estar en contacto con nosotros a través de esta vía. Porfis, adelante. ¿Qué onda, mi Gaby? ¿Cómo andas? Buenos días, bienvenida. Operación Control, bueno, yo soy la que llega, ¿verdad? Bienvenida yo. Toño Mejías del Producer, San Pedro López es mi jefe de información, servidor al micrófono, Mariana Santiago, tu locutora de confianza. Oiga, pues hoy nos vienen a visitar las chicas de Impulsándote, las fisios, nuestras fisios de confianza. Y bueno, aprovechando que andamos en, pues ya saben, ¿no? Temas relacionados con el fútbol, vamos a hablar sobre las lesiones más comunes en el fútbol y lo que podemos hacer para aprender a evitarlas. Hay varios ejercicios con que no seamos futbolistas, que practican los futbolistas para fortalecerse, que también a nosotros nos sirven para nuestro día a día. Y las chicas nos van a platicar de qué se trata. 10:30, por acá andan Diana Pacheco, Zaira Reina, a las 10:35 en la entrevista de confianza. Pues bueno, esto y mucho más, mucho que compartir. Pásele, por favor, agarre su cafecito, súbele a la radio, póngase cómodo y vámonos al tráfico y al clima. Moni Villalobos, ¿qué me cuentas?
1: Mariana, muchísimas gracias. Muy buenos días. Les comento que por manifestantes sigue cerrada la circulación en Bucareli, entre Atenas y General Prim. La alternativa es Valderas. En unos minutos más información.
0: Querida mía, muchas gracias. Y ahora, gente, shot de noticias. Fíjese que en la Suprema Corte se determinó que las y los jueces, a partir de ahora, deberán considerar ciertos parámetros cuando les toque resolver asuntos relacionados con violencia vicaria. A ver, Pepe, Toño, cuéntanos.
2: Los jueces deben considerar cómo se ejerce la violencia vicaria.
3: Resulta indispensable identificar y reconocer qué tipo de violencia enfrenta cada persona a fin de que se ordenen las medidas adecuadas para protegerlas.
2: Se trata de la ministra Loretta Ortiz, quien presentó ante el Pleno de la Suprema Corte de Justicia de la Nación el proyecto en el que se fijan parámetros para que los jueces decidan cuando aborden un tema de violencia vicaria. Un punto a destacar en la propuesta, que fue respaldada por el Pleno, es que se debe recabar la opinión de los menores de edad o adolescentes y que estos deberán contar con un representante independiente que evite que siga involucrado en una dinámica de violencia. Para 88.9 Noticias, José Antonio Morales Díaz.
0: Pepe, muchas gracias. Otra, México es el segundo país que más sufre ciberataques. Isaac Castañeda.
4: Durante el primer semestre de 2026, México se convirtió en el segundo país a nivel mundial que sufre más ataques cibernéticos, ante un panorama de mayor digitalización, alza del comercio electrónico y nuevas instituciones financieras. Así lo revelan los resultados del estudio Cibercrimen 2026, la nueva industria que no para de crecer, de BTR Consulting, en el que resaltan ciberataques como fraudes digitales, robo de identidad, extorsión online y phishing. Habla Gabriel Zurdo, director de la institución.
5: No hay más fronteras, los delincuentes pueden estar en cualquier lado. México es el segundo país en ranking por una cuestión lógica, el volumen de la población, de la economía y de la digitalidad que está experimentando.
4: 88.9 Noticias, Isaac Castañeda.
0: Gracias, querido Isaac. Detuvieron a la hermana de Emilio Lozoya en el aeropuerto aquí en la Ciudad de México, René Ponce.
6: En el Aeropuerto Internacional de la Ciudad de México, agentes de la Fiscalía General de la República detuvieron a Gilda N., hermana del exdirector de Pemex, Emilio Lozoya, por su presunta responsabilidad en el delito de operaciones con recursos de procedencia ilícita, ya que presuntamente habría fungido como prestanombres de una empresa con la finalidad de encubrir actos de corrupción y triangular recursos de procedencia ilícita. Gilda N. está relacionada con el caso Agronitrogenados, en donde posiblemente realizó actos con recursos de procedencia ilícita a través de la cesión de los derechos que le realizó su hermano Emilio Lozoya. Se detalla que los recursos recibidos y administrados por Gilda N. posiblemente tienen una procedencia ilícita, toda vez que derivan de un esquema de triangulación financiera sin justificación económica ni comercial válida. Para 88.9 Noticias, René Ponce Hernández.
0: Gracias, querido René. En Venezuela han sido rescatadas personas gracias al equipo de ayuda que envió México, Memo Jiville.
7: El equipo de ayuda que envió México a Venezuela ha logrado rescatar con vida a dos personas que se encontraban atrapadas tras los sismos registrados en aquella nación.
8: Y del 26 de junio al 1 de julio se rescataron dos personas y 40 cuerpos. Se rescató un can el día de ayer y 1.411 consultas médicas y primeros auxilios.
7: Así lo manifestó la presidenta de México, Claudia Sheinbaum, al asegurar que se han enviado más de 42.2 toneladas de insumos, han enviado 8 plantas de luz y 80 kilogramos de material de la Cruz Roja. Manifestó que este jueves zarpará un barco mexicano con el acopio de insumos que se han recabado en diversos lugares y que ayudarán al pueblo venezolano. 88.9, Panorama Informativo, Guillermo Jiville.
0: Oigan, queridos y queridas, pues como ya se habrán dado cuenta, inició la temporada 2026 de Disney sobre hielo aquí en la Ciudad de México. El día de ayer, Alfredo Romo estuvo por allá en el auditorio platicándonos pues varias cosas sobre este espectáculo maravilloso que, como saben, por primera vez tiene personajes tanto de Moana como de Zootopia. Y por ahí me está faltando uno. Sí, de Intensamente 2. Intensamente 2, Zootopia 2. Son de los nuevos personajes que vamos a encontrar, además de ya nuestros clásicos, ya se la sabe. Pues bueno, me cuenta los detalles que también estuvo por ahí. Por cierto, Lalo González, ¿qué me cuentas, amigo?
9: ¡Soy Alegría!
10: Nunca antes la ansiedad había sido tan divertida. Y es que Ansiedad, de la película Intensamente 2, fue uno de los personajes que apareció en el nuevo espectáculo de Disney sobre hielo llamado Vive la Magia. La temporada 2026 de este espectáculo ya arrancó en el Auditorio Nacional y también presenta al público a los personajes principales de Zootopia, Moana 2 y Toy Story, además de Mickey, Minnie, Donald, Goofy y Pluto. Sobre este espectáculo, Alan Brusolo, gerente de marketing de la productora Feld Entertainment, compartió más detalles en entrevista para 88.9 Noticias.
11: En este año el hilo conductor es una tablet. No es Lilypad, pero es una tablet. Se llama Mousepad. Es la tableta de Mickey. Es lo que nos va a ir llevando de historia a historia.
10: Para 88.9 Noticias, Lalo González.
0: Excelente trabajo, como siempre, amigo. Muchas gracias por la nota. Pues bueno, cambio un poco de tema, gente, y te quiero recordar que, bueno, ahora Grupo ASIR se suma al apoyo para los damnificados de los sismos del 24 de junio pasado, ya sabe, los terremotos de Venezuela. Y este jueves y viernes, nuestras unidades móviles van a estar recorriendo algunos puntos de la Ciudad de México para el acopio de ayuda. Hoy, jueves 2 de julio, fíjese, vamos a estar desde ya, desde ahorita, las 10 de la mañana y hasta las 12 de la tarde, ahí en Avenida Canal de Miramontes y Calzada de las Bombas, en la colonia Alianza Popular Revolucionaria. Esto está ubicado en Coyoacán, ahí en la alcaldía de Coyoacán. Ya más tardecito, a la 1 y de 1 a 3, vamos a estar ahí en Avenida Aztecas y Avenida Pedro Enrique Sureña, en la colonia Pedregal de Santo Domingo. Eso por el día de hoy. ¿Ok? Día de hoy, entonces a partir de ahorita, si tienes chance y andas por ahí cerca y quieres donar, puedes asistir a Avenida Canal de Miramontes y Calzada de las Bombas en la colonia Alianza Popular Revolucionaria en la alcaldía Coyoacán. De 10 a 12 ahí estaremos. Y ya al ratito, de 1 a 3, vamos a estar en Avenida Aztecas y Avenida Pedro Enrique Sureña en la colonia Pedregal de Santo Domingo. ¿Estamos? Mañana viernes 3, nuestras unidades se van a ubicar de 10 de la mañana igual a 12 de la tarde en Avenida Horacio y calle Alfredo de Musset, en la tercera sección de Chapultepec, ahí en Polanco, en la alcaldía Miguel Hidalgo. Y de 1 a 3 de la tarde nos vas a encontrar en Montes Pirineos, o sea, aquí mero, en Monte Blanco, en Lomas de Chapultepec. Si quieres y puedes, vamos a estar solicitando medicamentos e insumos médicos, productos de emergencia como lámparas de mano, pilas, frazadas, productos de aseo e higiene personal como jabón, papel de baño, pasta de dientes, cepillos dentales, pañales desechables, toallas femeninas y alimentos no perecederos, arroz, atún, frijoles, aceite. ¿Ok? Estas son las cosas que vamos a estar recibiendo. Por cuestiones de espacio, de almacenaje, no tenemos tanto. No vamos a estar aceptando, por la misma razón que la embajada, agua embotellada. Entonces, sumemos fuerzas si quieren, si pueden, y apoyar al pueblo, nuestro pueblo hermano en Venezuela, que la verdad la están pasando bastante mal. Pues bueno, estos van a ser nuestros, digamos, centros de acopio, aquí en Grupo ASIR. Por si quieren darse la vuelta en las unidades móviles, ahí está en la dirección. De todas maneras la voy a estar repitiendo, pero por lo pronto ahorita, si tienes chance, están ahí en Avenida Canal de Miramontes y Calzada de las Bombas, en la colonia Alianza Popular Revolucionaria, en la alcaldía de Coyoacán.

0: Bueno, pues ya estamos por aquí con ustedes. Gracias, amigos. En 88.9 Noticias, 88.9 en tu FM y digital, conectada contigo a través de nuestra app oficial ahí en iHeartRadio. Pues platiquemos sobre, pues nos preguntamos muchos, bueno, ¿qué va a ser diferente? ¿Qué va a implementar el gobierno en cuestión de seguridad ahora que tenemos partido nuevamente de la selección ya pues en puerta el próximo domingo? ¿Qué onda, no? Ante pues las cosas que hemos visto que pasaron, estas personas que fallecieron, por ahí un par de detalles más, usted sabe. Pues uno se pregunta, bueno, ¿qué operativo va a haber ahora? ¿Qué van a cambiar? ¿Cuál va a ser la estrategia? Joana Flores, que me cuenta todo esto. ¿Cómo estás, muñeca? ¡Qué gusto!
1: ¿Qué tal, Mariana? Buenos días. Pues al parecer no va a cambiar mucho. Ajá. La jefa de gobierno, Clara Brugada, que van a tener precisamente estos días para evaluar los protocolos y ya los darán a conocer, pues previo a este partido que tendremos el próximo domingo. Pero déjame decirte, Mariana, que a pesar de estas 4 lamentables muertes y más de 1,615 atenciones a lesionados, 28 muy graves, que fueron fracturas, contusiones, esguinces, intoxicaciones etílicas y demás, pues la mandataria local defendió la estrategia que se ha implementado hasta el momento. Vamos a escuchar.
2: Desde el gobierno de la ciudad realizamos llamados permanentes por todas las vías de comunicación posibles para que la población no se concentrara únicamente en el Ángel de la Independencia. Estos llamados tuvieron el propósito de evitar aglomeraciones, así lo logramos en buena medida porque miles se distribuyeron en más puntos.
1: Y no solo eso, también defendió la ley seca, que pues de seca no ha tenido mucho. Vamos a escuchar.
2: Dispusimos distintos filtros para inhibir el consumo de alcohol en la vía pública y prevenir riesgos. Si esto no se hubiera hecho, hubiéramos tenido una situación mayor.
1: Y por supuesto, Mariana, la jefa de gobierno expresó sus condolencias a los familiares de las víctimas y les garantizó todo el apoyo por parte de su gobierno. Aún así, pues aseguró que la solución a estas tragedias no será prohibir las celebraciones o cerrar accesos. Vamos a escuchar.
2: Yo considero que prohibir el festejo del Ángel no resolvería el caso. Sería peor. Las vallas que pongas en todo Reforma se van a convertir en lugares donde se va a llegar y ya con enojo de la población. Entonces sí tenemos que seguir fortaleciendo la descentralización, el llamado. Yo creo que necesitamos mucho de los medios de comunicación.
0: Y necesitamos medidas de seguridad, señora Clara Brugada. Eso es lo que necesitamos, que la población esté consciente y que sea mucho más educada. Venimos, seguimos platicando, Joana. Acompáñame. 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No tardo.

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1: Hola, ¿qué tal? Seguimos con más información. Por obras, hay reducción de carriles en la autopista Chamapa-Lechería, a la altura del kilómetro 15 con dirección a Chamapa. Servicios de emergencia trabajan en Mario Colín, a la altura de calle Roberto Fulton, hacia vía Gustavo Vaz Prada, debido a un accidente. Además, continúa afectado un carril de Lorenzo Boturini, a la altura de diagonal 20 de noviembre, debido a obras. La alternativa es Lucas Alamán y el eje 3 Sur. Además, considera constante arribo de asistentes al evento FanFest durante todo el día, por lo que encontrarás afectación vehicular en las inmediaciones del Zócalo. Usa como alternativas el eje 1 Norte, el eje 1 Oriente, Fray Servando Teresa de Mier y el eje Central. La temperatura al momento sigue en los 18 grados. Soy Mónica Villalobos. 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

0: Y bueno, estamos hablando, gente, para los que nos acaban de sintonizar en este momento, sobre la estrategia que se va a implementar para el día domingo. Como sabe, juega la selección nuevamente, nos enfrentamos contra Inglaterra. La señora Clara Brugada habló de varios puntos y dice que, bueno, la idea no es prohibir los festejos en el Ángel. Imagínate que lo prohíba, yo creo que hasta se pone peor ese numerito. Que no es eso, sino, bueno, garantizar la seguridad, ¿no? Así que hace por ahí un llamado a los aficionados para que celebremos con responsabilidad. Y hay de todo, desgraciadamente hay gente que no celebra con responsabilidad y que le vale gorro y que se le van las patas y que, pues, las cosas no termina bien, querida Joana. ¿Qué más dijo la señora Clara?
1: Precisamente, Mariana, el llamado a la afición mexicana para celebrar con responsabilidad, cuidarnos los unos a los otros. Vamos a escuchar.
2: Hago un llamado a vivir esta fiesta cuidándonos colectivamente. Construyamos una cultura de cuidado en concentraciones multitudinarias. Mirar a quien está a nuestro lado, festejar con civismo, respetar las indicaciones de las autoridades y actuar siempre con responsabilidad y solidaridad.
1: Y también dijo Mariana que pues su gobierno prácticamente mantendrá esta estrategia de poner pantallas, quizá ahora sean más, y te decía yo, van a revisar estos protocolos que están implementando y probablemente los van a reforzar, quizá con más servidores públicos, lo van a avisar, pero vamos a escuchar lo que dijo al respecto.
2: Estaremos descentralizando más y más espacios para que puedan tener, como siempre, festejar en las mejores condiciones. Vamos a tener diferentes espacios, lugares donde se pueda llevar a cabo. Antes del domingo daremos también la información de cómo vamos a organizarnos para el próximo domingo.
1: Y finalmente, Mariana, pues informó que la Fiscalía Local ya investiga qué provocó la muerte por asfixia de estas tres personas. Vamos a escucharla.
2: La Fiscalía General de Justicia ya inició carpetas de investigación en todos los casos. Hago un exhorto a que la investigación llegue a las últimas consecuencias y deslinde cualquier responsabilidad involucrada. Y hay que ver, por ejemplo, qué provocó esta oleada de gente. Eso es lo que se está investigando.
0: Que es, ¿estás, Mariana, de acuerdo que pueden ser muchas cosas? O sea, una oleada de gente en una multitud tan grande es algo común, es algo que puede pasar. Y pasa de pronto con alguien que se tropieza, Joana. O sea, puede haber sido accidental o puede ser con alguien que de pronto le empezó a dar ansiedad estar entre tanta gente y tardar tanto en salir. A mucha gente le pasa esto, es como este tipo de claustrofobia, no sé si sea el nombre correcto, pero puede ser desde cualquier cosa.
1: Así es, Mariana, esta investigación nos va a decir pues que si se trató de una estampida, un aplastamiento, si por ahí hay una versión, hay gente que habla de un vehículo que se estaba desplazando y el mismo vehículo pues aventaba a las demás personas, esto comprimía las de adelante. Estas calles, Mariana, que desembocan en Reforma, pues en multitudes así son una trampa. ¿A qué me refiero? En las esquinas hay volardos que no se ven, estas especies de topes, justo para evitar choques de vehículos. Entonces, si tú vas caminando y con tanta gente no ves el volardo. Exacto. Otra trampa, Mariana, el piso estaba repleto de basura, de bolsas. También te puedes ahí atorar. Exacto. Alguien puede caer y entonces viene lo que mucha gente decía. Cuidado, hay gente en el piso. En fin, esto lamentablemente es lo que ocurre con estas multitudes y pues sí, ante un gobierno que no sabe frenar a estas grandes masas y que ha convocado, sí, a distintas pantallas, pero mucha gente también, aquí el llamado, Mariana, es que desde las 5:06 de la tarde se decía, ya no cabe gente en el Ángel, por favor desplácense a otras pantallas, y hay gente que se aferra a querer llegar al Ángel. Exacto. Mariana, hay que respetar también estas indicaciones de las autoridades.
0: Sí, es que es eso, más que otra cosa es eso. O sea, tenemos que entender que no cabemos todos en el mismo lugar y que puede ser peligroso. O sea, no es necedad y no es que no queramos, no se quiera que estén ahí, pero puede ser muy peligroso. Y luego, ojo, por amor de Dios, cuiden mucho a los niños, la gente que está alrededor. Si están viendo que hay niños, que hay personas un poco más vulnerables, tengamos mucho cuidado. Y ustedes sean responsables de, a ver, soy vulnerable, no me voy a ir a poner a los trancazos ahí porque me estoy exponiendo. O sea, también que entre ahí el sentido común de cada quien. No te expongas. pongas. Qué padre que vayamos a echar el mitote y el guateque. Sí, está padrísimo, pero cuando uno dice con responsabilidades, no poniendo en riesgo tu vida, porque no vale la pena, el festejo no vale la pena por tu vida a cambio. Entonces, nada más seamos responsables, y si ya no cabemos, vámonos a otro lado, vámonos a otra pantalla, vámonos a otra parte. Insisto, y si somos vulnerables, no te vayas al centro de donde está todo el tumulto, no, ponte a las orillas. Yo creo que lo que decíamos ayer, Joana, yo creo que al gobierno le ha faltado hacer esta campaña de prevención, qué hacer en caso de, porque mucha gente no sabe qué hacer, ¿no? Y ante la oleada de gente, la multitud, es bien fácil perder el control, ¿no? Estás atrapado en medio de la gente y no sabes qué hacer, neta, no sabes qué hacer. ¿Cómo le dices a una multitud, no empujes? Pues son cientos de personas, muñeca. Entonces está muy cañón.
1: Efectivamente, Mariana, las autoridades pues se han visto sobrepasadas en número. Llega un momento de la noche donde ya ni siquiera ves policías,
0: sí,
1: no, porque no estén, desaparecen entre la multitud. Así y para es. Ellos también es difícil controlar estas masas. Ya veremos en qué termina esta nueva pues estrategia para el domingo, Mariana.
0: Exactamente, y sí lo entiendo, es demasiadas personas, o sea, la seguridad se ve rebasada, hay que tomar otras medidas, porque sí, las cosas se salen de control, y el chiste es ir a divertirse en buena onda, no a vivir una tragedia, tampoco vale la pena. Oye, muñeca, te mando un beso, muchas gracias.
1: Igualmente, excelente día a todos.
0: Igual para ti. Ella fue Joana Flores, por acá tu locutora de confianza, Mariana Santiago, en 88.9 Noticias. No tardo.

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8: Hola, seguimos con más información. Hay intensa carga en Parque Lira de Viaducto Miguel Alemán a Constituyentes. El avance lento en Paseo de la Reforma, de Circuito Interior a Prado Sur. Hay tráfico en Vasco de Quiroga, de Antigua Vía La Venta a Valentín Gómez Farías. Para ti que tu camino es Avenida 8 Francisco Morazán. Encontrarás tráfico entre Viaducto Río de la Piedad y el Boulevard Puerto Aéreo. Tenemos carga sobre Avenida de los Bosques, de Lomas Anáhuac y hasta llegar a Avenida de las Fuentes. Toma en cuenta también que en Horacio hay carga. De Mariano Escobedo al Boulevard Manuel Ávila Camacho. Toma en cuenta que por obras hay reducción de carriles en la autopista Chamapa Lechería, a la altura del kilómetro 15 con dirección a Chamapa. La temperatura al momento sigue en los 18 grados. La temperatura 18 grados. Soy Mónica Villalobos. 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

0: gracias, gente, de regreso por aquí contigo en 88.9 Noticias, información que sirve y digital conectada contigo a través de nuestra app oficial allá en iHeartRadio. Pues bueno, vamos a la entrevista de confianza, vienen nuestras fisios de confianza, Zaira Reina, Diana Pacheco, y vamos a hablar de las lesiones más comunes de los futbolistas, pero también algunos ejercicios que practican ellos que pudiera practicar cualquier otra persona para fortalecer varias zonas del cuerpo. Ahorita vamos para allá, ¿le parece bien? Aprovechando la fiebre futbolera. Pues bueno, antes tráfico y clima, querida Mónica Villalobos, ¿qué me cuentas?
1: Mariana, gracias. Les comento que por obras aún está afectada la incorporación de Avenida Central Carlos Jan González, Avenida 412 hacia José Loreto Favela. En unos minutos más información.
0: Querida, muchas gracias. Shot de noticias. En la Ciudad de México ya se han instalado más de 20 centros de acopio para apoyar a afectados por los sismos en Venezuela. ¿Qué me platicas, Joana Flores?
2: La Secretaría de Gestión Integral de Riesgos y Protección Civil informó que desde este primero de julio quedaron habilitados 21 centros de acopio en distintos puntos de la Ciudad de México para recibir ayuda destinada a las personas afectadas por los sismos registrados el 24 de junio en Venezuela. Se recibirán alimentos no perecederos, productos de higiene personal y material de curación. Las autoridades precisaron que no se aceptarán ropa o calzado usado, medicamentos caducos, dinero en efectivo, alimentos frescos ni envases de vidrio. Algunos centros se encuentran en el Parque de la Bombilla, el Parque de los Venados, la Glorieta de Insurgentes, el Deportivo Hermanos Galeana y algunas utopías de Iztapalapa. Para 88.9 Noticias, Joana Flores.
0: Gracias, querida Joana. El ISSSTE busca fortalecer la detección oportuna del cáncer de mama, por ello puso en operación su cuarto azul. ¿Qué me cuentas de esto, Moni Barrera?
3: El ISSSTE cuenta con su quinto cuarto azul ubicado en la Clínica de Detección y Diagnóstico Automatizado en Ciudad de México con el objetivo de fortalecer el diagnóstico oportuno de cáncer de mama mediante el uso de interpretación de mastografías con inteligencia artificial. A través de un comunicado se informó que el equipo permite comparar estudios actuales con mastografías previas para mejorar la detección de lesiones mamarias, permitirá aumentar la capacidad de atención de 1,400 a 1,800 mastografías al mes, además de reducir el tiempo de entrega de resultados a un promedio de 8 días. En 88.9 Noticias, Mónica Barrera.
0: Gracias, querida Moni. Vamos ahora a los deportes. Alex Cervantes, cuéntame.
4: ¿Qué tal, Mariana? Amigos, muy buen día para todos. Gran jueves. Arrancamos con la información. Arrancamos con los resultados de este miércoles de 16avos de final en la justa futbolera. Inglaterra vino de atrás y en los últimos minutos dio la remontada para derrotar 2-1 a República Democrática del Congo, mientras que Bélgica y Senegal empataron a 2 en el tiempo reglamentario y en el tiempo extra se impone la selección europea. Y Estados Unidos, sin ningún problema, vence 2-0 a Bosnia. La actividad continúa este jueves con los siguientes encuentros. A la 1 de la tarde en Los Ángeles, España contra Austria. A las 5 de la tarde en Toronto, Portugal se mide a Croacia y por la noche a las 21 horas en Vancouver, Suiza se mide a Argelia. Mariana, amigos, nos escuchamos más adelante.
0: 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Y bueno, amigos, una vez más por aquí invitándolos a que si se quieren sumar, a que si quieren apoyar a nuestros hermanos damnificados allá en Venezuela, aquí en Grupo Asir, pues queremos invitarlos a que traigan sus insumos justamente a varios puntos que hemos habilitado para ustedes. El día de hoy va a andar la unidad móvil dando la vuelta en diferentes puntos, y también el día de mañana, hoy y mañana. Por si ustedes quieren unirse a este llamado a la solidaridad, bueno, nos queremos sumar al acopio de víveres, medicamentos, insumos médicos, productos de higiene y aseo personal que van a ser destinados a los damnificados del doble sismo en Venezuela. Hoy jueves, a las 10 de la mañana ya arrancó esto, va a ser de 10 a 12. La unidad móvil va a estar en Canal de Miramontes y Calzada de las Bombas, en la colonia Alianza Popular Revolucionaria de Coyoacán. Eso de 10 a 12. Y luego de 1 a 5, van a estar en Avenida Aztecas y Pedro Enrique Sureña, en el Pedregal de Santo Domingo. Esto va a ser jueves 2 de julio, o sea, el día de hoy. Tienen pues estas dos ubicaciones por si ustedes quieren asistir o pueden. Bueno, pues por ahí los espera la unidad móvil. Y mañana viernes 3 de julio de 10 de la mañana a 12 horas en Avenida Horacio y Alfredo de Muset, ahí en Polanco. Y a la 1, de 1 a 5, van a estar aquí en Montes Pirineos y Monte Blanco, en las Lomas de Chapultepec. Pero hoy por lo pronto, de 10 a 12, te esperan ahí en Canal de Miramontes y Calzada de las Bombas, en Colonia Alianza Popular Revolucionaria, en la Alcaldía Coyoacán. Y de 1 a 5, en Avenida Aztecas y Pedro Enrique Sureña, en el Pedregal de Santo Domingo. Y bueno, nada más recordarles que todo lo que se ha copiado, todo lo acopiado por nosotros, por Grupo Asir, va a ser llevado a la Embajada de Venezuela en México. Juntos hacemos la fuerza. Pues cambio de tema, gente, 10:36 y le doy la bienvenida por aquí a nuestras fisios de confianza. ¿Cómo están, chicas?
5: Hola, Mariana. Muy buenos días.
0: ¿Qué tal con tanto fútbol, verdad? Todos sí. Hablamos de fútbol todos actualmente. De fútbol. Pues seguimos con el tema del fútbol, pero ahora hablaremos de las lesiones más comunes, porque obviamente, pues bueno, ellos son futbolistas profesionales, pero hay gente que juega a otros niveles, incluso chavitos.
5: Que van iniciándose,
0: y bueno, está bueno que tengamos en mente esto, y además los ejercicios para fortalecer, ¿no? En caso de que te lata este deporte o algún otro, fortalecer los músculos.
5: Así es, exacto. Y creo que algo importante es que, pues vamos a hablar en esta temporada que está pasando, cubre un lugar especial en casi todas las conversaciones del día a día actualmente. Y bueno, pues qué admiramos en cada partido, hay velocidad, técnica y una condición física extraordinaria.
0: Potencia.
5: De parte, ¿no? Sí, y bueno, pues pensamos que todo esto viene realizado de cómo lo entrenan tras una temporada exigente que demanda el juego físico. Hoy queremos descubrir cuáles son las lesiones más comunes y sobre todo cómo se pueden prevenir, ¿vale? Y si no juegas o practicas algún otro deporte, ¿qué tipos de ejercicios son aliados para cualquier tipo de deporte que practiques y cómo lo puedes mejorar?
0: Exactamente, ¿vale? Porque practicar el deporte por sí mismo es una parte del entrenamiento, pero fortalecer el cuerpo es otra parte diferente. Sí. O sea, para que tú juegues fútbol y tengas menos lesiones, menos tendencia a lesiones, necesitas fortalecer partes del cuerpo, que lo haces en gym, ¿no? Exacto. O lo haces haciendo otro tipo de deporte más.
5: Sí, y eso justo tiene un nombre. La práctica conlleva ciertas capacidades físicas particulares, porque el deportista acelera, frena, cambia de dirección, salta, gira, hace golpes con el balón, y todo esto ocurre durante 90 minutos, pero lo hace muchas veces. Cada movimiento representa una sobrecarga que va a exigirle a los músculos, a tendones, a ligamentos y a las articulaciones. Y bueno, la buena noticia es que hoy sabemos que las lesiones sí se pueden prevenir mediante un entrenamiento específico, ¿vale? Y aquí cabe mencionar que las lesiones más comunes que vamos a encontrar en los futbolistas están asociados a, es un deporte de contacto, pero también de exigencia física. Entonces, los esguinces de tobillo son los más comunes. El segundo son los desgarros.
0: Que ojo, ¿te puedes esguinzar un tobillo subiendo y bajando una escalera? Sí. También ojo con eso.
5: Así es, así es. Y algo que vemos en consulta muy común es que a veces, si no se realiza de forma adecuada un esguince de tobillo, hay recidivas, o es más frecuente que te vuelvas a esguinzar el tobillo. Repito, siempre si no se lleva a cabo una adecuada valoración y atención de fisioterapia, ¿vale? Ese es uno, los esguinces de tobillo. Las otras son las lesiones de los isquiotibiales, que son los músculos que están atrás de la pierna. Uh-huh. Eso se llegan a desgarrar, ¿no? Un desgarro es cuando hay un rompimiento movimiento de las fibras musculares, uh-huh. existen grados, y también las lesiones de los ligamentos cruzados, esto es en la rodilla.
6: Esa es la más común, ¿no? Sí. La lesión, esta lesión.
5: Sí, es una triada que afecta al menisco, al ligamento cruzado y al ligamento colateral.
6: ¿Y esa sí es operación sí o sí?
5: Sí, es...
7: Cuando hay ruptura, sí.
6: Cuando hay ruptura, sí.
7: De hecho, se llama la triada maldita.
6: Sí, ¿verdad? Así. Y es la lesión más maldita, creo que, del fútbol.
5: Pues es que se lleva todas las estructuras que le dan soporte estático y dinámico a la rodilla.
6: No, pues te saca de la jugada un rato, ¿no?
5: Sí, a la rodilla.
6: Como un año, yo creo, más o menos, sí. unos 8 meses, por lo
5: más
6: menos,
5: de...
6: ¿no? Sí, está muy cañón.
5: De 6 meses.
6: Qué horrible, sí. como futbolista debe ser horrible, ¿no? Que se te rompe el ligamento, sabes que estás fuera y que no hay más.
5: Es una parada importante, sí. ¿no? Y justo estas se dan por condiciones de sobrecarga altas, ¿no? Por eso el entrenamiento y la preparación física que llevan previo a este grado de competencias es una pieza esencial, ¿no? La parte preventiva suma mucho a que las lesiones se den con menos frecuencia.
6: Y el descanso, a veces ellos no tienen tanto chance realmente de recuperarse, ¿no?
5: Claro,
6: y uno dice, bueno, están chavos, tienen 20, pero pues de todas formas.
7: Así y es. Ahí vienen las fracturas.
6: Sí, exactamente.
7: Que también es otra lesión muy importante en el futbolista.
6: Hoy estas lesiones de rodilla también, ¿no?
5: Sí.
6: Son comunes.
5: Ahí en la rodilla, aparte de la lesión que mencionábamos, uh-huh. hay un tema de tendinopatías, uh-huh. se llama tendinopatía rotuliana, y también en los gemelos es común encontrarlo, ahí hay una tendinopatía que se llama aquilia, o una lesión muscular en la pantorrilla, son las más comunes que vamos a encontrar.
6: Que además, estas lesiones también son comunes en gente que apenas está empezando a hacer algún deporte, algún tipo de ejercicio, ¿no?
5: Sí, y más que hablar de una lesión, lo que vamos a encontrar es dolor en la zona. El dolor en la rodilla es bastante común, sí. cuando personas van iniciando en el deporte, o el dolor en la espalda baja. Y lo que nos estamos encontrando es que están iniciando, pero justo van iniciando con mala técnica del gesto de movimiento. Una sentadilla. En realidad, el reto que nos hemos encontrado en consulta es que el paciente puede hacer bien una sentadilla. Y tú dirías solamente subir y bajar, ¿no? Pero en realidad hay varias condiciones que tenemos que adecuar para que realmente se lleve a cabo el fortalecimiento de glúteos y de cuádriceps, que son esenciales para la vida. Porque una sentadilla la hacemos todos los días. O sea, sentarte de una silla, pararte, subir y bajar escaleras, eso lo hacemos en el día a día. Uh-huh. Y el entrenar una sentadilla puede optimizar a que puedas hacerlo de la mejor forma posible sin que llegues a lesionarte.
6: Oye, ¿por qué algunos jugadores... se lesionan constantemente y otros que de plano, pues, ¡ay, casi no!
5: Pues no tiene que ver con la suerte, esa es una realidad. Uh-huh. Hoy sabemos que el riesgo de las lesiones aumenta cuando existe poca fuerza muscular, uh-huh. cuando hay una mala coordinación, uh-huh. fatiga acumulada, ese es como de los más comunes, o que no hay una recuperación suficiente entre un partido y otro. También la falta de movilidad y la planificación del entrenamiento. Son condiciones que van a predisponer a que lleguen a haber lesiones, y bueno, de ahí que lo importante que los equipos de profesionales pues le dan mucho de tiempo uh-huh. a la prevención de lesiones y no en el grado lesivo de okay, ya te lastimaste, ahí te voy a atender. No, la parte preventiva creo que es una llave clave para que no lleguen a lesiones severas, más bien, bueno, la exigencia que les da el deporte y listo.
6: Oye, dime una

0: que son entrenables.
1: O sea,
0: ¿no?
1: Se
0: no
1: pueden
0: son...
1: desarrollar. A lo mejor dices, es que no soy muy bueno.
0: Exacto.
1: Pero entrenando lo puedes
0: completamente mejorar.
1: O sea, no es buena suerte de que el chavo está altote, grandote y largo y por eso es buenísimo. Exacto. No tiene que ver con eso.
0: Hay cualidades.
1: Sí,
0: ¿verdad?
1: Exactamente.
0: No vamos a poner al más chaparrito de portero.
1: Sí, no.
0: Pero,
1: haríamos el ridículo, Misai.
0: Bueno, pero hay porteros aquí de México que
2: sí lo pueden desarrollar.
0: ¿No? Exacto. Sí, sí, sí. Y lo importante es que son capacidades entrenables y justo que si estás iniciando en esto y estás con una lesión, dale lugar a ello, atenderlo y bueno, pues avanzar en tu proceso de entrenamiento, ¿no? Justo el acompañamiento de entrenador físico, fisioterapia, son grandes alianzas que tienes para potencializar esas habilidades.
1: Te voy a preguntar esto porque decimos que todas las habilidades se pueden desarrollar y se pueden potenciar, se pueden mejorar. ¿Quién de plano sí no tiene ni un chance?
0: Cuando naces con los dos pies izquierdos, preguntas.
2: ¿Esa es tu pregunta?
0: ¿Esa es para allá?
1: No, o sea, a lo que voy es... ¿Quién sea puede desarrollar estas habilidades?
0: Sí, sí, van a llevar más o menos tiempo, por decir, hablando de
1: unos
0: fuerza.
1: Unos más que otros.
0: Sí, ajá, claro. Hablando de fuerza, personas que son muy delgaditas, les va a costar más trabajo ese desempeño, pero pues le tienen que invertir el doble. Entre alimentación, entrenamiento, fisio, pero lo pueden desarrollar.
1: O sea, lo que quiero decir es que quien sea lo puede hacer,
0: quien
1: si
0: sea.
1: Lo entrena, lo practica y es disciplinado, es constante, etcétera, etcétera.
0: Y a la edad que quiera.
1: Y a la edad que sea. Venimos, tráfico y clima, 10:45, no me tardo.
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5: Hola, seguimos con más información. Hay intensa carga en Parque Lira de Viaducto Miguel Alemán a Constituyentes. El avance lento en Paseo de la Reforma, de Circuito Interior a Prado Sur. Hay tráfico en Vasco de Quiroga, de Antigua Vía La Venta a Valentín Gómez Farías. Para ti que tu camino es Avenida 8 Francisco Morazán. Encontrarás tráfico entre Viaducto Río de la Piedad y el Boulevard Puerto Aéreo. Tenemos carga sobre Avenida de los Bosques, de Lomas Anáhuac y hasta llegar a Avenida de las Fuentes. Toma en cuenta también que en Horacio hay carga de Mariano Escobedo al Boulevard Manuel Ávila Camacho. Toma en cuenta que por obras hay reducción de carriles en la autopista Chamapa Lechería a la altura del kilómetro 15 con dirección a Chamapa. La temperatura 18 grados. Soy Mónica Villalobos. 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

0: y con qué ejercicios podemos fortalecer ciertas zonas del cuerpo que nos sirve a nosotros también. Claro. Por si estás empezando a hacer algún deporte o estás empezando en la onda del fútbol, pues también para ti puede funcionar esta información. Oye, ¿qué ejercicios hacen los futbolistas que, por ejemplo, cualquier persona podría hacer en casa? Porque uno los ve y dice, no, yo qué
1: hasta que llegue,
0: no, pues yo que voy a estar haciendo eso, ¿no?
1: Sí, claro. Mira, hay una sólida evidencia que nos ayuda a que mejorar la fuerza, el equilibrio y reducir el riesgo de lesiones va a hacer que tengas un estilo de vida más saludable y más independiente. Cada vez que venimos casi hablamos de la sentadilla, y sí, porque es un ejercicio que fortalece piernas y glúteos. Y va a ayudar.
0: A ver, pero ponnos rutina, porque no, luego somos flojos. Sentadillas, ¿cuántas al día? ¿Es diario?
1: Pueden ser diario y al menos 10 sentadillas.
0: Nada, si no vas al gimnasio, no tienes tiempo, hazlas en tu casa.
1: Sentadillas libres,
0: con el peso de tu cuerpo.
1: Exacto.
0: Órale.
1: El siguiente, equilibrio en un solo pie. Es decir, parece sencillo, pero activa músculos estabilizadores del tobillo, la rodilla y la cadera. Va a evitar el riesgo de caídas, entonces podemos empezar sosteniéndonos en un pie al borde de la silla.
0: Ajá.
1: Unos 20-30 segunditos, y conforme vas avanzando vas quitando el agarre de la silla, ¿vale?
0: Okay.
1: En ambos pies, un ejercicio sencillo y le da estabilidad a tu
0: cuerpo. ¿Cuánto tiempo?
1: De 20-30 segundos.
0: 20-30 segundos, ¿vale? Ok.
1: Ese es el segundo. El tercero es puente de glúteos. Ahí estás acostado, doblas rodillas y vas a levantar cadera. Este es bastante bueno porque ayuda a fortalecer glúteos, espalda y abdomen, ¿vale? Lo que va a disminuir es la sobrecarga en las rodillas y en la columna.
0: Puedes hacerlo también con tu propio peso.
1: Sí, claro.
0: Que
1: sí,
0: es el famoso hip thrust. Si no tienen mucha idea, a lo mejor lo pueden por ahí buscar en internet para que vean cómo es el movimiento. Pero básicamente es recargado en una silla, sillón, ¿puede ser?
1: Sí. No.
0: ¿Mejor en una silla?
2: Completamente tumbado en el piso.
0: Ok.
2: Completamente tumbado en el piso, y lo único que va a hacer levantar la pompi, la cadera.
0: Porque esta otra es una variación.
2: Exacto, es una variación. Entonces, si vamos empezando,
0: órale.
2: Primero en tumbados el piso.
1: En el piso, doblamos rodillas.
0: Perdón, me emocioné.
1: Nivel avanzado.
0: Vale. Entonces, acostada en el piso y levantas cadera. Espalda queda completamente en el piso, lo mismo tu cabeza. Exacto. Solo levantas cadera.
1: Exacto. Doblamos rodillas y arriba pelo.
2: Como si hiciéramos una resbaladilla.
0: Ok.
1: Exacto, invertida. Eso. Y el siguiente es elevaciones de talones. Estos son para fortalecer la pantorrilla y mejorar la condición del tendón de Aquiles. Esto también va a ayudar a mejorar el equilibrio y la estabilidad. Entonces, ya dijimos fuerza, estabilidad y equilibrio.
0: Okay.
1: ¿Vale? Levantar puntitas, marcar puntitas. Al menos 10 repeticiones está bien.
0: Puntitas.
1: Ajá. Y el último es bastante bueno, pero es importante tener una adecuada técnica, que son desplantes o zancadas. Este va a ayudar a entrenar fuerza, estabilidad y coordinación. Vas a ponerte en posición
0: hacia
1: un pie
0: frente.
1: Adelante. Exacto. Un pie adelante, atrás el otro, como si marcaras un paso grande. Y la idea de esto es que imagines que tu rodilla quiere tocar el piso, la que queda el pie atrás quiere tocar el piso. Algunos le llaman como posición de caballero, como si se fueran a hincar, pero una pierna adelante y otra atrás. Ese es un muy buen ejercicio que le va a dar bastante control a las piernas.
0: Ok, ¿vale? Si no sabes cómo hacerlo, igual consulta a las chicas aquí de Impulsándote y te van enseñando. De hecho, en tu cuenta de Instagram hay un chorro
1: de ejercicios
0: y de tips que pueden hacer. Esta rutinita ahorita se las dejamos aquí, ¿me la pones?
1: Claro que sí.
0: Ahorita lo grabamos y la subimos.
1: Así es, Toño nos va a ayudar.
0: Sí, Toño va a ser el modelo, como siempre. Oye, ¿qué dice la ciencia sobre estos ejercicios? Cuéntame.
1: Mira, aquí los estudios marcan que pues ayuda a reducir entre el 30 y 50% el riesgo de lesiones cuando se realiza de forma constante. Entonces, lo recomendable es que lo practiquen de 3 días a la semana a 5, ¿vale?
0: Okay.
1: Si estás iniciando, empieza con los 3. Si ya vas en un grado más avanzado, los 5 días está bastante bien, ¿vale? Muchos de sus principios que se utilizan hoy en fisioterapia para las personas con edades avanzadas, pues conlleva el entender justo el deporte de alto rendimiento. Entonces, ya vemos que sí funciona a altos niveles y cómo lo podemos llevar en nuestro día a día. ¿Vale?
0: O sea, para que nos funcione.
1: Exactamente.
0: Digo, si haces esta rutinita 4 veces a la semana, en caso de que no vayas a un gimnasio, ¿no? Que no tengas la oportunidad de moverte mucho, lo puedes hacer en tu casa sin problema.
2: Sobre todo, estos consejos son para nuestros amigos pamboleros que juegan solamente los domingos.
0: Ajá.
2: Que ya estamos en una edad un poquito más veterana, ¿no?
0: Ya nos dijo viejito, ¿cómo eres?
1: Hay de todo.
0: Ya nos
2: dijo
0: viejito.
2: Desde jóvenes, pero que solo jugamos los domingos. Y nos exponemos, ¿no? Tenemos una vida sedentaria de lunes a viernes o de lunes a sábado, en la oficina, sin un entrenamiento previo. Ajá. Llegamos el domingo a nuestro...
0: Y bien
2: nuestro...
0: chicles, no queremos meter gol, acá de, ya sabes, la chilena.
2: Exacto. Entonces, eso lleva un mayor riesgo a estas lesiones que acabamos de mencionar, y pues hacer esta rutina pequeñita que acabamos de mencionarles, les va a ayudar a prevenir o a preparar su cuerpo para ese domingo pambolero.
0: Oye, entonces la pregunta aquí es, ¿quién sea puede entrenar como un futbolista?
1: Puede entrenar los mismos principios, pero adaptados a su condición física y objetivos, okay. ¿Vale? No se trata de correr como un profesional, sino de desarrollar capacidades que todos necesitamos para movernos mejor, ¿vale? Fuerza para levantar objetos, equilibrio para evitar caídas, coordinar para reaccionar ante un tropiezo y movilidad para conservar la independencia. Este entrenamiento inteligente o del día a día beneficia tanto a un deportista como una persona que solo quiere caminar sin dolor.
0: O sea, el entrenamiento inteligente es el mejor.
1: Así es.
0: Y bueno, el secreto no está en entrenar más gente, está en entrenar mejor. Creo que esa siempre será la clave.
1: Exactamente. Entrenar para proteger a tu cuerpo, y es una lección que todos podemos aplicar, ¿vale? No necesitas ser futbolista para realizarlo. Desarrollar fuerza y equilibrio son buenos aliados para la vida.
0: Eso quedemos, ¿no? O sea, movimiento es vida. Así de verdad, yo sé que de pronto decimos, no, es que no tengo tiempo. Siempre hay tiempo para lo que nos importa, y esto es vital, es importantísimo, tiene que ver con nuestra salud. Entonces,
1: le inviertes 10 minutitos a tu cuerpo y te lo agradece de muchas formas.
0: Te lo agradece para siempre, el resto de tu vida. Vas a llegar a adulto mayor y vas a valerte por ti mismo, y creo que eso no tiene precio.
1: Completamente.
0: Chicas, gracias. Rápido, ¿dónde las encontramos?
2: Estamos en Instagram como Impulsándote sin la E al final.
0: @ Impulsándote con T de Tomás al final. Gracias, chicas. Tráfico y clima. Vamos, venimos, no me tardes.
2: Gracias, buen día.
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12: Hola, continuamos con más información. Hay que conducir con muchísimo cuidado. Tome en cuenta que encontrarás avance lento todavía en Boulevard Picacho Jusco, de Concal a Pico de Turquino. Lento avance en Calzada de Tlalpan, entre Calzada del Hueso y hasta llegar a Cerro de Jesús. Tenemos también tráfico, así que debes de anticipar tu salida sobre San Fernando de Viaducto Tlalpan y hasta llegar a Francisco y Madero. Toma en cuenta que por fuga de agua, servicios de emergencia trabajan en Avenida José Loreto Favela y Avenida 510, Colonia Pueblo de San Juan de Aragón, Alcaldía Gustavo Amadero. Además, hay avance lento en Insurgentes por un choque a la altura de San Fernando, con dirección al periférico. La temperatura al momento se mantiene en los 19 grados y esperamos para hoy una máxima entre 24 y 26 grados. Soy Mónica Villalobos. 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
0: Son las 11.
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0: Cuidar gente cuando vamos al festejo, al Guateque, ya sabe, ahora que gane México el domingo, porque sí vamos a ganar. Hay un detallito ahí que tenemos que cuidar, ¿ok? Ahora le voy a decir de qué se trata, porque así que me encuentro a mis amigos en las redes sociales con fotos ya llenos de espuma. Acá, en, ya sabe, pues sí, en la cantada, la bailada, la brincada y todos llenos de espuma. Ojito con esa espuma. Está padre que vayamos a festejar y siempre se nos ocurre algo nuevo, ¿no? Que forma parte de justo estos festejos. Ahora esto es lo que estamos viendo mucho, mucho, la gente llena de espuma. Aguas con sus ojitos. Ahorita le voy a platicar qué onda con esto. Vamos primero al tráfico y al clima. Querida Moni Villalobos, te escucho.
12: Mariana, gracias. Les comento que por manifestantes, en las inmediaciones de la Secretaría de Gobernación sigue cerrada la circulación en Bucareli, Atenas, Abraham González y General Prim. Usen de alternativas Avenida Chapultepec, Valderas y el Eje 1 Oriente. En unos minutos más información.
0: Gracias, querida. Vamos al shot de noticias. 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Autoridades de la Ciudad de México alertan sobre la práctica esta de, ya sabe, quiere volar. ¿No tienes un audio? Quiere volar, ubica. Bueno, esta se ha hecho también muy popular en los festejos futboleros, también abusados. Adelante, Joana.
13: La Secretaría de Salud Pública alerta sobre riesgos por la dinámica de Quiere Volar en los festejos que se llevan a cabo durante el campeonato de fútbol. La dependencia capitalina asegura que quienes lanzan pueden sufrir lesiones en espalda, hombros o muñecas, desgarros musculares y caídas por pérdida de equilibrio. Por su parte, la persona que es lanzada puede sufrir golpes en la cabeza o conmoción cerebral, fracturas y esguinces, lesiones en cuello, espalda o columna e incluso la muerte. Para 88.9 Noticias, Joana Flores.
0: Gracias, querida Joana. Está bien padre, está muy divertido, ¿no? Es parte del folclore mexicano. ¡Quiere bola! Pero ojo, ojo, cuídense mucho. A eso nos referimos con diversión con responsabilidad. O sea, no, eso quiere decir no te pongas en riesgo. Eso es lo que quiere decir divertirte con responsabilidad. Joana, gracias. Vamos a otra. La Secretaría de Educación Pública atendió a casi 11 millones de niños durante el ciclo escolar con las jornadas de salud. Vive saludable, vive feliz. Moni, cuéntame.
14: Autoridades de la Secretaría de Educación Pública realizaron el cierre nacional de las jornadas de salud de la estrategia Vive Saludable, Vive Feliz, con la que se atendió a 10.8 millones de niños durante el ciclo escolar 2025-2026. A través de un comunicado, la Secretaría de Educación Pública invita a madres, padres y tutores a consultar la hoja de resultados enviada a las familias, la cual incluye recomendaciones para dar seguimiento a la salud de los estudiantes. En 889 Noticias, Mónica Barrera.
0: Gracias, querida Moni. ¿Qué dice para hoy el Servicio Meteorológico Nacional, mi chico del clima, Lemau Luna?
15: El Servicio Meteorológico Nacional pronostica para este jueves lluvias muy fuertes en zonas de Chihuahua, Durango, Sinaloa, Hidalgo, Tlaxcala, Puebla, Guerrero y Oaxaca, mientras que precipitaciones fuertes en Jalisco, Colima, Michoacán, San Luis Potosí, Guanajuato, Querétaro, Estado de México, Ciudad de México, Morelos, Veracruz y Chiapas. Además de mar de fondo, con oleaje de hasta 2 metros de altura en la costa occidental de la península de Baja California, así como en las costas del Pacífico. Esto debido a canales de baja presión en el norte y centro, así como a 2 circulaciones ciclónicas en niveles medios y altos de la atmósfera, tanto en el occidente como en el noreste. 88.9 Noticias, Alemao Luna.
0: Gracias, amigo Alemao. La Comisión de Agua Potable de Acapulco denunció que el robo mediante tomas clandestinas representa una pérdida de 800 litros por segundo. Adriana Covarrubias.
16: El robo de miles de litros de agua potable en Acapulco sigue registrándose en cientos de colonias populares que se ubican en la parte alta de la ciudad. De acuerdo con el mismo director de la paramunicipal, Antonio Rojas Marcial, el robo de agua por las tomas clandestinas que se operan a través de grandes metros de manguera que son conectadas a la red de distribución y en los tanques de almacenamiento representan para la Capama poco más de 800 litros del vital líquido por segundo. La Capama produce casi 4.000 litros de agua por segundo en los tres sistemas de captación que se tiene en la ciudad, el Papagayo 1, Lomas de Chapultepec y el Papagayo 2. De esos 800 se pierde por el robo que se hace por parte de miles de familias que viven en asentamientos irregulares. Panorama informativo desde Acapulco, Guerrero, Adriana Covarrubias.
0: Gracias, querida Adri. En el entretenimiento, la cantante Miley Cyrus presentó a su Barbie, a la Barbie inspirada en ella. Lalo González.
17: Miley Cyrus puede presumir de tener una muñeca Barbie a su imagen y semejanza, o bueno, al menos cuando tenía el look de la canción Golden Burning Sun. La misma cantante estadounidense mostró en sus redes sociales a la muñeca, que forma parte de la nueva edición de la línea Barbie Signature. Por su parte, a través de un comunicado se indicó que esta figura rinde homenaje a una de las artistas más influyentes de la cultura pop contemporánea. Cada elemento de la muñeca fue revisado por la artista, desde el peinado y maquillaje hasta los accesorios y la silueta. El diseño incluye un conjunto de 2 piezas en acabado tipo piel negra, zapatillas negras de punta y un micrófono. Para 88.9 Noticias, Lalo González.
0: 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Las personas que estén interesadas en apoyar pueden donar productos de higiene personal, jabón, papel higiénico, pasta, cepillos dentales, pañales desechables para niños, para adultos, toallas 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solares, frazadas. Puedes llevar alimentos no perecederos, atún, arroz, frijoles, aceite. Nuestras unidades móviles se ubican de la siguiente manera. El día de hoy 2 de julio, de 10 de la mañana a 12 del día, en Avenida Canal de Miramontes y Calzada de las Bombas, en la colonia Alianza Popular Revolucionaria, en Coyoacán. Y la segunda unidad móvil, de 1 a 3 de la tarde, discúlpeme, hace rato dije 5, pero es a las 3. De 1 a 3 de la tarde, ¿ok? En Avenida Aztecas y Avenida Pedro Enrique Sureña, en la colonia Pedregal de Santo Domingo. Esas son las dos unidades móviles que puedes encontrar hoy, jueves 2 de julio. Va de nuevo, de 10 a 12, todavía tienes una hora si andas cerca de Avenida Canal de Miramontes y Calzada de las Bombas, en la colonia Alianza Popular Revolucionaria, en Coyoacán, y de 1 a 3, en Avenida Aztecas y Avenida Pedro Enrique Sureña, colonia Pedregal de Santo Domingo. Eso es hoy. El día de mañana, viernes 3 de julio, de 10 a 12, en Horacio y calle Alfred de Musset, en la colonia Polanco, tercera sección, ahí en Miguel Hidalgo. y de 1 a 3 de la tarde en la avenida Montes Pirineos y avenida Monte Blanco en la colonia Lomas de Chapultepec. Así van a estar las cosas. Por lo pronto, hoy todavía tienes una hora en el primer punto, que repito, está en Canal de Miramontes y Calzada de las Bombas en la colonia Alianza, y vas a ver la unidad móvil. Estarán ahí hasta las 12 y de 1 a 3 en Avenida Aztecas y Avenida Pedro Enríquez Ureña, colonia Pedregal de Santo Domingo. Eso el día de hoy. Y bueno, nosotros lo que vamos a hacer con todos estos insumos es llevarlos a la Embajada de Venezuela en la Ciudad de México para garantizar que lleguen, bueno, hasta su destino. Así que si quieres y puedes ayudar, pues bienvenida sea toda la ayuda que puedas. 11:08, vámonos al tema del día de hoy, bueno, de este momento. Y le decía yo que esto de los festejos, pues por ahí ya vemos varias cosas. Él quiere volar y también vemos a la gente llena de espuma. Fíjese que está padre. Discúlpeme, está padre y todo festejar. Le digo que el mexicano somos ingeniosos, siempre andamos viendo qué inventamos, ¿no? Para pasar un buen rato. Pero ay, tengan mucho cuidado con sus ojitos, tengan mucho cuidado con esta espuma. Isaac Castañeda me cuenta todo. ¿Cómo estás, amigo? ¿Tú qué onda? ¿Fuiste a festejar?
18: ¿Qué tal,
0: con
18: Mariana?
0: Espuma? ¿Te metiste en la espuma?
18: No, todavía no nos metemos ahí a la espuma, pero bueno, sí, está ahí de cuidarse, de cuidado, porque sí, en estos festejos de los triunfos de la selección mexicana con motivo de este campeonato de fútbol en plazas públicas y en sitios emblemáticos como el Ángel o el Zócalo, pues sí se ha desencadenado el uso de estas espumas en aerosol que se comercializan libremente, Mariana, pese a contener químicos que pueden representar un riesgo para la salud. Estas espumas de fiesta habrían surgido como un error de laboratorio mientras se fabricaba aerosol para limpiar hornos, por lo que sí, ahora se suelen usar para este tipo de festividades. Se arrojan a la cara, a los ojos, lo que expone a problemas que van desde la conjuntivitis y dermatitis hasta la pérdida total o parcial de la visión. Esta problemática la ejemplificó recientemente el popular influencer mexicano Yulay, quien acudió a los festejos en Paseo de la Reforma tras la victoria de México contra Chequia, pero terminó en el área de urgencias de un hospital por el daño visual que le causó la espuma. Escuchemos lo que dijo en dicho momento.
19: Es por la espuma que andan aventando ahorita en las celebraciones. Me cayó mucho en los ojos. De pronto vi borroso, ya no veía bien. Por más que me enjuagaba los ojos, nada. Entonces estuve muy, muy cerca de perderla. Así que niños, papás, tengan cuidado.
0: Oye, nada más para que nos quede claro, porque mucha gente está pensando que es agua con jabón, ¿no? Ya sabes, agua con jabón, y no. Estas son unas espumas que justamente vienen en aerosol, que los venden en muchos lugares donde venden cosas para fiestas, amigo.
18: Así es, Mariana, hay diferentes presentaciones y aquí lo que es también un poco grave es que no tienen todos los mismos ingredientes, uh-huh. No tienen ni todos los mismos componentes químicos, entonces no hay una fórmula homologada, no hay una regulación, uh-huh. Y bueno, pues esta espuma pues sí representa un riesgo para la salud. ¿Qué es lo que dicen los expertos al respecto? Bueno, en casos graves sí existe la posibilidad de la pérdida total o parcial de la visión, sobre todo en personas sensibles a estos componentes de las espumas que incluyen alcoholes, gases como butano por estos aerosoles, tensioactivos, colorantes y polímeros. No es solo agua con jabón. Así lo explicó en entrevista con 88.9 Noticias la doctora Lorena Willock. Ella es especialista en oftalmología del Centro Médico ABC. Escuchemos lo que dijo.
20: La gente que es sensible y que hace una dermatitis importante o una conjuntivitis importante pudieran llegar a presentar una inflamación lo suficiente para que momentáneamente dejen de ver, ¿no? Incluso, otra vez, como esto lo tiran en manera de aerosol a chorro, o sea, podrían lacerar la córnea, o sea, hacer una abrasión en la córnea superficial.
18: Y añadió Mariana que también representan un riesgo mayor para las personas que utilizan lentes de contacto, pues este chorro de espuma puede provocar un desplazamiento y que malestares como la conjuntivitis o la dermatitis incluso se agraven. Escuchemos nuevamente.
20: Muchos de los químicos que pueden tener pueden causar en el ojo dermatitis alérgica, reacciones por contacto, conjuntivitis, y también algunos pacientes que tienen lentes de contacto, o sea, como se tiran en chorro, claro, pueden desplazar los lentes de contacto y causar malestar momentáneo, ¿no?
18: Y de esta forma, Mariana, la especialista exhortó a la población a no utilizar estas espumas para evitar pues este tipo de problemas oculares realmente innecesarios. También en caso de presentarse ya la caída de espuma en los ojos, que no puedas librarte de esto ahí en medio de los festejos, de la fiesta, pues la recomendación es limpiar con abundante agua de inmediato. Escuchemos nuevamente.
20: tratar de no consumirlo, o sea, porque si no lo consumimos no hay mercado, si no hay mercado se deja de vender. O si ya estás expuesto, o sea, ya vas a ir, no tienes otra, hay que tratar de usar lentes de protección. Ya una vez que está bien, ya no pudiste no exponerte, ya te cayó en el ojo, en la cara, limpiarlo de inmediato, traer contigo una botella de agua y echarte, enjuagarte de inmediato.
0: Y si persiste la irritación, amigo, y no se te quita, ¿qué haces?
18: Así es, Mariana, pues si persiste la irritación, si aún con este lavado sientes que no ves, digamos de manera parcial, ves borroso, incluso sientes esta irritación, esta inflamación, pues en todo el área de los ojos, ya es fundamental acudir a un especialista para recibir atención médica, evitar complicaciones en materia de salud, tal cual le sucedió a este influencer que comentábamos. Escuchemos lo que dijo nuevamente la especialista.
20: Los datos de alarma es incluso después de haber hecho un lavado, que el lavado se recomienda, o sea, con agua limpia, después de 15 minutos, si persiste el ardor, la irritación, tenemos que buscar atención oftalmológica de inmediato.
18: Así las cosas, Mariana.
0: O sea, ahora vamos a ver hasta oftalmólogos ahí en las inmediaciones del Ángel de la Independencia, porque pues esto de la espuma se ve por todos lados, ¿no, amigo Isaac? Tengamos mucho cuidado, nada más que sepamos que corremos el riesgo, que cada quien haga lo que se le dé su regalada gana, pero nada más que sepas que tal vez a ti no te pasó nada, pero a tu cuate, quién sabe. O sea, el riesgo existe, y bueno, el daño pues es este que acabas de escuchar. Entonces, en caso de que te caiga la espuma, pues ya escuchaste. A lavarse con abundante agua, y si después de un ratito no se te quita, pues tendrás que acudir al médico, porque pues si no se te puede hacer un gravísimo problema, querido Isaac. ¿Algo más, querido?
18: Así es, Mariana, pues exhortar a la población que trate de evitar, ¿no?, el uso de estas espumas, y si no, pues ya en medio del festejo sí lavarse con abundante agua y tratar ahí también de preservar su salud, Mariana.
0: Y si ves que vuela la espuma, tápate los ojos, ¿no? Cúbrete tu cara, cúbrete tus ojos para que no te entre ni en la boca ni justamente en tus ojitos. Nada más, ¿no? Porque pues está dificilísimo controlar a tanta gente, pero bueno, vamos a cuidarnos. Querido, te mando un abrazo, tráfico y clima, gente, voy, vengo, soy tu locutora de confianza, Mariana Santiago.
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21: Liverpool Food Fest, del 11 de junio al 19 de julio en Perisur, presenta el informe vial. Considera que hay intensa carga en San Fernando, entre Viaducto Tlalpan y Francisco y Madero, con tráfico complicado, prolongación de visión del norte del Deportivo Xochimilco a la Glorieta de Vaqueritos. Hay tráfico también difícil en Periférico, entre Avenida Transmisiones e Insurgentes. Considera que encontrarás carga en Avenida 8 Francisco Morazán, de Viaducto Río de la Piedad al Boulevard Puerto Aéreo. Por fuga de agua, servicios de emergencia trabajan en Avenida José Loreto Favela y Avenida 519, Colonia Pueblo de San Juan de Aragón, Alcaldía Gustavo Amadero. La temperatura 19 grados. Liverpool Food Fest, del 11 de junio al 19 de julio en Perisur. Presentó el informe vial. Soy Mónica Villalobos. 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

0: 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Y le digo que somos ingeniosos hasta la pared de enfrente los mexicanos. No estamos muy cañones, de veras. Y pues por ahí hemos escuchado muchísimo esto que se ha vuelto como un mantra, ¿no? Básicamente el mantra, el famoso y sí, sí. ¿Qué hubo? Neta que sí, ¿no? Es el reflejo de este sentimiento de millones de aficionados mexicanos, ¿no? Y lo hemos convertido en ya esto, justamente, en un mantra. Y la pregunta parecería como sencilla, pero ¿de dónde viene? Se hizo muy popular justamente ahora en redes sociales. De hecho, vemos memes, videos en las conversaciones, ¿no? Antes de cada partido, después de cada partido. Y bueno, el significado tiene que ver con esto, ¿no? Imaginar que aquello que parecía que no iba a pasar, aquello que parecía imposible, pues de pronto podría pasar. De pronto nada es imposible, dirían por ahí, ¿no? Y bueno, pues resulta que esto explota durante justamente la pachanga futbolera. Actualmente, esta frase comenzó a tomar fuerza meses antes, de hecho, de que arrancara la fiesta futbolera. Y una de las versiones más difundidas señala a Efraín Juárez, entonces entrenador de Pumas, como uno de los personajes que impulsa esta frase popular, o que empieza la popularidad, ¿no? De hecho, durante la liguilla del Clausura 2026, el técnico fue cuestionado sobre las posibilidades de que su equipo pudiera ser campeón, y entonces respondió con una pregunta, y fue justo esta. ¿Y si sí? ¿Recuerdan esto? ¿Y si Pumas sí es campeón? Bueno, la respuesta obviamente comenzó a circular en redes sociales porque, pues, en resumen, hablaba de la idea, de esta idea de que conectó con los aficionados, ¿no? De, pues, de dejar de ver algo como un sueño, algo como un imposible, y de pronto abrir la puerta que de pronto, pues, ¿por qué no? Podría pasar, ¿no? O sea, insisto, nada es tan imposible. Y de pronto, bueno, con la llegada de la pachanga futbolera, la frase encuentra este nuevo escenario y entonces los seguidores de la selección mexicana comienzan a utilizarlo para, pues, acompañar el camino de la selección por este torneo, ¿no? Por la pachanga futbolera. El ICC dejó de hablar ya solamente de un equipo y ahora, pues, ha representado o representa, creo, ¿no?, para todos esta ilusión colectiva y la posibilidad de que, pues, nuestro México, nuestra selección, pues, rompa sus propios límites, los atraviese y nos dé la gratísima sorpresa de que ganara la pachanga fútbol. ¿Se imagina? Se nos cae México encima. Yo no sé si estoy... Neta, no, o sea, uno sí quiere que ganen, pero dices en la torre, no, mejor no. Está muy cañón. Pero bueno, hay videos editados por ahí en TikTok, en Instagram, en todos lados, que han ayudado a que este fenómeno, pues, se multiplique, incluyendo imágenes, por supuesto, con el equipo, con la selección mexicana. Y por ahí también la rola, no sé si vieron Hasta que te conocí, de Juan Gabriel, ha sido como una combinación que ha conectado con toda la banda y, pues, mucha gente lo ha vuelto viral, ¿no? Ya con México instalado, ¿no? Ahora en octavos de final, listo para medirse ante Inglaterra, señoras y señores, pues esta frase ha tomado todavía más fuerza. Y el equipo ya superó una nueva fase eliminatoria y ahora la conversación, pues, cambió por completo. La afición no solo habla del famoso quinto partido, sino de imaginar hasta dónde puede llegar la selección mexicana. ¿Cómo ve? ¿Le ganamos a Inglaterra? Yo sí, yo tengo todavía mis duditas, pero nos vamos a penales. Toño tiene razón. Yo creo que nos vamos a penales. O sea, no está fácil, pero vamos a decir esto, o sea, el partido es en el Azteca. La afición también gana partidos. Entonces, el Azteca es el Azteca. Y ya vimos que pesa porque vimos a los ecuatorianos bien perdidos, ¿no? Completamente desconectados, no sabían ni qué estaba pasando. Pero bueno, este fenómeno del ICC, gente, también generó muchas tendencias como... la primera ya duerme en donde los aficionados bromean con la ubicación de la primera, pues, pachanga futbolera ganada por México en distintos lugares del país. O sea, ya se habla de un montonal de cosas. Ya estamos acá volando alto. Ya estamos tirándole acá lo alto. Ya no nos conformamos con, ay, a ver si llegamos al quinto partido, ¿no? Ya vamos por todas las canicas, ¿no? En esta pachanga futbolera. Así que ya veremos cómo nos va. Por supuesto, todos la camiseta bien puesta y toda la buena onda y la buena vibra para México, el partido del domingo. A divertirse con responsabilidad, gente, ese es un poquito de la historia de este famoso y sí, ¿de dónde salió? De dónde viene, este es el origen de esta famosa frase, ¿no? Que ya le digo, se ha vuelto como mantra entre todos nosotros los aficionados. Y tiene mucha onda, ¿eh? La verdad es que sí tiene muchísima onda. Las 11:23, gente. ¿Cómo queda el marcador México-Inglaterra? ¿Qué me dice? ¿Qué me cuenta? Acá lo leo. Estoy en Mariana en 88.9 FM y estoy en Instagram, Mariana WN-bajo, Santiago-bajo. A toda la gente que ya pasa por aquí a saludarnos, un abrazo, muchas gracias. ¿Y tengo tiempo? ¿Sí tengo? Muchas gracias. Vamos de este lado, si la señal nos lo permite. Hoy juega mi Cristiano, sí, también estoy muy emocionada. Gracias, amigo. César Galván, te mando un abrazo. ¿Quién más está por aquí? El Morboso, saludos. ¿Quién más está por acá? Jorge Soria, Alejandro Villa, Mariano Romero, Ángel Raudales, Andrea Díaz, Daniel, ¿cómo estás? Dice, saludos Mariana, a mi esposa le pasó hace años que tropezó y sentimos como la gente misma se nos vino encima, hablando de los tumultos. Afortunadamente salimos, pero tuvimos que ir a la ambulancia de Protección Civil por oxígeno. Es un poco el problema del gobierno, pero también de la gente. Sí, la verdad somos muy, muy mal educados, amigo. También no le podemos echar toda la culpa al gobierno. Tienes toda la razón. Quique, ya escuchándote por aquí, dice, bienvenido querido Quique Mao. Hola Mariana, buenos días. Viendo las noticias de la estampida que lamentablemente sucedió en los festejos, me di cuenta que no hay una señal o una manera de avisar a los de atrás, que ya no empujen, falta una señal, propongo que sea, pues no sé, los que puedan, dice por aquí, y me imagino que vas a mandarme el resto del mensaje, amigo. ¿Quién más está por acá? Mayer, te mando un abrazo. Ese menosprecio por el fútbol mexicano, en este caso por la selección de México, debe ser la fuerza motriz para aplastar a una selección que, al igual que otras, sienten que son imbatibles. Los tiempos cambian, los protagonistas cambian, los escenarios también. Tienes toda la razón. Vengo, tráfico y clima.
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1: Hola, continuamos con más información. Hay que conducir con muchísimo cuidado. Toma en cuenta que encontrarás avance lento todavía en Boulevard Picacho Jusco de Concal a Pico de Turquino. Lento avance en Calzada de Tlalpan, entre Calzada del Hueso y hasta llegar a Cerro de Jesús. Tenemos también tráfico, así que debes de anticipar tu salida sobre San Fernando de Viaducto Tlalpan y hasta llegar a Francisco y Madero. Toma en cuenta que por fuga de agua, servicios de emergencia trabajan en Avenida José Loreto Favela y Avenida 510, Colonia Pueblo de San Juan de Aragón, Alcaldía Gustavo Amadero. Además, hay avance lento en Insurgentes por un choque a la altura de San Fernando con dirección al periférico. La temperatura al momento se mantiene en los 19 grados y esperamos para hoy una máxima entre 24 y 26 grados. Soy Mónica Villalobos. 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

0: por acá contigo en 88.9 Noticias, información que sirve. ¿Cómo queda la selección el domingo, gente? ¿Qué dicen? ¿Cómo queda México-Inglaterra? Te leo con mucho gusto, Mariana, en 88.9 FM, Twitter o X, y en Instagram, Mariana MarianaN-Santiago-. Acá te leo. Vamos al tráfico y al clima, querida Moni Villalobos, ¿qué nos cuentas?
1: Mariana, gracias. Les comento que por manifestantes en las inmediaciones de la Secretaría de Gobernación sigue cerrada la circulación en Bucareli, Atenas, Abraham González y General Prim. Usen de alternativa Avenida Chapultepec o bien Valderas. En unos minutos, más información.
0: Shot de noticias. Ya fue capturado el tigre de Bengala que se escapó el fin de semana en un centro de conservación del Estado de México. ¿Qué me platicas, Alemao?
2: La Procuraduría Federal de Protección al Ambiente confirmó la mañana de este jueves que luego de 4 días de búsqueda fue asegurado Kenzo, el tigre de Bengala de 3 años que se escapó de un centro de conservación en el municipio mexiquense de Tepetlauxtoc. Para ello, especialistas aplicaron un protocolo de sedación controlada para inmovilizarlo de forma segura y ser trasladado al zoológico de Zacango en Metepec, donde se recuperará de algunas lesiones que no comprometen sus funciones. Habla la veterinaria de la UNAM, Ivonne Casein.
3: Realmente fue con el rastreo de perros que se logró ya esta captura exitosa. Tiene algunas lesiones, entonces va a ser atendido en el zoológico a donde va a estar, donde se va a recibir.
2: 88.9 Noticias, Alemao Luna.
0: Gracias, amigo Alemao. Han sido encontradas más de 50 de bolsas con restos humanos en la fosa clandestina y en Tlajomulco. Martín Beltrán.
4: Integrantes del colectivo Guerreros Buscadores de Jalisco informaron la localización de 3 bolsas más con restos humanos en la fosa clandestina ubicada en la colonia Balcones de Santa Anita, en Tlajomulco. De acuerdo con el colectivo, a casi 3 meses y medio del hallazgo de este sitio, suman 51 bolsas recuperadas en el predio. Los buscadores indicaron que 49 de ellas contenían restos humanos, mientras que 2 resguardaban prendas de vestir. Además, han sido localizados los restos de 3 personas sin identificar, así como 7 segmentos humanos y 2 lotes óseos. Para Panorama Informativo desde Guadalajara, Martín Beltrán.
0: Gracias, Martín. Los deportes ahora, Alex Cervantes, ¿qué nos cuentas?
5: Muchas gracias, Mariana. Amigos, continuamos con más información. Llegó el momento de darle una vuelta a la copa. Harry Kane, delantero inglés, igualó con 12 anotaciones a Pelé. Mbappé suma 18 y Messi 19. El director técnico de República Democrática del Congo fue notificado en plena conferencia de prensa sobre la muerte de su padre. David Alaba, jugador austriaco, aseguró que España es favorito, pero pelearán con todo en Los Ángeles. Sebastián Becasese fue destituido como técnico de Ecuador. Se convirtió en el 7º director técnico cesado en este torneo. Katy Itzel García fue designada como 4ª silbante. Este viernes estará en el Argentina contra Cabo Verde, en Miami. Recuerden que esta y más información deportiva la pueden consultar en nuestra página de internet www.889noticias.mx. Mariana, por ahora es todo en los deportes.
0: Y amigos, acuérdense que Grupo ASIR se suma al apoyo para los damnificados de los sismos del 24 de junio pasado en Venezuela. Este jueves y viernes, nuestras unidades móviles van a recorrer algunos puntos de la Ciudad de México para el acopio de ayuda. Hoy, jueves 2 de julio, amigos, nos vas a poder encontrar de 10 a 12, todavía te queda ahí media horita, en Avenida Canal de Miramontes y Calzada de las Bombas, en la colonia Alianza Popular Revolucionaria. Esto está ubicado ahí en la alcaldía Coyoacán. Ahí está en la alcaldía Coyoacán para que se lancen todavía si tienen chance. Y ya más tardecito, si no tienes oportunidad, ahora a la 1, de 1 a 3 de la tarde, ¿verdad? De 1 a 3 de la tarde estaremos en Avenida Aztecas y Avenida Pedro Enrique Sureña, en la colonia Pedregal de Santo Domingo. Eso hoy. 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Si está en tus posibilidades, puedes llevar medicamentos, insumos médicos, productos de emergencia como lámparas de mano, pilas y frazadas, productos de aseo e higiene personal, jabón, papel higiénico, pasta y cepillos dentales, pañales desechables, toallas femeninas, alimentos no perecederos, arroz, atún, frijoles, aceite. Por cuestiones de almacenaje y espacio, recuerden, agua embotellada no estamos recibiendo y bueno, todo lo que nosotros logremos de este acopio va a ir dirigido hacia la Embajada de Venezuela en México. Sumemos fuerza y apoyemos al pueblo hermano de Venezuela.
6: Ella es
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0: Y eso del aguacate, que la verdad se vuelve noticia y pues una noticia que preocupa. Fíjese que pues ha llegado a alcanzar precios. A mí ya se me hace absurdo y ridículo que te den el kilo de aguacate en 120 pesos. Que está muy cañón, querido Fer. ¿Qué está pasando? Fer Cantón desde Chiapas, ¿cómo estás, amigo? Bienvenido.
1: Hola, Mariana, ¿qué tal? Muy buenos días. Pues fíjate que el aguacate en Chiapas ha llegado a precios tan altos que consumir un guacamole o rebanadas de esta fruta pues ya llega a considerarse un privilegio. Y es que en los mercados públicos el precio del kilo de este manjar está entre los 95 y los 120 pesos. Vamos a escuchar a una ama de casa.
2: No, está carísimo. Pero pues es un alimento pues que tenemos que consumirlo, el costo que sea. Más si eres antojadiza al aguacate, pues sí.
3: Es básico en la
2: alimentación.
3: Claro,
2: definitivamente. ¿Sí? Y el pepino también.
1: Fíjate, Mariana, comprar aguacate en Tuxtla Gutiérrez cuesta más que en cualquier otra ciudad del país. De acuerdo con el monitoreo más reciente del programa ¿Quién es quién? Los precios de la Procuraduría Federal del Consumidor, la capital chiapaneca registró el precio promedio más alto de México para este producto. Incluso dentro de Tuxtla Gutiérrez, ajá, la Profeco identificó una diferencia de 25 pesos con 90 centavos entre el precio mínimo y el máximo registrado. Estos establecimientos comerciales, por lo que recomendó a los consumidores comparar costos antes de realizar sus compras. Vamos a escuchar a una vendedora de frutas y verduras que nos dio su opinión.
4: Bueno, yo creo que es que llega una temporada en que se escasea un poco y por eso sube. Por eso el aguacate sube mucho. Y como hay unas cosas que bajan y el aguacate sube, el tomate baja de precio y por eso.
1: Sin embargo, pese al alto costo del aguacate, el consumo de este fruto verde continúa. Vamos a escuchar a otro vendedor.
5: Porque cuando sube el precio del aguacate, es la gente que viene a comprar más, porque en todas partes no lo venden porque está caro, pues. Aquí en el mercado, lo que yo he visto.
0: Oye, ¿y por qué está tan caro, amigo?
1: Pues algunos dicen que es el costo de la temporada, ajá, otros porque hay escasez. Incluso hay quienes dicen pues que se ha tenido que exportar tanto aguacate que para los nacionales ya no queda mucho y pues por eso se incrementa el precio. Fíjate, de acuerdo con la Profeco, después de Tuxtla Gutiérrez, las ciudades donde más caro está el kilogramo de aguacate son Hermosillo, Sonora, con un promedio de 104 pesos con 40 centavos, Campeche, con 102 pesos con 58 centavos, La Paz, Baja California Sur, con 101 pesos con 63 centavos, y Mérida, con 100 pesos con 95 centavos por kilogramo. Sin embargo, un vendedor me dijo que en el caso de aquí de Chiapas, de Tuxtla Gutiérrez, estos 120 pesos podrían ser rebasados en los próximos días.
0: ¿En serio? Oye, ahora con esto de la pachanga futbolera, pues mucha gente está utilizando también como botanita el famoso guacamole, ¿no? También a lo mejor tendrá que ver con eso, tendrá que ver un poco con el fútbol.
1: Pues quizás también tenga que ver, porque ya sabes que a fiestas no puede faltar el guacamole. Sí. Y bueno, con los totopitos y ya sabes. Pero la gente sigue comprando aguacate pese a que está caro.
0: Fíjate que el precio promedio del aguacate, ya sabe que es el, creo que compramos casi todos, el famoso Hass, aquí en los supermercados de la Ciudad de México anda entre 34.50 y 124.90 pesos por kilogramo. Depende. Yo en el súper el otro día lo encontré en 68 pesos. Y le hablo el otro día, el miércoles pasado. Y durante esta primera semana de julio, los precios reflejan variaciones, dicen los expertos, atípicas por el consumo masivo. Y justamente hablando de esto, querido Fer, ¿no? Derivado de eventos de temporada, como ahora la pachanga futbolera. Si en el Super Bowl, ¿no?, se venden cantidades tremendas de aguacate, pues ahora en la pachanga futbolera la cosa, pues creo que se duplica o se triplica, no lo sé, ¿no? Pero tiene mucho que ver con eventos de temporada. Esta es una, o las campañas de ofertas luego en los supermercados del centro del país y por aquí los costos para las ciudades principales. Al 2 de julio de este año, el aguacate, el Hass, le digo que es creo que el que compramos la mayoría, tomando precio base registrado por las plataformas de Profeco, quien dice qué onda con los precios. De hecho, están publicados tanto en portales de supermercados regionales como notas de medios locales. Y más o menos la onda está así. Ya me dirá usted en el estado en el que se encuentre, en el lugar en el que se encuentre, de donde nos estén escuchando, de a cómo le están dando el kilo. Fer, ¿tú sigues comprando aguacate a pesar del precio?
1: Sí. La verdad es que...
0: De a uno en uno, ¿no?
1: Son kilo, que sea. Pero de uno, exactamente, de uno en uno, para que, pues bueno, alcance.
0: ¿De a cuánto les sale un solo aguacate, amigos? ¿Un solo aguacate cuánto les está costando? En Culiacán, en Sinaloa,

0: Sí, aparentemente todavía va a durar un poco, e incluso te digo que uno de los vendedores que consulté ayer en el mercado me decía que podría llegar hasta por arriba de los 120 pesos el kilo.
1: Uy, imagínese nada más qué cosa, pues como dices, ¿no? De a uno en uno, ni hablar. Oye, te mando un beso, mi Fer, muchas gracias.
0: Igualmente, Mariana, saludos.
1: Que te vaya hasta muy pronto. Bien. Ahí estuvo Fer Cantón desde Chiapas, por acá Mariana Santiago, tu locutora de confianza, tráfico y clima.

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1: Hola, seguimos con más información. Toma en cuenta que sigue la reducción de carriles por logística en centrales de Paseo de la Reforma entre la Glorieta de la Diana y el Eje 1 Poniente. Usa de alternativa Circuito Interior y Avenida Chapultepec. Además, te comento que siguen manifestantes en las inmediaciones de la Secretaría de Gobernación, así que sigue cerrada la circulación en Bucareli, Atenas, Abraham González y General Prim. Usa de alternativas Avenida Chapultepec, Valderas y el Eje 1 Oriente. Encontrarás lento avance en Universidad de Miguel Ángel de Quevedo al Eje 5 Sur, Avenida Eugenia. Tenemos tráfico en Calzada Ermita Iztapalapa. Esto es entre Avenida de las Torres y Rojo Gómez. Avanzarás poco a poco en Miramontes, de Calzada Coxpa a la Calzada Tasqueña. La temperatura al momento sigue en los 19 grados. Soy Mónica Villalobos. 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
6: 11:48 minutos. Gracias por estar conmigo, Mariana Santiago, en 88.9 Noticias. Información que sirve en digital. Y me conecto contigo a través de iHeartRadio. Qué bueno que están por aquí. ¿Cómo queda el marcador, gente, para el día domingo, México-Inglaterra? ¿Qué dice usted? Ya tengo varias propuestas por aquí. ¿Qué dice René? ¿Cómo estás? Bienvenido. Empate 1-1, o sea, ¿nos vamos a penales? Así dice mi querido René Peñaflor. Yo también creo que podríamos irnos a penales, pero bueno, pues, ¿no? En el fútbol, usted sabe, nada está escrito. En fin, pues, acá te leo con gusto. Si quieres usar el talkback de iHeartRadio, por favor, pásale. Abierto durante todo este programa. Oiga, escuchen esto, por amor de Dios. Fíjese que acaban de proponer la mismísima ley Merlín. Y esto para garantizar el bienestar de los animales. Ya sabe, ¿no? Que no la gente ande lucrando con ellos y se ande pasando de listos. Entonces, ahora proponen esta famosa ley. Merlín, ¿me va a platicar de qué se trata y de qué va? Joana Flores, ¿cómo estás, muñeca?
7: ¿Qué tal, Mariana? Muy buenos días. ¿Qué tal, Merlín, Que ya hasta tiene su propia ley.
6: ¿Qué tal? Bueno, sí, no, qué va.

0: Mérida.
1: Patito muy popular, Mariana. Fíjate que este tema llegó hasta el Congreso de la Ciudad de México, donde la diputada de Movimiento Ciudadano, Luisa Fernanda Ledesma, pues presentó esta iniciativa denominada Ley Merlín, que nos dice es para reformar el artículo 5 de la Ley de Protección y Bienestar de los Animales de la Ciudad de México. Esta propuesta lo que busca es que los animalitos que participen en actividades que generen un valor económico, como publicidad, redes sociales, turismo o entretenimiento, pues también reciban una parte de los beneficios, que no sean solo para los dueños, ¿no?
0: Okay.
1: ¿Cómo se verían reflejados estos beneficios?
0: Exacto.
1: Bueno, pues la ley establece que tendrían que verse reflejados en mejores condiciones de alimentación, atención veterinaria, incluso hasta vivienda, medicamentos, rehabilitación y cuidados durante toda la vida. Esta iniciativa, pues sí, toma como referencia este caso popular de este pato Merlín, que es ya muy popular y pues surgió prácticamente el primer día que jugó nuestra selección nacional, ¿no? Que lo veíamos ahí él paseando en Paseo de la Reforma con sus dueños, ¿no? Que se dedican a la venta también ahí de bebidas, Mariana. Fue muy casual, pero la verdad es que alcanzó mucha más popularidad que las mascotas oficiales. Bueno, esto por supuesto, muchas empresas pues han buscado a la familia para ofrecerles contratos, publicidad, quieren la imagen del patito, ellos tuvieron que registrar al pato para que no se lo anden pirateando, y la ley lo que establece es simplemente eso, que si las familias van a recibir un beneficio económico, no exclusivamente de Merlín, Mariana, sino ya pues cualquier, esto sienta las bases, ¿no? Para futuras ocasiones y futuros casos, pues que estos animalitos tengan una protección en la ley. Ahora bien, pues esta es una propuesta, fue turnada a la Comisión de Bienestar Animal para su análisis, ya los legisladores que integran esta comisión, pues discutirán el tema, verán si es viable y pues reformarán la Ley de Bienestar Animal. Ya estaremos pendiente de ese proceso legislativo, Mariana, que seguramente será en el siguiente periodo ordinario de sesiones, y pues ya, veremos si logra Merlín tener su ley definitivamente en la ciudad. ¿Qué te parece?
0: Yo creo que la diputada lo que busca es estar en la conversación, mana, ¿no? Porque al final de cuentas, ¿qué? ¿Cómo van a comprobar que efectivamente, ¿no? Los ingresos que genere esta publicidad con estos animales verdaderamente vaya donde tienen que ir, ¿no? Que ella está proponiendo, o ellos están proponiendo esto, la atención veterinaria, la rehabilitación, ¿no? Un lugar adecuado donde tenerlo, que tener un pato como una mascota, pues difícilmente tendrás un lugar adecuado para tenerlo. Como sabes, necesitan estar en el agua. Ya vino Rodrigo Estrella aquí a platicarnos los contras de tener una mascota, y no es una mascota, el pato no es una mascota realmente, no es un perrito, no es un gatito, no es un hurón, no es un hámster, es un animal de granja, ya nos lo explicaron, y a lo mejor nos parece muy chistoso, pero el hecho que traiga, por ejemplo, su camisetita, que también lo dijo el experto, o sea, al pato le lastima sus alitas, o sea, el pato no está cómodo. Me cuenta alguien que lo llevaron a un foro de televisión, y estuvo el pato ahí, y el pato estaba estresadísimo. No saben lo mucho que se puede estresar un animal de estos. Y un animal estresado pierde el control, puede lastimar a alguien, porque no son animales de compañía, no están hechos para esto. Entonces, realmente lo que deberían es de prohibir este tipo de animales como mascotas. Ahí sí te la creo, amiga Joana, porque esto verdaderamente es nada más ponernos pues en el ojo del huracán. Todos están hablando de Merlín, nosotros también. No, esto a mí me parece de verdad ridículo y absurdo. Y bueno, que se haya puesto de moda porque pues lo vimos y nos pareció simpático. Híjole, tiene muchos, muchos puntos importantes. No sé si escucharon esa plática con Rodrigo, Joana. Chéquenla. Toño, está en iHeartRadio, ¿cierto? ¿O estoy diciendo una burrada? La plática está por ahí. Ojalá que la podamos compartir para que vean los contras de tener un animal de granja y quererlo convertir en una mascota. No es lo ideal. No es lo ideal. No digo que no haya quien lo haya logrado, pero no es lo ideal. Entonces, pues ya veremos hasta dónde llega esto de la ley Merlín, querida, ¿no? Y si verdaderamente pueden garantizar que justo ese dinero, ese valor económico, pues cumpla las condiciones y verdaderamente sea para beneficiar al animalito, ¿no? Que eso también, pues así como un arma de doble filo. ¿Estás de acuerdo? No creo que vayan a estar revisando que verdaderamente el animal cumpla con las, o quién va a hacer ese trabajo, ¿no? De constatar que evidentemente, pues, el animal tenga las mejores condiciones de vida y de atención y de rehabilitación y de todo lo que se le necesite. Pero bueno, ya me contarás en qué para esto, querida, a ver si llega a alguna parte.
1: Claro que sí, Mariana, vamos a estar pendientes, porque sí, efectivamente, en caso de que se llegara a aprobar, ya la ley pues faculta y obliga a instancias como la Secretaría de Medio Ambiente y a la Agencia de Atención Animal a dar seguimiento precisamente a estos casos. Entonces, pues ya veremos.
0: Ya veremos.
1: Y Merlín logra su ley en la ciudad.
0: Exactamente, ya veremos. Oye, te mando un beso, gracias, muñeca.
1: Igualmente, excelente tarde a todos.
0: Que te vaya bien. Ella fue Joana Flores, por acá Mariana Santiago, tu locutora de confianza, tráfico y clima. 5 me dan las 12, vengo.

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16: Hola, seguimos con más información. Para mí fue un gusto haberte acompañado en este jueves. Considera que hay avance lento en el eje 3 Oriente, desde la calzada Tasqueña al metro Escuadrón 201. Hay avance complicado en el eje 3 Oriente Cafetales, de Periférico a la calzada de las Bombas, con tráfico lento Insurgentes de Viaducto Tlalpan y hasta llegar a San Fernando. Encontrarán carga en Avenida Aztecas de Avenida del Imán al eje 10 Sur, carga en Plutarco Elías Calles, entre el eje 3 Oriente y Ermita Iztapalapa, avenida San Jerónimo con carga, entre Periférico y hasta llegar a Luis Cabrera. Hay que tomar en cuenta también que van a encontrar afectación vial en el cruce de Río Consulado y el eje 3 Oriente Eduardo Molina por un choque y obras. La temperatura 20 grados. Soy Mónica Villalobos, sigue en 88.9 Noticias. Información que sirve, tráfico y clima cada 15 minutos.
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18: Buen día, amigos, son las 12.
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0: clima como cada 15. Wendy, ¿qué me cuentas?
1: Mariana, muchísimas gracias. Y amigos del auditorio, vamos a encontrar obras en Minas de Arena de Sur 122 y hasta la Avenida de las Torres. No le cambien, en unos minutos más información vial.
0: Gracias, querida. Shot de noticias. Aseguran que México es un destino seguro para los visitantes extranjeros. Memo Jiville, ¿qué me cuentas?
2: Tras la alerta de viaje que emitió el Reino Unido para que sus ciudadanos no viajen a 11 estados de la República Mexicana por inseguridad, la presidenta de México, Claudia Sheinbaum, aseguró que nuestra nación es segura para los visitantes.
3: Pero es seguro. Viajar a México no tiene ningún problema. Lo hemos visto a lo largo de toda la Copa Mundial.
2: Incluso dijo que para evitar hechos lamentables como los del pasado martes, donde murieron 4 personas durante la celebración del triunfo del equipo mexicano, el gobierno capitalino pondrá pantallas en diversos puntos de Paseo de la Reforma para no concentrar a la gente en un solo lugar. Además, se trabaja para evitar que la gente esté consumiendo alcohol en la vía pública, por lo que llamó a los aficionados a celebrar con responsabilidad. 88.9, Panorama Informativo, Guillermo Jiville.
0: Gracias, querido Memo. El IMSS refuerza la atención médica durante la pachanga futbolera. Moni Barrera.
4: El Centro Virtual de Operaciones en Emergencias y Desastres del IMSS funge como una pieza clave en la atención oportuna de la población ante emergencias y desastres, y ahora también durante la justa deportiva. A través de un comunicado se informó que al 30 de junio han sido atendidos 54 personas que requirieron hospitalización, de los cuales 10 no son derechohabientes y 3 de nacionalidad extranjera. Taiwán, Estados Unidos y Marruecos. En 88.9 Noticias, Mónica Barrera.
0: Gracias, querida Moni. Otra noticia. Piden fortalecer la prevención contra reclutamiento forzado de menores de edad. Isaac Castañeda.
5: Mediante un punto de acuerdo, el grupo parlamentario del PRI en la Cámara de Diputados exhortó a fortalecer las acciones de prevención del reclutamiento forzado y utilización de niñas, niños y adolescentes por parte de grupos criminales. De acuerdo con el recurso legislativo presentado por el coordinador de los diputados del PRI, Rubén Moreira, los menores y adolescentes se enfrentan a condiciones de vulnerabilidad que causan la pobreza, desigualdad, violencia familiar, deserción escolar y falta de oportunidades educativas y laborales, además de la presencia de grupos criminales, lo que propicia la captación de los jóvenes. Así, el punto de acuerdo incluye un llamado a la Secretaría de Seguridad para la prevención social de las violencias y los delitos. También que la SEP refuerce las estrategias orientadas a la permanencia escolar y la prevención del abandono educativo. 88.9 Noticias, Isaac Castañeda.
0: Gracias, amigo Isaac. Vamos ahora al entretenimiento. En tan solo unas semanas, Tom Holland, nuestro Spider-Man, va a visitar la Ciudad de México. Lalo González.
6: Mi nombre es Peter Parker.
7: Los fans mexicanos de Tom Holland y del Hombre Araña deben marcar en el calendario el lunes 20 de julio, ya que ese día fue elegido para que el actor británico presente en la Ciudad de México la película Spider-Man Un Nuevo Día. Lo que aún no se comparte es el lugar donde se dará la cita, pero lo que se espera es que sea un complejo de cine con gran espacio o un escenario amplio, ya que más que una alfombra roja o premier, este será un evento para consentir a los fans del superhéroe de Marvel. El nuevo filme llegará a los cines el 30 de julio. En semanas anteriores, Tom Holland, acompañado por su novia Zendaya, arrancó el recorrido internacional para promocionar la película. Para 88.9 Noticias, Lalo González.
0: Gracias, Lalo González. Y amigos, si ustedes quieren y pueden apoyar a Venezuela, aquí en Grupo ASIR hemos armado un centro de acopio, o nos vamos más bien a sumar al acopio de víveres y además medicamentos, insumos médicos, productos de higiene, aseo personal, que van a ser destinados a los damnificados del doble terremoto ahí en Venezuela. Si ustedes se quieren unir y quieren echar una mano, bueno, nosotros vamos a tener a la unidad móvil en la calle, en algunas avenidas, en algunas colonias, el día de hoy y el día de mañana. Y si les queda cerca alguna y quieren llevar algo, pueden hacerlo. Fíjese que hoy jueves, el primer centro de acopio, bueno, el primer punto, vamos, de la unidad móvil ya terminó, era hasta las 12 del día, ahí en Canal de Miramontes y Calzada de las Bombas, en la colonia Alianza Popular Revolucionaria. Pero hay un segundo punto, ahí va a estar la unidad móvil desde la 1. De 1 de la tarde a 3 de la tarde, de 1 a 3 de la tarde en Avenida Aztecas y Pedro Enrique Sureña en el Pedregal de Santo Domingo. Por si quieres, si puedes ir, bueno, pues ahí te estarán esperando. ¿Qué es lo que puedes llevar? Bueno, lo vuelvo a repetir, medicamentos, insumos médicos, productos de higiene y aseo personal. Recuerda que agua embotellada no se va a recibir por cuestiones de almacenamiento y de transporte, es muy complicado. Entonces, solamente están pidiendo estas cosas que son como, pues, digamos, lo que más se necesita, lo que más se está pidiendo. Alimentos perecederos, si quieres, atún, arroz, yo que sé, frijoles enlatados, estas cosas también funcionan. Entonces, hoy, segundo punto, a partir de la 1:00 p.m. en Avenida Aztecas y Pedro Enrique Sureña en Pedregal de Santo Domingo. Y mañana viernes 3 de julio, de 10:00 a.m. a 12:00 en Avenida Horacio y Alfred de Musset, ahí en Polanco, en tercera sección, en la alcaldía Miguel Hidalgo. Y después de 1:00 a 3:00 en Montes Pirineos y Monte Blanco, aquí en las Lomas de Chapultepec. Todo lo acopiado será llevado a la Embajada de Venezuela en México. Y recuerda que juntos hacemos la fuerza.

0: 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Pues platiquemos ahora sobre esto que sucede en la Suprema Corte de Justicia de la Nación. Fíjese que se ha determinado que las y los jueces a partir de hoy deben de considerar ciertos parámetros cuando les toque resolver pues un asunto que tenga que ver con la violencia vicaria. Me cuenta todo este tema mi querido Pepe Toño Morales. Me da mucho gusto platicar contigo, amigo. ¿Qué me platicas?
1: A mí también me da gusto, sí, como no, con mucho gusto, Mariana, amigos del auditorio. Esto tiene que ver precisamente con asuntos que llegan ante los impartidores de justicia, ¿no? Ya ves que sí les llaman a los jueces y a las juezas impartidores de justicia. Ellos, a partir de ahora, con base en el criterio que ha adoptado la Suprema Corte de Justicia de la Nación, tendrán que considerar distintos puntos cuando justamente aborden un tema de violencia vicaria. ¿Qué es violencia vicaria? La violencia vicaria es ese tema a partir del cual algunos hombres, no nada más los hombres, pero mayormente los hombres, utilizan estrategias a veces legales, a veces con poder económico, a veces con amenazas, a veces poniendo a los chavos o a las chavitas en contra de la familia, y todo eso lo utilizan para quedarse con ellos o para presionar de alguna forma, ¿no? Violencia vicaria, incluso en cuestiones políticas también ha habido amenazas, en fin. Entonces llega a la Suprema Corte un asunto que tiene que ver precisamente con esa violencia vicaria. Fíjate, desde hace algunos años, matrimonio se disuelve, tienen problemas ellos, él, voy a referirme él y ella, para no entrar en los detalles de los nombres, él lo que hace es amenazar, te voy a quitar al niño, se va a quedar conmigo, era un pequeñín, ahora ya es un adolescente. Entonces ella denuncia incluso violencia ante juzgados de lo familiar, le dan la razón, uh-huh. Él se inconforma, va a otra instancia que es ya un juez especializado, le da la razón, él se vuelve a inconformar y en tribunal colegiado le dice, no señor, es que usted está cometiendo violencia vicaria. Entonces lo que este hombre hace es recurrir a la última instancia, que es la revisión de esa decisión de un tribunal colegiado, y por eso llega a manos de la Corte. ¿Qué fue lo que resolvió a propuesta de la ministra Loretta Ortiz? Escuchemos.
2: La primera es que la violencia vicaria se manifiesta de diversas formas. Una de las más frecuentes es aquella que tras una separación de la pareja, normalmente generada por una dinámica de violencia previa, existe un incremento en dicha violencia y una clara utilización de los sistemas judiciales para que los agresores continúen ejerciendo daño o control sobre las mujeres.
1: Oye, Mariana, son de esos asuntos en los que uno mismo dice, seguramente tú cuando te has enterado de algo similar, dices, pues qué manchado, ¿no? Está utilizando sí. Su poder económico, sus contactos o su poder político para ejercer presión. Seguramente te ha tocado, ¿no, María?
0: Sí, seguramente. Yo tengo el caso de una amiga muy cercana a la que sufrió violencia vicaria y fue un año, no sabes, amigo, un verdadero calvario. Así porque el tipo, claro, pues tiene dinero, tiene recursos, se lleva a los niños a Estados Unidos, no sabes el drama, y de verdad a mí se me hace de lo más bajo y de lo más cruel que le puedes hacer a una madre, de verdad, esto, o sea, debería ser para mí un delito de cadena perpetua, o sea, de verdad utilizar así a tus hijos para lastimar, me parece de alguien muy, muy bajo, querido Pepe.
1: Y por eso precisamente la propuesta de la ministra Loretta Ortiz en el sentido de, ¿saben qué? Vamos a pedirle a los jueces, juezas, que cuando les toque un tema de estos, no nada más se trata de impartir justicia así nada más con base en lo que dice el librito, no. Uh-huh. Vamos a involucrarnos, vamos a investigar, vamos a pedirle a las autoridades que nos den más datos y nosotros mismos vamos a investigar. ¿Por qué, ministra Loretta Ortiz?
2: Bajo esta modalidad de violencia existen impactos distintos entre las mujeres y las infancias involucradas. Aunque las mujeres son víctimas directas de la violencia vicaria, no se puede perder de vista que las hijas e hijos resienten directamente otro tipo de violencias físicas, psicológicas o económicas ejercidas con el propósito de generar violencia vicaria.
0: Y aparte esto, ¿no? El daño que le generan a los hijos, amigo Pepe. O sea, ¿cómo, de verdad, cómo es posible que no piensen en esto?
1: Es que ese es el tema precisamente. Y qué bueno que lo mencionas así, porque por ahí va la propuesta y las modificaciones que tendrán que ser consideradas por todos los jueces y juezas de toda la República Mexicana y de todas las instancias. Pensar en los chavitos, pensar en las chavitas. Mira, hay una frase coloquial que a mí me gusta mucho, ¿no? Y que la utilizo constantemente, que dice, pues uno como quiera, pero ¿y las criaturas?
0: Sí,
1: ¿y a qué se refiere, Mariana?
0: Es real.
1: Uh-huh. A que, por ejemplo, papá, mamá, la pareja, hombre, adultos, pues puedan tener las broncas que quieran, pues arréglenlas, pero sin involucrar a los menores de edad, sin involucrar a los chavitos, a las chavitas. Vamos a escuchar de nueva cuenta a la ministra Loretta Ortiz.
2: Resulta indispensable identificar y reconocer qué tipo de violencia enfrenta cada persona a fin de que se ordenen las medidas adecuadas para protegerlas. Otra cuestión que suele ocurrir en esta modalidad de violencia vicaria es que los agresores inciden en acciones tanto en la vía civil como en la vía penal y que, tal como alegó el recurrente, se emiten resoluciones contradictorias.
0: A ver, explícanos eso. Ajá.
1: Es exactamente lo que tú decías. El tipo tiene lana, tiene poder, tiene contactos. Ella no tanto, ella es mamá, lo que tú quieras. El caso es que él utiliza todo su poder económico, su poder político, sus contactos, sus palancas, échame la mano, interpone juicios, interpone reclamaciones, como en este caso, interpuso revisión tras revisión porque las decisiones de los jueces en todos los niveles no le daban la razón, no le decían, pues tú quédate con el chavito para que tú lo cuides. No, le dijeron en una de las resoluciones, usted, señor, se ha comprobado que ha incurrido en violencia, no podemos dejarle a usted la guarda custodia, porque no es capaz de tenerla, entonces tiene que quedarse con su mamá. Y ante todas esas respuestas, él interpone recursos. Imagínate cuánta lana no se necesita para tener a los abogados en todo este dilema. Y es por eso que la Corte más o menos nos dice qué es lo que va a pasar.
2: En la suplencia de la queja para el adolescente se concede el amparo debido a que no existen lineamientos sobre cómo deben determinarse la guardia, la custodia, el régimen de convivencias y la pensión alimenticia en el contexto de violencia vicaria. Ello servirá para que las autoridades jurisdiccionales no contribuyan a la violencia vicaria.
1: Es decir, autoridades jurisdiccionales, jueces y juezas, para no entrar en detalles, eso es una autoridad jurisdiccional, los jueces, para que ellos, cuando tomen una decisión con relación a este tipo de problemas, piensen primero en las niñas, en los niños y en los adolescentes, primero protegerlos a ellos y que no le permitan a él utilizar su poder y su lana y sus contactos para ejercer presión. Por lo tanto, este es bien interesante porque a partir de ahora, Mariana, los niños, a través del juez, van a contar con un, vamos a ponerlo en términos muy coloquiales, con un abogado propio. No lo va a pagar el papá, no lo va a pagar la mamá. El juez se va a encargar de decirle a un abogado, a ver, vente para acá, tu chaparrito, que eres especializado en materia familiar, y tú te vas a encargar de cuidar al niño en términos jurídicos y legales. A ti no te importa la mamá y a ti no te importa la papá, el papá. Tú lo que vas a hacer es que con mi decisión vas a procurar el bien de la criatura. Vamos a escuchar.
0: A ver.
2: En el caso concreto se estima que es necesario que la sala se pronuncie sobre estas cuestiones, que al hacerlo tome en cuenta la opinión actual del adolescente, misma que también deberá evaluarse en el contexto de violencia vicaria ya acreditada. Finalmente, se propone que la sala familiar debe nombrar a un representante en suplencia que garantice la participación del adolescente y vele por sus derechos.
0: Oye, eso hablando de un adolescente que a lo mejor tiene más voz y más voto, pero por ejemplo un chavito, una chavita de 5 años, de 4.
1: Ellos también van a tener sus propios abogados, la sala tendrá que ponérselos para que ellos procuren jurídicamente a esos niños, Mariana.
0: Ok, así suena mejor, ¿no? Porque un adolescente a lo mejor tiene más noción de lo que está pasando, pero uno más chiquitito, pues difícilmente, ¿no, Pepe?
1: Sí, no, y el abogado que le ponga la sala, es decir, el juez, va a decirle a la mamá, yo no voy por sus sus derechos, señora, y al papá, yo tampoco lo voy a proteger, yo voy a proteger al niño. Si yo veo que ustedes están ejerciendo alguna presión, mi deber es proteger al niño, y si es necesario, ninguno de los dos se queda con el chaparrito, ¿eh?
0: Okay, oye, dime una cosa, entonces esto ya está vigente, esto ya está funcionando.
1: Esto ya lo aprobó la Corte, lo único que hace falta es que se publique como parte del Diario Oficial de la Federación, que puede ocurrir hoy o mañana, y a partir de ese momento, al día siguiente, todos tendrán que acatarlo.
0: Me parece muy bien. Oye, pues urgía algo parecido. Ojalá que sí se acate de la forma en la que nos la están planteando, porque este es un problema, híjole, terrible, terrible, que puede acabar con la vida de verdad de cualquier padre, cualquier madre. Gracias, querido Pepe, te mando un beso. ¿Algo más?
1: Gracias, bonito jueves, Mariana.
0: Que te vaya muy bien, Pepe. Toño Morales por acá, Mariana Santiago, soy tu locutora de confianza en 88.9 Noticias y también en iHeartRadio. Vengo.
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4: Hola, qué gusto ser su copiloto y vámonos con más información vial. Recuerda que vamos a encontrar cerrada la circulación en ambos sentidos de Miguel Ángel de Quevedo a la altura de la calle Oceanía en la alcaldía Coyoacán. Es debido a la presencia de manifestantes, así es que utilicen como alternativa el eje 10 Sur. El avance continúa lento sobre la autopista México-Puebla del eje 10 Sur a la Concordia. Sobre Barranca del Muerto el avance muy complicado, desde Minerva y hasta Periférico. Vamos a encontrar un poquito de carga sobre Avenida Aztecas de la Avenida del Imán al eje 10 Sur. En Plutarco Elías Calles también hay carga que avanza del eje 3 Oriente a Ermita Iztapalapa. Vamos a encontrar buen avance a través de Carlos Lazo de la autopista México-Toluca y hasta Tamaulipas. Y la temperatura 21 grados. Yo soy Gwen Vera y te acompaño aquí en 88.9 Noticias. Información que sirve. Tráfico y clima cada 15 minutos.
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amigos, por estar conmigo. Una disculpita. Aquí andamos en 88.9 Noticias, información que sirve, y en digital a través de nuestra app en iHeartRadio. Oigan, les cuento rápido esta nueva estafa. Que bueno, no es nueva, ¿no? Ya ve que ninguna estafa es nueva, solamente pues se habla o se ponen en la conversación porque pues de pronto la gente las empieza a compartir vía redes sociales, las autoridades empiezan también a emitir alertas. Y bueno, mujeres, ojito, ojito, ojito en los estacionamientos públicos, estacionamiento de un centro comercial, del supermercado, ya sabes. Tengan mucho cuidado, si estás solita en un estacionamiento y de pronto se te llegara a acercar una persona de la tercera edad y te pide ayuda, pues tú, ¿qué vas a hacer? Pues obviamente le das la ayuda, ¿no? Creo que todos, todas haríamos eso. Es una persona de la tercera edad, es vulnerable, me está pidiendo ayuda, pues no le voy a decir que no. Creo que sería lo correcto. Pero fíjate que esta estafa va dirigida justamente a nosotras. Usan a personas de la tercera edad, para justamente verle la cara a las chicas. Y hay una forma de ayudar sin ponerte en riesgo. O sea, no vayas a tu coche, busca una tienda, una farmacia, un Oxxo, lo que tú quieras, y dile a la persona, sí, claro, sígueme, ¿no? Aquí te ayudo, donde haya una cámara, donde sea un lugar concurrido, donde sea un lugar iluminado, donde haya gente, ¿no? Y pues pide ayuda o apoyo, ¿no? A quien tengas a tu alrededor. Fíjate, si esta persona de verdad necesitaba la ayuda, te va a seguir sin problema, porque pues lo único que sí necesitaba es verdaderamente que alguien le ayudara, ¿no? Pero de pronto, híjole, a mí se me hace bien feo, ¿no? Que utilicen a la gente de la tercera edad y que gente, pues, bajo la necesidad, porque muchas veces tiene que ver con esto, pues acepte este tipo de cosas, ¿no? Y te pida dinero a cambio, ¿no? Oiga, ayúdame, ¿no? O, oye, ayúdame, porque fíjate que te echan un rollo y te echan un cuento. Y pues te digo, uno, pues a uno se le hace el corazón de pollo. Dices, pues pobrecito o pobrecita, porque hombre o mujer, pues sí, sí, sí le ayudo, ¿no? Sin problema ayudo. Pero tú no sabes en qué momento llega alguien más, ¿no? Y está coludido y pues te expones, te pones en peligro. Y esto lo están haciendo justamente con mujeres que esto, se dirigen hacia su coche, que se ven solas, ¿no? Que en un estacionamiento grande, pues de pronto puedes medio camuflajear, ¿no? La situación, porque pues tú sabes, en los centros comerciales no en cada esquina de los estacionamientos hay un guardia ni un policía, y muchas veces ese policía pues tampoco está como armado ni mucho menos, y pues no podría hacer de todas formas gran cosa por ti. No sé si ustedes hayan sabido de alguna historia de estas o haya sido un caso que ustedes hayan escuchado, pero yo tengo una amiga que la asaltaron en un justamente centro comercial, en un estacionamiento muy grande aquí en la Ciudad de México. Un tipo se le sube al coche y le dijo que no gritara, y mi amiga pues claro estaba pues súper nerviosa, empezó a gritar como loca, y el tipo pues lo que quería era robarle lo que podía. Se llevó un par de cosas, se bajó del coche y se alejó de ella. Gracias a Dios no pasó más, pero pues imagínese nada más qué susto, ¿no? Entonces es común que estos estacionamientos que de pronto están solitos, donde no hay mucha vigilancia, pues los malhechores utilicen este tipo de artimañas y se vayan sobre todo sobre mujeres. No digo que a hombres no les pueda pasar, pero bueno, sobre todo a mujeres. Entonces nada más acá como medida de precaución quise platicarles esto, para que si vas a estar en un estacionamiento, ahorita hay mucha gente en la ciudad, hay mucho movimiento, circula mucho dinero, estamos en plena pachanga futbolera, y es muy fácil que andemos, ¿no? Con las prisas, corriendo de un lado a otro. Entonces nada más eche ojito, ¿no? Si se van a subir a su coche, que nadie esté cerca, que nadie esté alrededor. Si alguien de la tercera edad se te acerca y te dice que por favor la ayudes, dirígete hacia un lugar concurrido con gente en donde puedas llamar a emergencias o pedirle ayuda a alguien más, ¿no? A lo mejor un oficial que te encuentres por ahí cerquita, pero no traten de brindarle la ayuda a ustedes solitos. Puede que no se trate de nada malo, pero puede que sí, ya sabe que siempre es un volado, por eso se los quise comentar. Entonces, cuídense mucho, hombres también, cuídense mucho, mujeres cuídense mucho, sobre todo si andan muy solitas y andan en estos lugares en donde, les digo, no hay mucha luz, tal vez no hay mucha vigilancia. Anden echando ojito, fíjense bien antes de subirse al coche, y súbanse lo más rápido posible, cinturón de seguridad, nos ponemos el seguro y arránquese lo más rápido que pueda. 12:25, tráfico, clima, vamos, venimos, 88.9 Noticias, no me tardo.

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2: Hola, qué gusto ser su copiloto. Vámonos con la información vial. Excelente camino. Y consideren que continúa cerrada la circulación en Miguel Ángel de Quevedo a la altura de la calle Oceanía. Además, por la presentación de Disney on Ice a las 4 y a las 7:30 de la tarde en el Auditorio Nacional, considera afectación vial en Reforma. Utiliza Chivatito y Periférico como alternativas. Vamos lento a esta hora a través de Canal de Río Churubusco de Periférico a Zaragoza, con tráfico revolución de viaducto al eje 10 Sur. Carga que aún avanza sobre Calzada del Hueso, del eje 3 Oriente a la Calzada de Tlalpan. También hay carga que avanza sobre el eje 10 Sur de Avenida Aztecas a Revolución. En la temperatura ya tenemos 20 grados. Yo soy Gwen Vera y te acompaño aquí con tu locutora de confianza, Mariana Santiago, por 88.9 Noticias, información que sirve. Tráfico y clima cada 15 minutos.
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0: gracias por estar conmigo. 88.9 Noticias, información que sirve. Digital conectada contigo a través de nuestra app oficial iHeartRadio. ¿Qué onda? ¿Qué me cuenta? ¿Cómo queda México e Inglaterra? ¿Nos ve chance? ¿No nos ve chance? ¿Tiene usted la esperanza? Yo creo que México llega hasta aquí, pero todo puede pasar. Quien gane lo hará por un gol, quizá dos, aunque la estadística en este caso favorece a México. Quiero que gane Inglaterra, pero es muy probable que gane México. Saludos. Eso dice Osvaldo, aquí en las redes sociales, te leo. Mariana en 88.9 FM, Twitter o X, y en Instagram, Mariana WN-bajo, Santiago-bajo. Por ahí también en el Talkback de iHeartRadio, si quieres pasar, ahí también te puedo leer. El Iván, te mando un abrazo. Gracias, igualmente, igual para ti. Edgar, que dice, yo considero que será un gran partidazo y a México no le harán goles. Ganamos 3-0. ¡Órale! 3-0. ¡Ay, así, así, mi vida! Los santitos de cabeza y los deditos cruzados. Rafa Tolentino, abrazo enorme. San Agustín, también, bueno, no, muchas gracias por pasar por aquí. Rafa Tolentino dice, y sí. Ya que hablábamos hace rato del sí, te perdiste esa historia, René. Dice por aquí que 2-0. Vamos, México. Sí, se puede. Saludos, Mariana. Jorge, te mando un abrazo. Gana el domingo. Si gana el domingo, juegan en casa, juegan en la Azteca. Los ingleses se regresarán a casa con una derrota 2-0. Ya veremos el marcador, pero el domingo se gana. Saludos. Se gana porque se gana, mi George. ¿Quién más está por acá? Javier. Dice, no pidas que nos vayamos a penales, mejor ganar en tiempo normal. Nunca hemos sido buenos para los penales. Saludos, amiguita. Bueno, yo digo que vamos a ganar. ¿Quién más está por acá? César Galván, abrazo, te mando un abrazo, qué buena onda. Gracias, Lupita, ¿cómo estás? Buen día. Aquí dice Susi, gana México 2-0. Aquí otro Pepe que dice, gana México 1-0. Aquí alguien más que me dice, la veo complicada. De pronto México se ataranta, pero si se ponen las pilas, yo creo que sí ganamos un 2-0. Muchas gracias. Pues comentarios bonitos y honestos, pues sí, las cosas como son, amigo. Muy bien. 12:33, gente, vamos al tráfico y clima. Querida Wendy, ¿qué me cuentas?
1: Muchísimas gracias, y a considerar que vamos a encontrar cerrada la circulación en ambos sentidos de Miguel Ángel de Quevedo a la altura de la calle Oceanía en la alcaldía Coyoacán. Mariana, amigos del auditorio, pasen una excelente tarde y nos escuchamos mañana.
0: Gracias, querida. Show de noticias. Descartan incertidumbre económica por falta de renovación del T-MEC. ¿Qué me platicas, Isaac?
2: La falta de renovación del T-MEC no genera incertidumbre económica, pues está garantizada la continuidad del acuerdo comercial y apenas inician las conversaciones entre los tres países. Así lo aseguró el presidente de la Comisión Especial para la Revisión del T-MEC en la Cámara de Diputados, Pedro Haces. El legislador apuntó que brinda tranquilidad que ninguno de los países haya marcado su salida del tratado comercial, al que ahora se le realizan revisiones anuales.
3: El día 20 de julio se sentarán en la mesa los tres secretarios de Economía de cada uno de los tres países. Y bueno, yo creo que ahí ya en persona participarán. La economía en México está estable, nos da tranquilidad que ninguno de los tres países se separen del Tratado de Libre Comercio. Y bueno, México está haciendo su papel y lo está haciendo muy bien.
2: 88.9 Noticias, Isaac Castañeda.
0: La presidenta de México señaló que el gobierno mexicano está buscando un socio para la producción y distribución del vehículo Línea. ¿Qué nos platicas, Memo?
4: El gobierno mexicano está buscando socio para la producción y distribución de los mini vehículos o línea. La presidenta de México, Claudia Sheinbaum, aseguró que actualmente están en la fase de producción.
5: En este momento estamos en ya pasamos la fase de diseño y ahora estamos en la fase de producción. El objetivo es que haya una inversión mixta, que no solo sea un vehículo producido por el Estado mexicano, sino que también haya inversión de algunas otras empresas.
4: Señaló que hay mucho interés de la gente por adquirir este vehículo nacional. 88.9 Panorama Informativo, Guillermo Jiville.
0: Memo, gracias. Los deportes, Alex Cervantes, cuéntame.
6: Mariana, tenemos más información deportiva. Mikel Arreola, comisionado de la Federación Mexicana de Fútbol, aseguró que la victoria de la selección no solo pertenece a los jugadores y al cuerpo técnico, también a los 18 clubes de la Liga MX, destacando que todos forman parte del proceso que hoy tiene unido al país. Inglaterra llegará este viernes por la noche a la Ciudad de México. Barcelona realizó una oferta al Atlético de Madrid por el delantero argentino Julián Álvarez, según declaraciones del presidente del club catalán, Joan Laporta. En Wimbledon, resultados de segunda ronda. El italiano Jannik Sinner, el serbio Novak Djokovic y la bielorrusa Arina Sabalenka avanzaron sin problemas. Y en dobles en primera ronda, lamentablemente el mexicano Santiago González y el argentino Máximo González quedaron eliminados. Mariana, amigos, hasta aquí los deportes. Que pasen una linda tarde de jueves.
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Y bueno, recordándoles que si ustedes están interesados en apoyar a nuestros hermanos de Venezuela que tanto lo necesitan, pueden donar productos de higiene personal, jabón, papel higiénico, pasta de dientes, cepillos dentales, pañales desechables para niños y para adultos, toallas femeninas, medicamentos, insumos básicos, analgésicos y antiinflamatorios, jeringas, gasas, vendas, guantes, también productos de embarque y emergencia, lámparas de mano, pilas, lámparas solares, frazadas. Si puedes también llevar alimentos que sean no perecederos, arroz, atún, frijoles, aceite. Nuestras unidades móviles van a estar ubicadas en dos puntos el día de hoy. Ya terminó el primero. Ahora a la 1:00 p.m. se habilita el segundo y mañana otros dos puntos. Por si quieres buscar, y puedes buscar la unidad móvil ahí en las calles, ahí es a donde puedes llevar tus donativos si tú quieres y si puedes. El día de hoy, el segundo, te espera a partir de la 1:00 p.m. en Avenida Aztecas y Avenida Pedro Enrique Sureña en la Colonia Pedregal de Santo Domingo, de 1 a 3 de la tarde, Avenida Aztecas y Avenida Pedro Enrique Sureña, Colonia Pedregal de Santo Domingo. Recordarte que agua embotellada no se acepta. Porque le digo, ocupan mucho espacio, es difícil transportarla, entonces no estamos aceptando agua embotellada, pero sí lo que acabo de mencionar. Eso para el día de hoy. Si no puedes hoy, bueno, mañana hay otras dos chances, hay otros dos puntos. La unidad móvil va a estar de 10 a 12 en Horacio y Alfred de Muset, en la colonia Polanco, tercera sección, en Miguel Hidalgo. Y el segundo punto de 1:00 p.m. a 3:00 en Avenida Montes Pirineos y Monte Blanco, aquí en la colonia Lomas de Chapultepec. Esos son los puntos que van a estar habilitados. Allí va a estar la unidad móvil. Si tú quieres hacer tu donativo, puedes hacerlo. Por acá te esperamos.

0: Y fíjese que este miércoles, ayer en conferencia de prensa, el presidente de la Confederación de Cámaras Nacionales de Comercio, Servicios y Turismo, usted ya sabe, la Concanaco Servitur, el señor Octavio de la Torre, él platica que a 20 días de que haya arrancado el campeonato de fútbol, la derrama económica en México ya supera los 40,000 millones de pesos.
1: Considerando del 11 al 30 de junio, la derrama económica que estamos estimando ya está llegando a los 45,000 millones de pesos. Obviamente, la distribución de la derrama es proporcional también a las sedes, como es Ciudad de México, Monterrey y Jalisco, pues son las sedes que tienen una mayor proporción de derrama.
0: Y bueno, en este sentido, a casi dos semanas de que termine la Copa de Fútbol, pues indicó que es posible que sí se alcance el objetivo que se había planeado y bueno, que se había planteado para la derrama económica que dejaría este evento deportivo.
1: Nosotros estamos anticipando que vamos a estar cercano a la derrama que se anticipó hace tiempo de 65,000 millones de pesos, porque ha habido una muy importante movilización, principalmente en el consumo de restaurantes, también de hoteles, de comercio, sobre todo en productos vinculados con los festejos que se han llevado a cabo en todas y cada una de las ciudades, también en transporte y en servicios turísticos. Es en donde se ha focalizado mayormente la derrama.
0: Y bueno, aquí pues la pregunta es, usted, señor restaurantero, ¿no? Usted que tiene una tiendita, que tiene un localito, ¿cómo le ha ido? ¿Cómo siente que la pachanga futbolera lo ha beneficiado? ¿Sí lo han beneficiado? ¿Sienten que las ventas están igual? ¿Sienten que han bajado? ¿Cómo les ha ido, no? Porque ahora sí que a cada quien como le fue en la feria, y cada quien tendrá una experiencia diferente en cuanto a restaurantes, que uno pensaría, ¿no?, que es donde pues la gente se atiborró, a lo mejor por ahí nos llevamos una sorpresa y no era lo que esperábamos. Entonces, ustedes que trabajan en estos negocios, a ver qué nos cuentan, cuéntenos, ¿cómo les ha ido con la pachanga futbolera? ¿Sienten que hubo ganancia? ¿Sienten que aumentaron las ventas? ¿Sienten que se quedó igual o de plano, pues no más nada de nada? Fíjese que por otro lado aseguró que el ánimo del aficionado que va a festejar a las calles o tan solo va a un restaurante o prepara algo en su casa para ver los partidos, están ayudando mucho al comercio del país.
1: Principalmente en los lugares de entretenimiento o de consumo de alimentos y bebidas que contrataron la señal, superó la expectativa que tenían en todos los partidos, ¿eh? Todos los partidos, sean de México, ¿no? Hay un buen ánimo, hay un buen consumo en los negocios, pero también en los que se encuentran en la periferia. Agradecerles de verdad a los que están festejando. Ya no saben la ayuda que nos han sido a nosotros como comerciantes.
0: Y luego que nos encanta el trago, ¿no?, al mexicano. Oiga, el partido del martes en buena onda, yo fui a un lugar, sí les conté, ¿no? Creo que fui a un lugar ahí cerquita de la Colonia Juárez. Bueno, la Colonia Juárez, no, qué barbaridad, pero sí, no, déjalo lleno, o sea, toda la gente o la mayoría, yo creo que yo era la única con mi botellita de agua. Porque según yo iba a entrenar al día siguiente a las 6 de la mañana, pobrecita, no me levanté, pero neta, toda la banda bebiendo. O sea, el consumo también de bebidas, botanitas, o sea, supermercados, tienditas, seguramente están haciendo su agosto y ojalá que sí sea así, en verdad. Por ello agradece, bueno, como escucharon ya a la gente, a los mexicanos, por su comportamiento festivo que ha transformado la percepción de los visitantes extranjeros.

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1: Hola, qué gusto ser su copiloto. Vámonos con la información vial. Y vamos a encontrar avance lento en el circuito interior José Vasconcelos. De Chapultepec a Benjamín Franklin se tardan por lo menos 10 minutos. Vamos lento sobre la autopista México-Puebla, del Eje 10 Sur y hasta llegar a la Concordia. El avance un poquito complicado a esta hora sobre Avenida Aztecas, de Avenida de Limana al Eje 10 Sur. También hay carga que avanza sobre Calzada de las Águilas, de la Supervía Poniente a Rómulo O'Farrill. Libre y sin complicaciones Tlalpan, del Eje 5 Sur a Viaducto. Carlos Lazo con buen avance, de la autopista México-Toluca a Tamaulipas. La temperatura 21 grados y se registra lluvia en las alcaldías Álvaro Obregón, Milpa Alta, Tlalpan y Cuajimalpa. Yo soy Gwen Vera y te acompaño aquí con Mariana Santiago por 88.9 Noticias, información que sirve. 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
4: 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Toma nota porque ya se complica Avenida Chapultepec desde Sevilla hasta Insurgentes. Circuito interior a vuelta de rueda desde Insurgentes hasta Calzada de Tlalpan. Si circulas por Calzada de Tlalpan, tenemos avance lento desde Eje 6 Sur hasta División del Norte. Parque Lira es un punto que presenta asentamientos desde Viaducto Miguel Alemán hasta Constituyentes. Y libre Eje 3 Norte desde Gran Canal hasta Calzada de Guadalupe. Toma nota, nos mantenemos en 16 grados y llueve en varios puntos del Valle de México. 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
5: Y una de las cosas bonitas que creo que nos ha dejado esta pachanga futbolera, y lo hemos vivido en las calles de nuestro país, amigos, tal vez no todos, pero sí la mayoría, creo yo. Creo que por ahí se nos ha demostrado, ¿no?, cómo de pronto las diferencias de raza, de género, de nacionalidad, pues no son barrera, ¿no? De pronto todo esto desaparece cuando el fútbol nos lleva a vivir y a convivir y a vivir la intensidad del fútbol, ¿no? Pero es un hecho, somos algunos. Hay otros que pues continúan fomentando esto del hate, sobre todo en redes, en posteos. O sea, el hate no se ha detenido. De hecho, dice la federación, los organizadores, que esto de pronto pues va en aumento. Fíjese que el servicio de protección en redes sociales de los organizadores, porque sí tienen un servicio de protección en redes,

están publicando los resultados después de la fase de grupos de la pachanga futbolera y analizan más de 6 millones de publicaciones y comentarios alusivos a jugadores, cuerpo técnico, selecciones, países, aficiones y prácticamente todo lo relacionado con la fiesta futbolera. Y fíjese que al ser un servicio automatizado, 225 mil publicaciones fueron reenviadas para revisión humana por ser potencialmente ofensivas, mientras que 89 mil posteos se identificaron plenamente como violentos y sobre todo abusivos. Y de esto derivó que 1,000 cuentas fueran puestas para investigación. Y este es un dato importante porque estamos hablando de que esto es 13 veces más que en Qatar 2022. O sea, el hate va en aumento. Y de todos esos posteos, el 11% fueron agresiones racistas. De nuevo, ¿no? El hate va en aumento. En 2022 fueron solo el 3% en total. Estamos hablando que ahora es el 11%. Fíjate que destacan los organizadores una novedad, y este es exactamente lo que dicen ellos. Una novedad en esta edición es que el Servicio de Protección de los Organizadores ha recopilado datos de las fuerzas de seguridad, lo que ha permitido constatar que se han identificado 100 casos legalmente imputables a lo largo de la fase de grupos de la fiesta futbolera. De hecho, todo lo anterior se suma a los comentarios nocivos que usuarios en redes en todo el mundo dejan a las selecciones nacionales. Así que el servicio de moderación de los organizadores han detectado 180 mil, un poquito más de 180 mil comentarios ofensivos. Estos fueron ocultados de forma automática de las redes sociales. Esto implica una cifra de 4 veces más a lo visto en Qatar 2022. O sea que definitivamente, amigos, el fútbol tiene el poder de unir personas muy distintas entre sí, pero el hate es algo que no se logra controlar. Increíble, ¿no? Que siga sucediendo, y peor que vaya en aumento, y peor que lo hagamos público, porque pues tú dirás, son mis redes sociales, me vale gorro, yo puedo poner lo que se me dé mi regalada gana, ¿por qué no? Ay, pues sí, pero estamos hablando de la fiesta de fútbol más grande del mundo, estamos hablando de que tu comentario no solo te representa a ti, representa al país al que pertenezcas. Entonces, creo que ahí es donde no nos estamos dando cuenta el poder que existe actualmente con esto de ponerte la camiseta de tu selección, de tu país. Estás representando un país. Y estos comentarios de pronto no vienen ni al caso, porque la raza, el color, el género, definitivamente no tienen absolutamente nada que ver con tu desempeño, ni como jugador, ni como árbitro, ni como nada. Estas son únicamente tus características como persona, pero no tiene nada que ver con tus habilidades como deportista, como profesional. Y la verdad, no vienen al caso. No vienen al caso estar aventando mala onda en un momento en donde, pues, estamos tratando de fomentar justamente la unión. Entonces, pues, estas son las cifras, y qué mal que vayamos aumentando el hate, ¿no? Conforme van pasando los años, parece que hay más violencia, ¿no? La gente tiene muchísimo más odio hacia los otros, hacia la gente que de pronto es diferente, cosa que parece un pensamiento un poquito retrógrado, ¿no? Porque, insisto, una cosa no tiene nada que ver con la otra, y esto no debería de existir en las redes sociales, ni mucho menos en un momento tan importante. Así que tengamos mucho cuidado con lo que compartimos. Yo insisto que no se nos olvide, ¿no? Que estamos representando al país, a nuestro país. Nosotros como mexicanos, tú si eres inglés, a lo mejor tú si eres de otro país, ¿no? Y que estés aventando mala onda, pues al final de cuentas no nada más habla mal de ti, sino de tu comunidad. En fin, pues así están las cifras, así está la cosa. Y me voy a los últimos comentarios. ¿Me da tiempo? Uy, rápido. Ah, que cómo queda México-Inglaterra. Por aquí, que me dicen, yo digo que México 2, Inglaterra 0. Efren, muchas gracias. Aquí alguien que nos manda abrazos y abrazos también a ustedes dos, queridos. Y dice por aquí, yo creo que México va a ganar a Inglaterra con marcador 2-1. Primer gol en el primer tiempo. En el segundo tiempo Inglaterra empata y se van a tiempos extras. Y en el segundo tiempo extra México anota el segundo. Y así lo creo, porque el factor altura de la Ciudad de México les va a pesar a los ingleses, aunque Noel Gallagher crea lo contrario. Sí, ¿verdad? Ya dijo que le va a ganar a México 5-0 Noel Gallagher, perdón. Fue Liam, ¿no? Fue Liam el que dijo ahí en sus redes sociales 5-0. ¿No lo viste? Sí, lo publiqué hace ratito, justamente. ¿A qué muchacho este, verdad? ¿Quién más? Betty por aquí dice, mi quiniela contra Inglaterra es de 3, Inglaterra 3, México, no, al revés, México 3, Inglaterra 1. Oscar por aquí dice, México gana 1-0,
Roberto Miguel Medina dice, saludos Mariana. Aquí Eduardo que dice, México gana 2-0. Paco dice, México gana 2-0. Alex Díaz, saludos, gracias. Gerardo Cruz Martínez, te mando un abrazo, muchas gracias. Gracias a todos los que nos escribieron. Mañana les sigo, mañana les seguimos. Y ya vemos qué onda, cuál va a ser su marcador para el fin de semana, gente. Pues me voy, quédense en buenas manos. Viene Iñaki y el resto de la programación de 88.9 Noticias. Por acá, Mariana Santiago, tu locutora de confianza. Cambio y fuera.

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2: 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Presenta el informe vial. Primero las zonas complicadas, una de ellas es la autopista México-Puebla del eje 10 Sur a la Concordia. Barranca del Muerto con avance lento de Minerva y hasta Periférico. Carga que avanza a esta hora en Plutarco Elías Calles del eje 3 Oriente a Ermita Iztapalapa. San Jerónimo con un poquito de carga de Periférico a Luis Cabrera. Libre calzado de Tlalpan del eje 5 Sur a Viaducto. Y Carlos Lazo sin tráfico de la autopista México-Toluca a Tamaulipas. La temperatura continúa en 21 grados. 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Presentó el informe vial. Yo soy Gwen Vera y te acompaño aquí en 88.9 Noticias. Información que sirve. Tráfico y clima cada 15 minutos.
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0: The Manhattan Transfer, a la una de la tarde con dos minutos. Muy buenas tardes, 88.9 Noticias, información que sirve. Y por iHeartRadio, yo soy Iñaki Manero en X, arroba Iñaki Manero. El talkback de 88.9 Noticias por iHeartRadio. Aguanta un segundito en lo que sigo poniendo al tianguis. Sí, es que aquí somos como tianguistas, ¿ves? Aquí cada quien pone lo suyo. Ahorita ya recogió, ya recogió todo su mercado, Mariana Santiago. Y ahorita yo estoy poniendo el mío, Marchanta, pues cómo, ¿no? Sí, nosotros sí damos el aguacate a precios razonables, ¿sí? No se vayan con la finta, el jitomate bola, el aguacate has, llévelo. Una de la tarde con tres minutos, gracias por acompañarnos. Hoy es jueves 2 de julio del 2026. Saludos a ti y a ti también, a ti que nos haces el favor de escucharnos también en Estados Unidos, en Centro, en Sudamérica, en todo el territorio de México, por iHeartRadio, a ti que nos escuchas aquí en el Valle de México, en tu FM, en el 88.9 Noticias. A ver, aguanten un tantito también porque ya se volvió loco esta cosa, aquí está. Bueno, muy bien, tráfico y clima cada 15 en 88.9 Noticias, Wendy Limbera. Hola, Wendy.
1: Bienvenido, Iñaki, y recuerden que se están realizando obras en periférico de Bordo de Xochaca, la autopista Peñón-Texcoco. No le cambien, en unos minutos más información vial.
0: Gracias, Wendy. La Secretaría de Economía señala que aunque Estados Unidos no quiso extender el T-MEC 16 años más, este va a continuar vigente hasta el 2036. Memo Jiville.
2: Aunque Estados Unidos no estuvo de acuerdo con la extensión del T-MEC por 16 años más, este continuará vigente hasta el 2036 y se revisará cada año.
3: Entonces no es tan inusual que nos hayan planteado esta revisión. Es decir, el año anterior nos plantearon 54 asuntos.
2: Así lo manifestó el secretario de Economía, Marcelo Ebrard, al asegurar que es la primera vez que se reúnen las tres partes al cumplirse el sexto año de su vigencia, con lo cual se podrá corregir el déficit que se registra en la Unión Americana. Dijo que ante la incertidumbre que hay en el ambiente internacional porque la economía más grande está replanteando su comercio mundial, México tiene un lugar preferente frente a otras naciones del mundo. 88.9 Panorama Informativo, Guillermo Jiville.
0: Esta mañana se dio a conocer que fue detenida Hilda Lozoya Austin, hermana del exdirector de Petróleos Mexicanos, Emilio Lozoya, también por delitos o por presuntos delitos parecidos a los de su hermano, René Ponce.
4: En el Aeropuerto Internacional de la Ciudad de México, agentes de la Fiscalía General de la República detuvieron a Hilda N., hermana del exdirector de Pemex, Emilio Lozoya, por su presunta responsabilidad en el delito de operaciones con recursos de procedencia ilícita, ya que presuntamente habría fungido como prestanombres de una empresa con la finalidad de encubrir actos de corrupción y triangular recursos de procedencia ilícita. Hilda N. está relacionada con el caso Agronitrogenados, en donde posiblemente realizó actos con recursos de procedencia ilícita a través de la cesión de los derechos que le realizó su hermano, Emilio Lozoya. Se detalla que los recursos recibidos y administrados por Hilda N. posiblemente tienen una procedencia ilícita, toda vez que derivan de un esquema de triangulación financiera sin justificación económica ni comercial válida. Para 88.9 Noticias, René Ponce Hernández.
0: Diputados presentaron un punto de acuerdo para exhortar a diversas instituciones a fortalecer las acciones de prevención contra el reclutamiento forzado de menores de edad por parte del crimen organizado, desde luego. Isaac Castañeda.
5: Mediante un punto de acuerdo, el grupo parlamentario del PRI en la Cámara de Diputados exhortó a fortalecer las acciones de prevención del reclutamiento forzado y utilización de niñas, niños y adolescentes por parte de grupos criminales. De acuerdo con el recurso legislativo presentado por el coordinador de los diputados del PRI, Rubén Moreira, los menores y adolescentes se enfrentan a condiciones de vulnerabilidad que causan la pobreza, desigualdad, violencia familiar, deserción escolar y falta de oportunidades educativas y laborales, además de la presencia de grupos criminales, lo que propicia la captación de los jóvenes. Así, el punto de acuerdo incluye un llamado a la Secretaría de Seguridad para la prevención social de las violencias y los delitos. También que la SEP refuerce las estrategias orientadas a la permanencia escolar y la prevención del abandono educativo. 88.9 Noticias, Isaac Castañeda.
0: Recuerda, Grupo Asir, nuestra casa Grupo Asir se suma al apoyo para los damnificados de los sismos en Venezuela. Hoy jueves, mañana viernes, nuestras unidades móviles van a recorrer algunos puntos de Ciudad de México. Han estado recorriendo, de hecho, para el acopio de ayuda. Hoy jueves 2 de julio, a partir de ahorita de la 1 hasta las 3 de la tarde, en Avenida Aztecas y Avenida Pedro Enrique Sureña, en la colonia Pedregal de Santo Domingo. El viernes 3 de julio, mañana, las unidades van a estar a partir de las 10 de la mañana a las 12, de 10 a 12, en Horacio y Muset, en Polanco, en la alcaldía Miguel Hidalgo, de 1 a 3 de la tarde, mañana viernes, en Montes Pirineos y Monte Blanco, en Lomas de Chapultepec, aquí en nuestra casa, en Grupo Asir, también recibiendo todo lo que tengas a bien donar, que esté, pues desde luego, que esté en buen estado, que esté nuevo, ¿no? Agua no, por favor, agua sí no, porque nos están diciendo por parte de la Embajada de Venezuela que hay una dificultad para transportarle para guardarla. Pero si está entre tus posibilidades, productos de emergencia, lámparas de mano, pilas, frazadas, todo en buen estado, por favor, productos de aseo que esté nuevo, jabón, papel higiénico, pasta, cepillos dentales, pañales desechables para adulto, para niño, toallas femeninas, alimentos no perecederos, arroz, atún, frijoles, aceite, cosas en lata, cosas que sea difícil que caduquen, ¿no? Por cuestiones de almacenaje, decíamos, y de espacio, no se acepta agua embotellada. Por favor, ahí se los encargo mucho. Vamos a sumar fuerzas y vamos a ayudar a la gente que más lo necesita. En Ciudad de México ya inició la temporada 2026 de Disney on Ice y ahí estuvo en la alfombra roja Lalo González. Lalo.
6: ¡Soy alegría!
7: Nunca antes la ansiedad había sido tan divertida. Y es que Ansiedad, de la película Intensamente 2, fue uno de los personajes que apareció en el nuevo espectáculo de Disney sobre hielo llamado Vive la Magia. La temporada 2026 de este espectáculo ya arrancó en el Auditorio Nacional y también presenta al público a los personajes principales de Zootopia, Moana 2 y Toy Story, además de Mickey, Minnie, Donald, Goofy y Pluto. Sobre este espectáculo, Alan Brusolo, gerente de marketing de la productora Feld Entertainment, compartió más detalles en entrevista para 88.9 Noticias.
8: En este año el hilo conductor es una tablet. No es Lilypad, pero es una tablet. Se llama Mousepad. Es la tableta de Mickey. Es lo que nos va a ir llevando de historia a historia.
7: Para 88.9 Noticias, Lalo González.
0: 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Información que sirve a la 1:10.

0: 88.9 Noticias, información que sirve por iHeartRadio. Yo soy Iñaki Manero en X, arroba Iñaki Manero, el talkback de 88.9 Noticias desde iHeartRadio. Bueno, luego de que se dio a conocer la muerte de cuatro personas por los festejos, entre comillas, digo, pues un festejo en donde se muere gente, pues la neta, de fiesta no tiene nada. El gobierno de Ciudad de México va a mantener una estrategia de disuadir a la gente de concentrarse en un solo punto, o sea, de descentralizar la diversión. Pero pues yo la verdad no le veo mucho futuro a esto y les voy a dar mi punto de vista muy particular porque toda la gente se quiere ir al Ángel. Hoy en la mañana lo platicábamos en Panorama. A ver, cuando México le gana a Sudáfrica fue cierta cantidad de gente, ¿no? O sea, porque de repente andabas medio escéptico. Cuando le ganó a Corea del Sur, pues fue más gente. Porque la gente estaba como que ya se estaba ilusionando más, ¿no? Cuando le gana a Chequia, bueno, subió, o sea, aumentó, se multiplicó. Y luego ganándole a estos... Sudáfrica, Corea del Sur, y luego fue el tercero, Chequia. Y luego le acaban de ganar a Ecuador, exactamente, fue el último. Y lo de Ecuador fue más de un millón de personas. Fue más de un millón de personas que abarrotaron toda esta zona, todo este corredor de Paseo de la Reforma, que es uno de los corredores turísticos más importantes del mundo. Gente que iba pues libre, gente que iba convencida de que iba a festejar a su selección, gente que iba a divertirse, gente que iba también a echar desmadre y gente que iba a emborracharse o gente que ya llegaba borracha, ¿no? No se controló eso, de tal suerte que también había gente que estaba bebiendo en la vía pública y los policías, pues, haciendo una falta administrativa, y a veces pues una falta administrativa grave, en frente de la autoridad, y la autoridad me imagino que tenía órdenes de no hacer absolutamente nada. Cosa que también se me hace una sin razón. Bueno, dentro de tal concentración de gente, la autoridad jamás midió la cantidad de gente que podría ir. Y cuatro personas murieron. Así haya sido una, ¿eh? Cuatro personas fallecieron precisamente por sofocamiento. Una persona ya, la última, pues llegó a morirse al hospital también por un problema cardiovascular. Hoy habló la jefa de gobierno, Clara Brugada, para pedirle a la gente que con moderación... O sea, no puede... A ver, ¿cómo le vas a pedir a la gente, si es que gana tu equipo favorito, y sobre todo en un país en donde estamos tan hartos de la situación y tan hartos de malas noticias, y de repente esto es una olla de depresión que de repente se destapa, y quieres ir a festejar y quieres ir a desahogar todas las frustraciones de tu día y de tu año y de tu mes? No le puedes pedir a la gente que no se modere, sobre todo a ciertas personas que no se moderen. Habrá algunas que sí te hagan caso, pero muchas no. Tú como autoridad lo que tienes que hacer es establecer esa autoridad y tener una disciplina y tener una logística para evitar que esto vuelva a suceder. No te quites la responsabilidad de autoridad. Sí, desde luego, nosotros también como sociedad la tenemos, pero mucha gente no va a hacer caso, a mucha gente le va a valer madres, mucha gente va a querer hacer lo mismo y más si es que México le llega a ganar a Inglaterra. Sí, nada más hay que pensar un poquito, ¿no? A veces cómo reaccionamos con estas concentraciones sociales, sobre todo con esta liberación de energía. Entonces la autoridad es la primera que debe tener sentido común de establecer reglas y de establecer estrategias para poder evitar que esto se siga presentando. Ahorita un momentito vamos con mi compañera Joana Flores para que nos platique qué fue lo que dijo el gobierno de Ciudad de México a raíz de esto que ha estado sucediendo, qué es lo que han pensado, qué es lo que planean hacer. Otra vez, la estrategia es, quieren seguir descentralizando, poniendo pantallas en otros lados y demás, no concentrando a toda la gente en un solo lugar. Pero desde el principio les voy a decir que esto no va a funcionar. Si no hacen otro tipo de estrategia, va a ser difícil. Estás en 88.9 Noticias, información que sirve, y por iHeartRadio continuamos contigo.
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2: A conducir con muchísima precaución y vamos con la información vial. Debido a logística, permanece la reducción de carriles en ambos sentidos de Reforma, entre la glorieta de la Diana Cazadora y la glorieta del Agüegüete. Utiliza Circuito Interior y Chapultepec como alternativas. Vamos a avanzar poco a poco a esta hora sobre la autopista México-Puebla, del eje 10 sur a la Concordia, Barranca del Muerto con avance lento de Minerva a Periférico. Carga que avanza sobre Acoxpa, de Canal de Miramontes a Viaducto Tlalpan. San Jerónimo con carga que avanza, de Periférico a Luis Cabrera. Libre y sin complicaciones Campos Elíseos de Arquímedes a Mariano Escobedo. En Carlos Lazo no hay nada de tráfico desde la autopista México-Toluca hasta Tamaulipas. La temperatura continúa en 21 grados. Yo soy Gwen Vera y te acompaño aquí a través de 88.9 Noticias, información que sirve. Tráfico y clima cada 15 minutos.
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0: 1:19, estás en 88.9 Noticias, información que sirve por iHeartRadio. Yo soy Iñaki Manero en X, arroba Iñaki Manero, el talkback de 88.9 Noticias desde iHeartRadio. ¿Hay estrategia o no hay estrategia? ¿Para qué? Para el tema de la celebración, si es que la hay, si es que se da un resultado propicio para México el próximo domingo en el partido contra Inglaterra, y México hace lo que en su vida había hecho en uno de estos certámenes. Porque ha sido exponencial, ¿no? O sea, el aumento de gente que se ha concentrado en este corredor de Paseo de la Reforma ha sido directamente proporcional, desde luego, a los éxitos de la selección nacional. Y ahora, pues, más de 1 millón de personas cuando le ganó a Ecuador México. Y aquí es donde ya no se pudo controlar, se rebasó la capacidad de personas y la capacidad de desmadre, cosa que no tenía contemplada la autoridad por lo visto, y 4 personas fallecieron, cosa que nunca se tiene que volver a repetir en la vida. ¿Hay o no hay estrategia? Joana Flores, ¿cómo estás? Muy buenas tardes.
1: ¿Qué tal, Iñaki? Muy buenas tardes. Pues la estrategia aparentemente va a ser la misma, aunque quizá por ahí van a reforzar algunas cosas. Eso es lo que ha dicho la jefa de gobierno, Clara Brugada, después de esta lamentable suceso, la muerte de 4 personas. Y no solo eso, Iñaki, esta celebración dejó también 1,615 atenciones leves y 28 graves por contusiones, fracturas, heridas, esguinces, intoxicaciones etílicas y crisis de ansiedad. Y a pesar de esto, pues la jefa de gobierno, Iñaki, defendió la estrategia que han implementado hasta el momento. Ella mencionó que, pues, horas antes del encuentro deportivo ya se advertía por parte de las autoridades a la gente que ya no ingresaran a la zona del Ángel. Sin embargo, pues nadie pudo evitarlo. Y además de todo, Iñaki defendió también la ley seca, a pesar de que, pues, mucha gente está en estado de ebriedad. Vamos a escuchar.
2: Dispusimos distintos filtros para inhibir el consumo de alcohol en la vía pública y prevenir riesgos. Si esto no se hubiera hecho, hubiéramos tenido una situación mayor.
0: Sí, pero sabes que esto de la ley seca es imposible. O sea, mucha gente ya llega servida. O sea, si tú impones una ley seca en un lugar donde vas a poder vender en las tiendas de conveniencia, en los restaurantes solamente con alimentos, no puedes llevar la caminera, etcétera, hay mucha gente necia, que okay, ya va a llegar borracha, o va a llegar servida, o va a llegar con su guardadito ahí escondido, o habrá gente que se salte las normas, las reglas, que le den una lana al policía que está por ahí checando y que se ponga a vender en la vía pública. Sabemos que en este país eso es imposible, Joana.
1: Por supuesto, Iñaki, hemos visto cómo la gente llega con la mochila repleta de cervezas, de botellas de alcohol, y nadie hace nada. Y los comerciantes, Iñaki, bueno, cuando tienes a una secretaría de gobierno que te dice, si hay reincidencia, los mandamos al juzgado cívico. Es que es a la primera. Claro. La ley no habla de reincidencias. La ley te dice que tienes que aplicar al momento que sorprendes a alguien vendiendo en vía pública, con permiso la mercancía y vámonos al juzgado cívico. Igual a la gente que está bebiendo. Y no se está aplicando la ley, Iñaki. Bueno, a pesar de esto, la jefa de gobierno expresó sus condolencias a los familiares de las víctimas. Por supuesto, les garantizó todo el apoyo que requieran. Y aún así, pues, aseguró que la solución, Iñaki, a estas tragedias no es prohibir las celebraciones en el Ángel, ni tampoco cerrar los accesos. Vamos a escuchar.
2: Yo considero que prohibir el festejo del Ángel no resolvería el caso. Sería peor. Las vallas que pongas en todo Reforma se van a convertir en lugares donde se va a llegar y ya con enojo de la población. Entonces sí tenemos que seguir fortaleciendo la descentralización, el llamado. Yo creo que necesitamos mucho de los medios de comunicación.
0: No puedes, estoy completamente de acuerdo con la jefa de gobierno, no puedes prohibir la entrada del Ángel, sería también una sinrazón mayor, ¿no? La gente se amotinaría. Lo que sí puedes hacer es establecer una logística y una estratégica mucho más robusta para poder impedir que la gente, lo que acabas de decir, a ver, estás viviendo, nuestros compañeros reporteros que se quedaron hasta las 8 o 9 de la mañana ahí en la zona del Ángel, en la zona de Reforma, había gente que todavía estaba viviendo, había gente que todavía estaba peda en la calle, y que estaban abrazando, que estaban, perdón, pero no es motivo de risa, es motivo de vergüenza, que esa gente no trabaja, no tiene que ir a la escuela. Eran 9, 10 de la mañana y ahí siguieron, ay, me cae re viejo, y todo el mundo borracho y vomitando. A ver, ¿dónde está la autoridad? Esa gente debía estar remitida ante un juez. Sí, o sea, a ver, ¿dónde está la fuerza de la autoridad? es que no queremos un gobierno represor. No, para eso son las leyes. Las leyes están establecidas ahí. ¿Y qué te dice la ley? ¿Qué te dice la normativa? Que una persona viviendo en la vía pública tiene que ir con un juez calificador, punto, se acabó. Y con el arresto que diga la ley, o presentarlo ante el torito. Y eso pasa por ser tan laxos y por ser tan buena ondita, ¿no, Joana?
1: Sí, porque a estos gobiernos de izquierda y aquí, pues les da miedo aplicar la ley justamente por las críticas de ser autoritarios. Pero bueno, ayer veíamos policías tratando de convencerlos a las 10 de la mañana, sí, los hombre. Últimos, pues sí, alcoholizados que se retiraran porque no dejaban pasar a los automovilistas, pidiéndoles permiso. Bueno, la jefa de gobierno Iñaki hace un llamado a los aficionados a celebrar con responsabilidad. Este llamado lo ha hecho pues en los últimos eventos, pero además ahora agrega, cuídense los unos a los otros, por favor, vamos a escuchar.
2: Hago un llamado a vivir esta fiesta cuidándonos colectivamente. Construyamos una cultura de cuidado en concentraciones multitudinarias. Mirar a quien está a nuestro lado, festejar con civismo, respetar las indicaciones de las autoridades y actuar siempre con responsabilidad y solidaridad.
0: Eso se oye muy bonito en el discurso, pero con una persona que lleva media botella de Tonayan encima, es como un animalito del bosque. No lo puedes hacer entrar en razón y no va a cuidar a nadie, ni siquiera a sí mismo, Joana.
1: Sí, efectivamente, Iñaki, hemos visto imágenes donde, pues ya alcoholizados, sí. Al que pasa lo avientan, exacto, sin saber las consecuencias, exacto, ¿no? Por ejemplo, bueno, ¿qué esperamos para el domingo, Iñaki? Te decía, más pantallas, seguramente. Dice la jefa de gobierno que previo al partido, bueno, nos van a informar qué se va a reforzar y que, bueno, por parte de la fiscalía, pues ya se está investigando qué provocó la muerte de estas personas por asfixia, porque no saben qué fue lo que provocó esta ola humana. Van a investigar, Iñaki.
0: Según algunas personas con las que platiqué, que quieren mantener el anonimato y que estuvieron en ese lugar, las entradas y salidas del metro, había gente que quería salir, que quería entrar al metro, gente que quería salir del metro, y las calles aledañas estaban bloqueadas. Eso se convirtió en una trampa mortal, de acuerdo con algunas personas con las que platiqué. Vamos a ver, vamos viendo, como dicen por ahí, a ver si tienen una estrategia en donde realmente se puedan salvar vidas y donde se pueda imponer la ley, el imperio de la ley, nada más, ¿no? Para eso están las leyes escritas, para cumplirse, no para andar de buena ondita nada más por el voto. Gracias, Joana Flores. La 1:25, estás en 88.9 Noticias, información que sirve y por iHeartRadio. Yo soy Iñaki Manero, sigo contigo.
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11: Hola, ¿qué tal? A conducir con cuidado y vámonos con la información vial. Permanece cerrada la circulación en Bucareli entre Atenas y General Prim debido a la presencia de manifestantes. Alternativa, Valderas. Además, vamos a encontrar, debido a logística, que permanece la reducción de carriles en ambos sentidos de Reforma entre la Glorieta de la Diana Cazadora y la Glorieta del Agüegüete. El avance continúa lento sobre Avenida Sonora de Avenida México a Chapultepec. Río Mississippi con avance complicadísimo de Circuito Interior a Paseo de la Reforma. Carga que avanza en Darwin de Thiers a Mariano Escobedo. Y en Ricardo Flores Magón hay carga que sigue avanzando de Circuito Interior y hasta llegar a Insurgentes. Buen avance en Periférico de la Calzada San Esteban a Palmas. La temperatura continúa en 21 grados. Yo soy Gwen Vera y te acompaño aquí en 88.9 Noticias. Información que sirve. Tráfico y clima cada 15 minutos.
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0: Una con 31 minutos, estás en 88.9 Noticias. 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Yo soy Iñaki Manero en X, Iñaki Manero, y en el TalkBack por iHeartRadio. Una buena forma, a lo mejor, sí, yo sé que me van a decir, me van a meter la madre, man. Pues poner controles de alcoholímetro en las entradas. Sí, cerrar las entradas al Ángel de la Independencia e ir pasando a la gente una por una y a ver qué traes ahí en la backpack. Esta botellita no pasa, punto, se acabó. A ver, tú traes aliento alcohólico, a ver, sóplale aquí. Tienes más de .40, no entras, te quedas. Ni modo, como en los conciertos y como en otro tipo de eventos. Es un evento importante. Entonces, por eso, no puedes pedirle a una persona que ya iba una botella encima que tenga sentido común para respetar a los demás y no echarles espuma en la cara y no aventarlos y no empujarlos y no tirar un coche. Y no puedes. O sea, están alcoholizados. Ya sus neuronas ya no le funcionan. Tienen dos neuronas y una ya se les murió. Entonces, no pueden razonar. Entonces, pon ese punto de control. E impide, desde luego, pues sí, a la gente que ves tomando y que de repente sacan una botella que se la metieron quién sabe en dónde, llevarlo con el juez calificador. Para eso están las leyes, se acabó. Oye, qué bárbaro. La forma, qué forma más ingeniosa de utilizar la inteligencia artificial de una cuenta en X de Tarcisio Sañudo. Pone una escena en donde van en el mar, así un mar ahí con nubarrones de tormenta. Va un dracar, que es este barco de los vikingos, donde van remando unos vikingos con la camiseta de la selección de Noruega. Luego va un barco de estos del siglo XVI, ¿no? De la grande era del descubrimiento, ¿no? Los que cruzaban el Atlántico en el descubrimiento y en la colonización. Y al lado va uno de estos paquebotes, de estos botes de fluviales, que tienen unas paletas atrás, que son botes de vapor, de tres pisos, con gente de la selección brasileña. Entonces los ingleses, los noruegos y los brasileños. Y a lo lejos se ve que viene chola duro, cabrón. Algo. ¿no? Algo que los va, que les va a dar alcance. Y ya cuando te das cuenta es una trajinera de Xochimilco con gente con la camiseta de la selección nacional que lo rebasa. Ah, pues está bien, está padre. Pues qué bueno que tengamos fe y qué bueno que creamos ya nuestra selección. Y ojalá, todo puede suceder, como dicen por ahí, y sí, pero esta sí va a ser una aduana cada vez más difícil, ¿no? Según vaya avanzando la selección. Dice este cuate, cuatro selecciones disputan el pase a Miami para los cuartos de final con la mira puesta en llegar después de la semifinal en Atlanta. Los vikingos de Noruega, la magia de Brasil y el poder de Inglaterra. Pero sin duda el equipo en el que nadie confiaba y que vienen con todo es México. Y sí, y lo mismo lo decía Harry Kane, que es el cuate que definió ayer el partido contra Congo. En 5 minutos con 2 goles, punto, ¿no? Iba ganando Congo y en 5 minutos Harry Kane logró el empate y después el pase de Inglaterra. Dice, México es de cuidado. México, si hay una sorpresa en este mundial es México y a México hay que tenerle respeto, y lo dice el goleador de Inglaterra, el que lleva 5 goles en este certamen. 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Gwendolyn Vera.
11: Iñaki, muchísimas gracias, y amigos del auditorio, permanece cerrada la circulación en Bucareli entre Atenas y General Prim debido a la presencia de manifestantes. No le cambien, en unos minutos más información vial.
0: Muchas gracias, gracias Wendy. Otra fuga de gas que ya nos había reportado Memo Gille. Puras fugas te encuentras, mi querido Memo, esta vez ¿en dónde? Buenas tardes.
12: ¿Qué tal, Iñaki? Muy buenas tardes. Pues fíjate que por segundo día consecutivo se registra una fuga de gas natural en el Estado de México. En esta ocasión fue en la calle Virgen de los Desamparados, en el fraccionamiento La Guadalupana, donde una persona, eso en Ecatepec, donde una persona estaba realizando trabajos en el drenaje que se conecta a una vivienda y pinchó la tubería de 1 pulgada, por lo que comenzó a salir el gas, afectando y alertando a todos los vecinos de la zona. La gente llamó a los cuerpos de emergencia, Iñaki, y ya al lugar arribaron bomberos y protección civil, quienes trabajan para reparar la fuga, así como personal de la empresa Energy, la empresa de gas natural, quienes cerraron las válvulas para que se pueda trabajar. Fueron desalojadas las personas de sus casas para evitar una desgracia, y ahí, al igual que ayer, van a tardar algunas horas en que se desaloje prácticamente la línea de gas natural para que puedan intervenirla los cuerpos de emergencia, Iñaki.
0: Muchas gracias, Memo, y estamos muy pendientes sobre esto. 1:36. Autoridades capitalinas emiten alerta ante esta peligrosa práctica que suena muy chistosita y se ve muy vaciada, pero del quiere volar, donde se les caiga uno, fractura de cráneo, cuadrapléjicos, anambulancia. Y si los que lo están apuntando, lo están manteando, están borrachos, ¿en cuántas bodas no ha pasado que andan tirando al novio y el novio, pues vaya luna de miel que se avienta desde el hospital? Sí, no, nada más que estos en la calle y caen en la vía pública y muchos de ellos caen de una altura considerable. ¿Y para qué quieres el relajito? Joana Flores.
13: La Secretaría de Salud Pública alerta sobre riesgos por la dinámica de Quiere Volar en los festejos que se llevan a cabo durante el campeonato de fútbol. La dependencia capitalina asegura que quienes lanzan pueden sufrir lesiones en espalda, hombros o muñecas, desgarros musculares y caídas por pérdida de equilibrio. Por su parte, la persona que es lanzada puede sufrir golpes en la cabeza o conmoción cerebral, fracturas y esguinces, lesiones en cuello, espalda o columna e incluso la muerte. Para 88.9 Noticias, Joana Flores.
0: 723 conductores han sido remitidos al Torito como parte del alcoholímetro que se aplica durante la mega cáscara. René Ponce.
14: En el marco de la aplicación del programa Conduce sin Alcohol, que se realiza durante la fiesta futbolera 2026, entre el 11 de junio y el 1 de julio, personal de la Secretaría de Seguridad Ciudadana ha realizado 198.322 pruebas alcostop, es decir, de ambiente al interior del vehículo, así como 2.230 pruebas de alcoholemia por aire expirado. Lo anterior derivó en que 723 conductores superaran el límite permitido de alcohol en la sangre, por lo que fueron remitidos al Centro de Sanciones Administrativas, más conocido como el Torito, mientras que 715 vehículos fueron remitidos a un depósito vehicular. Se destaca que como parte de las acciones preventivas en los festivales futboleros, el FanFest del Zócalo, el perímetro de última milla y los puntos Park and Ride, se han realizado 8.999 pruebas amistosas. Para 88.9 Noticias, René Ponce Hernández.
0: En el panorama internacional, la Organización Mundial de la Salud informó que el brote de antivirus detectado en el crucero Ondius llegó oficialmente a su fin, luego de que la última persona que permanecía en vigilancia terminara su periodo de cuarentena y obtuviera un resultado negativo en la prueba del virus. Ahora falta saber en dónde lo agarraron, porque uno de los puertos de salida de este barco fue probablemente Chile, tal vez Argentina, andaba por ahí en este crucero. Por otra parte, la República Democrática del Congo comenzó hoy jueves, hablando de virus, el ensayo de dos posibles tratamientos contra esta variante del virus del ébola, responsable del brote en ese país, el brote actual, que se sigue extendiendo, informa la Organización Mundial de la Salud. Al menos 8 monjes budistas fallecieron, más de 10 personas resultaron heridas hoy jueves, cuando un menor de edad embistió con el camión de sus papás a una procesión en el noreste de Tailandia. El comandante de la policía provincial, Pairoj Thaiputra, informó que el menor fue detenido y que sus padres fueron citados para un interrogatorio, mientras en paralelo se recababan pruebas de investigación para determinar las causas del accidente. La alta representante de la Unión Europea para Política Exterior, Kaya Kallas, anunció que propondrá a los Estados miembros nuevas sanciones contra Rusia en respuesta a la oleada de ataques ejecutada durante la madrugada de hoy jueves por el ejército ruso contra la capital de Ucrania, Kiev, y que ha dejado al menos 13 personas fallecidas y más de 30 heridas. Un equipo de la Universidad de Minnesota creó una célula sintética capaz de alimentarse, crecer, dividirse y transmitir mutaciones ventajosas a sus descendientes. Uf, pues prácticamente un organismo vivo. El avance fue presentado a través de Biotic, que es una organización sin fines de lucro, formada por científicos internacionales con el objetivo de impulsar y coordinar la investigación sobre células sintéticas y vida artificial. En el futuro, estas células podrían utilizarse para fabricar medicamentos, materiales y sustancias químicas mediante procesos con un menor costo energético. ¿Quieres apoyar a los amigos de Venezuela? Bueno, aquí en nuestra casa, en Grupo ASIR, hacemos un llamado a tu solidaridad. Nos sumamos a este acopio de víveres. Hoy jueves y viernes, mañana viernes, nuestras unidades móviles van a estar en algunos puntos de Ciudad de México para que envíes tu ayuda. Hoy jueves 2 de julio, de 13 a 15 horas, unidad móvil en la Avenida Aztecas, Pedro Enrique Sureña, en el Pedregal de Santo Domingo. El viernes 3 de julio, 10 a 12 horas, Avenida Horacio, Alfredo Musé, en Polanco, tercera sección, Miguel Hidalgo, en Polanco, pues. Y finalmente de 1 a 15 horas, aquí en Montes Pirineos y Monte Blanco, en las Lomas de Chapultepec. Todo lo acopiado será llevada a la Embajada de Venezuela en México. Juntos hacemos la fuerza y muchísimas gracias por ayudar a quien más lo necesita. Vamos al primer tiempo de los deportes. Rodrigo Herrera.
15: Gracias, buena tarde. Arrancamos con la información deportiva. Con trabajo a puerta cerrada, la selección mexicana continúa sus entrenamientos previo a lo que será el juego de octavos de final contra Inglaterra el domingo. Luego que ayer tuvieron tarde libre los jugadores para convivir con sus familias, Gianni Infantino, presidente de la FIFA, lamentó los fallecimientos en la Ciudad de México en los festejos de la selección en el duelo ante Ecuador. Con la selección de Inglaterra se espera que alrededor de las 3 de la tarde de este viernes llegue a la Ciudad de México vía Toluca con fuerte dispositivo de seguridad. Entrenarán en las instalaciones de los Pumas en cantera. Jueves y viernes continuarán sus entrenamientos en Kansas City. La Cancillería de Reino Unido emitió una alerta para los aficionados ingleses que viajarán a la Ciudad de México, advirtiendo sobre un aumento de robos de teléfonos celulares y casos de presunta adulteración de bebidas. Los boletos para el México-Inglaterra alcanzan hasta 2.3 millones de pesos en un sitio de reventa. En estos momentos ya se juega España contra Austria en Los Ángeles a las 5 de la tarde, Portugal con Cristiano Ronaldo ante Croacia. Este juego será en Seattle. Y a las 9 de la noche, Suiza contra Argelia en Vancouver. Los deportes.
0: Muchas gracias. Gracias, Rodrigo. 3 de la tarde, mal llamado programa de Espacio Deportivo. A la 1:43, vamos con mi compañero Isaac Castañeda por algo que les había estado yo adelantando ayer sobre la famosa espuma que le están echando a la gente, sobre todo cuando te la echan, pues no te la echan en la cara principalmente, ¿no? No te lo echan en los pies, te lo echan en la cara. Entonces, ¿quién sabe con qué se hace esta espuma? Sobre todo también en dónde la compras. Si la compras en la vía pública, vete tú a saber también con qué mugres la realizan para abaratar costos. Pero ¿cuáles son los efectos en la salud para que lo tomes en consideración? Y digo, mi veredicto, no es el tuyo, eso debería estar prohibido. ¿Cómo estás, Isaac Castañeda? Muy buenas tardes.
16: ¿Qué tal, Iñaki? Muy buenas tardes a ti a la audiencia. Así es, pues los festejos de los triunfos de la selección mexicana con motivo de este campeonato de fútbol en plazas públicas, en el Ángel, en el Zócalo, han desencadenado el uso de espumas en aerosol que se comercializan libremente pese a contener químicos que pueden representar un riesgo para la salud. Estas espumas que habrían surgido por un error de laboratorio mientras se fabricaba aerosol para limpiar hornos se suelen arrojar a cara y ojos, lo que expone a problemas que van desde la conjuntivitis y dermatitis hasta la pérdida de la visión. Esta problemática la ejemplifica el caso del popular influencer mexicano Yulay, quien acudió a los festejos en Paseo de la Reforma tras la victoria de México contra Chequia, pero terminó en el área de urgencias de un hospital por el daño visual que le causó esta espuma. Escuchemos lo que dijo en ese momento.
17: Es por la espuma que andan aventando ahorita en las celebraciones, me cayó mucho en los ojos, de pronto vi borroso, ya no veía bien, por más que me enjuagaba los ojos, nada, entonces estuve muy muy cerca de perderla, así que niños, papás, tengan cuidado.
16: Y en casos graves, Iñaki, de acuerdo con los especialistas, existe la posibilidad de la pérdida total de la visión, sobre todo en personas sensibles a estos componentes que incluyen alcohol, gases como butano, tensioactivos, colorantes y polímeros. Así lo explicó en entrevista con 88.9 Noticias la doctora Lorena Willock, especialista en oftalmología del Centro Médico ABC. Escuchemos lo que dijo.
18: La gente que es sensible y que hace una dermatitis importante,

0: Iñaki tuvo que salir de la estación para consultar el clima con Gran Jefe Indio. En un momento continuamos. 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
1: Liverpool Food Fest del 11 de junio al 19 de julio en Perisur presenta el informe vial. Vámonos primero con las zonas complicadas. Una de ellas es el circuito interior de Ejército Nacional al Eje 1 Norte. Además, vamos lento en Insurgentes de Rivera de San Cosme a Niza. Carga que avanza sobre Ceilán de Poniente 152 a Norte 45. Ricardo Flores Magón con carga que avanza de circuito interior a Insurgentes. Libre Campos Elíseos de Arquímedes a Mariano Escobedo. Juan Escutia con buen avance de circuito interior a Tamaulipas. Y continúa cerrada la circulación en Bucareli entre Atenas y General Prim. La temperatura 21 grados. 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Yo soy Gwen Vera y te acompaño aquí en 88.9 Noticias. Información que sirve. Tráfico y clima cada 15 minutos.
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4: 1:49. Y recuerden que hoy es jueves y los jueves hay que aprovecharlo, porque si no se nos va corriendo así como las nubes que están surcando aquí el cielo del Valle de México. Showtime, don Eduardo Valentín González Montoya. Y en un momentito más regresamos a platicar de la espuma con Isaac Castañeda, pero mientras tanto, mi querido Lalo.
5: Iñaki, ¿cómo estás? Muy buenas tardes. Pues sí, nos vamos también a los festejos de México. De una vez hay que empezar a festejar, decretar y que todo va a triunfar. Pero también tenemos cine. Oye, esto de los Minions y monstruos. A los Minions los conocemos, Iñaki, desde hace 16 años. En 2010 fue cuando salió la primera película de mi villano favorito. Y entonces, desde aquel entonces, conocimos a estos seres amarillos que les gustan las bananas, que tienen sonidos como muy particulares y que son muy famosos. Bueno, de hecho, hay que recordar que este estudio de cine, de animación, que se llama Illumination, pues ya el estandarte son los Minions. Cuando sale, no sé, una película, por ejemplo, de Mario Bros, los primeritos que aparecen allí anunciando Illumination es justamente los Minions. Entonces, pues ahora tenemos allí esta película donde, pues ellos son bien famosos, Iñaki, así que van a querer conquistar Hollywood, pero con una película de terror. Pero ellos dicen que pues esto de hacer como los efectos especiales, como para qué, si se puede desatar el caos liberando algunos monstruos. Entonces, de esto va todas las peripecias que tienen los Minions y los monstruos. Entonces, ese tipo de películas que unen generaciones y es para toda la familia, Iñaki.
4: Sí, y fíjate que los Minions rebasaron al personaje principal de la película en la que salieron por primera vez, ¿no? Que era mi villano favorito, ¿no? O sea, rebasaron al villano,
5: sí,
4: ¿no?

0: ¿Sí?
1: Sí, al mismísimo Gru. Sí, es lo mismo que ha pasado con muchos personajes de otras, no sé, por ejemplo, los pingüinos de Madagascar, sí, que también tuvieron su
0: película, y tal.
1: Sí. Como que el público se queda enganchado con ciertos personajes y pues a los Minions le han hecho muchísima justicia, así que allí está. De allí nos vamos con una película mexicana que ha triunfado en el Festival de Cine de Berlín hace cerca de 5 meses. Se llama Moscas. El director es Fernando Ein, que película muy interesante, Iñaki, porque habla del duelo, habla del dolor, de cómo una persona que está atravesando por un duelo, pues tiene que abrirse hacia los demás. Uh-huh. La historia pues cuenta sobre un hombre que renta un cuarto. Él ve un edificio, está en un hospital, tiene ya a su esposa internada y entonces pues, él necesita un cuarto donde pasar la noche, ¿no? Y ve un letrero y entonces allí es donde se va a rentar, pero mete a escondidas a su hijo porque pues, obviamente hay reglas, ¿no? En ese edificio. Y el pequeño pues también tiene como esa parte, digamos, inocente de descubrir al mundo, de que no sabe mucho qué es el duelo, cómo se vive, pero creo que es una película de mucha inocencia, ¿sí? Uh-huh. Y aunque habla del dolor, también es esperanzadora. Platiqué justamente con Fernando Ein, que es el director de esta película, les decía, triunfadora ya en diferentes certámenes cinematográficos, y vamos a escuchar qué es lo que nos contó.
2: Una imagen en el edificio en el CUPA, ¿no? Decía, se renta habitación para parientes de pacientes del Hospital 20 de Noviembre. Ese fue el detonante, porque lo que me llamaba la atención es cómo un personaje va a rentar un cuarto a alguien que está viviendo un dolor tan profundo. Y como lo estábamos platicando, esta historia se basa mucho en el dolor.
1: ¿Qué es esto del CUPA? Como dijo Fernando Imke, uh-huh, el Centro Urbano Presidente Alemán. Es la unidad habitacional que está en la Colonia del Valle frente al Hospital 20 de Noviembre. Dice que él un día iba pasando y que vio ese letrero y dijo, ¿cómo podría desarrollarse una historia así, ¿no? De alguien que está pasándola mal porque tiene a su paciente internado en un hospital y que va a ver si alguien le abre las puertas, ¿no? Y dolor con dolor se acompaña, y eso es lo que ha gustado también a nivel internacional. Uh-huh. Les decía que se llevó el premio del jurado ecuménico y también otro premio allá en el Festival de Cine de Berlín.
0: Interesante la propuesta, porque si hay algo que es difícil y que no sabemos hacer, es lidiar con el dolor. Entonces, sobre todo el duelo, ¿no? Por eso ahorita hay tantos cursos sobre el duelo, porque es tan importante salir adelante de un duelo y no lo habíamos contemplado. Es uno de los grandes males actuales que apenas estamos comenzando a razonar, Lalo.
1: Y imagínate uno como adulto, ¿cómo se lo explicas a un niño?
0: Así
1: porque el chavito Bastián, que es el protagonista, híjole, se lleva la película de verdad. Entonces, ¿cómo hacer que un niño con su inocencia comprenda esto? Por eso Moscas podría ser también una buena opción. Próximamente estará en la plataforma Mubi, por lo pronto está en los cines. Y Engendro, es una película de suspenso que viene de Finlandia. Pues mira, cuando retoman ciertas leyendas escandinavas, pues siempre llama la atención, aparte del hecho de que se filme esta película en un bosque justo de Finlandia, pues yo creo que también le da como una visión distinta. Sí. El protagonista, por cierto, es Rupert Grint, a quien conocimos hace 25 años como Ron de Harry Potter. Y siguiendo con esto de los 25 años, pues también de allí nos vamos a las plataformas de streaming, porque seguro te acuerdas de Legalmente Rubia, Iñaki.
0: ¿Cómo no? Sí, claro que sí. Ya no digas hace cuánto que apareció la película, porque ya me va a acabar.
1: No diré hace cuánto.
0: Voy a empezar a vivir mi duelo, ¿eh?
1: Nada más diré que se estrenó en el 2000 con Reese Witherspoon y que fue una gran película que tuvo una segunda parte, tuvo musical en Broadway. Y ahora, a manera de precuela, nos van a contar cómo fue la vida de Elle Woods, el personaje de Reese Witherspoon, cuando estaba en la prepa, cuando sus papás dijeron, ya tenemos que dejar Bel Air. Ella tenía toda su vida hecha allí, sus amistades, todo color y todo fantasía y todo fashion, y se van a Seattle, donde no hay tanta moda. Entonces, ¿cómo le hace Elle Woods para poder sobrevivir a eso? Está entonces esta serie que se llama Elle. Y la otra, X-Men 97, Iñaki, ya llegó los nuevos episodios. Primeros 3 episodios este fin de semana, a partir de la próxima semana un episodio más, hasta llegar al 12 de agosto. Sí, la verdad es que era una serie muy esperada, animada, que tiene mucho que ver con la serie del 92, que tuvo 5 temporadas. La verdad es que se agradece que hayan respetado casi, no por completo, pero casi todo el estilo de animación.
0: Me gustó mucho más, me gustó mucho más esta nueva versión que la de hace...
1: ¿El anterior?
0: ¿Cuántos años ya? 24.
1: Del 92.
0: 92.
1: ¿Ya?
0: Otra vez. Ya no. Parece me traumas. Algo más para traumarme, Lalo.
1: Pues no, nada más decirles que el partido de México e Inglaterra también se va a transmitir en cine.
0: Sí.
1: Con esta idea de la descentralización, pues también hay muchas salas de cine que lo van a proyectar el próximo domingo a las 5:00 p.m.
0: Oye, y que ha sido un exitazo en taquilla, ¿verdad? A transmitir en cine los partidos.
1: Llevan cerca de 80,000 boletos los partidos de México, los cuatro partidos, entonces sí ha sido muchísimo. No, no es cierto, hombre. ¿Cuál 80,000? 800,000 boletos.
0: No, hombre, qué Marvel, ni qué otra cosa. Es el fútbol.
1: De hecho, les ha ido mejor.
0: Neta.
1: Les ha ido mejor que muchas películas.
0: ¿En dónde te encontramos, mi querido Lalo?
1: En @ Lalo González Montoya en Instagram y en Cartuneando en iHeartRadio.
0: Showtime con Lalo González. Gracias, mi querido Lalo. 1:56. 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
3: Iñaki tuvo que salir de la estación para consultar el clima con Gran Jefe Indio. En un momento continuamos. 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
8: Hola, ¿qué tal? A conducir con cuidado y vámonos con la información vial. Permanece cerrada la circulación en Bucareli entre Atenas y General Prim debido a la presencia de manifestantes. Alternativa, Valderas. Además, vamos a encontrar, debido a logística, que permanece la reducción de carriles en ambos sentidos de Reforma entre la Glorieta de la Diana Cazadora y la Glorieta de la Huehuete. El avance continúa lento sobre Avenida Sonora de Avenida México a Chapultepec. Río Mississippi con avance complicadísimo de Circuito Interior a Paseo de la Reforma. Carga que avanza en Darwin de Thiers a Mariano Escobedo. Y en Ricardo Flores Magón hay carga que sigue avanzando de Circuito Interior y hasta llegar a Insurgentes. Buen avance en Periférico de la Calzada San Esteban a Palmas. La temperatura continúa en 21 grados. Yo soy Gwen Vera y te acompaño aquí en 88.9 Noticias. Información que sirve. Tráfico y clima cada 15 minutos.
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0: de la tarde con un minuto. Muy buenas tardes, buen provecho. 88.9 Noticias, información que sirve por iHeartRadio, transmitido completamente en vivo. Jueves 2 de julio del 2026. Saludamos con muchísimo gusto aquí en nuestra casa, que es tu casa, de Montes Pirineos 770, en las Lomas de Chapultepec, en donde vive Grupo ASIR. Y gracias a todos mis compañeros, a redacción, a producción, a controles de transmisión, a sistemas, a finanzas, a ventas, a toda la banda que están haciendo, como siempre, un gran esfuerzo las 24 horas del día para que tú tengas una estación de radio así, a tu medida, como te la mereces. A ti también que nos escuchas en Canadá, en Estados Unidos, en Centro, en Sudamérica. Gracias a iHeartRadio, bajando gratis la aplicación y escuchándonos en todas partes del universo conocido. En X nos puedes saludar y te podemos saludar a través de @Inaki Manero. Saludos, Mari Catherine Labo. Ahorita te ponemos la información que nos requieres con mucho gusto. Carlos Pérez, cuando no respondes a la trivia en X, y dado que cuando la das en la radio ya estoy trabajando, es frustrante no poder consultarla. Luego entonces ya no quiero seguir sabiendo de tus trivias. Híjole, man. Ay, mi querido Carlos, no te frustres, tranquilo, no pasa absolutamente nada, es una trivia, ¿no? Y después, por lo general, al otro día escribimos la respuesta. Si no la ponemos el mismo día, la ponemos después, ¿no? No pasa nada, hombre. Tú tranquilo y yo sereno, como decía un amigo mío. Sergiño Osorio, saludos desde Seattle. Oye, ten en cuenta que es más de 1,000,000 de personas y puede que se junte. 1,500,000 es muy difícil que el gobierno pueda controlar. No, pues es que no lo pudieron controlar, Sergiño. No lo pudieron controlar, tan no lo pudieron controlar que le costó la vida a 4 personas, ¿no? Bueno, también es responsabilidad de nosotros, sí, de acuerdo, y lo dijimos, es responsabilidad de nosotros, pero si tienes una cantidad de gente que está en estado de ebriedad, pues no se pueden ni cuidar a ellos, ¿cómo quieres que cuiden a los demás, no? Entonces, pues sí, cada quien que sepa lo que se está metiendo también, porque el gobierno no está haciendo mucho. Gracias. Josh, buenas tardes. Katia Redondo, si los festejos en El Ángel no fueron para hacer caso de no tirar basura. Sí, tienes toda la razón, Katia. Menos cuidarse unos a otros. No hay educación cívica, desafortunadamente. Buenas tardes. Este gobierno, en los anteriores, dice Florencio Guterres Zúñiga, no saben hacer su trabajo y luego la gente necia. Pues así no se puede. Pues no, no se puede. Daniel Alfonso Sánchez, saludos, Alfonso. Nos pregunta Javier, ¿cómo le había ido a México en México 86? Dice, tengo 17 años, pues ni idea. Mira, en la fase de grupos, México le ganó 2-1 a Bélgica. Le ganó uno, empató con Paraguay a 1. Le ganó 1-0 a Irak y luego pasó a octavos de final, no a 16avos de final, sino a octavos de final. Le ganó 2-0 a Bulgaria. Todos fueron en el Estadio Azteca. Y luego en cuartos de final, se empató con Alemania, o sea, se le aguantó el empate y los tiempos extra a Alemania, pero ya en los tiros penales los alemanes nos fundieron 4-1. Ahí sí fue, porque ya en México ganó la resistencia física de los alemanes, porque ellos sí todavía podían seguir jugando, pero no, ya en México, los mexicanos, ya muchos ya tenían calambres y ya estaban tirados en el suelo. Hugo Sánchez acalambrado, el portero alemán lo estaba ahí ayudando también a controlar el calambre. En fin, ¿no? Los alemanes siempre han sido bien cuates a la hora de jugar, llevan mucho esta calidad humana con el contrario. Pero por cierto que Alemania está con México, en contra, sí, porque Alemania ya lo cepillaron, pero Alemania está con México en el partido contra Inglaterra. Pero sí, ahí fue donde nos fundieron, en Monterrey, en el Estadio Universitario, ahí en Monterrey, y ya fue el último. Pero es lo más lejos que ha llegado a México, y justamente en esta ocasión también México, como anfitrión, está 40 años después haciendo exactamente lo mismo. Vamos a ver si pasamos del quinto partido. 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Wendolyn Vera, Wendy.
1: Muchísimas gracias, querido Iñaki, y amigos del auditorio. Cuidado, hay un percance en Zaragoza que ya complica el avance antes de Periférico con dirección a Río de la Piedad. No le cambien, en unos minutos más información vial.
0: Muchas gracias, Wendy. 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

0: 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Vámonos con la información. Bueno, en Venezuela hubo un rescate exitoso tras permanecer más de una semana entre los escombros de un centro comercial Galerías, Playa Grande, esto en la ciudad de Cati a la Mar, en La Guaira. Este día, un grupo internacional de rescatistas logró sacar sano y salvo a Hernán Alberto Gil Flores. Él trabajaba como vigilante en el lugar. Son las pequeñas hazañas, pero que valen mucho, ¿no? El equipo logró mantenerlo con vida más allá del plazo de 72 horas que implica el rescate de sobrevivientes en caso de desastre. Bueno, hay gente que ha estado una semana entre los escombros, hay que recordar en México 85. A pesar del derrumbe de las estructuras circundantes, la caseta de este hombre de 43 años, que era vigilante, se mantuvo en pie, creando una burbuja de aire que fue lo que finalmente le salvó la vida. En Hidalgo quedaron prohibidas las cirugías estéticas a menores de edad. El Congreso local aprobó una reforma a la Ley de Salud del Estado para restringir estos procedimientos y permitirlos únicamente cuando sean indispensables para restaurar la salud. Las excepciones van a aplicar en casos de malformaciones congénicas, enfermedades o accidentes que requieran una intervención reconstructiva, desde luego con fines médicos, sentido común. Y el Parlamento de Francia aprobó una ley para frenar el auge de la fast fashion, de la moda ultra rápida. En francés es Depeche Mode, sí, pues de ahí viene el nombre de la banda, de la moda rápida, de la moda desechable, ¿no? En un contexto en el que el sector textil representa casi 10% de las emisiones mundiales de gases de efecto de invernadero, se tiene la mirada a las grandes plataformas asiáticas como Shein, como Temu, como AliExpress, por su elevado costo ambiental y supuesta competencia desleal, a la que acusa de inundar el mercado con productos de baja gama, o sea, de muy baja calidad, a precios económicos. La ley establece un sistema de penalizaciones contra estas empresas y busca a su vez preservar la industria textil francesa y europea. Esto es una revolución, ¿eh? Esto es una revolución porque le están parando los pies a todas estas empresas que están vendiendo prendas a muy bajo costo. Sí, sí es una competencia para las otras marcas, pero están vendiendo prendas muy bajo costo, pero también con materiales de quinta y que se rompen a cada rato. O sea, te duran 2-3 meses y tienes que volverlas a pedir. Ese es el negocio de estas marcas chinas. Una parte de estas sanciones se va a destinar a la infraestructura del reciclaje, como también le están entrando varias marcas en el mundo. Diversas investigaciones internacionales advierten sobre el grave impacto de la pirotecnia en las aves de la fauna silvestre, que es un problema latente pero poco documentado, debido a la dificultad para registrar estos eventos en tiempo real. Señalan que las explosiones y los destellos lumínicos provocan pánico y desorientación profunda, lo que deriva en patrones de vuelo erráticos, colisiones fatales contra estructuras y el abandono involuntario de crías. Además del daño físico directo, el estrés acústico eleva drásticamente los niveles de cortisol. No solamente a las aves, ¿sí? A todos nosotros, a todos los seres vivos nos afecta eso. Afectando el sistema inmune de las especies e interrumpiendo actividades vitales como la caza en mamíferos marinos y murciélagos. Ante este escenario, la comunidad científica sugiere alternativas sustentables como los espectáculos de drones, como lo están haciendo en China, por cierto, o en su defecto restringir el uso de pirotecnia a una distancia mínima de 1.5 kilómetros de áreas naturales protegidas y zonas de anidación. Y un nuevo informe de la Organización de Naciones Unidas advierte que la inteligencia artificial ha entrado en una fase avanzada caracterizada por la capacidad de razonar, planificar y ejecutar tareas de forma autónoma. Por eso les digo que traten bien a Alexa y a Siri. Pídalo, por favor, porque en serio, cuando venga la revolución de las máquinas y también en buscando, a ver, este güey que siempre me pedía las cosas a fuerza y me trataba mal y no me daba las gracias y no decía, a ver, échense. No, este no, este siempre me daba las gracias y me pedía las cosas, por favor. Así que no, este resérvenlo. No, les digo, aguas, porque ahí viene la revolución de las máquinas. Bueno, el documento elaborado por un panel de 40 especialistas destaca que la rápida evolución hacia agentes digitales plantea serios desafíos debido a que las herramientas de control no avanzan al mismo ritmo que la tecnología. Ojo, esto puede ser un problema, ¿eh? Asimismo, la ONU alerta sobre riesgos globales en materia de seguridad, tales como la automatización de ciberataques, la sofisticación de la desinformación mediante deepfakes, la brecha lingüística y el uso no regulado de la inteligencia artificial en la salud mental. Además, desde luego, de la información falsa, con la que también está saturada la inteligencia artificial, ¿eh? Aguas con estar planeando nuestro día informativo con base en la inteligencia artificial. Cuidado, porque no siempre te va a decir lo cierto, la verdad. La empresa de videojuegos PlayStation anunció que dejará de producir versiones en disco de los nuevos títulos para sus consolas a partir de enero de 2026. Adiós a los discos. A partir de esta fecha, los nuevos videojuegos estarán disponibles en la tienda digital oficial y en las tiendas físicas únicamente en formato digital. Además, precisó que la medida no afectará a los juegos en formato físico que se comercialicen antes de esa fecha. 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Información que sirve. 2:13. Vámonos de volada con mi compañero Isaac Castañeda. Y nada más a terminar este tema de la espuma, porque los científicos están advirtiendo, esta espuma, independientemente de dónde la compres, si la compras en el mercado informal o la compras en una ferretería o lo compras en una tienda de estas de artículos escolares, es dañina para la salud. Isaac, regresamos contigo.
1: Así es, Iñaki, comentábamos, ¿no? Repasábamos los daños a la salud que puede provocar, sobre todo en la salud visual, conjuntivitis y también dermatitis, por lo que la doctora Lorena Willock, especialista en oftalmología del Centro Médico ABC, exhortó a la población a no utilizar estas espumas para evitar estos problemas oculares. En caso de presentarse caída de espuma en los ojos, en medio de estos festejos, en medio del tumulto, la recomendación es limpiar con abundante agua de inmediato. Escuchemos lo que dijo.
2: Muchos de los químicos que pueden tener pueden causar en el ojo dermatitis alérgica, reacciones por contacto, conjuntivitis, y también algunos pacientes que tienen lentes de contacto, o sea, como se tiran en chorro, pueden desplazar los lentes de contacto y causar este malestar momentáneo, ¿no?
1: Y ahí repasábamos nuevamente los daños a la salud que puede provocar, pero ahora escuchemos el exhorto que realiza la especialista para no utilizar estas espumas.
2: Tratar de no consumirlo, o sea, porque si no lo consumimos no hay mercado, si no hay mercado se deja de vender. O si ya estás expuesto, o sea, ya vas a ir, no tienes otra, hay que tratar de usar lentes de protección. Ya una vez que está bien, ya no pudiste no exponerte, ya te cayó en el ojo, en la cara, limpiarlo de inmediato, traer contigo una botella de agua y echarte, enjuagarte de inmediato.
1: Si persiste la irritación tras el lavado, es fundamental acudir ante un especialista para recibir atención médica y evitar complicaciones en materia de salud visual. Iñaki, escuchemos nuevamente.
2: Los datos de alarma es incluso después de haber hecho un lavado, que el lavado se recomienda, o sea, con agua limpia, después de 15 minutos. Si persiste el ardor, la irritación, tenemos que buscar atención oftalmológica de inmediato.
1: El panorama, Iñaki.
0: Te agradezco mucho, Isaac Castañeda. Entonces, ya lo saben, ¿no? Hay que medir el riesgo bajo el propio riesgo y por favor no se lo avienten a la cara a la gente, que se ve muy chistoso y se ve muy muy muy payasito y muy hay que divertirnos todos, pero puede traer graves consecuencias a la salud, sobre todo tú que sabes que una persona está recién operada de los ojos, tú que sabes que una persona trae pupilentes, tú que sabes que una persona es delicada del cutis, pues, ¿no? De la dermis. Entonces, por favor, hay que medirnos con este tipo de celebraciones. Gracias, Isaac. 2:02 de la tarde. 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Seguimos.
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4: A conducir con muchísima precaución y vamos con la información vial. Cuidado, hay un percance en Zaragoza antes de Periférico con dirección a Río de la Piedad. Además, el avance es complicado en Zaragoza, de Eulogio Parra, Río de la Piedad. Se tardan por lo menos 15 minutos. También avanzamos lento en Chapultepec, de Orizaba a Bucareli. Carga que avanza sobre Rivera de San Cosme, de Circuito Interior a Insurgentes. Vamos a encontrar ligera carga en Marina Nacional, de Mariano Escobedo a Circuito Interior. Libre Parque de Chapultepec, de Periférico a la Calzada San Esteban. Y en Sierra Gorda, nada te detiene de Tarahumara a Fuente de Tecamachalco. La temperatura 21 grados. Yo soy Gwen Vera y te acompaño aquí con Iñaki Manero. 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
2: 2:20, 88.9 Noticias. 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Yo soy Iñaki Manero en X, arroba Iñaki Manero. Talkback de 88.9 Noticias desde iHeartRadio. En este momento, en el minuto 55, ya van en segundo tiempo, España le está ganando 1-0 a Austria. Hoy a las 5 de la tarde, Portugal contra Croacia, también va a ser un partido interesante. Suiza contra Argelia, hoy a las 9 de la noche, son los partidos programados para hoy. Pero en este momento España le está ganando 1-0 a Austria, para que pase a la siguiente instancia. Y es que prevalece el marcador, como dicen los clásicos. 2:21. Hay una ley que están proponiendo. O sea, apenas está como en periodo de propuesta y de discusión. Se llama la ley Merlín. Y no es de hacer magia, sino de ley Merlín por el patito. El patito este que le robó el corazón a mucha gente. Y que yo insisto que es un gran caso de maltrato animal que nadie ha querido ver, ¿no? Porque le están amarrando las alas, le están impidiendo a un animal, pues, extender las alas. Imagínate que a ti te ponen una camisa de fuerza y te ponen a caminar, ¿no? ¿No te desesperarías? Bueno, pues igual el pato Merlin. A mí se me hace un caso de maltrato animal, pero bueno, eso soy yo. ¿Para qué el tema de la ley Merlin? Para garantizar el bienestar de los animales que están generando ingresos, porque vaya que Merlin está generando ingresos. Ok, ya hicieron todos los trámites, pues, después de la invitación que se le hizo al pato Merlín y a sus humanos a la mañanera. Se agilizó el trámite de que Merlín tuviera derechos de explotación a la familia de Merlín, a la familia humana de Merlín. Pero, pues, también cuidado también con los otros animales que los ponen a trabajar. A ver, y creo que aquí hay una línea bien delgada, entre este tema de los animales de circo y los animales que ponen a trabajar en otras cosas, en comerciales, en películas y demás, que también es una explotación. Nada más de qué forma se está haciendo o se va a hacer esa explotación. Joana Flores, ¿cómo estás, Joe? Nuevamente, buenas tardes.
3: Iñaki, buenas tardes. Pues sí, la popularidad del pato Merlín nos ha hecho, pues, crearle hasta una ley. Ya es lo que están buscando en el Congreso de la Ciudad de México, Iñaki. Fíjate que la diputada local de Movimiento Ciudadano, Luisa Fernanda Ledesma, pues presentó una iniciativa llamada así, Ley Merlín. ¿Qué busca esta ley? Pues reformar la ley de protección.
2: Uy, no. Estamos teniendo problemas con la transmisión de Joana. Vamos a buscar una línea más limpia. ¿Qué es lo que quiere esto? Sí, garantizar el bienestar de todos esos animales que están generando ingresos, que están trabajando. Y creo que, pues, a lo mejor incluso hasta el burrito que va jalando los botes de leche, ¿no? Pues también debería de existir. Y eso no hay, y no está esto ligado también a las leyes que hay en varios lugares de la República en contra del maltrato animal. Joana, te recuperamos.
3: Así es, Iñaki. Les decía que esta ley busca reformar la ley de protección y bienestar de los animales en la capital, y lo que buscan es que los animales que participen en actividades que generen valor económico, como publicidad, redes sociales, turismo o entretenimiento, pues reciban una parte de esos beneficios que tienen los dueños. Vamos a escuchar.
4: ¿Qué pasa cuando un ser sintiente ayuda a generar valor económico? ¿Debe ese valor traducirse también en mejores condiciones para su propia vida? La respuesta es sí. Por eso, hoy presento la Ley Merlín, una iniciativa que no pretende crear cuentas bancarias y tampoco pretende limitar la actividad económica. Lo que propone es que cuando un ser sintiente participe lícitamente en actividades capaces de generar valor económico, su bienestar sea siempre la prioridad.
2: Entonces, con esto, dime si estoy mal o me regreso, o si estoy bien y me regreso. Si al pato, bueno, más bien, si el pato sale en un comercial y a los dueños le pagan 10 pesos, 5 deberían ser para el bienestar de Merlín, ¿cierto?
3: Así es, Iñaki, ya tendría que tener hasta su cuenta.
2: Sí.
3: Lo que buscan es que ese recurso se refleje en mejores condiciones, pues, de alimentación para el animal, de atención veterinaria, pues incluso un lugar adecuado donde pueda vivir, medicamentos, rehabilitación si la necesita, prácticamente cuidados durante toda la vida, Iñaki. Y es que, pues, sabemos que muchas empresas, después de esta popularidad del pato, que fue a dar hasta la mañanera, pues se acercaron con los familiares para ofrecerles precisamente contratos, Iñaki, querían ya que fuera la imagen de muchas marcas. La familia lo tuvo que registrar para, pues, proteger ahí, ¿no? Ya como marca registrada.
2: Sí.
3: Y esto, pues, sienta el precedente, las bases para futuros casos similares que no estaban contemplados en la ley, pero que ahora, pues, a raíz de este pato, pues sí, se tienen que contemplar estas situaciones. Que la familia no tiene nada de malo que, pues, sí, gane un dinero, pero que por lo menos sí le garanticen buenas condiciones a este tipo, pues, de animalitos, Iñaki.
2: Bueno, y apenas va a seguir, es una propuesta, pero tiene que seguir un curso legislativo, pero yo creo que sí va a pasar, finalmente, porque toda la gente está como muy empático el tema en el gobierno de Ciudad de México sobre el cuidado de los animales, además de que es muy taquillero y provoca votos. Entonces yo creo que sí va a pasar. Gracias, Joana Flores, 2:25, estás en 88.9 Noticias, información que sirve por iHeartRadio, seguimos contigo.
1: Iñaki tuvo que salir de la estación para consultar el clima con Gran Jefe Indio. En un momento continuamos.

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2: Hola, conduzcan con cuidado y vamos con la información vial. Excelente camino. Consideren que por la poda de un árbol se encuentra cerrada la calle Mérida de Tabasco a Durango, así es que puedes utilizar Insurgentes y Eje 1 Poniente como alternativas. El avance aún es complicado sobre Avenida de los Maestros, de Periférico y hasta Álamos. Circuito interior lento de Ejército Nacional al Eje 1 Norte. En Plutarco Elías Calles hay carga que avanza de Río Churubusco al Eje 5 Sur. Con un poquito de carga Marina Nacional de Mariano Escobedo a Circuito Interior. Libre Parque de Chapultepec, de Periférico a la Calzada San Esteban. Insurgentes con buen avance de Río de los Remedios a Ticomán. La temperatura 21 grados y llueve en algunas zonas de la capital. Yo soy Gwen Vera y te acompaño aquí con Iñaki Manero por 88.9 Noticias, información que sirve. 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

0: 2:31, estás en 88.9 Noticias, información que sirve por iHeartRadio. Yo soy Iñaki Manero en X, arroba Iñaki Manero Talkback de 88.9 Noticias desde iHeartRadio. Ya va ganando España 2-0, va en el minuto 69. Hace ratito metió gol España. Yo creo que ya se va definiendo ese marcador. Gracias, muchas gracias a toda la gente, a Yahaira, a César Adán, muchas gracias. Si quieren echar una leída a lo que escribí en Latitud 21, es una sección que Latitud 21, que es un periódico digital de allá de la península de Yucatán, me invita a escribir, echar un palomazo cada mes. Gracias de veras, chavos, con todo el corazón. Una columnita de opinión que escribí sobre la vida y sobre los animales que trabajan y todo esto. Entonces, pues bueno, ahí está mi columna de este mes en Latitud 21, que lo pueden encontrar pues nada más búsquenlo como Latitud 21, www.l21.mx, y ahí pueden encontrar la columna. Y muchas cosas muy interesantes también. Gracias de verdad por hacerlo. 2:32, el tráfico y clima cada 15 en 88.9 Noticias. Wendy Limbero, hola Wendy.
1: Muchísimas gracias, y a considerar que por obstrucción de carril confinado se encuentra sin servicio Deportivo Eduardo Molina de la línea 5 del Metrobús en ambos sentidos. Iñaki, amigos del auditorio, pasen una excelente tarde y nos escuchamos mañana.
0: Muchas gracias, Wendy, hasta mañana. Por cierto, mañana es viernes, sí, hombre. ¿Cómo cerró el dólar, el euro, la bolsa de valores? ¿Cómo terminó el numerito? Moni Barrera, güerita, buenas tardes.
2: ¿Qué tal, Iñaki? Te saludo, te platico. La Bolsa Mexicana de Valores opera con una pérdida de 0.25%, lo que representa 167.42 puntos menos respecto a su nivel previo al ubicarse el índice de precios y cotizaciones en 67.080.37 unidades. En bancos, el dólar se cotiza a la compra en 16.91 pesos y a la venta en 17.91 pesos. El euro en banco se cotiza en compra a 19.74 pesos y a la venta. El euro se cotiza en bancos en 20.32 pesos. Finalmente, ¿qué ocurre con el precio promedio de combustibles a nivel nacional? Por ejemplo, el litro de gasolina regular o magna se vende en 23.69 pesos, el litro de gasolina premium se vende en 28.48 pesos y el litro de diésel en 27.12 pesos. Los números esta tarde, Iñaki.
0: Muchas gracias, Moni. Mañana a las 7:30 a.m, dólar y euro desde el Aeropuerto Internacional de Ciudad de México, y a las 9:30 a.m, como abre la Bolsa Mexicana de Valores, y además el gasolinazo nuestro de cada día, información que a ti te sirve. En Venezuela, elementos del ejército mexicano siguen apoyando las labores de rescate, y no solamente elementos del ejército mexicano, también gente de la Marina y gente de los Topos, que es una asociación civil. Eso no los manda el gobierno de México, ellos con sus propios recursos van a todas las zonas de desastre en el mundo a hacer lo que bien saben hacer, que es salvar vidas sin estar esperando reconocimiento ni andarse colgando medallas. Pero ahí está también el ejército mexicano, parece que también la Guardia Nacional también fue para allá, a Venezuela, para apoyar en estas labores como respondientes. Sí, México fue uno de los primeros países en responder. René Ponce.
3: Como parte de las actividades de búsqueda y rescate que realiza en Venezuela el agrupamiento de ayuda humanitaria Yumare, una célula del Batallón de Atención a Emergencias del Ejército Mexicano, localizó con vida a una perrita que se encontraba atrapada bajo los escombros de un edificio colapsado en el municipio de Vargas, estado La Guaira. Se informó que un ciudadano solicitó el apoyo al personal militar luego de que escuchara ruido entre los escombros de un inmueble colapsado donde se encontraría atrapada su hija. Luego de trabajos de corte y remoción de escombros, el binomio Canofi, integrado por el soldado Tonatzin Arroyo y la perra Kai, localizaron a la perrita Sara, propiedad del hombre que pidió el apoyo y quien se encuentra en la búsqueda de su hija. Para 88.9 Noticias, René Ponce Hernández.
0: Y hablando de Venezuela, tú también puedes ser un héroe, tú también puedes ayudar. Hay gente que dice, pues me encantaría estar ahí ayudando y demás, pero no, pues no, sí puedes. Si puedes, por ejemplo, conseguir latas, si puedes conseguir frazadas que estén en buen estado, si puedes conseguir material de curación, si puedes conseguir cubrebocas que estén empaquetados, si puedes conseguir guantes, todo en paquete, desde luego, si puedes conseguir, por ejemplo, antiinflamatorios, si puedes conseguir un paracetamol, una caja de paracetamol, todo nuevo, por favor, puedes convertirte en un héroe y ayudar a nuestros amigos que tanto lo están necesitando allá en Venezuela. Si estás interesado en ayudar, puedes donar productos de higiene personal, jabón, papel higiénico, pasta, cepillos dentales, toallas femeninas, pañales desechables para niños y adultos, ya dije toallas femeninas, ¿verdad? Sí, medicamentos, insumos básicos, gasas, jeringas, vendas, guantes, todo cerrado, por favor, todo nuevo. Productos de embarque y emergencia como lámparas de mano, pilas, lámparas solares, frazadas, alimentos no perecederos, arroz, atún, frijoles, aceite, alimento para animales de compañía también, para perritos y gatitos también, que esté cerrado, que está nuevo, se los encargo mucho. En este momento nuestras unidades móviles están en este momento en Avenida Aztecas y Avenida Pedro Enríquez Ureña, todavía van a estar un rato más, una media hora más, Colonia Pedregal de Santo Domingo en la Alcaldía Coyoacán. Mañana viernes 3 de julio en dos puntos, de 10 de la mañana a 12 del día en Horacio y Alfredo Muset en la Colonia Polanco, tercera sección en Miguel Hidalgo, y de 1 a 3 de la tarde aquí en Montes Pirineos y Avenida Monte Blanco. Montes Pirineos y Monte Blanco, ahí en la esquina, a una cuadra donde estamos nosotros en Grupo ASIR, en la colonia Lomas de Chapultepec. De verdad, muchísimas gracias. Toda tu ayuda, aunque sea nada más una bolsita de frijoles, aunque sea una latita de atún, aunque sea un cepillo de dientes, pero nuevo, desde luego, todo suma y todo se va a agradecer. Gracias, de verdad. Y también se lanzó la primera, la convocatoria, perdón, para la primera bienal México Comunica 2026-2027, con la que se busca apoyar a jóvenes creativos. Armando Arteaga.
4: La Universidad Panamericana y la Academia Mexicana de la Comunicación presentaron la convocatoria de la primera Bienal México Comunica, con el objetivo de identificar, impulsar y reconocer proyectos desarrollados por jóvenes que utilicen herramientas digitales de vanguardia para generar impacto social y fortalecer el ecosistema de la comunicación en el país, así lo informó su vicerrector Guillermo Tenorio.
5: Esta excelencia académica solo adquiere su pleno sentido cuando está acompañada por una profunda formación ética y humanista.
4: Los proyectos finalistas podrán vincularse con incubadoras, inversionistas y especialistas del sector, y la convocatoria está dirigida a jóvenes de 18 a 35 años. Para 88.9 Noticias, información que sirve, Armando Arteaga.
0: 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Segundo tiempo de los deportes, Rodrigo Herrera.
6: Gracias, más deportes. En conferencia de prensa, los Pumas anunciaron el regreso de la marca Puma por los próximos 5 años. El equipo continúa haciendo trabajos de pretemporada en Cancún. En el tenis, en Wimbledon, tercera ronda, avanzan el alemán Alexander Zverev y la polaca Iga Świątek. Renata Zarazúa queda eliminada en dobles y Juliana Olmos avanza a la segunda ronda. La madrugada y mañana del viernes, primera práctica y calificación sprint del Gran Premio de Gran Bretaña en Silverstone. Y este viernes concluyen los 16avos de final en la Copa. Al mediodía, Australia contra Egipto en Dallas. A las 4 de la tarde, Argentina contra Cabo Verde en Miami. Y Colombia-Senegal en Kansas City a las 7:30 de la noche. Los deportes.
0: Muchas gracias, Rodrigo. 3 de la tarde, el mal llamado programa de Espacio Deportivo. 20 y serán las 3. Dos con 40, estás en 88.9 Noticias, información que sirve por iHeartRadio. Yo soy Iñaki Manero en X, arroba Iñaki Manero Talkback de 88.9 Noticias desde iHeartRadio. Había conmoción, había nervios, había inquietud en el Estado de México porque no encontraban a un tigre que se les había salido. No, afortunadamente no, de la casa de un imbécil que los tiene como mascotas, como hay muchos idiotas, ¿no? En el mundo, desde luego. De estos coleccionistas de animales exóticos que de repente no saben qué hacer con ellos y los propios animales terminan en situaciones lamentables. Era de un centro de resguardo precisamente de un animal que fue rescatado de estos imbéciles y pues estaba en readaptación, vamos a llamarla así, un tigre blanco. Quedan muy poquitos en el mundo. ¿Qué dato? El linfodumping es hay más. Según la cuenta, hay más tigres en Estados Unidos, en colecciones privadas y en resguardos y en zonas de en santuarios, que en la India, en Sumatra, en todos los lugares en Asia donde debe haber tigres, ¿no? ¿Por qué? Pues porque pues hay gente que le encanta tener este tipo de animales y luego no saben qué hacer con ellos, pero bueno. En fin, este tigre blanco Kenzo, cuando estaban haciendo mantenimiento y abrieron una puerta, pues el tigre vio la oportunidad y se salió y se fue a la sierra, ¿no? Pues el instinto lo llama. Tardaron, ¿qué? ¿Cinco días en encontrarlo? Es más, con calorimetría y también con drones lo habían localizado, pero pues era una zona un poquito agreste, ¿no? Para poder llevar gente con rifles, con dardos, ¿no? Para poderlo dormir y ya poderlo trasladar a un lugar seguro. Nada más que las cosas salieron de manera desastrosa. Ya se acaba de confirmar. Pero mejor que nos platique mi compañero Alemán Luna. Alemán, ¿cómo estás? Buenas tardes.
7: Muy buenas tardes, Iñaki. Gusto saludarlos. Hace unos menos de 10 minutos, la Procuraduría Federal de Protección al Ambiente confirmó a través de un comunicado que este jueves pues concluyó el operativo de búsqueda y rescate del tigre de Bengala llamado Kenzo, de 3 años de edad, que como mencionas, escapó de un centro de conservación privado en el municipio de Tepetlaxtoc, en el Estado de México, el pasado sábado por la mañana, precisamente por estas labores de mantenimiento. Bueno, esta tarde se dijo que lamentablemente el ejemplar pues murió, ya que pues intentaron sedarlo con dardos tranquilizantes. Sin embargo, pues ante un ataque del felino contra el personal del operativo, entre ellos Protección Civil Estatal, Municipal y también veterinarios especializados de la Profepa, pues corrieron riesgo a su integridad y por ello las autoridades intervinieron con un arma de fuego, es decir, pues le tuvieron que disparar para poder contener su agresión, y bueno, fue llevado a una veterinaria inmediata para poder neutralizarlo. Sin embargo, pues no sobrevivió este felino, Iñaki. Aquí el problema es que por la mañana La Profepa había anunciado otra cosa, había informado que se había asegurado este felino después de que se escapó de este centro de Animal Experience. Incluso habían señalado que pues ya estaba en traslado al zoológico de Zacango en Metepec para que pudiera ahí ser atendido de algunas lesiones que tuvo pues al momento del operativo. Se necesitaron, se había mencionado, 80 elementos de seguridad y especialistas para la captura, y bueno, fue con ayuda de perros que pudieron pues ubicarlo, ya que se había escondido en la maleza en este cerro a unos 500 metros del centro de conservación, y pues había dificultado las labores porque pues las condiciones de lluvia de los últimos días evitaron que pudieran acercarse con un helicóptero desde el vía aérea para poder sedarlo. Así lo había informado esta mañana la alcaldesa Diana Morales y pues una veterinaria especialista que se llama Ivonne Cassén de la UNAM, quien participó en este operativo. Vamos a escuchar.
8: Fue el último reporte que tuvimos por parte de Protección Civil. Ya está capturado, ya lo tiene Protección Civil, ya no es un riesgo para la población. En este momento yo no tengo cómo acreditarte que no esté vivo o muerto. Lo que sí estoy segura, porque tuve una llamada con Protección Civil, es que el único objetivo de hacer estos dardeos era poder dormir a la especie para poderlo regresar a su hábitat.
7: Bueno, ahí escuchamos a Lely Rubio, quien es encargada de la Semarnat del Estado de México. Le preguntamos también hace un ratito que tuvimos conferencia con ella qué había pasado, ¿no? Porque pues este centro de conservación pues estaba a cargo de la Semarnat. Si bien era privado, pues Semarnat da los permisos para que pueda operar. Ahora sí vamos a escuchar a lo que es Ivonne Cassén, que es la veterinaria que participó en este operativo.
0: Lo escuchamos en un momentito, Alemão, y ahorita seguimos platicando de esto, que a todas luces es un error de protocolo. Sin duda alguna. Estás en 88.9 Noticias, información que sirve por iHeartRadio. Seguimos contigo.
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1: Hola, conduzcan con cuidado y vamos con la información vial por obstrucción de carril confinado sin servicio deportivo Eduardo Molina de la línea 5 del Metrobús en ambos sentidos. El avance continúa complicado sobre Periférico de Mario Colina, Viveros de Asís. Sobre Río de la Piedad, el avance complicado de Zaragoza a Río Churubusco. Carga que avanza en Zaragoza de Boulevard Puerto Aéreo a Eduardo Molina. En el eje 2 Norte hay carga que avanza de Oceanía a Eduardo Molina. En Campos Elíseos no hay nada que te detenga de Arquímedes a Mariano Escobedo. Insurgentes con muy buena circulación de Río de los Remedios y hasta la calzada Ticomán. La temperatura sigue en 21 grados y llueve en las alcaldías Tláhuac, Milpa Alta, Magdalena Contreras, Cuajimalpa y Álvaro Obregón. Yo soy Gwen Vera y te acompaño aquí a través de 88.9 Noticias. 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
1: 2:49, 88.9 Noticias, información que sirve por iHeartRadio. Yo soy Iñaki Manero en X, arroba Iñaki Manero, el talkback de 88.9 Noticias desde iHeartRadio. Además, redondeando el tema de la lamentable muerte de Kenzo, este tigre blanco, que se escapó de un santuario privado en el Estado de México. Estuvo 5 días pues en la brecha, pues estaba ahí en la sierra, perdido. Fue localizado desde luego con tecnología de drones y demás, pero por las condiciones del clima y las condiciones agrestes del terreno, no había podido llegar los equipos para poderlo dormir disparándole un dardo. Hoy la noticia, pues, que había sido negada en un principio, ya se confirmó también por un error, ¿no?, dentro del protocolo de la logística. Pues tuvieron que dispararle las autoridades al tigre con balas, no con dardos tranquilizantes, y terminaron pues matándolo, ¿no? Desgraciadamente. Regresamos contigo, Alemao.
2: Sí, ya confirmó Profepa su muerte, pero en la mañana pues había negado esto. Inclusive salió la alcaldesa de este municipio, Tepetlaxcoc, Diana Morales, junto a la veterinaria especializada de la UNAM, Concafén, que supuestamente había participado en este operativo, señalando pues que sí estaba herido y que sí iba a trasladar al zoológico de Zacango en Metepec para recibir la atención médica. Esto fue parte de lo que dijeron a través de las redes sociales del ayuntamiento.
3: Hoy en la mañana tuvimos exitosamente ya la captura del felino. Realmente fue con el rastreo de perros y un equipo muy grande de veterinarios de apoyo. Se anestesió al animal, el manejo estuvo muy bien y bueno, ahorita tiene algunas lesiones, entonces va a ser atendido en el zoológico a donde va a estar, donde se va a recibir.
2: Incluso

0: Dice que fue de manera exitosa y que pues nada más esperaban que recibiera atención médica. Ya después de las 11 de la mañana, Iñaki pues comenzó a difundirse en varios medios que el tigre pues ya había fallecido. Nosotros quisimos esperar hasta el pronunciamiento de la Profepa y de la Semarnat, porque pues no nos daban si sí o si no, y es por eso que ya hasta ahorita, y es cuando ya pues confirman esto. Nada más como adicional, pues señalar que ya como medida de sanción ante este predio o instalación que maneja Vida Silvestre, pues ya fue clausurado. Durante su visita de inspección se detectaron otras irregularidades en los encierros, en áreas de confinamiento no autorizadas y en el cumplimiento del plan de manejo. Vaya sorpresa, Iñaki, pues ahora sí ya lo van a cerrar, pero pues bueno, ahí está esta, como mencionó, esta falla de comunicación, al decir que primero se había sobrevivido y después pues negarlo.
1: Pues sí, ¿no? Y como todo buen reportero haciendo un buen desempeño, pues esperaste hasta que se confirmara oficialmente como debe ser. Muchas gracias, Alemán. Y además, tanto tiempo que estuvo funcionando este santuario privado y nadie se había dado cuenta, ¿verdad? Hasta que se le sale el tigre y tiene que matar al tigre. Entonces ahí sí se dieron cuenta que estaba trabajando pues de una manera irregular o de una manera que no era la adecuada. Hasta ahorita se dieron cuenta. Entonces ahorita sí lo van a cerrar. ¿Por qué no lo cerraron antes? Pues ¿por qué? Pues porque no hay inspectores, o no les da la gana, o no les interesa, o no quieren, o a alguien le va muy bien económicamente de no estar yendo a observar las condiciones de este tipo de lugares. Muchas gracias, Alemau Luna. Las 2:53, Reino Unido emitió una alerta de viaje para zonas de México previo al partido del Tri contra Inglaterra. Hoy por la mañanera, como siempre, en más puro estilo, pues el gobierno federal pues negó, ¿no?, todas estos llamados del Reino Unido por la inseguridad. No, México es bien seguro y puede andar en todos lados. O sea, ahorita sí, espérense que termine el torneo, ¿no? Ahorita sí está lleno todas las carreteras de guardias nacionales. Espérense que termine, espérense. ¿Qué estados tienen una advertencia de viaje por parte del Reino Unido? Chihuahua, Sinaloa, Zacatecas, Tamaulipas, Colima, Michoacán y Guerrero. Es lo que manda el gobierno del Reino Unido. Entidades donde se recomienda consultar las recomendaciones oficiales antes de viajar: Chiapas, Tabasco, Campeche, Yucatán, Quintana Roo, Veracruz, Puebla, Querétaro, Hidalgo, California Sur, California, Sonora, Durango, Coahuila, Jalisco, Nuevo León, San Luis Potosí, Aguascalientes, y algunas restricciones aplican solamente a determinadas zonas. También precisó que varias advertencias no abarcan la totalidad de algunos estados, nada más algunos municipios, carreteras, regiones específicas, por ejemplo, en temas de Baja California, ¿no? Evitar viajes no esenciales a Tijuana y Tecate, mantiene abierta la ruta hacia el aeropuerto y el cruce fronterizo en Chihuahua. Excluye de la advertencia la ciudad de Chihuahua, la carretera 45D y la ruta del ferrocarril Chepe, que es maravillosa esta ruta. Michoacán excluye Morelia, Pátzcuaro y diversas carreteras federales. Colima, la excepción aplica para Manzanillo y el trayecto directo desde el aeropuerto Guerrero. Únicamente Ixtapas y Guatanejo queda fuera de la advertencia. Chiapas, las restricciones se concentran en la zona cercana de la frontera con Guatemala y en un tramo de la carretera federal 199. Pues ahí están las cosas, lo que hace el gobierno ahorita. Debo decir, bueno, a los que quieran ir a México, pues no se los prohibimos, pero sí les advertimos que hay algunos estados que están en foco rojo, cosa que otra vez, ¿no?, queriendo hacer una cortina de humo, el gobierno federal, no, ¿cómo creen? Pues no, fíjense cómo están todas las cosas re bien. Ah, también la advertencia fue para el robo de celulares, ¿eh? Si llegan a Ciudad de México y están en la algarabía, en la fiesta y demás, aguas con sus celulares, es lo que dice el gobierno del Reino Unido. Ya nos vamos, cuídense mucho, Dios los bendiga. Hasta mañana viernes. Se quedan con Espacio Deportivo, que ahorita les va a decir cómo quedó España antes de que termine el partido, ¿no? Me imagino. No dan información de deporte, pero bueno, ahí en una de esas que sí la dan, le hacen al loco, dice. Gracias, hasta mañana, que les vaya muy bien. Agur. Ya van 3-0, por cierto.

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3: 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Y vámonos ahora con las zonas complicadas. Una de ellas es prolongación División del Norte de la Glorieta de Vaqueritos a Muyuguarda. Río de la Piedad lento de Zaragoza, Río Churubusco. Carga que avanza en Marina Nacional de Mariano Escobedo a Circuito Interior. Loreto Favela con carga que avanza del Eje 4 Norte a la Calzada San Juan de Aragón. La temperatura 21 grados. Argentina y Cabo Verde se enfrentan este viernes 3 de julio en la ciudad de Miami. 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Yo soy Gwen Vera y te acompaño aquí a través de 88.9 Noticias. 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
6: 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Son las 3:15. 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

0: lo dio y Dios nos lo quitó.
1: Y si quieres un poco más.
0: Vámonos tendidos, mis niños adorados y queridos. Buenas tardes, tengan sus mercedes. A ver, súbele

0: Poli, tenga la bondad de decirnos a quién estamos escuchando, si está gentil.
1: Pepe, y antes que nada, un saludo para a todos, ¿eh? Para todos los que les gusta la Jenny. A todos.
0: Ah,
1: un
0: caray,
1: saludo.
0: Ah, caray.
2: Sí, me la saluda usted, Poli.
1: ¿Sí? Sí. No, a mí
2: por
1: no
2: favor,
1: gusta.
2: Dele un besito. Dele un besito a la Jenny, Poli.
1: A mí no me gusta mucho.
2: Es más, dálselo en la frente.
1: Ah, Pepe, ah,
0: por
1: tú
0: favor,
1: no me ayudes,
0: díganos,
1: Pepe.
0: Caray.
1: Hoy estamos escuchando de inicio a Jenny Rivera. Jenny Rivera, porque el día de hoy estaría cumpliendo 57.
3: ¡No! ¿Por qué, Dios mío? ¿Por qué te la tuviste que llevar cuando estaba bien sabrita?
0: ¡Vámonos!
1: Exacto. ¿Extrañas a la Jenny?
0: La diva de la banda, esa. Chiquitín. No, ya, hombre, por favor.
3: Es que Pepe nos dice la noticia así de golpe, ya,
0: pues,
3: Pepe.
0: Sí, así, de golpe.
3: Así como ella se estrelló en el avión, así de golpe.
0: No, ya ni digas, hombre, qué barbaridad aquella. Creo que fue una madrugada, me acuerdo, de domingo, cuando falleció Jenny Rivera en ese accidente aéreo que platicas. Llevaba prisa. Pues es que nunca se sabe, güey, si la mosca esa se calla, valiste madre, pues sí. Pero bueno, Jenny Rivera, oye, qué bárbaro, fue un fenómeno, Jenny Rivera.
2: Claro, estaba en su apogeo, Poli. Ajá, Pepe, sí, pero le estaba yendo muy bien, pero requete bien.
0: Señor.
2: Salió de un concierto, tomó su avioneta, su avión en particular, ajá, no sé si era rentado, qué sé yo, ajá, y tómala, pero...
0: Y luego, ¿verdad? Saliendo.
2: Sí, Pepe.
0: Cataplum.
2: Creo que todos quedan ahí más pedacitos que una pizza.
0: No, ya, por favor, mijito santo. Bueno, pero bueno,
2: Pepe, es que nos dan la noticia así de golpe.
0: No, bueno, recordando Pepe a la diva de la banda, sí, señor.
1: Pepe, Jenny. Y nosotros tuvimos la suerte de tenerla en una comida de fin de año allá en la ciudad de la radio.
2: ¿Y eso presumes, Poli?
1: Sí, pues fue a cantarnos en vivo y en
2: Pepe
1: directo.
2: Pepe tuvo la fortuna de tenerla en un motel.
1: Ah, bueno.
0: No, cállate los ojos, no digas babosadas, hombre. No digas babosadas, por favor.
2: Ah, también con
0: ¿De qué se mete en la vida privada de la gente, por favor, Poli, de veras? ¿Cómo le gusta el chisme? Debería usted de trabajar en los programuchos esos de espectáculos.
1: Echaban home run entre los dos.
0: Echaban home run.
2: Es que le gusta el poliamor. Oye, pero ¿por qué no pones su máximo éxito?
0: A ver.
2: Ajá. Se las voy a dar a otro.
1: Ay, ay, ay.
0: Acá.
2: Sí, Pepe, así decía la Jenny.
0: A ver, por

0: ¡Ay, Dios mío!
1: Con esas amenazas ya.
2: Es más, miren, aquí, ahí va mi Sor Juana.
0: ¡Ay, no,
3: yo coopero!
2: Pues sí, a ver, total. ¿Cuáles son los coros?

0: puta, bueno. Inolvidable Jenny Rivera, chamacones,
1: si no bueno.
0: ¿Cómo están? Buenas tardes, tengan sus mercedes. Aquí estamos live y en full color en esta madrola de programa disque deportivo, pero eso sí, cotidiano, a través de 88.9 Noticias e Información que sirve. Buenas tardes. Ay, ya llegó el de los camotes. Buenas tardes, mijo santo.
2: Es que viene allá en cabina a todos, en especial al primer damo, don Pepe Segarra.
0: Sale pues, entonces también.
3: ¡Buenas tardes!
0: ¡Buenas tardes, mijo! ¡Buenas tardes, güey!
3: ¡Buenas tardes!
0: ¡Ya, hombre! ¡Ya, hombre! ¡Ya! Entonces, por favor, mis niños, qué bueno que nos sintonizan también a través de iHeartRadio, esta aplicación que es una maravilla, no les cuesta un solo clavo, y con ella nos pueden escuchar donde quiera que se encuentren, no importa la lejanía, incluso si merodean, si andan circundando la residencia del Judas Iscariote, allá por casa el carajo, hasta allá nos pueden escuchar, lo que nos dará enorme gusto, porque gracias a su preferencia, es que esta madrola de programa es que sigue al aire, y vamos para 25 añitos. Consecutivos de este relajito, gracias a ustedes.
4: ¿Escuchaste, hermañanos?
0: Híjole. Mi querido Alex, qué patín del diablo, ¿cómo vas con el guateque futbolero?
5: Malaya la hora que naciste, perro.
4: Reclámale a tu jefa, güey.
0: No, ya no te pongas en eso.
4: No, Pepe. Apenas igual que el Poli, vamos saludando y luego friegue.
6: Ya lo conoces. América Estorbantes, qué gusto me da.
4: Pues a mí no, güey. A mí me da gusto ver a tu hermana, no a ti.
0: Ah, hombre.
4: Bueno. Sí. No, güey, es que estoy enojado. Ve, no me deja ni hablar, carajo. Están igual que el pobre.
0: Hablando de idiotas. Tienes la palabra, güero.
4: ¿Ya? ¿Vas a dejar hablar?
7: Hablando de idiotas.
4: Ah, bueno. Eso que ni qué. No, pero bueno. Está bien. No te enojes, Iñaki.
8: Qué bueno que es nuestro amigo.
4: Ahorita fue al baño. Poli, te vas a dar una vuelta,
8: ¿no? No, las piñas no.
4: Todavía no llega diciembre. Buenas tardes, amigos de Espacio Deportivo. Bienvenidos al mal llamado programa de deportes. Jueves, una tarde nublada. Hace frijol, bajó la temperatura.
0: Sí, hace frijolito baño.
4: Sí. Inmediatamente uno se puede dar cuenta. No, que hace frío como hombre. Pero bueno, en fin, no sé que se ríen. Es que la temperatura, Pepe,
0: pues sí. Fíjate, a ver.
4: 19 grados, Pepe.
0: Oye, sí ha bajado, sí, señor.
4: Sí, 19 grados centígrados. Dice que a partir de las 4 de la tarde comenzará a llover.
8: Acá, porque ahí arriba ya está lloviendo.
4: ¿En serio, Poli?
8: Desde las 12.
4: ¡Milagro! ¡Bendito sea el Señor! No. ¿Qué dijiste? Estaba
8: desde
4: lloviendo.
8: Desde las 2 está lloviznando.
0: ¡Ah!
8: Muy fuerte.
0: ¿Qué pasó?
8: Muy fuerte.
0: No te azotes,
4: ya me iba a ir de rayas a la basílica.
8: Por eso traigo hasta mi rodillera, porque yo pensé que aquí estaba igual, pero.
4: Es
8: no.
4: Que el Poli dijo estaba lloviendo.
8: Sí, estaba lloviznando.
0: Es que no lo dijo con la puntuación, con.
8: Correcto.
0: Dándole una pausa a sus palabras, ¿verdad?
8: Sí, no, allá arriba ya, ¿eh? Bastante.
0: Sí, señor.
4: Muy bien, pues háganle como quieran, perros, ya, total.
0: Oye, y estás un poquito nervioso porque al rato juega Cristi juega, Chihuahua. Vámonos tendidos.
4: Sí, contra Croacia.
8: Va a estar tarde. Bueno.
4: 6 o 5.
0: A las 5 de la tarde. A las 5 va Cristi. Híjole. Sí,
4: hijo.
0: Sí, no sientes ñañaras, güero.
4: Pues si te dijera dónde siento ñañas. No, porque además, ¿sabes qué? Del otro lado está Luka Modric. En la Modric.
0: Sí.
4: Y entonces,
0: pues ya está en su recta final el caballero,
4: ¿verdad?
0: ¿No?
4: Ajá. Sí.
0: Claro que ya es.
4: ¿Por qué dices achú, güey?
0: Pues sí, güey, pues sí. No vamos a negarlo, bueno.
4: Pues sí.
0: Aunque el Modric en la Modric está mucho más joven que Yolanda, ¿verdad?
4: ¿Queda eliminado? Se acabó, ¿eh?
0: Adiós,
4: Nicanor. Porque ya será el cierre de una etapa en este tipo de copas, o para Modric o para Cristi.
0: La Modric. Oye, Croacia perdió con Inglaterra, ¿no?
4: 4-2.
0: Fue rival de Inglaterra, ¿eh?
4: Los dos calificaron como segundos de su grupo.
0: Sí, señor. Pero vamos a ver qué patín. Está nervioso el Ale. ¿Cómo no? Juega el rey de reyes, chica.
4: Dios mío, ya le prendí una veladora.
0: ¿Ya sí? Ya. Qué bueno, mínimo. Mijo. Poli, ¿cómo le va? Good afternoon. Salude como es debido y como debe de ser.
8: Como debe de ser, Pepe, Alex. Buenas tardes también a todas las Polifan, Poliescuchas y todas las Polilover que siempre nos acompañan desde el 88.9 Noticias, Información que Sirve. Y también nos acompañan por iHeartRadio, la renovadísima y con muchos botones nuevos. Claro que sí. Un saludo.
9: Polito Luco.
8: Y un mande.
9: Viejos urracalzones.
8: No, hoy no, todavía no. Bueno, por lo menos todavía no, yo creo más al ratito.
1: Deja de estar de holgazán, ponte a hacer algo.
8: Estoy trabajando y estoy saludando
1: ahorita. ¡No, no, no, no, no, no, no, no, no!
0: Oiga, le están cargando.
8: De plano.
0: Calor, ¿eh?
8: Pero voy a saludar como es debido a la jefa Alma Rosa Báez, porque la saludé hace un momento.
0: No me diga.
8: En vivo y en directo. Sí me regañó, me llamó la atención, porque estoy llegando casi puntual a la hora. Yo no sé por qué a ti no te regaña, Pepe, si tú llegas sobre la hora.
0: Oye, qué lindo. Pero
8: no, no soy chismoso, Pepe, no soy chismoso. No,
0: Lito, nada más quiero.
8: Mande.
3: No seas arrastrado, arrastrado.
8: No, quiero quedar bien nada más. Un saludo para la jefa Alma Rosa Báez, Mayra López, que como siempre iba de su fiel escudera, cuidándola. Y saludos para Miriam Bautista, que siempre nos escucha.
0: De su escolta, ¿verdad? Bueno, ya, ajá, tres ya. Y cuarto.
8: ¡Carajo!
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1: Es un gusto continuar con ustedes. Vámonos con la información vial. Excelente camino. Y consideren que se reporta un choque en Barranca del Muerto y Revolución. Esto complica la circulación en toda la zona. Además, el avance es lento sobre Eje Central. Del Eje 2 Sur a Francisco y Madero. Periférico lento de Mario Colina, Viveros de Asís. Vamos a encontrar ligera carga en Guerrero de Mina a la Calzada San Simón. Sobre Calzado de las Bombas hay avance un poquito complicado de Canal Nacional a Canal de Miramontes. Libre Jesús Reyes Heroles de Mario Colina, Maravillas. Vamos excelente en la Avenida México, Coyoacán. De Popocatépetl a Río Churubusco. En la temperatura ya tenemos 21 grados. 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
21: Y aquí en Yecapixtla, Morelos, son las 3:15, carajo.
22: Con la marcación de un polémico penal en los últimos minutos del segundo tiempo extra y cobrado de manera acertada por Yuri Tielemans, Bélgica derrotó 3-2 a Senegal y avanzó a los octavos de final de la Copa 2026. La selección africana lo ganaba 2-0, sin embargo, los Diablos Rojos lograron empatar el partido en los últimos minutos del segundo tiempo, mandando a tiempos extra el encuentro. Sobre este triunfo, habla el técnico de Bélgica, Rudy García. Conocemos a estos equipos, pierden su estructura táctica hacia el final del partido. También sabíamos que con con el 0-2, harían todo lo posible por proteger su portería, lo cual en mi opinión es un grave error. Recuérdenme que cuando vayamos ganando 0-2, no hagamos eso, porque cuando encajas un gol, como el que encajaron con el 1-2, el partido cambia por completo. Fue genial marcar en el tiempo de descuento de un penalti totalmente justificado. Si terminamos el partido así, también es porque empezamos así. No hay nada que criticar. En octavos de final, Bélgica se enfrentará a Estados Unidos, que por su parte derrotó a Bosnia y Herzegovina. Asir Deportes, Gabriel Ayala.
2: La selección de Estados Unidos clasificó a los octavos de final de la fiesta futbolística de 2026, luego de vencer 2-0 a Bosnia y Herzegovina. Los anfitriones tardaron en encontrar el gol, fue hasta el último minuto del primer tiempo, cuando Balogun pudo abrir el marcador, que generó tranquilidad en el banquillo, pero en el segundo tiempo, Balogun fue expulsado y se complicó el panorama, hasta que llegó un golazo de Tillman, que ahora tiene a las Barras y las Estrellas como rival de Bélgica en la siguiente ronda. El técnico Mauricio Pochettino habló de la fortaleza para superar la expulsión y asegurar la victoria.
5: After the red card of,
2: después de la tarjeta roja de Balu, estábamos hablando durante el descanso para rehidratarnos. Era la pausa por el clima. Les dije que teníamos que demostrar que somos un equipo, que estábamos unidos, y ese fue el momento de demostrárselo a todos y mostrarnos a nosotros mismos que no solo son palabras vacías cuando decimos que somos una familia. Para Asir Deportes, Arturo Sanguino.
6: Buenas tardes, viejos paqueteados. Saludos en este jueves. ¿Podría mandarle un saludo a Estela, mi cuñada, y a Valeria, mi hija, y una consulta al doctor Catre Segarra, por favor? Porque hace un mes que no baila el muñeco, y una raspadita para mí. Y aquí en todos lados siempre son las 3:15, carajo.
23: ¡Vieja sabrosa! ¡Chamaca huevona!
24: Buenas tardes, amigos de Espacio Deportivo. Pepe, quiero que le mandes un vieja sabrosa y le dediques unas palabras a la güera que se llama Rocío, la inspectora más buena de Vector Dickinson. Y aquí, como en todos lados, siempre son las 3:15, carajo.
23: ¡Vieja sabrosa! ¡Viejo caliente!
0: No seré poeta, mucho menos mimo, pero dime una palabra y verás que te la rimo.
25: ¿Qué tal, hijos de mi pa Lorenzo? Un saludo para toda la banda de Estafeta México, aquí en la ciudad de Puebla, en especial a mi amigo Isidro. Póngale un no será puñal y un a trabajar puerco. También un saludo para mi compa Abel, que no está haciendo nada, que se ponga a trabajar. Un viejo mayate, de favor. Y desde la ciudad del Camote son las 3:15, carajo.
26: El Chupas.
23: ¡Viejo mayate!
27: ¿A trabajar, puerco?
28: ¡No será puñal!
29: ¡Buenas tardes! ¿Qué onda, perros? Buenas tardes. Mándenme una mentadita aquí a Jalapa, Veracruz, que también son las 3:15, carajo. Y échenle más enjundia, chiquitín.

0: pero ¿por qué pones eso? Eso sonido. Cuando escuchamos al rey criollo, al gran Elvis Presley, caray, hombre. ¿Por qué ofendes la imagen y el recuerdo de Elvis Presley? Que tal día como hoy, en 1956, ajá, grabó este temazo que quedó para la historia.
1: No, pues sí.
0: Hound Dog, el perro pajarero, así lo
2: puse. Me agarran ahorita.
0: ¿Qué pasó?
2: No, no, no es que me agarraron, o sea, distraído Pepe, pero ya los estás quejidos hablando de él. No,
0: y también grabó el Don't Be Cruel, que fue otro exitazo también.
1: Y los quejidos también los puso él.
0: Hace 70 años. ¿Qué? ¿Qué pasó? ¿No? Oiga, pues cada quien le pone los quejidos cuando va al baño, ¿qué le pasa?
2: Que estaba vocalizando, Pepe. Esto se escuchó en las últimas cintas que dejó grabadas. ¿Ah, que sí? Estaba vocalizando en el baño.
0: Como de bonus track.
1: Estoy nomás.
0: A ver.
1: Ponlo.
0: No. Ya, por favor, hombre, ya.
2: Está un poquito desafinado, pero.
1: Es que con gárgara, por
0: no, ya, por favor, Poli. Ya, no friegue. A ver, sí, señor. Vámonos, Teddy.
2: Ah, andaba ahí buscando el beso del Poseidón.
0: Ya te vienes, no te vienes, güey. No te vienes. Ya, aliviana.
2: O se lo repito, si no saben.
0: No te azotes. De veras.
2: Está bien, vamos a preguntarle en este mismo y exacto momento. Cuando son las 3 de la tarde con 24 minutos y 5 segundos, ¿verdad? Sí, no. En plena efervescencia de la Copa 2026, en su instancia de... Que se va a vomitar, Poli, que hágase para allá. ¿No viste?
0: ¿Qué pasó?
2: ¿Qué onda, Poli? ¿O qué, se calzoneó?
1: No, todavía no.
0: Hago un esfuerzo, por...
2: ¿Qué? Bueno, vamos a preguntarle al señor José Vicente Segarra.
1: ¡Y García!
2: Si es que acaso tendrá resultados.
1: ¡Te pachero!
0: ¡Ah, claro que yes, sí, señor! Ya que se estacione aquí al lado, ya que me causa harto escozor el sonido de la ambulancia. Ya, hombre, por favor, cálmate. Venecillo, please. Entonces... Ya en la ronda de 16avos de final, hace unos minutillos, terminó el duelo en donde la Furia Roja, coño, España, le ganó 3-0 a Austria. O sea que los austriacos valieron puro queso. Dos goles de Oyarzábal y uno más de Porro. Porro así. O sea, aquí tenemos muchos.
1: No, pero bueno.
0: No, bueno, sí, Porro, está bien.
2: Pedro Porro, el jugador del Arsenal. ¿Del Arsenal? Sí.
0: Ah, del Arsenal.
2: Sí,
0: Porro. Porro.
2: Sí. Pedro Porro.
0: No, no anda de agitador. Ah, bueno, está bueno. 3-0, señor.
2: Sí. Ay, Pepe, pues, ¿qué quieres?
0: Esos austriacos para nada como el equipo de Austria de otros años, cuando tenían a Hansi Krankl, aquel delantero fantástico mundial de Argentina y todo.
2: No, ya llovió.
0: El equipo estaba flojito.
2: Era papita, ¿eh?
0: Flojito, papita. ¿Verdad?
2: Y luego con este Pedro Porro, pues, incitando a todos y revoltoso en el vestidor. Juega en el Tottenham.
0: Ah, en el Tottenham. Sí. Vámonos, tendido.
2: Muy bien.
0: Y al ratito, a las 5.
2: Es más, nos lo deberíamos ir a ver acá, Poli, a Capolia, aquí en...
0: Al Beautiful King.
2: Sí.
0: Ay.
2: Imagínense así de entrada un juguito de carne.
0: ¿No? Un comalito, ¿a poco no te acuerdas? El comalito de entrada, güey.
2: Claro, y de bienvenida, una bien fría, así que el vaso esté llorando. Ajá. Así, pero con tres hielos, René. No.
0: Sudadito, chingón.
2: Diría el Rudito Rivera, mi compadrito chulo. Nada más con tres dedos. Nada más con tres dedos.
0: Pues puedes transmitir el programa aquí en el Beautiful.
2: Me gustaría.
0: Luego les pasas la factura aquí.
2: A Denise,
0: de otra vez. Seguro.
2: Vamos a transmitir.
0: Para darle variedad, güey. Pues, seguro. Pues,
2: son 10, 15 mil pesitos.
0: Ah, bueno. Cualquier cosa, güey. Le dices a los del cuartito, ya sabrás a quién. Ya sabrás a quién, ¿verdad?
2: No me animes,
0: ¿a poco no, patrón? Les pague usted la cuenta, los señores.
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6: Es momento de seguir con mucha más información vial y continúa cerrada la circulación en Calzada Minas de Arena, de Sur 122 a la Avenida de las Torres. Sobre Avenida de las Torres se implementa reversible de Río Tacubaya y hasta Calle 2. El avance lento sobre Periférico de Mario Colina, Viveros de Asís. Además, prolongación División del Norte Valento, de la Glorieta de Vaqueritos a Muyuguarda. En Guerrero hay carga que avanza de Mina al Calzado San Simón. Sobre Avenida de Limán hay carga que avanza de la Avenida Estadio Azteca a Insurgentes. Insurgentes con buen avance de Río de los Remedios a Ticomán. Y sobre México Coyoacán hay buen avance de Popocatépetl a Río Churubusco. La temperatura sigue en 19 grados. Yo soy Gwen Vera y te acompaño aquí en 88.9 Noticias, información que sirve. Tráfico y clima cada 15 minutos.
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8: Porque aquí en Temuaya, como en todo el mundo, son las 3:15, carajo.
9: Hola, ¿qué tal? Buenas tardes, Polito Luco, Alex Cervantes y el señorón Pepe Segarra. Les saluda Mote desde Iztapalapa. Y quiero mandarles un saludo y felicitarlos, excelente programa. Y un pensé que eras Nachito para los de Ecuador. Y un échale más injundia chiquitín para la selección, porque el domingo, y sí, sí, saludos. Y aquí en Iztapalapa siempre son las 3:15, carajo.
10: Ay, perdón, creí que eras Nachito.
11: Échale más injundia chiquitín.

0: un saludo para Panchito Nieto, que ya está de vacaciones. Y un vieja fodonga para mí. Saludos desde Tlane York, Estado de México, donde aquí, como en todo el mundo, siempre son las 3:15, carajo.
1: Ay, perdón, creí que eras Nachito.
2: ¡Vieja fodonga!
3: Esos mis contemporáneos de Matusalén, ¿cómo están? Aquí nomás pasando a reportarnos. Oigan, ¿por qué nadie ha hablado del regreso del Atlante a la primera división? El Rudito les va a venir a jalar las patas y las barbas. Mándenme un a trabajar puerco hasta Pachuca Hidalgo. Y de aquí hasta el domingo en todo Hidalgo no se comen pastes. Avisados están. Vámonos, que ya son las 3:15, carajo.
4: A trabajar, puerco.
5: Me vale madre.
6: Atlante es un sentimiento. Lo llevo en el corazón. Daría la vida entera por verlo campeón.
7: Saludos, mis estimadísimos hijos de Sheinbaum. Saludos al Poli. Poli, ya no te andes exhibiendo como que te gusta la llenita de venas. Saludotes, Poli. Saludotes, mi estimado Alex. Saludotes, mi estimadísimo Pepe Tropicazas de la radio. Pepe Segarra, saludos, bendiciones para todos. Y aquí en la Narvarte son las 3:15, carajo.
1: ¡Viejo caliente!
8: Una felicitación para todos los aficionados de la Furia Roja porque su equipo ya está en la siguiente instancia. Y un vieja maldita para mi esposa La Fina, que anda con la marea roja y esta noche no cena Pancho.
9: ¡Ay, apá!
10: ¡Felicidades!
5: ¡Vieja maldita!
11: La prueba más difícil de la selección mexicana en este proceso con Javier Aguirre, sin duda, es este domingo, cuando enfrenten a Inglaterra en los octavos de final de la fiesta futbolística de 2026. La ilusión que ha generado estar invictos en el certamen no solo es de la afición. Al interior del tricolor, también están motivados para conseguir un hecho histórico en los máximos torneos de fútbol. Eric Lira compartió la ambición que tienen por protagonizar un partido que marque la historia del fútbol mexicano.
12: Nosotros vamos a salir al próximo partido con la misma responsabilidad, porque es una responsabilidad enorme ponerte esta playera y... Y la verdad, desde el primer partido ha sido súper complicado al estar en el Mundial. Cualquier selección es complicada, pero creo que estamos sacando bastante ventaja a nuestra casa, porque la verdad que uno está cansado dentro de la cancha, pero ve para afuera y ve un apoyo incondicional. Y la verdad que eso a mí en lo personal me da un envión.
11: Para Asir Deportes, Arturo Sanguino. Para el juego de la selección mexicana ante Inglaterra, parece que no existe un papel de víctima para ninguna escuadra. En México, el factor de ser locales, y en Inglaterra tener a jugadores que militan en los mejores clubes de Europa, pone a prueba los pronósticos. En la selección mexicana, Julián Quiñones reconoce la grandeza que tienen los ingleses, pero también puntualizó en el trabajo que están haciendo los mexicanos.
13: Aunque algunos no estemos en Europa, eso no quiere decir que no trabajemos al máximo para estar al tope, para estar al 100% para nuestra selección. Eso no quita que sea mejor que cualquier jugador de nosotros, ¿no? Nosotros siempre trabajamos para estar al tope aquí en la selección.
11: Respecto al apoyo de la afición, Julián Quiñones lo ve como un punto más a favor para salir con la victoria este domingo.
13: Sí, todo ese apoyo que la afición nos ha dado, la gente que viene al estadio, los que están en casa, los que nos apoyan en redes sociales, siempre nos inspira para sacar lo mejor de nosotros, ¿no? Para darnos duro en la cancha, dar lo mejor de cada uno de nosotros.
11: Para Asir Deportes, Arturo Sanguino.
14: No, estás platicando de los precios de los boletos.
15: Pues de sí. Veras que están.
14: No.
15: Ahora sí que las nubes, la estratosfera, similares y conexos. Por favor, Alex, platícale a nuestros amigos cómo está la onda de los tickets para el próximo domingo.
14: Ya nos metimos a buscar en las páginas de internet, en estas páginas.
15: ¿Qué?
14: Debería haber una página porno.
15: No, no seas idiota.
16: No, esas hombre. No. Esas, de veras. Esas ahorita están al 2x1.
14: No, aquí está bloqueada.
15: Tienen poca demanda ahorita con tanto fútbol.
14: Pues no te pues, creas.
15: ¿Ah, sí?
14: Pues es que todos van caminando ya en la milla, como le llaman. Ajá. Y ya ves que están las jardineras y todo allá rumbo a Tlalpan. No te creas, Poli.
15: Que la milla es mucho más que la milla, güey, ¿no?
14: Bueno, a ver, los boletos, ahí les van, ¿eh? Reventa.
15: Escuchen bien, paren oreja.
14: Cabeceras, ¿eh? Altas, o sea, hasta arriba, hasta el techo. Ajá. ¿No? Ahí en el techo blanco, ahí todo hasta arriba ya. Ajá. 117,000 pesos. Ah, un boleto.
16: Uno nada más.
15: El más baratillo.
14: Un boleto, 117,000.
15: A ver, luego.
14: Preferente, zona media, 170,000. Un boleto, René.
16: Uno nada más.
15: Uh-huh. Luego.
14: Ya en las zonas bajas, cerca de la cancha, 365,000 pesos. Y ya el hospitality va de los 200,000 a los 300,000.
15: Ah, en los del VIP, que así te dan beberecua y todo de lo todo, demás. Ajá.
14: Anímate, Pepe.
15: Anímate, güey. Con esa lana compras un carro, mijo santo.
14: ¿Cuánto por el carro, Pepe?
15: ¿Qué pasa? carros, güey, de veras.
14: El tuyo es...
15: No, qué pacho.
14: Es el que ya me lo vendas.
15: No, padre.
14: Si quieres, nada más lo calamos.
15: No, padre.
16: El tuyo
15: tiene
16: histórico.
15: Mucho kilometraje, está muy fregado. Una anillada, o sea, ve, o una calibradita de punterías. Mínimo, vas a ver.
14: Al Poli con... ya no le pregunto porque él sí ya anda chorreando.
15: Necesita usted un medio motor. Ya,
16: el aceite ya se quemó.
9: Ya me está gustando el chile, güey.
14: Oiga, Poli, ¿por qué no se anima? Ajá. Uno de 360,000 pesos.
16: No,
14: con un, con una córnea que vendas.
16: No, ya.
15: Ay, si te viste muy fuerte.
14: Bueno, pues, si él las utiliza.
16: Mi casa me costó los dos ojos de la cara y donde saco otro.
15: Híjole, no. Ah, pero bueno.
14: ¿Saben qué es lo peor? Ajá. Bueno, no lo peor. Bueno, lo peor es que hay gente que lo paga. Y qué bueno que haya gente que los tenga.
15: Pues
14: bueno,
15: sí, y que puedan ir y que lo disfruten. Qué buena onda.
14: Porque. Ni que fuera comentarista de Fox. No, pero lo increíble, y bueno, Poli, Pepe, lo viviste el martes. El estadio está a reventar.
15: Ah, sí, pues bueno. Sí, sí, ¿no? Ah, pues tú también estuviste en el estadio el martes con el buen Sanguino, que no sabemos dónde está el desgraciado
14: perro en el hocico.
15: Pero bueno, 80,400 y algo, o sea, estuvo, pero hasta las lámparas, no cabía nadie más en la tribuna.
14: Sí, así señor. Que, pues bueno, para el domingo.
16: Pues sí.
15: Híjole, imagínense.
16: Inglaterra.
14: Para el domingo. Yo tengo una acreditación.
15: ¡Ay, ay, ay, hermano!
14: De... No estaría mal como para dar enganche de otro departamento.
15: O cambias tu automóvil, bueno, pues sí.
14: No, Pepe, con uno de 400. No, pero deja 400. Y ese tiene acceso a zona de prensa, Pepe.
15: Ah,
14: conferencia con el Vasco Aguirre. Capaz
15: que hasta le das un abrazo,
14: claro,
15: foto.
14: Claro. ¿No? Oh, esa acreditación sí le vamos a sacar provecho.
16: Al Maguito.
14: Y es más, en una de esas le quito a la suya a Memo García.
15: Sí.
14: Oye, imagínate, de dos acreditaciones ya cerca del milloncito.
16: Sí, bueno, no.
15: A Memo lo dejas ahí en el estacionamiento.
14: Ah, él en las jardineras, le va a encantar.
15: Ah, cómo no. Bueno, pues. 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Sale pues, muy abusados. 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

0: dices con certeza, querido Alex. Claro. Estuvo con nosotros, oye, ya hace 8 años que estuvo con nosotros echando desmadrito aquí, junto con el inolvidable, mi queridísimo Rudo Rivera. Pues bueno, Alex Nora, el mero mero del Tri, Espacio Deportivo y 88.9 Noticias, les invitan, ya lo saben, de todo corazón, a disfrutar del Showcase. Del Showcase de Alex Nora, Alex.
1: ¡No!
0: Simón Templar del Santo. Sí. Me cae de jefa.
1: Claro.
0: Y sí.
1: En vivo, ya lo dijo Pepe, el próximo martes 7 de julio, 4 de la tarde,
0: adentro,
1: en el foro de iHeartRadio.
0: ¡Vámonos!
1: ¿Y qué creen?
0: ¿Qué cosa?
2: Don Cristi.
1: Nosotros los vamos a invitar.
2: Claro.
0: Adentro, ¿te cae?
1: Me cae.
0: ¿Verdad, del osito bimbo?
1: En una de esas ven dos figuras que... ¿Quién sabe para cuándo, eh? ¿Quién? Porque una de esas se queda Pepe y también sale ahí con Alex Lora. Y miren. No.
2: Claro.
0: Vas a ver el último mundial. Eres un hojaldra, güey.
1: Así que, Poli, por favor, ¿cómo pueden asistir?
2: Desde su celular entran a nuestra aplicación iHeartRadio y ahí encontrarán 88.9 Noticias. Y verán el micrófono blanco dentro del círculo rojo. Ese es el tollback. Graban un mensaje como yo lo grabé.
0: Ajá.
2: Que diga Alex Lora. Dejan su nombre completo, número telefónico y lugar desde donde nos escuchan. Posteriormente la producción se comunicará con todos ustedes. Y todo esto bajo un permiso, Segov. ¡Déjase!
0: ¡Ay! ¡Sucio!
2: ¡Puerco! ¡Ya tengo al mío!
1: Oye, saludos a... No me acordé del...
0: Ahora
1: sí quiere venir
0: a
1: clases.
0: Ahora sí te quieres trepar al camión, ¿verdad?
1: Bueno, trépate esta.
0: No,
1: esta presentación.
0: Ah, claro, sí, señor.
1: Oye, Pepe, rápidamente dice el Chiche Palomo.
0: Ajá.
1: Hoy, en honor de Jenny Rivera, pongamos nuestros celulares en modo avión.
0: Híjole, qué gacho eres. Qué cosa, hombre. Muy como buena, aquí, Chiche. El Alex Nava dice: saludos, viejos frijoles. Dicen que la canción de Se las voy a dar a otro, Jenny se le escribió a Pepe porque prefirió a Carmelita salir. Híjole, manito.
1: Mira, perdón. Se reportó Albert Dios 10.
0: Ándale, si vas.
1: Perro. Dice: un saludo, soy Alberto, el trabajador del estadio, que a ti y al Sanguino les dio acceso al estadio.
2: Gratis.
1: Carnal.
0: Charros, hombre. Es off the record, güey.
1: Claro. Es que llegamos, les comentaba, y ya el palco de prensa estaba, pero
0: hasta el cepillo, hasta el
1: entonces, bull. El que tiene palanca ahí dentro del estadio. Bueno, mira, quédense aquí, acomódense aquí, y de aquí nadie los va a mover. Gracias, mi querido Albert, porque además dice: un Dios nos la dio y un Dios nos la quitó a mi abuelita Silvia, que recién falleció. Vamos a darle, ¿no?
0: Que Dios la tenga en su santa gloria. Dios nos lo dio y Dios nos la quitó.
1: Vamos, Sierra, los ve el domingo.
0: Otra vez van para adentro. Bueno, el Marco Chávez con un recado especial para el Poli, y lo leo textual. Dice: díganle al Poli que Mayra López no es escudera. No. Sí. Es buena onda, a pesar de su edad, es muy atenta. Que no es escudera,
2: no,
0: bueno. Abusado, abusadillo. Sí, señor.
1: Juan Mateo, una pregunta. Ay, ¿el domingo qué playera vas a usar, Pepe?
0: ¿El domingo?
1: Ya que eres gringo por nacimiento, mexicano por tradición e inglés porque te cepillaste a la reina Chabelita. Saludos al Zurracalzones.
2: Saludos.
0: Híjole, man, ¿qué pasó? Dice el osito Charmín: Pepe, una pregunta, yo te vi en el partido de la selección. La pregunta es que si pagaste tu boleto con lo que te robaste con la miniporra, o hipotecaste tu casa de Iztapalapa, todo eso te hubieras ahorrado si no te hubieras salido de Televisa.
1: Ya valieron más de los
2: pues sí.
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5: Es un gusto continuar con ustedes y vámonos con la información vial. En periférico, el avance muy complicado desde Mario Colín hasta Viveros de Asís. Además, eje central avanza poco a poco del eje 2 sur a Francisco y Madero. Vámonos ahora hasta la avenida del Imán, donde solamente van a encontrar ligerita carga. De la avenida Estadio Azteca a Insurgentes. En la avenida Guerrero hay carga, pero también, no te preocupes, seguimos avanzando de Mina a la calzada San Simón. Vamos excelente sobre Insurgentes, de Río de los Remedios a Ticomán. En Jesús Reyes Heroles hay muy buen avance, de Mario Colín y hasta llegar a Maravillas. La temperatura 21 grados. 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
9: Y acá en Petoskey, Michigan, siempre son las 3:15. ¡Carajo!
10: Muy atentos, chamacones, por favor. Argentina y Cabo Verde se enfrentan este viernes 3 de julio en Miami por 2/16 de final del Guateque Futbolero.
11: La albiceleste llega como líder del grupo J con puntaje perfecto y con Messi como gran figura, mientras que Cabo Verde aparece como uno de las revelaciones del torneo tras avanzar invicto en su debut en el torneo, 2 empates ante potencias mundiales.
10: El equipo de Lionel Scaloni parte como favorito por su jerarquía, experiencia y poder ofensivo, mientras que Cabo Verde apelará a su orden y capacidad de incomodar desde la intensidad.
11: Por eso se espera un duelo con Argentina protagonista y con su rival apostando a resistir y sorprender. 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
12: ¡1,000 varitos, Pepe Claro! ¡Eso!
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12: Sencillos, pero muy valedores, sí, claro.
11: Ay, por ejemplo,
10: lo dice con certeza, señor Cervantes.
11: Si le metes 1,000 pesos a que Argentina ganará por 3 o más goles, podrías cobrar 2,370.
10: De una feria valedora, en serio, sí. Muy bien.
11: O si te animas y le metes esos 1,000 varos al empate entre ambas escuadras, cobrarías, fíjate, le metes 1,000 poli, uh-huh. Poli, y si le atinas al empate, uh-huh. Te llevas 6,500.
12: Voy Cabo Verde, claro.
10: Cae, a ver, dilo de nuevo. Sí.
11: Si te animas y les metes esos 1,000 varos al empate, cobrarías 6,500.
12: Claro.
10: Ay, no más. Híjole. A todo dar, sí, señor.
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10: Tic. Carito 27 ya se reportó de nuevo.
11: ¿Qué dice?
12: ¿Qué dice, Carito?
10: Sí. Que como la cepillaron y todo esto, el OMI la va a comenzar a mantener, dice, a partir del lunes, porque ahorita está de incapacidad, porque se lo agarró chuequito su amigo Efrén y le tronó una patrulla como al Polito Loco.
12: ¡Ay, ajá!
10: Está de incapacidad, pues siempre está de incapacidad.
12: El güey.
14: Pero del cerebro.
11: ¿Y a ella por qué la habrán corrido tú?
10: Pues quién sabe.
11: Pues claro, también no has de haber querido ahí con el jefe.
10: ¿Qué pasó de allá?
11: Pues sí, Pepe, pues sí, también, claro.
10: El jefe de esos que...
14: Realmente pasa eso.
12: Le ha de haber dicho... ¿No? Le ha de haber dicho como Jenny, se las voy a dar.
10: ¿Qué pasó? ¿Qué pasó? No sé sobre qué. ¿Qué pasa, Bilic?
14: ¿Cómo les va?
10: Bien. Tuto bene, sale.
14: Qué bueno.
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10: Órale, hombre, ahorita ya.
14: Espérate.
12: No, bueno, esos modos.
10: Está ordenando la información, pues sí. Señor.
14: Ya ves, Pepe, mira, ahí te trae más. Ya ves que para acá.
10: Oye, ya. Pero bueno.
11: Arráncate, Pepe, de una vez.
14: Sí, una vez, Pepe.
10: No me dijiste cuál. Bueno. 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
10: ¡Ya, hombre!
14: Con contrato por 5 años, los Pumas presentó a la marca Puma. Atlante empata 3 goles con New México en juego de pretemporada. Oh, Renata Zarazúa eliminada en dobles y Juliana Olmos avanza a la siguiente ronda.
12: Sí, para que no quede en el tintero y eso. No se nos...

0: ¿Estamos dormido, Poli?
1: Hoy es día del cronista. Sí, del...
0: despertaste.
1: ¡Órale, háganme caso!
2: ¡Ándele ya! Ya,
1: Poli. Pepe, es que hoy es importante.
3: A ver.
1: Hoy es día del cronista o del periodista deportivo.
3: ¡Vámonos!
1: Deportivo, órale. Claro que sí.
3: ¡Ándele, felicidades a todos los colegas!
4: ¡No importa!
1: Pues sí.
3: Ya suelto, ¿y qué más?
1: Y ayer ganaron los guerreros de Oaxaca 6-4 a los Diablos Rojos del México. El día de hoy continúan con el otro partido a las 7 de la noche.
3: ¿Dónde? Verde Antequera, ayer
1: en el estadio Eduardo, ¿qué es? Eduardo, se me olvidó el apellido.
3: Pero, ya el estadio ya cambió de nombre.
0: ¿Eduardo Vasconcelos?
1: Eduardo Vasconcelos.
3: Vámonos.
1: Sí, ese mero.
3: Pero ya cambió de nombre porque ya lo remodelaron y quedó toda madre.
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7: En la Perla del Papaloapan son las 3:15, carajo.

0: nada más usted. Y nada menos que a Toñita, la de Tantoyucan, Veracruz.
1: ¡Ándele!
0: Toñita, la de la Nacademia, Pepe, que hoy, el día de hoy, está cumpliendo 46 años ya. Ya fueron.
1: Es de los inicios de ese programa.
0: Sí, la primera generación.
1: Ajá. Ándele, sí. De la
2: primera. Enterado está el poli.
1: Del espectáculo se le da, de verdad.
0: Ajá, Toñita.
2: De verdad. Ahora dígame, ¿quién es el técnico de Inglaterra?
1: No, eso no le pregunto. No, ¿qué más?
0: Pero sí te puedo decir que también el día de hoy está cumpliendo años, 40 años, Lindsay Lohan. Lindsay Lohan, 40 años. Margot.
2: ¿Sigue viva?
0: Todavía.
1: Sí, es a que, pesar de, ajá, todo, sí, de todo. Aquella de Viernes de Locos, ¿se acuerdan de esa película? Con es Jamie Lee Curtis.
2: Sí, se metió de todo.
0: Las gemelas.
2: Antes, lo digo, bueno, anda, antes se recuperó.
0: Juego de gemelas sí. También, ¿no?
1: Juego con muchos problemones. ¿Qué más tiene?
0: También el día de hoy está cumpliendo 36 años Margot Robbie.
1: Ay,
0: Margot
1: ay, ay.
0: Robbie.
1: Ay, ay, ay.
0: La Harley Quinn, claro.
2: Chiquita. Sí. Está bien. Ay. No. Ay.
1: Y aún hay más, diría Robbie.
0: Claro, y aún hay más. Todavía uno más. El día de hoy está cumpliendo 37 años. Morgan Freeman.
1: No, bueno, Morgan Freeman. No.
0: ¿Quién es, Pepe?
1: Alex Morgan.
0: Alex Morgan,
1: hombre.
0: La jugadora de Estados Unidos.
1: No, hombre, qué bárbaro.
2: Es que igual que Freeman, el peli se las vio negras.
1: ¿Qué va? ¿Te acuerdas de Alex Morgan?
2: No, sí, Pepe, como para meterle varios goles.
1: ¿Cuántos goles metías? No. Ay, ay, ay. Pero bueno.
2: Oiga, Poli, le manda saludos, Gregorio.
0: ¿Gregorio?
2: Dice que es el lechero que está en su casa, que dónde se la deja, ¿dentro o afuera?
1: Bueno, eso. No, bueno. Hoy hace 11 años murió el inolvidable Jacobo Zabludovsky. Sí, señor. Hoy hace 11 años.
2: Mi querido Beto Murrieta, te mando un abrazo, Arrimón, mi querido Beto.
0: Y una pomada.
1: Sí. Ah, ¿qué pasó? El primer espada, sí, señor. Sale. Entonces, por favor, se lavan sus manitas con harto jabón que queden impecables. Acto seguido, pasan a la mesa. ¿De qué manera, Renecillo, please? No. Con elegancia, categoría y distinción verdaderamente que no tienen madre. Poli, tenga la gentileza de decirnos qué vamos a comer today.
0: El día de hoy, rápidamente, un espagueti con queso añejo. Queso añejo.
1: Añejo.
0: Ajá. Añejo, para que sepa rico.
1: Bueno.
0: Nunca lo he probado, Poli. Un salmón. Un salmón a la limón o salmón en limonado. Ajá. Con su. ¿Cómo se llama?
2: ¿Qué trae? Le pegó el golpe.
1: Sí, que... a fin el gañote, hombre. A ver.
0: Sí, con limón. Pero también con sus lechuguitas, sus tomatitos.
2: ¿La lechuga de fuera o...?
0: Sí, lechuguita.
1: Un arrocito
0: lavada,
1: ahí una lechuguita, blanco alrededor.
0: Y un arrocito ahí al vapor y todo para que sepa rico. Claro que sí. Y...
3: Entonces con limón.
0: Sí, Lex, me está yendo el...
1: A ver, hombre, pues que no se le vaya.
2: No, pero a ver, Poli, el limón es para que el... ¿Qué dijiste? ¿El
0: limón
2: bistec?
0: Verde.
2: ¿Es bistec o qué es?
1: Ah, salmón.
2: ¿Va a cocer el salmón con el limón o...?
0: No, ya frito.
3: El limón.
2: ¿En manteca puede ser?
0: También.
2: Ok.
1: A ver, sigan ya.
0: Un ate de guayaba o uno de miembrillo, del que ustedes quieran. Ate de guayaba. Ate de guayaba o de miembrillo.
1: Pronuncie correcto, ¿cómo?
0: ¿No es miembrillo?
1: ¡Membrillo!
0: Ah, membrillo. Bueno,
1: esa adicción que no se le da, cara.
0: Que tus niños, que coman
1: rico.
0: Y que coman
1: sabroso.
0: Buen provecho. Perdóname.
1: Lick.
3: Liberato.
1: ¿Liberato? Hay un jugador de los Diablos que se apellida Liberato, sí.
2: Y el otro Tacita.
3: Martiniano.
0: Barbas.
2: Ah, mi amigo Martinoli, ¿cómo no?
1: Martiniano, así de como de cotorreo.
2: Cristian Martiniano.
1: Árale.
3: Monegunda.
1: Monegunda.
3: Rústico. Segura.
1: Rústico.
3: Se agarra.
1: Vas a ver que te me quedaste viendo, güey, vas a ver.
3: Rústico. Bernardino.
1: Bernardino.
2: Ah, en Estados Unidos, ¿no? Está San Bernardino.
1: San Bernardino, lugar muy bonito ahí en California. San Bernardino de Sahagún.
2: ¿Y el último, Lick?
3: Septimio.
1: ¿Septimio?
2: Picaflor.
1: Del septimio piso. A ver.
2: ¡Vámonos! ¡Ya nos vamos!
0: Se acabó por hoy.
1: ¿Qué, ya?
2: Por favor, me saludan a sus jefas.
1: ¡Ándale! ¡Al ratito ya juega! ¡Cristi! ¡El rey del fútbol!
3: ¡Le amo!
1: ¡Ay, perro! Váyanse al carajo. Buenas tardes.
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5: Hola, ¿qué tal? Es un gusto continuar con ustedes. Vamos con la información vial. Y hay un accidente y servicios de emergencia que elaboran en Calzada Ignacio Zaragoza y Calle 3. El avance continúa poco a poco a esta hora a través de Convento de Santa Mónica, de Convento de Ocotlán a la Avenida de los Maestros. En Hidalgo, el avance lento de Eje Central al Eje 1 Poniente. Vamos a encontrar ligera carga sobre el Eje 6 Sur, de Doctor José María Vértiz a Tlalpan. En Loreto Favela hay carga que avanza del Eje 4 Norte a la Calzada San Juan de Aragón. Jesús Reyes Heroles con buen avance de Mario Colina Maravillas. Y la autopista México-Pachuca con buen avance de San Pedro Jalostoc a Periférico Río de los Remedios. En la temperatura ya tenemos 21 grados. Yo soy Gwen Vera y te acompaño aquí a través de 88.9 Noticias. Información que sirve. Tráfico y clima cada 15 minutos. No le cambies, ya viene nuestro querido Alfredo Romo.
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9: Jueves en nuestra Ciudad de México. Soy Alfredo Romo, ¿cómo estás? Buena tarde. No, no estoy fingiendo la voz ni pretendo seducirte. Esta es mi voz de jueves, ronco. Mira, es que ayer la pasamos también en Disney on Ice, lanzando la alfombra azul, Auditorio Nacional, mucho viento. No, no es viernes de sexo, señor. Por favor, no empiece. Entonces te decía que estuvo bien porque la... No me pongan esa canción. No, ya saben cómo me pongo. Y no es viernes, es jueves. Así que vamos a aprovecharlo, ¿ok? Soy Alfredo Romo y si quieres hablar sexy conmigo, mándame un mensaje a través de iHeartRadio. Un talkback. Romancea para Romo esta tarde, de jueves 2 de junio. Ah, y mira, ponte tu chamarrita. La información que sirve, mi querida Gwendolyn Vera, con el tránsito y el clima. Gwen.
5: Bienvenido, querido Alfredo y amigos del auditorio. Servicios de emergencia laboran en Genaro García y Fray Servando Teresa de Mier por un incidente. No le cambien, en unos minutos más información vial.
9: Soy Alfredo Romo, esta es la información que sirve. Buena tarde. Lo más importante para ti, alertan por riesgos graves de la práctica querer volar. No viene bien andar aventando gente al aire, ¿sabes? Joana.
10: La Secretaría de Salud Pública alerta sobre riesgos por la dinámica de Quiere Volar en los festejos que se llevan a cabo durante el campeonato de fútbol. La dependencia capitalina asegura que quienes lanzan pueden sufrir lesiones en espalda, hombros o muñecas, desgarros musculares y caídas por pérdida de equilibrio. Por su parte, la persona que es lanzada puede sufrir golpes en la cabeza o conmoción cerebral, fracturas y esguinces, lesiones en cuello, espalda o columna e incluso la muerte. Para 88.9 Noticias, Joana Flores.
9: Y lamentablemente esta historia que te voy a platicar tuvo un desenlace fatal. Y lamentablemente también las personas ignorantes que deciden tener fauna silvestre en su casa, muy probablemente terminen todas. En este caso, un tigre de Bengala que se escapó, que estuvo una semana, que quiso cazar, lo terminaron matando. Platícame, Alemao.
11: Gracias, Alfredo. Después de 5 días de intensa búsqueda, a la tarde de este jueves, la Procuraduría Federal de Protección al Ambiente confirmó a través de un comunicado la muerte de Kenzo, este tigre de Bengala blanco que se escapó el sábado en el Centro de Conservación Privado Animal, Animal Experience, en el municipio mexiquense de Tepetlaxcoc. El felino de 3 años de edad se salió de su jaula mientras trabajadores del recinto realizaban instalaciones de mantenimiento. Se escondió en una zona boscosa de la comunidad de Tlalmimilolpan, y bueno, las autoridades municipales lo avistaron con drones entre arbustos, pero las fuertes lluvias sí dificultaron el acercamiento a bordo de helicóptero. Ya la Profepa explicó que al intentar sedarlo con dardos para capturarlo, el tigre pues se defendió, Alfredo, poniendo en riesgo la integridad de los veterinarios especializados, por lo que personal de seguridad tuvo que disparar con arma de fuego, y aunque recibió atención médica inmediata, no se pudo salvar su vida. Sin embargo, el problema es que en la mañana tanto Profepa como la alcaldesa del municipio, Diana Morales, aseguraron que la operación fue un éxito, y si bien el ejemplar había resultado con heridas que comprometieran su movilidad, pues incluso iba a ser trasladado al zoológico de Zacango para ser atendido durante su recuperación. Esto dijo la veterinaria Ivonne Cassén, que estuvo acompañada de la alcaldesa.
12: Hoy en la mañana tuvimos exitosamente ya la captura del felino. Realmente fue con el rastreo de perros y un equipo muy grande de veterinarios de apoyo. Se anestesió el animal, el manejo estuvo muy bien y bueno, ahorita va, tiene algunas lesiones, entonces va a ser atendido en el zoológico a donde va a estar, donde se va a recibir.
11: Desde las 11 de la mañana diversos medios difundieron su fallecimiento, pero las autoridades no se pronunciaron al respecto. Nosotros entrevistamos a la titular de Semarnat del Estado de México, la licenciada Lely Rubio, y pues señaló que tampoco se le había confirmado su muerte. Esto nos había dicho.
13: Fue el último reporte que tuvimos por parte de Protección Civil. Ya está capturado, ya lo tiene Protección Civil, ya no es un riesgo para la población. En este momento yo no tengo cómo acreditarte que no esté vivo o muerto. Lo que sí estoy segura, porque tuve una llamada con Protección Civil, es que el único objetivo de hacer estos dardeos era poder dormir a la especie para poderlo regresar a su hábitat.
11: Un fracaso para poder asegurarlo, Alfredo, y también en el proceso de comunicación. Ya por último decir que la Profeta impuso una clausura a este predio, a este centro de conservación. Durante una visita de inspección se detectaron irregularidades en los encierros y en el manejo de las especies. Inclusive pues también se tuvieron que asegurar 9 animales de este lugar y pues bueno, permanecerá así hasta que las autoridades pues indiquen lo contrario, Alfredo.
9: Oye, ¿y qué se sabe de las personas que eran los dueños, Alemán? O sea, hablamos de las autoridades, hablamos de que el animal ya murió, pero ¿de dónde salió? ¿Por qué lo tenían? Es una especie muy delicada y está muy lejos de su hábitat, compañero.
11: Este era un lugar de Animal Experience, era un lugar de centro de conservación para animales silvestres. Es un predio que cuenta con la autorización de la Semarnat y que funcionaba también estaba abierto al público para poder ver estos ejemplares. Son lugares que pues llegan animales que son incautados o que son decomisados precisamente de particulares que no cuentan con los permisos requeridos para obtener estos animales que de por sí pues está en contra de la ley que puedan tenerlos en cautiverio. Sin embargo, pues no contaba con todos los planes de manejo adecuados y pues se sabe que el sábado pasado por la mañana realizaban labores de mantenimiento en el lugar y al parecer dejaron las jaulas abiertas al suelo, por lo que el felino, el tigre de Bengala, se escapó a unos 500 metros del recinto en una zona boscosa y pues eso emitió pues alerta en la población. Se pedía que no dejaran las ventanas y puertas abiertas, que no salieran por la noche en esta área y que por supuesto no se acercaran ni a fotografiarlo y que de inmediato pues denunciaran al 911 al tren.
9: Vamos a estar pendientes de esto y más. Si me lo permites, Alemau, te agradezco.
11: Claro que sí, estamos al pendiente.
9: Vámonos con más. Grupo Asir se suma al apoyo para damnificados del sismo del 24 de junio pasado allá en Venezuela. Y mañana viernes, nuestras unidades móviles van a recorrer algunos puntos de la ciudad para copiar ayuda. Las unidades van a ubicarse desde las 10 de la mañana y hasta las 12 del día en Avenida Horacio y calle Alfred de Musset, en la tercera sección de Polanco, allá en Miguel Hidalgo. De 1 a 3 de la tarde vas a estar llegando aquí a Montes Pirineos y Avenida Monte Blanco, en las Lomas de Chapultepec, aquí en la esquina de Grupo Asir. Si está en tus posibilidades, ¿podrías por favor traer medicamentos e insumos médicos, productos de emergencia, o sea, lámparas, pilas, frazadas, productos de aseo personal, jabón, papel higiénico, pasta, cepillo dental, pañales desechables para niños, niñas y adultos, toallas desechables, toallas femeninas me refiero, y también comida, arroz, atún, frijol, aceite? No estamos recibiendo agua, y eso es muy importante. No traigas agua. Sumemos fuerzas y apoyemos al pueblo hermano de Venezuela. Vámonos con más. Ayer estuvimos en Disney on Ice, y también estuvo Lalo. Lalo.
14: ¡Soy Alegría!
15: Nunca antes la ansiedad había sido tan divertida. Y es que Ansiedad, de la película Intensamente 2, fue uno de los personajes que apareció en el nuevo espectáculo de Disney sobre hielo llamado Vive la Magia. La temporada 2026 de este espectáculo ya arrancó en el Auditorio Nacional y también presenta al público a los personajes principales de Zootopia, Moana 2 y Toy Story, además de Mickey, Minnie, Donald, Goofy y Pluto. Sobre este espectáculo, Alan Brusolo, gerente de marketing de la productora Feld Entertainment, compartió más detalles en entrevista para 88.9 Noticias.
16: En este año el hilo conductor es una tablet. No es Lilypad, pero es una tablet. Se llama Mousepad. Es la tableta de Mickey. Es lo que nos va a ir llevando de historia a historia.
15: Para 88.9 Noticias, Lalo González.
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0: La información que sirve la tenemos también con mi querido Memo Kibille, que estuvo presente en la conferencia matutina de la presidenta, y alguien le preguntó, y me parece muy acertadamente, ¿qué comentario tiene en cuanto a las recomendaciones que está haciendo el Reino Unido para no visitar México? Ahora que viene el partido del domingo entre la selección nacional y precisamente Inglaterra. ¿Y qué dijo, querido Memo? Te escucho.
1: ¿Qué tal, Alfredo, amigos del auditorio? Muy buenas tardes. Pues tras esta alerta de viaje que emitió el Reino Unido para que sus ciudadanos no viajen a 11 estados de la República Mexicana por inseguridad, la presidenta de México, Claudia Sheinbaum, aseguró que nuestra nación es segura para todos los visitantes. Vamos a escucharla.
2: Pero es seguro viajar a México, no tiene ningún problema. Lo hemos visto a lo largo de toda la Copa Mundial. Estamos en contacto con ellos y varias autoridades del gobierno de la Ciudad de México y de nosotros para poder estar orientando a la afición, a los que van a ver el partido en Reforma.
1: Incluso Alfredo aseguró que para evitar hechos lamentables como los del pasado martes, donde murieron 4 personas durante la celebración del triunfo del equipo mexicano, el gobierno capitalino estará poniendo, ¿qué crees?, pantallas en diversos puntos de Paseo de la Reforma. ¿Para qué? Para que no se concentre la gente en un solo lugar y se puedan distribuir a lo largo de esta importante avenida. Además, ya se trabaja también para evitar que la gente, pues evitar que esté consumiendo alcohol en la vía pública, por lo que llamó a todos los aficionados a celebrar con responsabilidad, Alfredo.
0: Sí, y es lo que hay que hacer. Ya platicamos ahorita con Joana Flores acerca de cómo tenemos que evitar esta parte de aventar personas al aire. Porque hay que tener una cosa muy, muy presente. Las personas que terminan jugando a aventar personas, la mayoría están ebrios. Y en algún momento les va a fallar la fuerza, o se van a lastimar la espalda, o van a lastimar a alguien, o van a cachar a alguien que se puede romper la cabeza. Y no exagero. Entonces yo entiendo que puede ser hasta cierto punto divertido, pero hay que tener mucho cuidado. El domingo vamos a tener una noche muy especial, porque la selección gane o porque la selección pierda. Pero tenemos que aprender a ser buenos triunfadores y también buenos perdedores. Gracias, querido Memo, estamos pendientes.
1: Muy buenas tardes.
0: Vámonos con más. Ah, por cierto, Memo, gracias. Se me ha olvidado agradecerte por todas las veces que estás con nosotros aquí en el micrófono de ayer por apoyarnos mientras estuvimos allá en el Auditorio Nacional. Gracias, querido Memo.
1: Ah, es un verdadero gusto estar también con ustedes. Hasta luego.
0: Muchas gracias. Bueno, ya desde ayer Memo andaba apoyando porque, como escuchas, ya andaba yo muy afectado a la garganta. Y aquí ando feliz de la vida compartiendo contigo en 88.9. Vámonos con más, 4:16.
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4: Hola, qué gusto acompañarte y seguir con la información vial. Excelente camino. Y recuerda que por un incidente, servicios de emergencia se dirigen a Genaro García y Fray Servando Teresa de Mier. Así es que utiliza vías alternas para evitar la zona. Además, va lento eje central del eje 2 sur a Francisco y Madero. Prolongación División del Norte con avance complicadísimo de la Glorieta de Vaqueritos a Muyuguarda. Vamos a encontrar ligera carga sobre Avenida del Imán, de la Avenida Estadio Azteca a Insurgentes. Guerrero con carga que avanza de Mina a la Calzada San Simón. Vamos excelente sobre Miguel Bernard, de Otón de Mendizábal a Juan de Dios Batis. Insurgentes con buen avance de Río de los Remedios a Ticomán. Y la temperatura continúa en 21 grados. Yo soy Gwen Vera y te acompaño aquí con nuestro querido Alfredo Romo por 88.9 Noticias. 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

0: 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La información que sirve, buena tarde. 4:20 en 88.9 Noticias. Lo más importante para esta tarde. Romo, ¿por qué andas hablando sexy? Me llega un mensaje privado. No, ojalá estoy hablando sexy, la verdad. Me encantaría poder hacer eso. Pero en primera no es viernes, y en segunda, pues hay veces que uno se queda lastimado de la garganta por el trabajo. No, espérense, no me pongan esa canción, ya saben cómo me pongo, por favor. No, entonces no es hablar cachondo, es estar lastimado de la garganta, ¿ok? Listo. ¿Saben quién andaba también bien malo de la garganta? Mi querido Pepe Toño Morales, porque estuvo platicándonos de todas las fiestas del ángel, que él, fíjate, curiosamente él siempre elige las fiestas del ángel para, ¿no? Habla con Pedro, oye, mándame, oye, porfa, y jijiji, jajaja, el señor, y bien que anda aquí en el tingo al tango. Pero hoy tiene información que sirve y muy seria de la Suprema Corte de Justicia de la Nación, porque determina que las y los jueces van a tener que considerar ciertos parámetros para resolver asuntos relacionados con violencia vicaria, esa violencia que se genera entre parejas y con los hijos. Cuando la cosa no va bien, cuando ya se van a divorciar. Querido Pepe Toño, te escucho, buena tarde.
1: Gracias, Alfredo, qué sexy voz tienes, pero vamos a darle...
0: Te mando un abrazo, Pepe Toño.
1: A lo que tiene que ver con...
0: No te pongas rojo, Pepe Toño.
1: La violencia vicaria. Fíjate que es algo que se discutió en la corte, pero es muy importante porque todos los juzgadores, jueces y juezas de todo el país van a tener que tomar en cuenta estos parámetros. Violencia vicaria. ¿Qué es eso de violencia vicaria? Algo que tiene que ver con que, ya sabes, uno hablando de hombres y la otra hablando de mujeres, el uno con poder económico, con poder político, ejerce presión y contactos y mete demandas, ya sabes, ejerce toda la presión necesaria, incluso a través de los niños, de los chaparritos, niñas o niños, para presionar a la pareja y que de esa forma literalmente les dejen a veces la guarda custodia o a veces evitar pagar la manutención, en fin. Pero vamos a escuchar a la ponente, a la creadora de esta tesis que fue respaldada por el Pleno de la Corte, que es la ministra Loretta Ortiz.
2: La primera es que la violencia vicaria se manifiesta de diversas formas. Una de las más frecuentes es aquella que tras una separación de la pareja normalmente generada por una dinámica de violencia previa, existe un incremento en dicha violencia y una clara utilización de los sistemas judiciales para que los agresores continúen ejerciendo daño o control sobre las mujeres.
1: Y precisamente por eso, Alfredo, amigos del auditorio, de lo que se trata es justamente de evitar que esto suceda. ¿Qué es lo que planteó la ministra Loretta Ortiz?
2: Bajo esta modalidad de violencia existen impactos distintos entre las mujeres y las infancias involucradas. Aunque las mujeres son víctimas directas de la violencia vicaria, no se puede perder de vista que las hijas e hijos resienten directamente otro tipo de violencias físicas, psicológicas o económicas ejercidas con el propósito de generar violencia vicaria.
1: Y precisamente por eso, a partir de ahora, con estas resoluciones, los jueces van a tener que involucrarse más. Ya no nada más significa tomar una decisión y darle, por ejemplo, la guardia y custodia a alguna de las partes, sino involucrarse y estar muy cerca del niño, de la niña o del menor, puede ser también un adolescente, para resguardar sus derechos. La ministra Loretta Ortiz.
2: Resulta indispensable identificar y reconocer qué tipo de violencia enfrenta cada persona a fin de que se ordenen las medidas adecuadas para protegerlas. Otra cuestión que suele ocurrir en esta modalidad de violencia vicaria es que los agresores inciden en acciones tanto en la vía civil como en la vía penal y que, tal como alegó el recurrente, se emiten resoluciones contradictorias.
1: Y precisamente por eso de lo que se trata es de proteger ahora a la niñez. Si bien papá, mamá o la pareja tienen broncas, eso no significa que se tengan que ver afectados los pequeños, aunque de entrada lo están por ver a los seres que más aman en un conflicto, ellos también sufren. Y por eso la propuesta es, ministra.
2: En la suplencia de la queja para el adolescente se concede el amparo debido a que no existen lineamientos sobre cómo deben determinarse la guardia, la custodia, el régimen de convivencias y la pensión alimenticia en el contexto de violencia vicaria. Ello servirá para que las autoridades jurisdiccionales no contribuyan a la violencia vicaria.
1: Eso significa que los jueces, esas son las instancias jurisdiccionales, los jueces van a tenerle que poner, así como te lo digo, un abogado aparte al niño, a la niña, al adolescente. Nada que tenga que ver con el papá, nada que tenga que ver con la mamá. Y este abogado tendrá que velar por los derechos, por la seguridad del menor de edad, más allá de quién tenga la razón. El niño es lo primero, la niña es lo primero, y por eso incluso le van a poner un abogado. Es la ministra Loreta Ortiz.
2: En el caso concreto se estima que es necesario que la sala se pronuncie sobre estas cuestiones, que al hacerlo tome en cuenta la opinión actual del adolescente, misma que también deberá evaluarse en el contexto de violencia vicaria ya acreditada. Finalmente, se propone que la sala familiar debe nombrar a un representante en suplencia que garantice la participación del adolescente y vele por sus derechos.
1: Ahí está entonces el cambio para todos los jueces, para todas las juezas. Tendrán que tomar estos parámetros, tendrán que involucrarse, no nada más en el conflicto familiar, involucrarse con el niño para saber, o la niña, en dónde corre menos peligro. A partir de eso también le tendrán que poner un abogado, así como te lo digo, para que resguarde sus derechos, más allá de lo que papá o mamá aleguen, y que sea lo primero. Alfredo, estoy contigo.
0: Qué importante, un tercer abogado es una figura que no se me hubiera ocurrido, pero que entonces a mí, de entrada me suena interesante y me suena muy atinado, porque también hay que entender que los abogados, si bien profesionales, si bien conocedores de la ley, terminan siendo parciales hacia quienes están defendiendo. Y terminan siendo cómplices a veces también de lo que ella o él como parejas quieren. Y un tercer abogado estaría viendo por el bien de los niños. Ahora, ¿quién gobernaría el tercer abogado, Pepe Toño? Porque al fin y al cabo los tutores son papá y mamá.
1: Sí, en este caso el juez es el que tendría que poner a esa persona para que defienda los intereses del pequeño, de la pequeña. Entonces estará directamente vinculado, directamente puesto por los jueces. Y los jueces le van a decir, tú te encargas de vigilar que lo que aquí se decida sea en favor de los niños y de las niñas, Alfredo.
0: Ok, pues vamos a estar pendiente. Gracias, Pepe Toño.
1: Gracias y buenas tardes.
0: Vámonos con más en 88.9.
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1: Es un gusto continuar con ustedes. Vámonos con más información vial. Y por lluvia, en distintos puntos de la ciudad, se implementa marcha de seguridad en las líneas A, 5 y B del metro. Además, el avance continúa poco a poco en Periférico, de Mario Colín a Viveros de Asís. El avance complicado en Vasco de Quiroga, de Javier Barro Sierra y hasta Pueblo Nuevo. Avenida Coyoacán con carga que avanza del eje 6 sur al circuito interior. Calzada de las Bombas con carga que avanza de Canal Nacional a Canal de Miramontes. Vamos excelente sobre Jesús Reyes Aroles de María Colina Maravillas. Y es una excelente opción Insurgentes de Río de los Remedios y hasta llegar a Ticomán. En la temperatura ya tenemos 21 grados. Yo soy Gwen Vera y te acompaño aquí con nuestro querido Alfredo Romo a través de 88.9 Noticias. 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
3: Claro, 4:30.
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3: Información que sirve. 4:31. Esto es 88.9 Noticias. Lo más importante para ti esta tarde. Soy Alfredo Romo, te ofrezco una disculpa, ando muy lastimado a la garganta y tengo que colocarla así para poder hablar más tranquilo y para poder sobrellevar las dos horas que tenemos pendientes de programa. Así que, si tú me disculpas, ¿verdad? Vámonos con la información que sirve. Primero que nada, mi querida Gwendolyn Vera. Querida Gwen.
1: Querido Alfredo, muchísimas gracias. Y amigos del auditorio, continúa cerrada la circulación por un socavón en el eje 4 Norte antes de Loreto Favela. No le cambien, en unos minutos más información vial.
3: Listo, gracias, compañera. El secretario de Economía, Marcelo Ebrard, aseguró que aunque Estados Unidos rechazó la extensión por 16 años más del tratado, se va a mantener vigente. Me refiero, claro, al tratado. Memo.
4: Aunque Estados Unidos no estuvo de acuerdo con la extensión del T-MEC por 16 años más, este continuará vigente hasta el 2036 y se revisará cada año.
5: Entonces no es tan inusual que nos hayan planteado esta revisión. Es decir, el año anterior nos plantearon 54 asuntos.
4: Así lo manifestó el secretario de Economía, Marcelo Ebrard, al asegurar que es la primera vez que se reúnen las tres partes al cumplirse el sexto año de su vigencia, con lo cual se podrá corregir el déficit que se registra en la Unión Americana. Dijo que ante la incertidumbre que hay en el ambiente internacional porque la economía más grande está replanteando su comercio mundial, México tiene un lugar preferente frente a otras naciones del mundo. 88.9 Panorama Informativo, Guillermo Jiville.
3: Muchas gracias, Memo. Fuerzas federales detuvieron en el aeropuerto de la Ciudad de México a la hermana del exdirector de Pemex. ¿Por qué, René?
6: En el Aeropuerto Internacional de la Ciudad de México, agentes de la Fiscalía General de la República detuvieron a Gilda N., hermana del exdirector de Pemex, Emilio Lozoya, por su presunta responsabilidad en el delito de operaciones con recursos de procedencia ilícita, ya que presuntamente habría fungido como prestanombres de una empresa con la finalidad de encubrir actos de corrupción y triangular recursos de procedencia ilícita. Gilda N. está relacionada con el caso Agronitrogenados, en donde posiblemente realizó actos con recursos de procedencia ilícita a través de la cesión de los derechos que le realizó su hermano. hermano Emilio Lozoya. Se detalla que los recursos recibidos y administrados por Gilda N. posiblemente tienen una procedencia ilícita, toda vez que derivan de un esquema de triangulación financiera sin justificación económica ni comercial válida. Para 88.9 Noticias, René Ponce Hernández.
3: Muchas gracias, René. Vámonos con más información. Platicarte ahora que la Universidad Panamericana y la Academia Mexicana de la Comunicación lanzaron una convocatoria. Una convocatoria, por cierto, para la primera Bienal México Comunica. Armando.
7: La Universidad Panamericana y la Academia Mexicana de la Comunicación presentaron la convocatoria de la primera Bienal México Comunica con el objetivo de identificar, impulsar y reconocer proyectos desarrollados por jóvenes que utilicen herramientas digitales de vanguardia para generar impacto social y fortalecer el ecosistema de la comunicación en el país, así lo informó su vicerrector Guillermo Tenorio.
8: Esta excelencia académica solo adquiere su pleno sentido cuando está acompañada por una profunda formación ética y humanista.
7: Los proyectos finalistas podrán vincularse con incubadoras, inversionistas y especialistas del sector, y la convocatoria está dirigida a jóvenes de 18 a 35 años. Para 88.9 Noticias, información que sirve, Armando Arteaga.
3: Gracias, Armando. Vámonos con más. 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Los deportes los tiene Rodrigo Herrera. Rodrigo.
9: Gracias, buena tarde. Los deportes, con trabajo a puerta cerrada, la selección mexicana continúa sus entrenamientos en el centro de alto rendimiento, preparando lo que será el juego de octavos de final del domingo contra la selección de Inglaterra. Los ingleses continúan sus entrenamientos en Kansas City. Se espera que este viernes, después del entrenamiento, alrededor de las 3 de la tarde, lleguen a la Ciudad de México vía Toluca con fuerte dispositivo de seguridad. Además, se confirmó que entrenarán en las instalaciones de los Pumas en cantera. La actividad de este jueves, la selección de España derrota 3-0 a Austria y avanza a los octavos de final. Su rival será Portugal o Croacia, que juegan a partir de las 5 de la tarde, y a las 9 de la noche, Suiza ante Argelia concluyen la jornada de este día. La información deportiva.

Vámonos con más de Alfredo Romo en 88.9. Si tú estás un poco sacado o sacada de onda por mi voz, no estoy practicando ningún papel, ni estoy hablando sexy así de gratis. Lo que pasa es que estoy lastimado la garganta y estoy descansando la garganta. Aunque no lo creas, hablar así me lastima menos. Y por eso tenemos este programa así relajadito de jueves. ¿Ok? Te ofrezco una disculpa porque yo sé que puede haber personas que les incomode un poco que esté hablando así. Gracias, Jas. Y les incomoda porque dicen, ¿dónde está Romo? ¿Por qué está este güey así que anda acá hablando cachondo? No, lo que pasa es que, mira, hay que descansar la garganta un poco. Vámonos con más información. Platiquemos acerca de la pregunta del día. Como tú sabes, y si no sabes, te platico. Pues a lo mejor ya no lo hiciste en la primera ronda que venció el día 30 de junio. Pero tienes que hacerlo en esta segunda, supongo, ¿no? Me refiero a dar de alta el número celular en el registro obligatorio de líneas telefónicas móviles. ¿Lo vas a hacer? ¿En esta segunda oportunidad vas a dar de alta tu teléfono? ¿Ya sabes qué día te toca hacerlo? Porque hay días ya destinados para cada número. Van a comenzar con el número cero, o mejor dicho, ya comenzaron porque ya lo puedes hacer. Y de aquí hasta octubre, si no mal recuerdo eso, o diciembre. Hasta diciembre, ok, gracias, Jas. Hasta diciembre vamos a tener oportunidad de ir dando de alta nuestros números telefónicos según nos vaya tocando. Primero el 0, el 1, el 2, el 3, consecutivamente hasta el 9. Esto va a suceder hasta el próximo 31 de diciembre. Así que yo quiero saber si con esto ya te vas a animar. Me parece que hay algo importante que compartirte aquí. Lo importante que compartirte es que ya el gobierno federal dijo que teóricamente ellos no van a tener acceso a las bases de datos de este, que ya le llaman, por cierto, es que está bien largo y se me olvida. A ver, se llama ya el registro obligatorio de líneas telefónicas móviles. Entonces dice el gobierno que no va a tener acceso a este registro obligatorio de líneas telefónicas móviles, que los que van a guardar la información van a ser cada una de las empresas que nos brindan el servicio de teléfono celular. Por ende, dicen que ellos no van a tener acceso, y si lo que nos preocupa es que alguien entre, dice que de ellos no va a ser la mano ni los ojos. De todas maneras, yo digo que si es así, de todas maneras tienen que poner un estándar y decirle a las telefónicas, oye, tienes que cumplir con estos requisitos y ahí te va. Una lista larga para que nos digan entonces todos, ¿saben qué? Esto es lo que tenemos que cumplir para tener bien seguros tus datos personales y tus datos biométricos. Los vamos a mantener con inversión de tanta lana. Nadie va a poder entrar. Porque de lo mucho que me has platicado, y yo lo entiendo porque yo siento lo mismo, es, yo no confío así porque sí. ¿Por qué? ¿Porque me lo pides? No. Y cualquiera diría, ay, tú, pues qué delicado. A ver, con todo respeto, pero corrígeme si me equivoco. Ya han entrado al sistema del INE, del ejército. Si no mal recuerdo, que también del SAT, o sea. Sí, sí, hay un riesgo. De hecho, hay un riesgo en cualquier base de datos del mundo de la empresa que tú me digas. Y le han pegado también a las grandes empresas, no nada más a ellos. Y a muchos otros gobiernos, no nada más al nuestro. Entonces yo no estoy acusando, nada más estoy diciendo, perdón si tenemos dudas, ¿no? Me parece lo más lógico del mundo decir. ¿Y sabes por qué? Porque es el mismo gobierno que nos ha insistido, oigan, cuiden sus datos personales, ¿qué pasó? Lo que menos quiere el gobierno es tener siguiendo, pues sí, tener problemas de robo de identidad de nosotros, los ciudadanos mexicanos y mexicanas, ¿no? Entonces, si ellos nos dicen, cuida tus datos, y después nos dice, dame tus datos, pues también díganos cómo los van a cuidar, ¿no? Me parece muy importante. Ahora, dicho esto, pues ya tendrás tú que pensar, ¿qué onda con la empresa telefónica que te brinda el servicio? Y me parece importante hacer aquí una distinción. No es ni bueno ni malo, simplemente son diferentes. Es diferente que tengas tú un teléfono de prepago en donde tienes que depositarle dinero para que jale, depositar dinero para que puedas hacer llamadas, depositar dinero para que puedas mandar mensajes, depositar dinero
para que puedas tener internet. Eso es lo que le llaman prepago. Al pospago se refiere a los que tienen un teléfono, que tienen un contrato firmado, que tienen una cantidad de gigas al mes, de llamadas, de mensajes, de incluso uso de ciertas redes sociales, y que pagas el mismo total cada mes, a menos que te pases, a menos que consumas o hagas otra cosa, ¿no? Lo enfatizo, porque la mayoría de los que faltan hacer este registro son las personas de prepago, los que fueron y compraron un chip. Entonces fueron, compraron un chip, se le pusieron un teléfono, le pusieron dinero a unos. Y entonces, esos chips las manejan las mismas empresas telefónicas que conocemos tú y yo. Si te fijas, ahí en tu teléfono, hasta arriba, te va a decir quién te da el servicio. Casi siempre es del lado superior derecho. Casi siempre. Entonces, a esa empresa tienes que ir. Porque esa empresa mandó a diferentes tienditas y sucursales una buena cantidad de chips y se vendieron, pero no te preguntaron quién eras cuando lo compraste. Por eso tienes que ir a decir, mire, yo tengo un chip de esta empresa, ¿es aquí? Sí. Ah, pues yo soy dueño de este chip, ahí le va. Me llamo Alfredo Romo, ta, ta, ta, ta, ta, ta, y las tus datos. Y así se supone que tiene que funcionar esto. Entonces la pregunta del día es esa. Ya en esta segunda etapa y ahora registrarte por según termine tu número telefónico y las quincenas y los meses, ¿esto ya para ti es suficiente para confiar? ¿Lo vas a hacer? Platícame, ¿qué piensas? Y quédate conmigo en 88.9.

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1: A conducir con cuidado y vamos con la información vial. Por logística vas a encontrar reducción de carriles en ambos sentidos de Reforma, entre la glorieta de la Diana Cazadora y el Eje 1 Poniente. Utiliza Circuito Interior y Chapultepec como alternativas. El avance es lento en Periférico de Tláhuac a Benito Juárez. Monterrey, lento del Eje 3 Sur a Chapultepec. Carga que avanza sobre Avenida del Imán de la Avenida Estadio Azteca a Insurgentes. En Guerrero también hay carga que avanza de Mina a Calzada San Simón. Libre Álvaro Obregón de Insurgentes a Morelia. Y en Civilizaciones el avance es bueno del Eje 5 Norte a Cultura Tolteca. La temperatura 20 grados. 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

0: Soy Alfredo Romo, este es 88.9 Noticias. Oye, y hablando precisamente de la inseguridad en internet, ahorita yo te pregunto, esta tarde en redes sociales, si en esta segunda oportunidad ya te vas a dar de alta en el registro de celulares. Porque la mayoría de las personas me han comentado, y lo platicamos en una encuesta, por cierto, hace unas semanas, y la mayoría piensa que no es seguro, que no quiere dar sus datos porque no confía en quién va a tener sus datos, cómo lo va a resguardar, etcétera. Y como dicen por ahí, para muestra un botón. Resulta, y es que esto es contundente, ¿eh? Escucha porfa, México es el segundo país más atacado en cuanto a ciberdelincuencia a nivel mundial. El segundo, ¿eh? Entonces, no nos pregunten del gobierno federal por qué no estamos confiando en quién y cómo están resguardando nuestros datos. No importa si es una instancia federal, si es gobierno local, no importa si es una empresa privada. Resguardar datos personales es algo importante y necesita de una inversión grande de dinero. Así que la burra no era arisca, dicen por ahí. Isaac, platícame, buena tarde.
1: ¿Qué tal, Alfredo? Muy buenas tardes a ti a la audiencia. Efectivamente, pues durante el primer semestre de 2026, México se convirtió en el segundo país a nivel mundial que sufre más ataques cibernéticos ante un panorama de mayor digitalización, alza del comercio electrónico y también nuevas instituciones financieras que tienen estas aplicaciones digitales. Así lo revelan los resultados del estudio Cibercrimen 2026, la nueva industria que no para de crecer de la organización BTR Consulting, en el que se resaltan ciberataques como fraudes digitales, robo de identidad, extorsión online y phishing, los cuales asedian en el entorno digital al país solo por detrás de Suiza. Al respecto, los ciberdelincuentes operan más allá de las fronteras, Alfredo, no son necesariamente ciberdelincuentes mexicanos, son organizaciones criminales transnacionales que se dirigen hacia los países que ven más vulnerables, que no tienen garantizada esta protección o esta inversión. Hablamos de instituciones públicas o privadas. Así lo apuntó el fundador y director de esta institución, Gabriel Zurdo. Escuchemos lo que dijo.
2: No hay más fronteras, los delincuentes pueden estar en cualquier lado. México es el segundo país en ranking por una cuestión lógica, el volumen de la población, de la economía y de la digitalidad que está experimentando.
1: Y los resultados de este estudio también apuntan que el 83% de las organizaciones, hablamos de instituciones públicas o privadas, han sufrido algún incidente en materia de ciberseguridad durante el último año, lo que demuestra así la vulnerabilidad tanto de instituciones públicas como de instituciones privadas propensas a la ciberdelincuencia. Al respecto, más de la mitad de estos incidentes de ciberseguridad se vinculan con el robo de dinero, pero algunos no necesariamente persiguen un fin económico, Alfredo, sino la sustracción de información, de datos personales, que ya se han convertido en una mina de oro. Escuchemos nuevamente lo que dijo el especialista.
2: Otro dato que sacamos de nuestros informes. En todas las pesquisas,

0: solo el 68% de los incidentes tuvieron que ver con robar dinero. El 32% tiene que ver con hacer inteligencia o preparar otro ataque mayor. Hoy la información es materia prima, se vende, ahí está tarifado.
1: Y también se refirió al uso de la inteligencia artificial, que sí tiene sus bondades en todo este entorno digital, en todo este entorno computacional. Sin embargo, también se está usando a favor de estos ciberdelincuentes con ataques más sofisticados, ataques más automatizados, por lo que se prevé que continúen este tipo de amenazas en materia cibernética, ataques de ingeniería social que consisten principalmente en la sustracción o robo de información, fraudes financieros, campañas de desinformación y también operaciones contra infraestructuras críticas de distintas instituciones, sean públicas o privadas. Escuchemos nuevamente lo que dijo el experto.
0: Esas estafas virtuales que crecen y crecen y crecen de la mano de la digitalidad, delito económico, todo lo que tenga que ver con afectación reputacional, ¿no? Incumplimiento normativo, regulatorio, la afectación, digamos, del valor de una acción, hackear un banco y exponerlo para que la acción se desplome. Las estafas virtuales que atañen a las personas, desde los niños hasta los adultos mayores.
1: ¿Quiénes son las personas que son más propensas en particular a estos ciberataques, a estas amenazas cibernéticas? Lo hemos platicado en algunas ocasiones, Alfredo, los menores o los jóvenes que pecan de confiados muchas veces en la entrega de información, en acceder a ciertas páginas o aplicaciones, aceptar algunas solicitudes, y también los adultos mayores, que en este caso pues tienen esta falta, ¿no?, de alfabetización digital, de tener esta relación con la tecnología. Es lo que apuntaba el especialista en este contundente estudio sobre el cibercrimen en el primer semestre del año, Alfredo. Así el panorama.
2: Importante platicar de esto, Isaac, y darnos cuenta que cuando hablamos acerca de prevenir, acerca de exagerar, de no ser ingenuos, de no confiar, pues es precisamente basado en todos estos números, ¿no? Reitero, el segundo país más atacado a nivel mundial habla acerca, sí, de las personas, sí, tratar de enganchar y de engañar a la gente en redes sociales, pero hablamos también de un montón de micro, pequeñas y medianas empresas que no invierten en su seguridad, y que eso también es muy importante, Isaac.
1: Alfredo habla principalmente de esto, de falta de inversión en ciberseguridad. Es importante que se ponga énfasis en esto, se recalque, ¿no?, la garantía, la importancia de invertir tanto instituciones públicas como privadas, y también de como entes individuales, como personas, pues tratar de capacitarnos en el uso de tecnología y no ser ingenuos ante estos ataques o amenazas de algunos ciberdelincuentes, Alfredo.
2: Muchísimas gracias, estamos pendientes y aquí andamos. Gracias.
1: Un abrazo, Alfredo, buena tarde.
2: Abrazo, él es Isaac Castañeda. Yo soy Alfredo Romo y tú escuchas 88.9.
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13: 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Vamos a empezar con las zonas complicadas. Una de ellas es Monterrey, del eje 3 sur a Chapultepec. Periférico va lento, de Canal de Garay y hasta llegar a Benito Juárez. Vamos a encontrar con tráfico periférico, de Tláhuac a Benito Juárez. Carga que avanza sobre Avenida del Taller, del eje 2 oriente a Galindo y Villa. En Cumbres se maltrata, hay carga, pero seguimos avanzando de Luz Aviñón a Tlalpan. Excelente avance en civilizaciones, del eje 5 norte a Cultura Tolteca. La temperatura 20 grados. 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Yo soy Gwen Vera y te acompaño aquí a través de 88.9 Noticias. 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
2: Un punto.
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2: La información que sirve. 5 en punto en nuestra Ciudad de México. Soy Alfredo Romo, buena tarde. Perdóname, ando un poquito ronco, pero estoy muy feliz de poder coincidir contigo nuevamente esta tarde, que por cierto es de día 2 de julio de 2026. Vámonos con lo más importante. Primero que nada, el tránsito y el clima, querida Gwen.
13: Alfredo, muchísimas gracias y amigos del auditorio por labores de mantenimiento a reducción de carriles sobre la autopista México-Querétaro del kilómetro 153 al 158. No le cambien en unos minutos, más información vial.
2: Soy Alfredo Romo, la información que sirve. El gobierno capitalino se compromete a dar los primeros pasos del sistema de cuidados. Joana Flores.
15: Promulga la jefa de gobierno Clara Brugada la ley del sistema de cuidados que desfeminiza el trabajo de los cuidados en la capital.
16: La revolución pendiente de la humanidad no es tecnológica ni económica, es la revolución feminista de los cuidados. Esta ley abre una ruta para desfeminizar el trabajo de los cuidados. Cuidar es responsabilidad de todas y todos, no solo de las mujeres.
15: Como parte de la ley, Brugada Molina se aseguró que será tarea del gobierno crear nueva infraestructura para los cuidados, por lo que se comprometió a crear 100 utopías, 200 casas para el cuidado de adultos mayores y 300 centros de atención para las primeras infancias. Para 88.9 Noticias, Joana Flores.
2: Muchas gracias, Joana. ¿Cómo cerró la Bolsa Mexicana de Valores en su jornada de hoy? ¿Cómo, Moni?
8: Este jueves, la Bolsa Mexicana de Valores cerró operaciones con una pérdida de 0.26%, lo que representa 176.68 puntos menos respecto a su nivel previo, al ubicarse el índice de precios y cotizaciones en 67.071.11 unidades. En bancos, el dólar se cotizó a la compra en 16 pesos con 91 centavos y a la venta en 17 pesos con 91 centavos. El euro en bancos se cotizó a la compra en 19 pesos con 68 centavos y a la venta en 20 pesos con 26 centavos. En 88.9 Noticias, Mónica Barrera.
2: Perfecto, gracias, Moni. Vámonos con más. Soy Alfredo Romo. 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Y por la tarde, de 1 a 3 de la tarde, vamos a recibir lo que puedas compartirnos en Montes Pirineos y Monte Blanco, aquí en la esquina, en las Lomas de Chapultepec. Todo lo acopiado va a ser llevado a la Embajada de Venezuela en México. Juntos hacemos la fuerza. Vámonos con más información que sirve. Inauguran una exposición que retoma la importancia del juego de pelota. Isaac.
17: El Museo Nacional de Antropología e Historia alberga desde este 2 de julio una nueva exposición fotográfica que, mediante la lente del fotógrafo Santiago Arau, retoma la importancia del juego de pelota para las antiguas civilizaciones prehispánicas. En el marco del Campeonato de Fútbol 2026, la muestra Tlaxtli, Espacios del Juego Sagrado, reúne 24 fotografías que muestran las canchas que se erigían en asentamientos de Chiapas, Chihuahua, Guanajuato, entre otros. Arau destacó que el deporte y la cancha eran de suma importancia para las culturas prehispánicas.
18: Las ciudades están constituidas básicamente por una misma estructura, que es una plaza, una escuela, el edificio de gobierno, un templo religioso y la cancha de fútbol, ¿no? Entonces eso me llevó a pensar la importancia que para los seres humanos es el deporte, ¿no? La cancha.
17: 88.9 Noticias, Isaac Castañeda.
2: Perfecto, gracias, Isaac. Vámonos con más. Soy Alfredo Romo. 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Y ya con eso, en 88.9 Noticias, la información que sirve, el tránsito y el clima cada 15 minutos. 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Vámonos con más. Yo soy Alfredo Romo, este es 88.9 Noticias, la información que sirve. Oye, esta tarde te estoy preguntando en redes sociales, búscanos como arroba 889 Noticias y arroba Romo al aire. Si no has registrado tu número celular en el famoso registro obligatorio de líneas telefónicas móviles, ¿lo vas a hacer en esta segunda oportunidad? Porque terminaba la primera oportunidad, primero se ofreció hasta el 30 de junio. Ya venció esa fecha y ahora va a ser durante el segundo semestre, pero ahora tienes que hacerlo según el último número de tu número celular. Afortunadamente contamos con Santiago Narváez, Santiago, investigador de la Red de la Defensa de los Derechos Digitales. Santiago, bienvenido a 88.9, ¿cómo estás?
19: ¿Qué tal? ¿Cómo estás? Muchas gracias por darme un saludo para ti y toda la audiencia.
2: Gracias. Santiago, platicábamos cómo muchas personas, perdóname, tienen miedo de que sus datos sean vulnerados, sean robados, y el gobierno federal dice que no son ellos los que los van a resguardar, que van a ser las mismas empresas telefónicas las que tienen esta responsabilidad. Pero estarás de acuerdo, supongo, que el miedo que tienen las personas ahora pues es más real que nunca, y la gran mayoría, al menos a mí, me han compartido a eso. ¿Qué te han compartido a ti?
19: Pues sí, Alfredo, creo que efectivamente existe un miedo generalizado, y yo diría pues bastante fundado, de la ciudadanía hacia cómo se han tratado históricamente sus datos personales, tanto por parte de empresas privadas y sobre todo, yo diría, también del gobierno. Han habido pues históricamente muchas filtraciones de datos personales, inclusive con las plataformas que algunas de las empresas de telecomunicaciones han habilitado para hacer este registro, se han identificado pues ya vulnerabilidades y digamos que sistemas que están fallando y que están relevando, o que en el pasado revelaron datos personales de las personas, ¿no?, de usuarios de telefonía. En el caso de filtración de datos del gobierno, ha ocurrido en muchas ocasiones, el padrón del INE. En abril de este año, por ejemplo, se publicó que se filtró una base de datos con 70 gigas de información electoral, fiscal, bancaria, de salud y otros rubros, que son pues bases de datos que el gobierno ha tiene en su poder, y se filtraron y se pusieron a la venta, ¿no?, en foros de filtraciones. Y como este caso, pues han habido varios casos. Entonces, yo creo que sí es una desconfianza muy fundada, y también tomando en cuenta que el esquema para el desarrollo de todos estos sistemas de registro, digamos que se impuso a las empresas de telecomunicaciones con apenas 30 días para desarrollarlos. Entonces es un poco esperable que tenga este tipo de errores y de filtraciones.
2: Ahora, ¿qué sabemos, Santiago, por favor, acerca de lo que también prometió el gobierno, que decía que aquellos que no se dieran de alta terminarían prácticamente cancelándoles la línea, solamente pudiendo usarla para números de emergencia? Esto, más allá de que siga en pie o no, ¿es legalmente posible hacer esto, Santiago?
19: Pues yo creo que en parte por eso fue uno de los motivos para hacer la ampliación de deshabilitación, como tú mencionaste al inicio, porque digamos que hasta ahorita, según los últimos datos, apenas 63 millones de líneas registradas del, digamos, universo total de líneas que existe en México, que es alrededor de 144 millones. Y de estos 63 millones de líneas registradas, más o menos 40 son de pospago. Quiere decir que las empresas de telecomunicaciones ya tenían los datos de las personas, ¿no? El 20% o 20 millones restante pues son personas que han ido a utilizar estos modalidades de registro para registrar sus datos. Esto nos deja con cerca de 80 millones de líneas que tendrían que haber sido suspendidas el 30 de junio. Aquí hay discusiones. Empresas de telecomunicaciones mencionan que técnicamente es imposible y que puede afectar inclusive el servicio en su conjunto. Entonces, yo creo que fue uno de los motivos, además de que pues hay un registro muy muy bajo, como te dije antes.
2: ¿Cuál es tu apuesta, Santiago? ¿Crees que para finales de diciembre vamos a tener más del 90-95% de líneas suscritas, o vamos a terminar igual con un descontento y una sospecha de la gente?
19: Mira, basado en la tendencia que te mencionaba, que apenas van cerca de 20 millones de líneas registradas de modelo de pospago, que es prácticamente lo que resta, son 80 millones, y están pensando que de aquí a final de año se registren pues ese 80 millones de líneas. A mí me parece que va a ser muy complicado que se logre, ¿no? Y pues sí, por otro lado, si empiezan a cancelar las líneas telefónicas a este nivel, pues creo que va a haber implicaciones muy muy desastrosas por todo lo que gira en torno a nuestro uso de la telefonía, que nos permite acceder a servicios, pero también utilizamos para trabajar, para comunicarnos, para tener acceso, por ejemplo, a cuentas de redes sociales, a cuentas de servicios financieros. Entonces, el pensar que se va a cancelar esa cantidad, ese volumen de líneas telefónicas, pues sí, creo que va a tener muchas implicaciones y va a complicar mucho la vida de muchas personas, ¿no?
2: Para que nos quede clarísimo, y arriesga de ser reiterativo, Santiago, pero apóyanos. Las personas, y yo hacía ese hincapié hace ratito, una cosa es tener un número que es de prepago, tener que ir a meterle dinero a tu teléfono, contar con ese dinero para hacer llamadas, para poder navegar, y los de postpago que ya tienen nombre, que ya tienen incluso los datos de la tarjeta, que tú ya te fuiste a identificar cuando firmaste ese contrato, ¿los de postpago también tienen que ir a hacer ese trámite?
19: Sí, justamente. Hay algunos casos en que si tú eres, tú tienes tu, digamos, tu servicio en pospago, uh-huh, probablemente ya recibiste un mensaje que dice que tu línea ya fue vinculada, esto ya está pasando, hay muchas personas que están diciendo que está pasando esto. En caso de que no hayas recibido este mensaje y quieres cerciorarte de que no vayan a cancelar tu cuenta, es importante que accedas a los portales del servicio de telefonía que tienes para revisar que tu cuenta ya ha sido vinculada. Inclusive en el caso de que has recibido este mensaje que te mencioné, que tu cuenta ya fue vinculada, le recomendaría a todos los usuarios que hagan esta revisión, porque también están habiendo casos en que las personas se han dado cuenta que su línea de teléfono está siendo vinculada a nombres de personas desconocidas y sin su voluntad, ¿no? Entonces, también es importante hacer este proceso, inclusive si sabes que ya registraron tu línea.
2: Bueno, entonces más vale darse una vuelta para ver qué están haciendo precisamente con nuestra línea. ¿Cómo cierras, Santiago? ¿Cuál es ese mensaje que nos das a los que estamos ahorita escuchándote y que no hemos registrado nuestra línea telefónica? Ya sabemos que ahora va a ser por etapas, ahora la fecha límite va a ser en diciembre de este año. ¿Qué hay cosas que tomar en cuenta? ¿Qué nos dices? ¿Con qué cierras?
19: Pues yo pienso que si tú eres una persona que te pones a esta medida, una forma de ejercer presión política, pues es esperar al último momento para hacer el registro telefónico. No recomendaría a alguien que no se registre, que espere que, digamos, que cancelen su cuenta telefónica. Creo que esto es una decisión que cada persona tiene que evaluar muy bien qué implicaría para cada persona y pues tomar esta decisión más informado. Más allá de esto, también recomendaría que es importante evitar esquemas ilícitos, porque a la par de este registro han surgido, por ejemplo, ofertas de particulares que prometen el servicio de acceso a telefonía en mercado negro, registro de cuentas a nombres de otras personas. Yo diría que hay que evitar esto porque pues nos pone en peligro y abre la puerta a otros peligros. Y como te decía, hacer una verificación periódica para ver que tu cuenta no ha sido registrada en nombre de otras personas, porque eso también te puede poner en peligro en caso de que se utilice para algún tipo de fraude. Pues digamos que legalmente lo que aplicaría es que iniciarían tal vez un proceso de investigación para ver si estás involucrado en este fraude. Y pues bueno, más allá de esto, también les recomendaría a los usuarios pues utilizar comunicación segura como para minimizar el riesgo de que el gobierno, autoridades o que se puedan filtrar tus datos sobre tus comunicaciones, ¿no? El uso de aplicaciones como WhatsApp o Signal, que son cifradas de punta a punta, pues cuidan el contenido de tus comunicaciones.
2: Vamos a estar pendientes de esto y más, Santiago. Si me permites, vamos a estar en contacto para ver qué más surge en cuanto a información de este tema tan importante que es el registro de líneas telefónicas móviles. Gracias.
19: Claro que sí, Alfredo. Gracias a ti.
2: Gracias. Santiago Narváez, investigador en la Red de Defensa de los Derechos Digitales. Vámonos con más en 88.9.
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20: Hola, conduzcan con cuidado y vamos con la información vial. Ya se restablece el servicio en Nicolás Bravo y Canal de San Juan de la línea 2 del Metrobús, luego de que estaba obstruido el carril confinado. El avance aún es lento en Chapultepec de Orizaba a la Avenida Sonora. Calzada de Tlalpan con avance lento de Calzada del Hueso a Tasqueña. Vamos a encontrar ligera carga en Avenida del Taller del Eje 2 Oriente a Galindo y Villa. También hay carga que avanza en el Eje 10 Sur de Avenida Aztecas a Revolución. Vámonos hasta Álvaro Obregón, el avance es bueno de Insurgentes a Morelia. En Nezahualcóyotl, el avance es bueno de Bordo de Xochaca a Texcoco. Y la temperatura sigue en 20 grados. 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
2: ¿Cuál traes? Vámonos con más. Soy Alfredo Romo, este es 88.9 Noticias. Conmigo esta tarde, como siempre, Memo García. Memo, ¿cómo estás?
22: ¿Cómo estás, Alfredo? Un gusto saludarte. Buenas tardes para todos. Hoy apareció España, un equipo del cual esperábamos mucho, que juega muy bien, que tiene elementos de gran calidad, no solo Lamin Yamal, está Oyarzábal, Gabri, Pedri.
2: ¿Ya anotó hoy Yamil?
22: No, hoy no anotó Yamal, pero sí anotó Mikel Oyarzábal, que había mucha controversia con este centro delantero de la selección de España, porque se hablaba que tal vez era el punto menos fuerte de este equipo, pero hoy de nueva cuenta hace 2 goles, ya lleva 4 en el torneo, y bueno, está demostrando que no es de ninguna manera un punto débil, es un muy buen jugador. Y hoy sin problemas le ganan a Austria, pero lo más importante, más allá del marcador, fue el rendimiento de funcionamiento, ¿no? Ya lo decía el técnico del equipo, Luis de la Fuente, al final del juego casi alcanzamos la perfección. Y es que ese equipo de España vertical, de triangulaciones, de paredes, que es candidato a ganar el título. Ahora la cosa es en la siguiente ronda, que se va a enfrentar al ganador del juego que está en este momento entre Portugal y Croacia, que están igualados a 0. Y en una de esas se puede dar un España-Portugal, que muchos, me incluyo, pensábamos que podía ser la final, pero pues con esto de que Portugal no quedó primero de su grupo, lo superó Colombia, pues ya cambió el bracket, ¿no?
2: Sí, pero va a estar súper interesante y ojalá se pueda dar, porque muchos también mencionamos que una cosa es la fase de grupos y otra cosa ya es a partir de 16avos de final que ya empiezan a jugar distinto. Yo creo que le costó más trabajo a España vencer a Uruguay que vencer ahora, hoy.
22: Sí, lo que pasa es que Uruguay, bueno, desgraciadamente me parece que por momentos trató de ensuciar el juego, ¿no? O sea, consciente de que, pues,
2: sobre todo al final,
22: hay más calidad de España, incluso por ahí salió lesionado Nico Williams, le echaba la culpa a los jugadores de Uruguay. Pero sí, en estas rondas, por eso las potencias como España, como Portugal, Argentina, Francia, son los que avanzan, ¿no? Porque tienen un potencial ofensivo enorme y esto es a goles, ¿no? Aquí ya no puedes salir tanto a especular, tienes que ser ofensivo. Digo, a veces te da resultados, como le pasó a Paraguay contra Alemania, ¿no?
2: Que se fue a penales.
22: Que se fue a penales, le apostaron a eso, conscientes de que en cuanto a calidad eran inferiores. Pues ni modo, ¿no? También el conjunto juega y el fin justifica los medios. Y pues yo defiendo y pues ni modo, ¿no? Me las tengo que arriesgar así. Y le funcionó a Paraguay. Ya veremos si le funciona ahora contra Francia, ¿no? Pero hoy sí España excelente. Y a ver qué pasa, ¿no? Con el Portugal contra Croacia. Porque se está especulando que si pierde hoy Portugal o en el momento que quede fuera de la Copa o igual hasta la final, ya será el último juego de Cristiano Ronaldo con esta selección, ¿no?
2: Vamos a ver qué sucede. Oye, algo interesante es que Canadá, Estados Unidos y México avanzan, ¿eh?
22: Sí, los países sedes, la verdad, bien, eso me imagino tiene contento a FIFA. Y hablando de los brackets, pues el que en teoría la tiene menos complicada es Estados Unidos, porque ahora va contra Bélgica.
2: Sí, le tocó.
22: Ayer Bélgica, la verdad, esquivó una bala porque Senegal les entregó el juego. Qué bárbaro, el portero de Senegal, el segundo gol, todito de él se lo comió.
2: Pobre.
22: Y quedaron a cinco minutos de eliminar a Bélgica. Ya todos dábamos por hecho, pues adiós Bélgica, ¿no? Y creo que esta versión de Bélgica es menos fuerte que la de hace dos y la anterior Copa, ¿no? Canadá la tiene también complicada, Marruecos es buen equipo, ya lo demostró, que no es casualidad lo que hizo en Qatar, que llegó hasta semis. Creo que debe de ganar, eso es el sábado. Y lo de México, ¿no? Que yo creo que de los tres tiene el rival más complicado, que en este caso es Inglaterra.
2: Y creo que Estados Unidos tiene el más fácil, entre comillas.
22: Claro. Sí, sí, sí. Ya a partir de cuartos, ahí sí ya está más complicado, ¿no? El caso de México, si logra avanzar, enfrenta al ganador del duelo entre Brasil y Noruega. Canadá, si logra avanzar, le tocaría en teoría ya la siguiente ronda a Francia si supera a Paraguay, ¿no?
2: ¡Bum!
22: Y así nos vamos, ¿no? O sea, tienen, no está tan sencilla ya las llaves. Ya a partir de cuartos ya no hay equipos fáciles,
2: ¿eh? No,
22: o sea,
2: no, no.
22: Hay alguno que otro que se cuela, los famosos caballos negros, pero no, ya no encuentras rivales sencillos, ¿eh? Ya son difíciles.
2: Y otro punto muy importante es que el domingo, si el cálculo no me falla, se acaban los juegos en México.
22: Sí, ya es el último en el Estadio Azteca, se acaban los juegos. Y bueno, pues a ver si México mantiene esta inercia, ¿no? En más de 80 partidos oficiales en ese estadio, solo ha perdido dos contra Costa Rica y Honduras. Y en lo que se refiere en Copas del Verano, nunca ha perdido, solo ha tenido dos empates, uno con Paraguay en el 86 y otro con la Unión Soviética en el 70. O sea que las condiciones están dadas para tener una buena actuación y que sea una buena despedida, ¿no? Para el Estadio Azteca.
2: Ay, me encanta que sea contra Inglaterra, es un gran sinodal, es un equipo de tradición, ellos fundaron el fútbol, va a ser un gran contrincante y México, en mi punto de vista, no tiene nada que perder. Tiene que ir a hacer su mejor partido y echarle todas las ganas del mundo y esperar lo mejor.
22: Ya lo habíamos comentado, ¿no? Yo lo comenté, para mí llegar a octavos era cumplir porque es el estándar. Ya a partir de ahora es ganancia, claro, por toda la efervescencia que hay, por lo metido que está el público. Ya es muy común ver en las calles aficionados con playeras verdes, negras, blancas,
2: sí.
22: Niños, señoras, señores, jóvenes. Entonces está muy metido. Ojalá, ¿no? Se pueda dar el resultado, como decía yo, es una buena despedida. Y que México pueda avanzar, pues, a cuartos de final, que ahí era lo que se buscaba desde anteriores torneos cuando eran 32 equipos, el famoso quinto partido, llegar a cuartos. Ahora llegaste, pero realmente el objetivo, ya lo histórico, lo de trascendencia, es llegar a cuartos, ¿no?
2: O sea, si México gana contra Inglaterra, ahí sí habríamos roto ya.
22: Llegarías a lo que siempre se ha buscado, ¿no?
2: Sí.
22: Cosa que se hizo en México 86, que ahí ganaste en octavos. O sea, era una ronda menos que ahora,
2: sí.
22: ¿No? Aquella vez le ganaste a Bulgaria, llegaste a cuartos, no sé por qué los sacaron y los mandaron a Monterrey, porque yo estoy convencido que en el Azteca a lo mejor sí hubieran superado a Alemania, sí. En el tiempo regular, no tanto en los penales, y en el 70, después de la fase de grupos directo ibas a cuartos, eran 16 equipos, nada más.
2: No, pues nadie.
22: Entonces, ¿no?
2: 16.
22: No, o sea, no aumentaron los equipos. 16, pues era tal vez menos complicado organizar un torneo de estos, ¿no?
2: Sí, totalmente.
22: Y ahí México, pues lo mandaron a Toluca, ¿no? Y fue cuando pierde con Italia por goleada. Ahora, bueno, se aumentó una ronda más claro que ahora el campeón o el que los que lleguen a la final, bueno, los hasta los de semis, van a jugar 8 juegos ahora, ¿no? Y es un juego de $4 millones, porque al momento México tiene ganados 15. Si avanzas a cuartos, ya te llevas 19 melones.
0: Wow.
22: El campeón se va a llevar 50. Que se me hace poco dinero para todo lo que gana por el equipo, señor Infantino.
0: Sí, sí.
22: Y la FIFA.
0: Oye, para lo que gana, por ejemplo, digo, es mucha lana en diferencia, pero una sola persona en Wimbledon. Cuando Roland Garros.
22: 4 o 5 millones, más o menos.
0: Pero gana el 10% de lo que acá se tiene que repartir entre cuántos.
22: Gaby López ganó.
0: La golfista
22: en el segundo lugar del Major. Ganó, si no estoy mal, $1 millón.
0: Mira.
22: Por 4 días.
0: Talentosísima mujer.
22: Sí, va muy bien, ¿eh? Luego, a ver, un día de estos hablamos de ella. Está muy cerca ya del top 10.
0: Invítala,
22: de la LPGA. Pues deja ver que venga un día y le decimos.
0: Sí, sí, sí.
22: Con mucho gusto, padrísimo. Si te acompaña, para que platique aquí. Y hay atención al colega Esteban Galván, que creo anda con la prensa de ella, si no lo comentamos. Pero sí anda muy bien. Pero bueno, ya después platicamos de otros deportes que también nos apasionan. Sí. Pero en este momento de la Copa del Verano, ¿no?
0: Platicamos mañana y te escuchamos un ratito.
22: En un rato más vamos a estar platicando lo de España, cómo está el Portugal-Croacia con un señor Cervantes nervioso, porque es amante del señor Cristiano Ronaldo.
0: Ah, cierto.
22: De los juegos de más al rato y de mañana, ¿no? Que ya se terminan esta ronda de octavos de final.
0: Gracias, Memo.
22: Un gusto.
0: Vámonos con más.
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2: Es momento de seguir con mucha más información vial y debido a la instalación de un puente peatonal, se registra reducción de carriles sobre San Antonio Abad a la altura de la calle Gutiérrez Nájera con dirección a viaducto. Así es que utiliza Vertis como alternativa. El avance lento en Chapultepec, de Orizaba a Sonora. Calzado de Tlalpan con avance lento de Calzada del Hueso a Tasqueña. Carga que aún avanza a través de Adolfo López Mateos, de Chimalhuacán a bordo de Xochaca. Amores con carga que avanza de Concepción Beisteguía al Eje 8 Sur. Libre Álvaro Obregón, entre Insurgentes y Morelia. Sin tráfico la autopista México-Puebla de la Concordia al Eje 6 Sur. La temperatura 19 grados. Yo soy Gwen Vera y te acompaño aquí con nuestro querido Alfredo Romo por 88.9 Noticias. Información que sirve. 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
4: Claro, 5:33.
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4: Lo más importante para esta tarde. Soy Alfredo Romo, 88.9 Noticias. Te ofrezco una disculpa, ando un poquito sentido en la garganta, pero aquí estoy feliz de la vida compartiéndote la información que sirve con mi compañera Gwendolyn Vera. Querida Gwen.
2: Muchísimas gracias y consideren que por la instalación de un puente peatonal se registra reducción de carriles sobre San Antonio Abad a la altura de la calle Gutiérrez Nájera con dirección a viaducto. Alfredo, amigos del auditorio, pasen una excelente tarde y nos escuchamos mañana.
4: Hecho, gracias Gwen. Más de 700 automovilistas han sido retenidos por superar el consumo permitido de alcohol en la capital del país. Yo no sé cómo a estas alturas alguien sigue bebiendo alcohol y manejando un auto. De verdad es una estupidez. Esa es la palabra. René.
5: En el marco de la aplicación del programa Conduce sin Alcohol que se realiza durante la fiesta futbolera 2026, entre el 11 de junio y el 1 de julio, personal de la Secretaría de Seguridad Ciudadana ha realizado 198.322 pruebas Alcostop, es decir, de ambiente al interior del vehículo, así como 2.230 pruebas de alcoholemia por aire expirado. Lo anterior derivó en que 723 conductores superaran el límite permitido de alcohol en la sangre, por lo que fueron remitidos al Centro de Sanciones Administrativas, más conocido como el Torito, mientras que 715 vehículos fueron remitidos a un depósito vehicular. Se destaca que como parte de las acciones preventivas en los festivales futboleros, el FanFest del Zócalo, el perímetro de última milla y los puntos Park and Ride, se han realizado 8,999 pruebas amistosas. Para 88.9 Noticias, René Ponce Hernández.
4: Muchas gracias, René. Vámonos con más. Soy Alfredo Romo. Rescatistas internacionales lograron rescatar, valga la redundancia, ¿verdad?, a un hombre que quedó atrapado tras los sismos en Venezuela. Moni.
6: Ante los sismos de Venezuela y después de permanecer más de 180 horas atrapado bajo toneladas de concreto en un centro comercial, Hernán Gil, de 47 años de edad, fue rescatado con vida gracias a una compleja operación humanitaria que reunió a equipos especializados de búsqueda y rescate de distintos países. A través de un comunicado, Cruz Roja Mexicana informó que mediante tecnología de búsqueda establecieron contacto visual con la persona atrapada. Posteriormente fue trasladado al Hospital Clínicas Caracas. En 88.9 Noticias, Mónica Barrera.
4: Gracias, querida Moni. Vamos al panorama internacional. El Servicio Meteorológico de Estados Unidos advierte que el país va a registrar un fin de semana con temperaturas altas. ¿Por qué? Por la ola de calor que ha azotado el medio oeste del país. Se prevé que se intensifiquen. Ahora se estima que las temperaturas superen 38 grados Celsius en zonas como Nueva York, Filadelfia, Boston, Washington. La sensación térmica puede llegar a ser de más de 45 grados Celsius. O sea que si tú estás pensando viajar a estas ciudades este fin de semana, va a ser un calor insoportable, ¿eh? Vámonos ahora con Volodymyr Zelensky. El presidente de Ucrania informa que el ataque masivo realizado por Rusia durante la noche de ayer, y que incluyó el lanzamiento de casi 500 drones y decenas de misiles, dejó 13 personas fallecidas y más de 90 heridas, así como 20 edificios afectados, pese a que la gran mayoría de los explosivos fueron interceptados. El gobierno de Turquía prohibió que en un crucero dirigido a viajeros de la comunidad de la diversidad sexual de Estados Unidos atraque en los puertos de este país, reitero, en Turquía. Dijeron que están apelando a normas morales y valores familiares. Habrá que señalar que la embarcación nombrada de Atenas a Venecia, pretende zarpar el próximo 5 de julio. Tenía previsto hacer una escala en Turquía. Sin embargo, el director ejecutivo de la empresa dueña del crucero indicó que les notificaron la negativa bajo la justificación, y cito, comportamientos incompatibles con el tejido de la sociedad turca. Eso les dijeron, y no va a poder llegar ese barco de la diversidad allá a Turquía. El Vaticano anunció hoy jueves la excomunión de varios jerarcas de la fraternidad sacerdotal San Pío X, un grupo ultraconservador religioso de Suiza, que participó en la consagración de obispos sin el consentimiento del Papa León XIV. Según se informó, dicha fraternidad tiene cerca de 500,000 de fieles y estarían desafiando a la autoridad católica de Roma. Por eso el Vaticano los corrió. El ministro del Interior de Francia, Laurent Nunez, informó que casi 3,000 personas fueron evacuadas este día a causa de un gran incendio forestal en una zona cercana a la ciudad llamada Perpignan, cerca de la frontera con España. También revelaron que al menos 200 bomberos participan en labores de emergencia, esto reitero, en Francia. Vámonos con más. Oye, vamos a apoyar a nuestros hermanos venezolanos, ¿no? Y es que tú sabes que la devastación que llegó con el sismo ha hecho que haya cada vez más damnificadas y damnificados. Pasan los días y necesitan más cosas. Vamos a apoyarlos con medicamentos, con productos de higiene personal. Puede ser jabón, puede ser papel higiénico, pasta, cepillos dentales, pañales para niños y adultos, toallas femeninas. Tráete analgésicos, antiinflamatorios. Tráete jeringas. Tráete gasas, vendas, guantes. Y también tráete lámparas de mano, lámparas solares, frazadas. Tráete también alimentos no perecederos, arroz, atún, frijol, aceite. Mira, este jueves, mañana 2 de julio, de 10 de la mañana a 12 del día, nuestras unidades móviles estarán en Canal de Miramontes y Calzada Las Bombas, allá en el sur. Canal de Miramontes y Calzada Las Bombas, en la colonia Alianza Popular Revolucionaria, en Coyoacán. Eso de 10 a 12. A la una y hasta las 3 de la tarde van a estar en Avenida Aztecas y Pedro Enríquez Ureña. en la colonia Pedregal de Santo Domingo, de 1 a 3, en Avenida Aztecas y Pedro Enrique Sureña, en Pedregal de Santo Domingo. Esto mañana. No, perdóname. Esto es hoy. Y mañana van a estar de 10 a 12 en Avenida Horacio y Alfred de Musset, en Polanco, en la tercera sección, de 10 a 12, y de 1 a 3 de la tarde en Avenida Montes Pirineos y Monte Blanco, aquí en Las Lomas. Mañana a partir de la 1 estarán aquí en la esquina, en Montes Pirineos y en Avenida Monte Blanco, para que traigas por favor tu apoyo para nuestras y nuestros hermanos venezolanos. Vámonos con más, los espectáculos. Lalo.
7: La segunda mitad del año ofrecerá al público varias de las películas más esperadas en este 2026. Bueno, de hecho, en julio llegarán títulos muy anunciados como Spider-Man, Un Nuevo Día, La Odisea y también Evil Dead en llamas. Ahora tenemos entre los estrenos a Minions y Monstruos. En la próxima semana habrá terror con Evil Dead en llamas, pero también se estrenará la versión live action de Moana de Disney. El 16 de julio está programada la adaptación de La Odisea dirigida por Christopher Nolan. Más adelante, el día 30, El Hombre Araña estará de regreso con una nueva aventura protagonizada por Tom Holland. Para 88.9 Noticias, Lalo González.
4: Gracias, Lalo. Vámonos con los deportes. Rodrigo, te escucho.
8: Gracias, más deportes. En conferencia de prensa, los Pumas anunciaron el regreso de la marca Puma por los próximos 5 años. El equipo continúa con trabajos de pretemporada en Cancún. Se espera que a partir de este viernes en línea ya salga a la venta la nueva playera. En el tenis, en Wimbledon, en la tercera ronda, el alemán Alexander Zverev y la polaca Iga Świątek avanzan a la siguiente ronda. En dobles, Renata Zarazúa quedó eliminada y Juliana Olmos avanza a la segunda ronda. Y este viernes, último día de 16avos de final, al mediodía, Austria contra Egipto en Dallas, Argentina contra Cabo Verde a las 4 de la tarde en Miami, y cierran la actividad a las 7:30 en Kansas City, Colombia contra Senegal. Los deportes.
4: Gracias, vámonos con más. Isaac Castañeda con nosotros esta tarde. Vamos a platicar acerca de la llamada espuma de fiesta. Fíjate que hemos visto cómo muchos reporteros, reporteras, terminan siendo pues atacados con esta espuma, y digo atacados porque no les viene bien a la salud, Isaac, te escucho.
9: Así es, Alfredo, ¿qué tal? Muy buenas tardes aquí a la audiencia. Estos festejos de los triunfos de la selección mexicana con motivo de este campeonato de fútbol, tanto en plazas públicas como en sitios como el Ángel o el Zócalo, han desencadenado el uso de estas espumas en aerosol que se comercializan libremente, pese a contener químicos que pueden representar un riesgo para la salud. Estas espumas de fiesta, que habrían surgido como un error de laboratorio mientras se fabricaba aerosol para limpiar hornos, se suelen arrojar a cara y ojos, lo que expone a problemas como conjuntivitis y dermatitis, hasta la pérdida total o parcial de la visión. Esta problemática la ejemplificó recientemente el popular influencer mexicano Yulay, quien acudió a estos festejos en Paseo de la Reforma, pero terminó en el área de urgencias de un hospital. Escuchemos lo que dijo.
10: Es por la espuma que andan aventando ahorita en las celebraciones. Me cayó mucho en los ojos. De pronto vi borroso, ya no veía bien. Por más que me enjuagaba los ojos, nada. Entonces estuve muy, muy cerca de perderla. Así que niños, papás, tengan cuidado.
9: ¿Pero qué dicen los especialistas? Pues en casos graves sí existe la posibilidad de la pérdida total o parcial de la visión, sobre todo en personas sensibles a los que pues se exponen con estas espumas que incluyen alcohol, gases como butano, tensioactivos, colorantes y polímeros. Así lo explicó en entrevista con 88.9 Noticias la doctora Lorena Willock, especialista en oftalmología del Centro Médico ABC. Escuchemos lo que dijo.
11: La gente que es sensible y que hace una dermatitis importante o una conjuntivitis importante pudieran llegar a presentar una inflamación lo suficiente para que momentáneamente dejen de ver, ¿no? Incluso, otra vez, como esto lo tiran en manera de aerosol a chorro, o sea, podrían lacerar la córnea, o sea, hacer una abrasión en la córnea superficial.
9: Y añadió que también representan un riesgo mayor para personas que utilizan lentes de contacto, pues este chorro de espuma puede provocar un desplazamiento de este objeto y también agravar estos malestares como la conjuntivitis y la dermatitis. Escuchemos nuevamente.
11: Muchos de los químicos que pueden tener pueden causar en el ojo dermatitis alérgica, reacciones por contacto, conjuntivitis, y también algunos pacientes que tienen lentes de contacto, o sea, como se tiran en chorro, claro, pueden desplazar los lentes de contacto y causar malestar momentáneo, ¿no?
9: Y de esta forma, Alfredo, la especialista exhortó a la población a no utilizar estas espumas para evitar estos problemas, y en caso de presentarse esta caída de espuma en ojos, la recomendación es limpiar con abundante agua. Escuchemos nuevamente.
11: Tratar de no consumirlo, o sea, porque si no lo consumimos no hay mercado, si no hay mercado se deja de vender. O si ya estás expuesto, o sea, ya vas a ir, no tienes otra, hay que tratar de usar lentes de protección. Ya una vez que está bien, ya no pudiste no exponerte, ya te cayó en el ojo, en la cara, limpiarlo de inmediato, traer contigo una botella de agua y echarte, enjuagarte de inmediato.
9: El panorama, Alfredo.
4: Y pendientes por acá también. Gracias, Isaac, que tengas buena tarde.
9: Un abrazo, Alfredo, buena tarde.
4: Abrazo, vámonos con más en 88.9.
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2: Los acompaño con mucha más información vial. Excelente camino. Y consideren que por un socavón sigue cerrada la circulación en el eje 4 Norte antes de Loreto Favela. Además, vamos a encontrar por obras afectada la incorporación de Avenida Central a la Avenida 412 con dirección a Loreto Favela. Poco a poco Monterrey del eje 3 Sur a Chapultepec. Poco a poco la calzada de Tlalpan entre Calzada del Hueso y Tasqueña. Carga que aún avanza sobre Avenida del Taller, del eje 2 Oriente a Galindo y Villa. En Cumbres de Maltrata hay carga que avanza de Luz Aviñón a la calzada de Tlalpan. Vamos excelente sobre la autopista México-Puebla de la Concordia al eje 6 Sur. Civilizaciones con buen avance del eje 5 Norte a Cultura Tolteca. La temperatura 19 grados. Yo soy Gwen Vera y recuerda que el camino es mejor en compañía de nuestro querido Alfredo Romo, que te acompaña aquí por

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8: 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Buena tarde, soy Alfredo Romo en 88.9 Noticias. Oye, me dicen que allá en Chiapas el aguacate ya superó, ya deja tú los 120 pesos. No, a ver, si aquí en la ciudad estamos platicando antier, que fue quincena, que ya pagar 93 pesos es absurdo en el Valle de México, ya no cuesta 100, cuesta 120 pesos el kilo de aguacate. Y me pregunto... Perdóname, me pregunto quién está moviendo los precios de esa manera allá en Chiapas. Querido Fer Cantón, qué gusto saludarte.
9: Hola Alfredo, ¿qué tal? Muy buenas tardes, me da mucho gusto saludarte. Efectivamente, fíjate que el aguacate ha llegado a precios tan altos que consumir un guacamole o rebanadas de esta fruta llega a considerarse incluso un privilegio. Y es que en los mercados públicos el precio del kilo de este manjar está entre los 95 y los 120 pesos. Vamos a escuchar a una ama de casa, ¿qué dice al respecto?
10: Está carísimo, pero pues es un alimento pues que tenemos que consumirlo, el costo que sea. Más si eres antojadiza al aguacate, pues sí.
11: Es básico en la
10: claro,
11: alimentación.
10: Definitivamente. ¿Sí? Y el pepino también.
9: Fíjate, Alfredo, que comprar aguacate en Tuxtla Gutiérrez cuesta más que en cualquier otra parte del país. Esto de acuerdo al monitoreo más reciente del programa ¿Quién es quién en los precios? De la Procuraduría Federal del Consumidor. Aquí en este estudio, la capital chiapaneca registró el precio promedio más alto de México para este producto. Incluso dentro de Tuxtla Gutiérrez, la Profeco identificó una diferencia de 25 pesos con 90 centavos entre el precio mínimo y el máximo registrados en establecimientos comerciales, por lo que recomendó a los consumidores pues comparar costos antes de realizar sus compras. Pero bueno, ¿por qué ha subido tanto el aguacate? Vamos a escuchar a una vendedora de frutas y verduras, y esto fue lo que nos dijo.
12: Bueno, yo creo que es que llega una temporada en que se escasea un poco y por eso sube. Por eso el aguacate sube mucho. Y como hay unas cosas que bajan y el aguacate sube, el tomate baja de precio y por eso...
9: Y bueno, pese al alto costo del aguacate, el consumo de este fruto verde continúa. Vamos a escuchar a otro vendedor.
13: Porque cuando sube el precio del aguacate, es la gente que viene a comprar más, porque en todas partes no lo venden porque está caro, pues. Aquí en el mercado lo que yo he visto.
9: Fíjate, Alfredo, de acuerdo con la Profeco, después de Tuxtla Gutiérrez, las ciudades donde más caro está el kilogramo de aguacate son Hermosillo, Sonora, con un promedio de 104 pesos con 40 centavos, Campeche con 102 pesos con 58 centavos, La Paz, Baja California Sur con 101 pesos con 63 centavos y Mérida, Yucatán con 100 pesos y 95 centavos por kilogramo de aguacate. ¿Cómo ves?
8: Carísimo y entiendo, ¿no? Simplemente la señorita lo que hizo es

0: explicar de una manera muy básica, pero muy cierta, cómo se mueve el mercado, ¿no? La oferta y la demanda. No hay aguacate, pues obviamente sube el precio, pero que suba cerca de 25 pesos de un día para otro se me hace un abuso, compañero.
1: Sí, Alfredo, y esto no es todo, ¿eh? Está ahorita en 120 pesos hasta ayer que pregunté, porque uno de los vendedores me decía, todavía hay margen de que suba un poco más hasta las 100, hasta los 130, 135 pesos.
0: No, imagínate, eso está tremendo. Ay, ay, ay, pero, a ver, pues tampoco puede estar subiendo un cachito cada día, compañero. ¿Hasta cuándo?
1: No. De hecho, ellos esperan que, pues bueno, suba un poquito más, pero que poco a poco empiece a regularizarse nuevamente los precios, porque, pues bueno, es un producto que todos buscamos. Aquí no nos gusta el aguacate, y más en esta temporada de fútbol, uf, ¿qué te digo?
0: Sí, por supuesto, ahora todos queremos precisamente echarnos un guacamolito. Oye, Fer, ¿cómo estamos ahorita con la cuestión de migración? ¿Todo tranquilo? Porque son días de verano, ¿no? Te supongo que estaría movido.
1: Sí, Alfredo, pero fíjate que todavía hay movimiento migratorio. De hecho, la semana pasada salió una nueva caravana desde Tapachula y ya está cerca de, pues, de cruzar hacia el estado de Oaxaca. Muchos, como siempre te he platicado, desertan a mitad del camino precisamente por las lluvias, por las altas temperaturas, prefieren regresarse. Y otros se quedan aquí en el estado y mientras otros siguen viajando.
0: Tremendo, vamos a estar pendientes. Sí, me llama poderosamente la atención que me digas esto, ¿eh? Porque el gobierno federal ya no habla absolutamente nada de la migración del sur de la República.
1: No, Alfredo, la verdad es de que pues en el último mes te puedo decir que han salido dos caravanas.
0: Mira.
1: Que al final pues se desintegran ya cerca de Oaxaca. Y son poquitos los que continúan, pero siguen saliendo, siguen llegando migrantes a Chiapas. Y bueno, lo que pasa es que se ha vuelto menos mediático.
0: Ya platicaremos al respecto. Por lo pronto, gracias, querido Fer. Te mando un abrazo hasta Chiapas.
1: Abrazo fuerte, Alfredo, que te mejores.
0: Gracias.
1: Hasta pronto.
0: Te lo agradezco mucho. Vámonos con más. Quédate en Espacio 2026, más adelante Espacio Deportivo, más adelante The Warman. Yo soy Alfredo Romo y que llegues bien a casa y descansa. Te lo mereces.

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9: A conducir con cuidado y vámonos con la información vial. Hoy habrá función de lucha libre a las 8 de la noche en la Arena México. Así es que encontrarás complicaciones vehiculares en la zona. Si eres de los que van a disfrutar la función, diviértete mucho. Y si no, para que evites la zona, utiliza Reforma y Eje Central. El avance lento en Monterrey del Eje 3 Sur a Chapultepec. También hay tráfico en la calle Molinos, de Periférico a Revolución, con un poquito de carga a bordo de Xochaca de Adolfo López Mateos a Periférico. Cumbre se maltrata con ligerita carga de Luz Aviñón a Tlalpan. Hay que aprovechar que Nezahualcóyotl va libre de bordo de Xochaca a Texcoco. Y el Eje 5 Poniente sin complicación de Rómulo Barril a Centenario. La temperatura continúa en 19 grados. Yo soy Gwen Vera y te acompaño aquí en 88.9 Noticias. 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
10: La selección mexicana con trabajo a puerta cerrada sigue sus entrenamientos en el centro de alto rendimiento. La selección de Inglaterra llegará por la tarde del viernes a la Ciudad de México y entrenará en las instalaciones de los Pumas. España cómodamente avanza a octavos de final, venció 3-0 a Austria en Los Ángeles. Su próximo rival, Portugal o Croacia, juegan en estos momentos. Suiza a las 9 de la noche se mide a Argelia por el pase a octavos de final en lo que será el último juego en Vancouver. Viernes, últimos juegos de 16avos de final en Dallas, Australia contra Egipto, en Miami, Argentina ante Cabo Verde y en Kansas City, Colombia contra Ghana. Aquí comenzamos Espacio 2026.

0: Amigos, ¿cómo están? Muy buenas tardes, es un gusto saludarlos, sean bienvenidos a Espacio 2026, hoy bajo la producción de Eduardo Cortés, Francisco Javier Caballero en los controles, Alex Cervantes y quien les habla, Memo García. Hoy sí apareció España, hoy sí vimos el España que queremos ver siempre, de fútbol vertical, de toques, de triangulaciones, de paredes, gran demostración de España, y el nivel de hoy nos demuestra que es candidato al título. Habrá que ver en octavos de final con quién le toca, y le toca con el ganador del juego que está en este momento entre Portugal y Croacia, que al medio tiempo están igualados a cero goles, así que un partido interesante donde marcará seguramente la despedida, ya sea de Luka Modric o Cristiano Ronaldo, que según su hermana, dice que este es el último torneo en que el bicho estará con la selección de Portugal, así que esperemos que llegue lejos. También hoy por la noche un juego tal vez no muy atractivo, ¿verdad? Pero Argelia se enfrenta a Suiza y mañana se cierra la ronda de 16avos de final. Argentina va a jugar, también juega Colombia, pero ya se están definiendo los 16 equipos que estarán en octavos de final. Tendremos el reporte de la selección mexicana ya concentrados con Inglaterra, que será su rival el próximo domingo. Así que mucha información la que tenemos este día, ojalá se quede con nosotros, y aquí en cabina saludo a Alex Cervantes. Alex, ¿cómo estás? Buenas tardes, bienvenido.
1: Hola, Memo, un placer saludarte, amigos de Espacio 2026.